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0: Él es Alejandro Alonso, tu santidad me envuelve. Gracias a esta hora de la noche a quienes están con nosotros acompañándonos en este tiempo. Una franja que iniciamos desde las 6 de la tarde para estar con ustedes acompañándolos, compartiendo palabra, enseñanza bíblica y reconociendo que Dios es nuestro protector. Siempre que nosotros necesitamos de su presencia, cuando seguramente se presentan circunstancias bastante difíciles, encontramos allí su protección. Él nos guarda de todo mal, de toda circunstancia que seguramente también se pueda presentar en su debido momento. Por eso confiamos en Dios, porque Él cuida de nosotros. Y es que en su palabra nos lo reafirma de una forma muy especial. Solamente Papá Dios es quien lo hace. Nos dice, Dios es nuestro amparo y nuestra fortaleza, nuestra ayuda segura en momentos de angustia. Por eso no temeremos aunque se desmorone la tierra y las montañas se hundan en el fondo del mar, aunque rujan y se encrespen sus aguas y ante su furia retiemblen los montes. Por eso recordamos esta palabra que hallamos en el Salmo 46, versículos 1 al 3. A esta hora de la noche me complace saludar a nuestro buen amigo el Pastor Alfonso Rubiano de la comunidad cristiana Mi Casa Filadelfia. Pastor Alfonso, inmensa alegría para nosotros una vez más que esté con nosotros acompañándonos en momentos de gozo y alabanza. Muy buenas noches.
1: Mi apreciado hermano Martín, tenga muy buenas noches. Es un privilegio de parte de nuestro buen Dios una vez más estar a través de estos medios. Y de una manera muy afectuosa, saludo a toda la amable audiencia que nos está sintonizando en esta hora de la noche. El Señor les continúe bendiciendo y cada uno de ustedes sean bienvenidos a este espacio, mis apreciados hermanos y amigos.
0: Gracias, Pastor Alfonso, por su especial saludo también de bienvenida para nuestros oyentes que a esta hora se conectan con nosotros a través de la señal de Nuevo Continente. Quiero invitarlos a quienes aún no nos han dejado sus peticiones para que lo hagan. Tenemos el tiempo también para que nos deje allí consignado su petición. Si desea compartir un testimonio, hágalo 311-830-4162. 311-830-4162. Y bueno, Pastor Alfonso, llega el momento con el cual cada uno de nosotros nos deleitamos y sé que nuestros oyentes deseosos de aprender de la palabra del Señor, estamos aquí atentos para escuchar el mensaje que nos comparte.
1: Por supuesto que sí, mi amado hermano Martín. La palabra del Señor, como está escrito en ella, que es viva, pero que también es eficaz y que es más cortante que toda espada de doble filo, es de lo cual una vez más les vengo a hablar en esta noche, mis apreciados oyentes, y más mirando estos tiempos, que son tiempos difíciles, como el Señor lo declaró en su profecía de Mateo 24, que era el principio de dolores, pero que el fin todavía no es. ¿Y qué nos dice esta palabra? Esta palabra nos dice que debemos de estar atentos, tomar la figura de 10 vírgenes, pero en especial 5 que estaban preparadas, las sensatas, las que tenían preparada su lámpara, su aceite y estaban apercibidas, como está escrito ahí en la palabra. Bajo esa figura y bajo esta palabra es lo que, como pueblo del Señor, en este tiempo más que nunca, nos resta estar apercibidos. Y lo que les quiero compartir en esta noche, mis apreciados hermanos y amigos oyentes, lo encontramos en Salmos capítulo 27, del verso 1 en adelante. Y la palabra del Señor en Salmos 27, 1, declara lo siguiente: Jehová es mi luz y mi salvación. ¿De quién temeré? Jehová es la fortaleza de mi vida. ¿De quién he de atemorizarme? Cuando se juntaron contra mí los malignos, mis angustiadores y mis enemigos, para comer mis carnes, ellos tropezaron y cayeron. Aunque un ejército acampe contra mí, no temerá mi corazón. Aunque contra mí se levante guerra, yo estaré confiado. Una cosa he demandado a Jehová, esta buscaré, que esté yo en la casa de Jehová todos los días de mi vida, para contemplar la hermosura de Jehová y para inquirir en su santo templo. Porque él me esconderá en su tabernáculo en el día del mal. Me ocultará en lo reservado de su morada. Sobre una roca me pondrá en alto. Luego levantará mi cabeza sobre mis enemigos que me rodean, y yo sacrificaré en su tabernáculo sacrificios de júbilo, cantaré y entonaré alabanzas a Jehová. Sea bendita la gloria de Dios por su palabra. Dejémoslo hasta ahí. Esta palabra es una palabra de esperanza, por cuanto es la palabra de Dios. Y David es un gran referente, un hombre que precisamente la escritura lo describe como el dulce cantor de Israel, como el hombre conforme al corazón de Dios. Es un hombre que compuso tantos salmos. Y en medio de momentos difíciles, de pruebas que David estaba atravesando, él en oración, alabando al Padre, le decía estas palabras que salían desde la fibra más profunda de su corazón: Jehová es mi luz y mi salvación. ¿De quién temeré? Jehová es la fortaleza de mi vida. ¿De quién he de atemorizarme? Cuando en la vida del creyente, del Hijo de Dios, hay este conocimiento de la palabra, este arraigo a la palabra de Dios, por así decirlo, puede venir momentos de aflicción. Lo que el profeta Isaías, bajo la inspiración del Espíritu Santo, en alguna ocasión dijo: cuando pases por las aguas, estas no te abnegarán, y si pasas por el fuego, la llama no arderá en ti, porque yo soy tu Dios, el que te esfuerzo, el que te sustento, el que estoy ahí a tu lado, y te brindo mi apoyo, mi mano. Cuando hay estos ingredientes en el pueblo del Señor, estamos confiados. Aquí miramos a un David con un alto grado de optimismo para repeler todos los temores, todas las vicisitudes que lo aquejaban. Y por esa razón, David no tenía temores. Si en algunas ocasiones se había enfrentado a fieras temerosas como los osos, como los leones, y los atacaba, y si los animales se dejaban agarrar, pues era, los declaraba objetivo militar, porque los aniquilaba. Entonces David, en cuanto a esto, no tenía temores. Pero al mirar el verso 3 de este pasaje de la Escritura, dice que aunque un ejército acampe contra mí, no temerá mi corazón. Aunque contra mí se levante guerra, yo estaré confiado. ¡Qué bendición, mi apreciado amigo oyente! El estar confiados y seguros 100% en nuestro buen Dios. Que aunque la tierra tiemble, aunque pasen infinidad de situaciones, pero dice la Escritura que a nosotros no nos llegará, que no tendremos temor de malas noticias, que ninguna plaga tocará nuestra morada. Y David tenía mucho que testificar, y en oración, cuando compone ese salmo 23. Jehová es mi pastor y nada me faltará. Y esa parte donde habla: y aunque ande yo en valle de sombra y de muerte, no temerá mi corazón, porque yo sé que tú estarás conmigo, porque tu vara y tu cayado me infundirán aliento. Porque aunque David llevaba esas herramientas, una vara, un cayado, para el trabajo que él hacía como pastor de ovejas, pero de esto compone este salmo y hace esta figura: que Dios está por encima y es más poderoso y más fuerte que esas herramientas que infunden aliento. Qué bendición es cuando en medio de las vicisitudes no nos detenemos a llorar, a preguntarnos o a preguntarle a Dios el por qué, si es que yo soy demasiada mente buena gente y por qué me sobrevienen estas cosas. No lo hacemos. ¿Por qué razón? Porque Dios está con cada uno de nosotros en medio de las aflicciones, de las vicisitudes. Estas cosas que le están aconteciendo al mundo y estas experiencias que allí nuestros hermanos venezolanos están viviendo, y aquí Colombia estamos viviendo, 15 departamentos en el occidente del país, por este terremoto, hemos mirado en medio de todo esto el mover de Dios. Que aunque hay dolor, hay valle de sombra de muerte, pero del otro lado Dios ha descendido para mostrar su amor, su afecto sobre nuestros hermanos allí, porque allí hay pueblo de Dios que salió afectado, sobre los pastores, sobre las iglesias, sobre el liderazgo. Dios mostrando su amor y su respaldo y guardando a este pueblo. Pero del otro lado, guardando aún aquellos que quizás ofenden a Dios, que no caminan con Él, pero que estas cosas lo sorprenden y entonces lo lleva a reflexionar. Pero en medio de todo esto, Dios muestra su amor, porque Dios no es un Dios vengativo. Por esa razón, el salmista expresa desde lo más profundo de su corazón en gratitud a Él, diciéndole: tú eres mi luz y mi salvación. Aunque me persiguen, aunque se levantan guerras, aunque tantas cosas, ¿por qué tengo yo que temer? Porque yo sé que tú estás conmigo y me defiendes. Una confianza muy enorme. Y esto nos dice a cada uno de nosotros en particular que es la confianza que tenemos que tener. Dice que en medio de una crisis que podía significar muerte para David, él no se deja derrotar por el temor. En sus noches oscuras, el ver a Dios como la luz, como la salvación y como la fortaleza de su vida. Por esa razón, él lo reitera ahí en el verso 1 de esta escritura, del capítulo 27 del libro de los Salmos: Jehová es mi luz y mi salvación. Porque es la luz a cada uno de nosotros, la luz que nos guía, la luz que nos ilumina, la luz que nos produce fe, seguridad en Él y confianza. Dice que su fe en Dios le permite tener autocontrol sobre sus emociones. Porque en medio de una persecución, en medio de situaciones, lo que hoy por hoy Colombia está viviendo, ¿qué tal el pueblo desesperado? Y humanamente tendrían sus razones de peso para hacerlo, porque han sufrido pérdidas humanas, porque han perdido aún sus bienes, tanto trabajo durante muchos años, y de un momento a otro se quedaron sin nada. El Dios del cielo tuvo misericordia, les preservó la vida, pero en medio de todo esto, Dios mostrando su amor para con cada uno de nosotros, para Colombia, para este pueblo que está siendo afectado por estas situaciones que está viviendo. La palabra del Señor nos dice, hablando precisamente del apóstol Pablo, y sabemos que a los que aman a Dios, todas las cosas nos ayudan a bien. Y en medio de todo esto veremos la gloria de Dios, porque escrito está que Él tendrá misericordia del que tendrá misericordia, y en esto vemos su amor, su bondad y su afecto cada día para con su pueblo, para con sus hijos, para con cada uno de nosotros, mi apreciado hermano y amigo oyente. Se dice que el optimismo desarrolla confianza. Yo estaré confiado, claro que sí. Yo estoy seguro, como lo dijo Job en alguna ocasión, yo sé que mi Redentor vive y que aún del polvo de la situación en que me encuentro, sé que el Señor un día me va a levantar a otro mejor lugar. Fue lo que declaró Job en medio de las dificultades, de las vicisitudes de la vida que estaba viviendo. Y pasaron los tiempos, pasaron los meses, los días, y el Señor cumplió esa palabra. Sea bendita la gloria de Dios. Qué importante ver la gloria de Dios con optimismo, caminar cada día tomados de su mano, agradeciéndole cada día que amanece y ponemos nuestro pie en tierra. No hay otra solución que alabar la gloria de Dios, agradecerle por la vida, por su misericordia, por su bondad, porque escrito está que nuevas son cada mañana sus misericordias. Mi apreciado hermano y amigo oyente, no sé en este tiempo cuál sea la situación que estás atravesando. Yo no lo sé, pero el Señor sí lo sabe de antemano. Pero Él está aquí en esta noche como poderoso gigante para escuchar el clamor, para escuchar la petición que le hacemos en esta noche. Y Él no fallará en bendecir, porque Él es Dios todopoderoso. Sea bendita la gloria de Dios. Dice que Él honra a los que le honran. Así es de que, mi apreciado hermano y amigo, que este pensamiento de la palabra halle cabida en tu corazón y que el Cristo de la gloria bendiga tu vida en este tiempo, te dé paz en medio de la tormenta. Cada día tú puedas caminar confiando en Él, tomado de su mano, caminando en gratitud, porque Él es fiel y Él es justo y Él es grande y Él es temible y Él hace cosas portentosas en cada una de nuestras vidas. Que este pensamiento de la palabra te bendiga, te aumente la fe y Dios hará cosas grandes en tu vida en esta noche. Mil y mil bendiciones, mis apreciados.
0: Gracias, Pastor Alfonso. Qué alegría poder escuchar esta palabra. ¿Cuántos de nosotros en alguna oportunidad nos han compartido y también hemos compartido el Salmo 27? Esa enseñanza de mantener una confianza absoluta en Dios y a disipar el miedo ante la adversidad mediante la oración y la búsqueda de su presencia. Y así como nos lo compartió el Pastor Alfonso, el versículo clave diciéndonos que el Señor es mi luz y mi salvación, ¿a quién temeré? El Señor es la fortaleza de mi vida. ¿De quién he de atemorizarme? Fíjese lo que aprendimos hoy, la confianza frente al miedo, la prioridad espiritual, la perseverancia en medio de la espera. La fe se demuestra al esperar con paciencia los tiempos de Dios, cobrando ánimo cuando las fuerzas parecen flaquear. Por eso, en esta noche, tenemos ese privilegio también de acompañarlos y de orar por cada una de sus necesidades. La línea continúa habilitada, el 311-830-4162. Quiero compartir con ustedes un himno bastante antiguo, pero su letra es muy especial. Titula así: abre mis ojos a la luz.

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0: Esta es la señal de los 1460. Gracias a quienes están con nosotros, como siempre, compartiendo este espacio donde oramos por cada una de las necesidades y peticiones de ustedes, nuestros fieles oyentes conectados con nosotros, y aquellos intercesores diarios que están ahí constantemente. Así como Teresa Posada nos dice: muy buenas noches, hoy en Efesios capítulo 2, versículos 4 y 5 encontramos: pero Dios, que es rico en misericordia por su gran amor con que nos amó, aun estando nosotros en pecados, nos dio vida juntamente con Cristo. Para ustedes bendiciones, y para el pastor Alfonso, que hoy nos acompaña, un respetuoso y abrazo fraterno. Un saludo gigante, gracias también por estar con nosotros en esta noche. Y pido, pastor Alfonso, que por favor me estén apoyando por un milagro financiero.
1: Alabado sea Dios. Claro que sí, mi apreciada hermana y amiga Teresa Posada. ¡Qué bendición, varona del Dios viviente! El Señor honra a los que le honran. Usted es una mujer de palabra, una mujer que teme delante de la presencia del Señor. Él tiene los tesoros muy guardados para bendecirle y para sorprenderle con tremendas cosas en la justicia de Dios. Padre Celestial, en esta hora de la noche, exaltamos tu santo nombre. Te bendecimos, Rey de Gloria, porque tú eres fiel al propósito divino que tienes en la vida de tu sierva, de tu hija Teresa Posada. Oh Rey Eterno de la Gloria, mira esta petición que tu hija te hace por las finanzas. Tú conoces el corazón de ella. Tú conoces las necesidades. Padre Celestial, tu palabra dice que tú honras a los que te honran. Y en esta noche continuamos clamándote a ti, Rey de Gloria, por ese milagro financiero que tú tienes preparado para ella, para sorprenderla, para que tu hija se continúe deleitando en tu presencia, eterno Rey. Padre, gracias por la vida de ella. Fortalécele, guárdale al salir, guárdale al entrar, en el nombre de Jesús. Amén.
0: Amén, pastor Alfonso. Continuamos recibiendo más mensajes a esta hora de la noche. Angélica Ballesteros nos comparte lo que dice Primera de Pedro, capítulo 1, versículos 8 y 9. Ustedes aman a Jesucristo a pesar de que nunca lo han visto, aunque ahora no lo ven. Confíen en Él y se gocen con una alegría.

0: día gloriosa e indescriptible. La recompensa por confiar en Él será la salvación de sus almas. Nos dice muy buenas noches, bendigo al pastor Alfonso y también a cada uno de los oyentes, muchas bendiciones, y nos pide que estemos también, por favor, pastor Alfonso, orando por Colombia.
1: Padre celestial de la gloria, gracias por la vida de estas fieles oyentes, de tus hijas, como lo es Teresa Posada, como lo es Angélica Ballesteros. Eterno Rey de la Gloria, tú colocas en el corazón de Angélica el querer como el hacer. Padre de la Gloria, el orar por nuestra amada patria. Tú miras la condición de Colombia. Eterno Rey, mira estas situaciones que está atravesando el país, estos incendios forestales que hay en el Tolima, en diferentes partes del país. Sumado a esto, esta situación con la cual, Padre Celestial, el occidente del país, 15 departamentos han sido afectados y hay una situación bastante importante, pero vemos tu amor, vemos tu mover, vemos la gloria tuya, la gracia tuya, que aún tú has movido y has tocado corazones de otras partes del mundo, y aquí en toda Colombia, Eterno Rey de la Gloria, para suministrar ayudas para este pueblo que tanto, tanto lo necesita. Pero a nosotros como pueblo de Dios, como ministros de tu palabra, como medios de comunicación cristianos, nos has movido, Eterno Rey de la Gloria, para aportar nuestro granito de arena, para clamar por este pueblo, para clamar por nuestra Colombia, Padre Celestial, que tú la guardes, que tú no nos permitas ver más situaciones de esta naturaleza, Eterno Rey de la Gloria. Son situaciones bastante fuertes. Padre, tú doblegas, tú tocas el corazón de aquella persona que es dura, que no te ha escuchado. Padre Celestial, tú la quebrantas para que estas personas puedan decir, como Jeremías dijo en alguna ocasión, me sedujiste y fui seducido porque tú fuiste más fuerte que yo y me venciste. Padre Celestial, que estas personas que aún te han rechazado, Eterno Rey de la Gloria, tú toques sus corazones, cambies ese corazón de piedra por un corazón de carne, como declaró el profeta en el antiguo tiempo. Mira la condición de Colombia, mira los 32 departamentos de Colombia, mira el gobierno, Padre Celestial, el gobierno de turno. Mira, Eterno Rey, estos primeros 15 días que va a cumplir el jefe de Estado, bendícele, ilumínale, guárdale, Padre Celestial. Mira, este hombre quiere hacer las cosas, hacerlas bien, pero humanamente, bajo su propia fuerza, no puede. Padre Celestial, desde estas orillas, Padre Celestial, estamos clamando a ti, Rey de la Gloria, para que tú lo respaldes, para que tú lo bendigas, para que las personas que están gobernando con él, Padre, tú les des sabiduría, les des ciencia, les des gozo y las cosas se hagan de la mejor manera posible. Padre Celestial, veremos la gloria de Dios en Colombia, porque esta patria, Padre Celestial, es tuya. Oh, Rey de la Gloria, se cumplirá la palabra profética que Habacuc declaró en el antiguo tiempo, que la tierra sería llena del conocimiento de la gloria tuya, así como las aguas cubren la mar, que esta Colombia será llena del conocimiento de la gloria tuya, por el oriente, el occidente, el norte, el sur, el centro del país, los 32 departamentos junto con sus capitales, Padre Celestial. Tú iluminarás a los gobernadores, a los alcaldes, a los consejos municipales, a todos quienes están en eminencia, quienes tienen cargos públicos. Oh, Rey de la Gloria, los inspirarás para que hagan las cosas conforme a lo que tú deseas. Padre, te damos la honra y la gloria en esta noche, en el nombre de Jesús, en el nombre de Jesús. Amén.
0: Continuamos recibiendo más mensajes a esta hora de la noche. Se comunica con nosotros nuestro hermano Alonso Chinchilla, quien da un cordial saludo para el pastor Alfonso Y pide por favor que estemos orando por la sanidad de su hija Nubia, también de su esposa María del Carmen.
1: Eterno Rey de la Gloria, gracias te damos por la vida de este varón, Alonso Chinchilla. Tú conoces las vicisitudes, las pruebas que están viviendo en este momento, Eterno Rey de la Gloria. La salud de su esposa, la salud de su hija. Padre Celestial, oramos por sanidad divina. Padre, tú eres médico por excelencia. Tu palabra dice, amadas, yo deseo que ustedes sean prosperadas en todas las cosas, pero que tengan salud así como prosperan sus almas. Padre Celestial, ese es el buen deseo tuyo para la vida de tus hijas. Yo presento este hogar, esta preciosa familia en tus manos en esta noche. Bendíceles, llénales de tu presencia, Espíritu Santo de Dios, tú que convences, tú que redarguyes, tú que conduces a toda verdad. Padre de la Gloria, esta preciosa familia anda en la verdad, caminan contigo, oh Rey de Gloria. Tu palabra dice que todo aquel que a ti viene, tú no le echas fuera. Bendíceles, ayúdales, sánales en el bendito y santo nombre de Jesús, porque tú eres fiel al propósito divino que tienes con esta familia. Padre, a ti sea toda la gloria y toda la honra. Amén y amén.
0: Amén, Pastor Alfonso. Continuamos con otra de las peticiones que nos envían nuestros amados oyentes. Marta Ramírez, ella nos da su reporte de sintonía y también nos deja su petición desde el Colegio Cundinamarca. Nos dice, buena y bendecida noche, hermanos de momentos de gozo y alabanza, para todos y cada uno de los intercesores. Un saludo muy especial para el Pastor Alfonso, que esta noche está con nosotros. Quiero pedir, por favor, apoyo en oración, porque mi Padre Celestial le dé el sitio de práctica rural como maestra a mi nieta Stephanie Gaviria, que sea el sitio que Dios disponga, pues estoy segura que allí el Señor Jesucristo la va a respaldar y a bendecir también. Muchísimas gracias y bendiciones, Pastor Alfonso.
1: Eterno Rey de la Gloria, tú eres fiel a los divinos propósitos. Tú honras la vida de tu hija Marta Ramírez, una fiel oyente que se comunica desde Mesitas del Colegio en Cundinamarca. Eterno Rey de la Gloria, oramos por toda la audiencia que está en sintonía de Nuevo Continente allí en el colegio en Cundinamarca. Oramos por la casa de Marta Ramírez, por cada uno de los miembros de su familia. Padre Celestial, mira esta petición que tu hija te hace en esta noche, por la vida de su nieta, para que este deseo de laborar, Padre Celestial, tú le abras puertas ahí en la región, en la localidad, Eterno Rey. Tú conoces los buenos deseos que hay en el corazón de esta hija tuya. Oh Rey Eterno, tu palabra dice, clama a los justos y Jehová los oye y los libra de todos los quebrantos, los atiende, los bendice, los protege, porque ese eres tú, nuestro Padre, por excelencia. Bendice la vida de tu hija Marta. Respáldala cada día, como hasta aquí lo has hecho. Tú no la has dejado en vergüenza. El milagro sucederá. Padre Celestial, emplearán, Eterno Rey de la Gloria, a su nieta en esta región, oh Rey Poderoso, porque tú honras la fe de tu hija. Tu nombre es exaltado, tu nombre es bendecido en esta noche. A ti sea toda la gloria y todo el honor. Amén y amén.
0: Continuamos acompañándolos a esta hora de la noche con momentos de gozo y alabanza. Nos escriben por aquí para pedir oración Marta G. Dice, buenas noches, hermanos, gracias por el tiempo de palabra y oración. Le pido apoyo, por favor, por sanidad de mis sobrinos, Mauricio y Rodrigo. Dios los bendiga.
1: Eterno Rey de la Gloria, gracias por la vida de esta fiel oyente de Marta G. Tú miras la vida de ella, miras, Padre Celestial, su entrega, el amor de esta sierva tuya hacia ti, Rey de la Gloria. Mira eterno rey, la sanidad en la vida de sus sobrinos. Tú conoces la condición de salud de estos jóvenes. Oramos en esta noche creyendo, eterno rey de la gloria, que tú bendices, que tú levantas, que tú llenas, eterno rey, porque así eres tú. A ti te damos todo el honor. Padre de la gloria, tú no dejas en vergüenza la vida de tu hija Marta. Padre celestial, como escrito está en tu bendita palabra, que si alguien está enfermo, llame a los ancianos de la iglesia. Los ancianos de la iglesia hagan un ejercicio espiritual que es orar por el enfermo, ungirle con aceite. Oh Rey poderoso, y aunque no estamos allí presentes en la casa de Marta, allí personalmente, pero a través de este medio, Padre celestial, tú obras, el milagro sucede, oh Rey de la gloria, porque estamos haciendo el ejercicio espiritual que tu palabra nos manda, nos ordena que hagamos, eterno Rey de la gloria. Bendice la vida de estos sobrinos, levántalos, sánalos, atiéndelos, Padre celestial, para que ellos testifiquen de la grandeza tuya, que tú eres un Dios sanador, nuestro Padre por excelencia. A ti damos todo el honor y toda la gloria en esta noche. Tu nombre sea reverenciado. Muchas gracias en el nombre de Jesús. Amén y amén.
0: Así continuamos recibiendo más mensajes a quienes nos han escrito a través del 311-830-4162. Con Dios todo es posible, nos dice María C. Y también dice, claman los justos y Jehová los oye. María C., buenas noches, bienvenida.
2: Benito Martín, buenas noches. Bendiciones de darte protección divina para usted y el pastor. Muchas bendiciones, sigo orando, sigo perseverando, que me ayuden en oración hasta que Dios tenga misericordia en mi hijo, porque él es el único que lo puede sacar de las drogas, del tabaco y del alcohol, y que le dé trabajo de bendición, que le paguen a tiempo, que pueda pagar el arrendo, los servicios, y principalmente que él se reconcilie con el Señor y le sirva como la otra vez cuando le estaba sirviendo, y que ahora le sirva súper mejor con sus hijos. Y le pido por mi salud, que me he estado con un mareo. Le pido por la salud de Yarita, tanto física, espiritual y material de ella, de mis hermanos y toda mi familia, por la salvación. Y por la economía, oye hermanito, y por la pensión, que Dios tenga misericordia de mí. Bueno, hermanito Martín, bendiciones, y lo mismo al pastor.
0: Bendiciones, María C., claro que sí, con muchísimo gusto. Quedamos unidos a esta hora con el pastor Alfonso para orar por estas peticiones.
1: Eterno Rey de la Gloria, tu nombre continúa siendo reverenciado en esta noche, porque tu presencia es real aquí, a través de estos medios, Padre Celestial. Tú eres fiel a los divinos propósitos. En esta hora presento la vida de tu hija María C. Estas peticiones que ella te ha hecho en esta noche, por salud, por la economía, por esa pensión. Padre, por cada uno de los miembros de su familia, por estas personas que ella ha mencionado. Eterno Rey de la Gloria, es una necesidad sentida. Padre, oramos creyendo, porque escrito está en tu bendita palabra, que para el que cree, todo le es posible. No te digo que si creyeres, verás la gloria de Dios. Salieron estas palabras de tu boca, mi amado Jesús, en los días de Lázaro. Allí a Marta y a María les declaraste en aquella ocasión. Padre, y tu hija María C., cree firmemente en los milagros que hasta el día de hoy tú continúas haciendo, porque tú eres el mismo de ayer, el mismo de hoy, el mismo por todas las edades. Oh Rey eterno, presento la vida de esta sierva tuya, estas peticiones. Tú la honras, tú la levantas, tú le concedes las peticiones de su corazón, eterno Rey poderoso. mira esa pensión, eterno Rey de la Gloria, tú obrarás conforme a tu propósito una vez que se radique la documentación, Padre Celestial, el tiempo que en Colpensiones dicen que en el lapso de 2 a 4 meses para que ellos se determinen, se produzca el desembolso, Padre Celestial, tú lo harás, porque de esta manera lo tienen establecido las normas, las leyes ahí en el fondo de pensiones. Padre, tú obrarás, porque es un derecho que a tu hija le pertenece, eterno Rey, y nadie lo puede revocar o invalidar, porque es un derecho que está ganado y que por ley corresponde. Tú obrarás de una manera sobrenatural. Tú le concederás estos buenos deseos a tu sierva. Se deleitará en tu presencia, testificará de tu grandeza, porque tú eres fiel, tú eres nuestro Padre por excelencia, y tú escuchas el clamor de tu sierva en esta noche. Padre, a ti sea todo el honor y toda la gloria, en el nombre de Jesús. Amén y amén.
0: Amén, Pastor Alfonso. Gracias a quienes continúan con nosotros intercediendo, acompañándonos en este tiempo especial, donde bien sabemos que nosotros le indicamos al Señor qué es lo que realmente necesitamos y Él nos oye. Delfina Ordóñez nos dice aquí intercediendo. Ella necesita para que el Señor sea abriéndole puertas en el banco para un dinero que necesita. Por eso, y que Dios permita que sea muy pronto y que también sea a un bajo interés económico para que ella no tenga dificultades con el pago. Claro que sí, con muchísimo gusto, Delfina. Estaremos orando ya en unos instantes con el Pastor Alfonso. Quiero presentar la petición también de Ligia Vega. Ligia, muy buenas noches. Gracias también por acompañarnos. Unidos en oración con el Pastor Alfonso Rubiano, el hermano Martín Augusto, en momentos de gozo y alabanza, pido por favor protección divina para Doramelba, Carolina, Isabela y todas las familias, por Colombia entera. Saludo para mí y mi hijo Gabriel Andrés, con acción de gracias en Cristo Jesús, Señor nuestro. También nos dice que estemos orando por Nuevo Continente y por todas las emisoras que predican la palabra de Dios, que doblemos rodilla ante Dios nuestro Señor. Amén.
1: Padre Celestial de la Gloria, gracias por la vida de cada uno de estos fieles oyentes. Te adoramos y te bendecimos, Rey Poderoso, porque cada uno de ellos y de ellas en particular te abren el corazón a ti, Rey Poderoso, para expresar desde lo más profundo, con alegría de corazón, con sinceridad, lo que hay en sus vidas, lo que necesitan, como es el caso de Delfina Ordóñez y de Ligia Vega. Oh Rey Poderoso, mira esta petición que tu hija Delfina Ordóñez te hace. Tu palabra dice que aún las riquezas de los impíos, tú las trasladas para bendecir a tus hijos, le pertenecen a tus hijos. Oh Rey de Gloria, es una promesa, es una palabra que salió de tu boca, una palabra revelada. Y tu hija está rogándote a ti, Rey de Gloria, que en tu infinita voluntad y en tu misericordia le concedan un préstamo bancario, eterno Rey de la Gloria. Padre Celestial, mira que esta entidad que abra las puertas a tu hija, le preste a un bajo interés, mirando la situación, la economía que hoy por hoy Colombia está atravesando y que cada uno en particular estamos viviendo, eterno Rey de la Gloria. Coloca esa gracia especial, Rey Poderoso, que cuando ella presente la documentación, todas estas documentos que el banco requiere para aprobar el desembolso, eterno Rey de la Gloria, miren en estos documentos, Padre Celestial, y hallen gracia en la vida de tu hija y le presten un buen dinero, se lo presten a bajo interés, Padre Celestial, con facilidades de pago para que tu hija pueda cumplir al pie de la letra. Padre Celestial, esta petición queda en tus manos. Tú obrarás, tú la honrarás, tú la sorprenderás. No tardarán tanto tiempo en hacer esta aprobación y en llamar a tu hija para darle la buena noticia. Porque así eres tú, Rey de la Gloria. Te bendecimos y te adoramos. Pero también mira la petición que tu hija Ligia Vega te hace. Por protección divina, por las familias en Colombia, por los medios de comunicación cristianos aquí en el país, en especial Nuevo Continente, y las demás cadenas radiales que predican tu bendita palabra las 24 horas al día. Padre, tú miras y conoces la condición de Colombia. Que tu pueblo en este tiempo más que nunca nos hemos levantado en clamor, en ruego y en súplica, eterno Rey de la Gloria, para clamar por protección divina, por seguridad, para que tú bendigas y ilumines el gobierno del presidente Abelardo de la Espriella, junto con sus ministros, su equipo de gobierno. Padre Celestial, mira que el día que él asumió las riendas de esta nación, él prometió delante de ti hacer un gobierno en el temor tuyo, bajo la guianza de tu Santo Espíritu, contando con la ayuda y la fortaleza tuya, oh Rey de la Gloria. Y tú miras y tienes en cuenta estas cosas. Padre, oramos por este varón para que tú lo bendigas, lo guardes por su familia. Oramos por cada uno de los ministros de Estado. Oramos por las Fuerzas Armadas. Oramos por cada una de las instituciones del Estado, eterno Rey de la Gloria, por la Corte Suprema de Justicia, por la Fiscalía, por la Contraloría, por la Procuraduría General de la Nación. Oramos, eterno Rey de la Gloria, por cada una de estas entidades, para que de la presencia tuya vengan tiempos de refrigerio, eterno Rey. Bendice la vida de tu hija Ligia Vega. Llénale de tu presencia. Coloca cada día más en la vida de ella esa gracia especial, eterno Rey, para que el clamor que ella levanta, el testimonio que ella da, Padre Celestial, trascienda a sus familiares, en su entorno, en las personas que la conocen. Padre Celestial, porque de esta manera ella lleva el mensaje de tu palabra, te damos a ti todo el honor y toda la gloria. En el nombre de Jesús. Amén y amén.
0: 311-830-4162 es la línea que tenemos habilitada precisamente para escucharlos y compartir cada una de las peticiones, así como lo hace Eveline. Dice, gracias, querida familia de Nuevo Continente. Un saludo para el pastor Alfonso. Agradezco una oración por un amigo que tiene un diagnóstico de esclerosis múltiple. Su nombre es Javier Quiñones. Nosotros en el nombre de Jesús creemos que este diagnóstico va a cambiar porque tenemos fe en que el Señor va a hacer un milagro sobrenatural. También Olga Lucía Villarraga nos dice, buenas noches, solicito oración por una oferta laboral que se abrió, pero es por una temporal fuera de Bogotá y no sé qué decisión tomar. Muchas gracias, bendiciones. Y aquí, en esta noche, también los estoy acompañando. Marta G., gracias por estar con nosotros. Una vez más, comparte este tiempo especial y está con muchos de sus familiares allí escuchando Nuevo Continente. Y gracias al pastor Alfonso por su apoyo en oración. Olga nos dice, Dios les bendiga. Pido por favor oración por una hermana Lucía que está hospitalizada. Y por mi padre, que Dios le bendiga grandemente también por sanidad. Ella es Olga. Muchas gracias, pastor Alfonso.
1: Eterno Rey de la Gloria, damos a ti todo el honor en esta noche, porque tu presencia es real en esta noche. Tú estás tocando cada corazón cada vida, eterno Rey de la Gloria, a cada fiel oyente, para que, eterno Rey, te abran el corazón a ti en esta noche, como es el caso de Eveline, eterno Rey. Mira esta petición que tu hija te hace por este amigo, por Javier Quiñones. Tú conoces, eterno Rey de la Gloria, la condición de salud de este varón, una esclerosis múltiple, una situación bastante importante a nivel humano. Eterno Rey de Gloria, la familia está preocupada, pero tú eres médico por excelencia, eterno Rey. Tú calmas el dolor, calmas, Padre Celestial, la ansiedad, todas estas situaciones que este varón está sintiendo, eterno Rey. Tú colocas tu bendita mano sanadora en la vida de él. Tú lo levantas, eterno Rey, porque tú eres nuestro médico por excelencia. Tu palabra dice, ninguna de las enfermedades que yo le envié a los egipcios te enviaré a ti, porque yo soy Jehová tu sanador, Jehová Rafá. Tú eres nuestro médico por excelencia y tú operas ese milagro en la vida de Javier Quiñones. Padre, bendice la vida de Eveline. Padre Celestial, está en tus manos. Levántala, atiéndele, guárdale a cada instante en su vida, su familia, su entorno, porque así eres tú, Rey amado. Mira también la vida de Olga Villarraga. Padre Celestial, bendícele, llénale de tu presencia, de tu gracia, concédele las peticiones de su corazón. Eterno Rey, tú le conoces a ella, tú conoces sus necesidades, tú conoces las peticiones. Padre Celestial, tu palabra dice, deleítate a sí mismo en Jehová, Olga Villarraga, deleítate a sí mismo en Jehová, que Él te concederá las peticiones de tu corazón, porque así eres tú, Rey de Gloria. Tú honras a los que te honran y tú honras la fe, honras la vida de tu hija Olga. Padre, en el bendito y santo nombre de Jesús, porque así eres tú. Pero también mira que hay gratitud en la vida de Marta G. por este ministerio, por cada uno de los ministros de tu palabra, que cada noche a través de estos micrófonos estamos orando por la amable audiencia. Padre, bendice la vida de tu hija. Hay gratitud en la vida de ella hacia ti y por este ministerio. Hónrale, levántale cada día en el bendito y santo nombre de Jesús. Pero también mire esta petición que tu hija Olga Lucía te hace en esta noche. Por estas dos personas, como es el caso de nuestra amada hermana Lucía Silva. Mira la condición de salud de ella, que se encuentra recluida en la clínica hace 8 días. Padre Celestial, yo estuve visitándole el pasado domingo. Y aunque ella se ve tranquila porque está segura y confiada en ti, pero el parte médico no es nada alentador. Pero tú eres médico por excelencia. Tú miras la vida de mi hermana Lucía, una mujer de 85 años. Y el cuadro clínico que presenta es de cuidado. Esto lo dice el parte médico. Pero tú eres Dios, Padre Celestial, por excelencia. Tú tienes la última palabra. Tú obras el milagro. Tú haces cosas grandes y portentosas, eterno Rey. Oramos por la vida de esta mujer. Es una mujer que teme delante de ti, que te ama, que honra tu santo nombre, una mujer de testimonio. Padre Celestial, el milagro sucederá. Tú harás tu bendita y santa voluntad en la vida de tu hija Lucía. Pero también te pido por nuestro amado hermano y suegro, hermano Luis Alberto Caballero. Tú conoces la condición de salud de él. Padre, que a raíz de esa cirugía que le hicieron en la columna hace ya un tiempo importante, unos buenos años, mira la situación que está presentando últimamente. Mira ese adormecimiento en sus piernas. Mira la decadencia. Mira, Padre Celestial, la condición de salud de él. Tú eres médico por excelencia. Clama a los justos y Jehová los oye y los libra de todo quebranto. Tú harás cosas grandes y portentosas en la vida de tu hijo. Tu palabra dice en los salmos, y envié mi palabra y los sanó y los libró de su ruina. Porque ese eres tú. Tú eres nuestro Padre Celestial en el cielo y sobre la tierra y en la vida de nuestro amado hermano Luis Alberto. Padre, te honramos y te adoramos en esta noche por tu favor, por tu misericordia, porque tú escuchas el clamor que hemos levantado en esta noche y tú obras y operas milagros creativos en cada una de estas vidas, de estos fieles oyentes. Posteriormente ellos llamarán para testificar de la grandeza tuya, que el milagro ha sucedido porque así eres tú. Padre, a ti te damos todo el honor y toda la gloria en el nombre de Jesús, en el nombre de Jesús. Amén.
0: Amén, Pastor Alfonso. Queremos agradecerle por este tiempo que hemos compartido en esta noche de gran bendición y también realizar la invitación para aquellos que no cuentan con un lugar donde congregarse y lo puedan hacer a través de la comunidad cristiana Mi Casa Filadelfia. Indíquenos, Pastor Alfonso, la dirección, los horarios de reunión, actividades que por estos días seguramente se están realizando y los números de contacto.
1: Por supuesto que sí, mi amado hermano Martín. El Ministerio de Mi Casa Filadelfia está ubicado en la carrera 24C, 45C15, Los Olivos, Soacha, diagonal al Colegio Carlos Albán Holguín de la sede B. Este templo queda ubicado en un segundo piso. Los horarios de reunión, estamos el día domingo, cambiamos el horario, estamos a partir de las 8 de la mañana, vamos de 8 a 10 de la mañana todos los domingos. Si usted, mi apreciado amigo que me escucha, no tiene lugar a donde congregarse y usted está ubicado por esta zona de Los Olivos, de León 13, de Carlos Albán, del Palmar, puede comunicarse a través del 301-423-9342, pero también lo puede hacer a través del 312-465-7776, que con todo gusto estamos atentos para atenderle, para poderle estrechar nuestra mano, para edificarle en la palabra de el Señor. Pero también el día martes y el día jueves estamos a partir de las 5 de la mañana, estamos en un tiempo de clamor y de ruego. Estamos orando para que de la presencia del Señor vengan esos tiempos de refrigerio que su bendita y santa palabra dice. Y antemano, mi amado hermano Martín, quiero agradecerle por la invitación al programa en esta noche. Que el Señor le bendiga y le guarde. Que el Señor bendiga y guarde a la Gerencia General de Emisora Nuevo Continente y a toda la mesa de trabajo. Allí mis grandes amigos que elaboran el Nuevo Continente. Mi afecto, mi saludo y mil bendiciones para cada uno de ustedes. Y antemano para cada uno de nuestros amables oyentes, muchas gracias por su fiel sintonía, que el Señor les continúe bendiciendo y nos encontraremos en este espacio en otra ocasión. Mil y mil bendiciones, muchas gracias y muy buenas noches.
0: Una feliz noche, Pastor Alfonso, grandes bendiciones para usted, un abrazo grande, gracias por acompañarnos y para nuestros oyentes que a esta hora desean comunicarse con el Pastor Alfonso Rubiano de la Comunidad Cristiana Mi Casa Filadelfia, pueden hacerlo al 312-465-7776 o al 301-423-9342.

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2: Queremos agradecerles por permanecer aquí en los 1460 en momentos de gozo y alabanza para continuar en el estudio de Semillas al Aire. Se aborda un tema fundamental de la profecía bíblica, la escatología y el período de la tribulación. La enseñanza parte de Daniel capítulo 9 y de la profecía de las 70 semanas, mostrando cómo se relacionan Israel, Jerusalén, el Mesías y los acontecimientos futuros. El propósito es comprender de dónde surge bíblicamente la enseñanza de los 7 años de tribulación y por qué este período todavía se considera futuro. Escuchemos entonces esta enseñanza que trae para nosotros el pastor Raúl Ferrero en Semillas al Aire.
3: Vamos a avanzar en nuestro temario estudiando escatología bíblica. Mientras nosotros estemos en la gloria, en el tribunal de Cristo, en las bodas del Cordero y sea algo espléndido y maravilloso todo, aquí en este mundo la historia continúa. El Señor ha de sacar su iglesia, pero en este mundo la historia continúa con Israel y las naciones. Y la Biblia anuncia para los próximos días, luego del arrebatamiento de la iglesia, lo que nosotros llamamos comúnmente la tribulación. Digo comúnmente porque nunca es designada con esa palabra, la tribulación, así. Nosotros le hemos puesto el nombre. Sí, hablamos de manera concreta y correcta de la gran tribulación, que es justo a la mitad de esos 7 años. Ahora bien, vamos a estudiar esto de la tribulación y vamos a considerar su tiempo y luego vamos a estudiar su propósito. En primer lugar, entonces, vamos a considerar su tiempo, la tribulación. ¿Cuándo sucederá? ¿Qué duración tendrá? ¿Por qué? ¿En qué nos basamos para afirmar esto? Es muy, muy importante que lo tengamos en claro. Desde el principio de estos estudios les dije que nunca debemos confundir Israel con la iglesia. Israel es el pueblo terrenal de Dios, con una trayectoria ya desde Abraham de 4000 años. Distinto es con la iglesia, es otro pueblo. Los judíos son la descendencia de Abraham, Isaac, Jacob. La iglesia es otro pueblo, es el conjunto de todos aquellos seres humanos, ya sea de los gentiles o de los judíos, y de los judíos, podemos decir, que hemos puesto nuestra fe en Cristo Jesús. Hemos sido bautizados en un cuerpo, en un nuevo grupo, en una nueva asamblea. Ese cuerpo es la iglesia y nuestro destino es celestial, ¿de acuerdo? A nosotros Dios no nos ha prometido ninguna tierra. Dice Pablo a los filipenses, nuestra ciudadanía está en los cielos, de donde esperamos al Señor, el cual transformará nuestro cuerpo de humillación para que sea semejante al cuerpo de la gloria suya. El Señor nos va a venir a buscar y llevar a su presencia, la iglesia. Cuando nos lleve, pocos días después, no sé cuántos, comenzará en este mundo la tribulación. Ahora, para entender cuándo tendrá cumplimiento la tribulación y qué duración tendrá, debemos trazar el desarrollo de la profecía de las 70 semanas de Daniel, capítulo 9, 24 al 27. Ahora, vamos a abrir nuestras Biblias en Daniel, pero vamos a hacer un resumen de este estudio.

Comenzando el capítulo 9, Daniel se da cuenta que, de acuerdo a la profecía de Jeremías, están terminando los 70 años que Dios profetizó sobre el exilio judío. Daniel hacía casi 70 años que estaba allá. Entonces, clama a Dios orando por su pueblo, por Jerusalén y por el templo. Fíjense, por favor, Daniel 9, versículo 16. Oh Señor, conforme a todos tus actos de justicia, apártese ahora tu ira y tu furor de sobre... ¿Sobre qué? Tu ciudad Jerusalén, tu monte santo, porque a causa de nuestros pecados y por la maldad de nuestros padres, Jerusalén y tu pueblo son el oprobio de todos en derredor nuestro. Ahora, fíjese versículo 17. Ahora pues, Dios nuestro, oye la oración de tu siervo y sus ruegos, y haz que tu rostro resplandezca sobre tu santuario asolado. Ven, Jerusalén, el santuario, por amor del Señor. Versículo 19. Oye, Señor, oh Señor, perdona, presta oído, Señor, y hazlo. No tardes, por amor de ti mismo. Dios mío, porque tu nombre es invocado sobre tu ciudad y sobre tu pueblo. Enseguida viene el ángel Gabriel para responder la oración del profeta Daniel y le va a explicar los plazos de Dios para traer las bendiciones prometidas sobre el pueblo de Israel, la ciudad de Jerusalén y el templo, con la venida del Mesías. Cuatro aspectos que deben ser tenidos en cuenta para interpretar correctamente esta profecía. Jamás sacarla del lugar donde debe estar. Daniel ora por Israel, ora por Jerusalén y ora por el templo de Dios, el santuario. Y el ángel Gabriel va a introducir un cuarto aspecto muy importante, la venida del Mesías al pueblo de Israel, a la ciudad de Jerusalén y al templo. El ángel Gabriel le dice así a Daniel, Daniel 9, 24, 70 semanas están determinadas sobre, ven, sobre tu pueblo y sobre tu santa ciudad, para terminar la prevaricación, poner fin al pecado, expiar la iniquidad, traer la justicia perdurable y sellar la visión y la profecía y ungir al santo de los santos. Bueno, 70 semanas estaban establecidas, un plazo de tiempo que ahora vamos a considerar, para traer todas estas bendiciones que indudablemente se cumplirán en su forma total cuando venga el Mesías al pueblo de Israel y a la santa ciudad. ¿Entienden? La santa ciudad de Jerusalén. Bueno, este plazo el ángel lo va a dividir en tres segmentos. 70 en tres segmentos. Leemos en el versículo 25. Sabe pues y entiende que desde la salida de la orden para restaurar y edificar a Jerusalén hasta el Mesías príncipe habrá 7 semanas y 62 semanas. Se volverá a edificar la plaza y el muro en tiempos angustiosos. Y después de las 62 semanas se quitará la vida al Mesías, mas no por sí. Y el pueblo de un príncipe que ha de venir destruirá la ciudad, Jerusalén, y el santuario. Y su fin será con inundación y hasta el fin de las guerras durarán las devastaciones. Versículo 27. Por otra semana confirmará el pacto con muchos. A la mitad de la semana hará cesar el sacrificio y la ofrenda. Después, con la muchedumbre de las abominaciones, vendrá el desolador hasta que venga la consumación y lo que está determinado se derrame sobre el desolador. Muy bien, vamos por parte. 70 semanas están establecidas, determinadas, versículo 24, sobre tu pueblo y sobre tu santa ciudad. 70. Estas 70, el ángel las divide en tres segmentos. 7, 62 y una más. 70, ¿no? 7 más 62, 69 y una más. Muy bien. Vamos, en primer lugar, a definir lo que es esta semana o estas semanas. Debemos entender que obviamente estas semanas fueron semanas de años y son semanas de años. ¿Por qué lo afirmamos? Bueno, por
Primero porque podemos contar los años históricamente hablando, y también porque se usaba así en algunas ocasiones en el Antiguo Testamento la expresión. Son semanas de años. En vez de ser de 7 días, son de 7 años. Fíjense, en el estudio anterior yo les cité esto, el caso de Jacob que trabajó por Raquel. Fíjense el lenguaje en Génesis 29, es la misma palabra, y dice que al trabajar 7 años cumplió la semana. El suegro, que lo engaña, en primera instancia le dice allí en Génesis 29:27, cumple la semana de esta y se te dará también la otra, por el servicio que hagas conmigo otros 7 años. ¿Ven? Semana. Y después dice 7 años. Versículo 28, e hizo Jacob así, y cumplió, ¿qué? La semana de aquella, y él le dio a Raquel su hija por mujer. ¿Ven? La semana, evidentemente, semana de años. También podemos leer en el diluvio, Génesis 6, 7, 8, 9, cómo Dios cuenta los días y los años ahí. Y nos vamos a dar cuenta que el año tenía, el año profético de Dios, 360 días. También podemos leer algo de eso en Daniel 7, en Apocalipsis 11, en Apocalipsis 12 y en Apocalipsis 13, 5. Se dice que media tribulación o mitad de tribulación son 42 meses. Y en otro contexto, Apocalipsis 11 y 12, se dice que son 1260 días. Y si usted hace la cuenta, se dará cuenta que la tribulación tendrá 7 años por 360 días, tendrá 2520 días. La mitad de la tribulación, o la mitad de la semana, como dice el ángel Gabriel, serán 1260 días, término mencionado en Apocalipsis 11, cuando dice que 2 predicadores predicarán allí en Jerusalén por 1260 días. Bueno, no me puedo explayar mucho en todo esto en este momento, pero de esta manera vamos determinando que son semanas de años y años de 360 días. Para llegar al conteo de lo que la profecía anuncia, ¿no? El plazo de 70 se divide en 3 segmentos, de 7, 62 y una más. Otro detalle, durante las primeras 7 semanas, es decir, durante los 49 años esos, se reedificó el muro y la ciudad. Todo este plazo comenzó, y ahí tenemos que estudiar otros aspectos también, desde la salida de la orden para restaurar Jerusalén. Y saben, eso fue en Nehemías capítulo 2, cuando el rey le dice a Nehemías que vaya para reconstruir Jerusalén y sus muros. Desde allí comenzó, y está fijado allí la fecha, la podemos estudiar, comenzó el reloj de Dios, el conteo de los días de Dios, en este plazo que plantea el ángel para la venida del Mesías a Jerusalén. Pasarían 7 y 62 semanas. Fíjense, Daniel 9, vamos a verlo de nuevo. Sabe pues, versículo 25, y entiende que desde la salida de la orden para restaurar y edificar a Jerusalén hasta el Mesías príncipe habrá 7 semanas y 62, o sea, 69. Desde la salida de la orden que envió a Nehemías de regreso hasta que venga el Mesías príncipe. El Mesías príncipe iba a entrar, como lo marca o lo marcaría después, porque todavía no había sido escrito, la profecía de Zacarías 9:9. Allí venía el príncipe, el principado sobre su hombro. ¿Se acuerdan? Isaías 9, todo 9, ¿eh? Daniel 9, Zacarías 9:9 y Isaías 9 también. Zacarías 9:9 dice, alégrate mucho, hija de Israel, tu rey vendrá.

Pero se los quiero presentar de una manera sencilla. Fíjense, Lucas, capítulo 19. Lucas, capítulo 19. El Señor va entrando lentamente sobre el asnito a Jerusalén y dice Lucas 19:41. Cuando llegó cerca de la ciudad, al verla, lloró sobre ella diciendo: oh, si también tú conocieses a lo menos, ¿cómo dice? En este tu día, lo que es para tu paz, mas ahora está encubierto de tus ojos. Porque vendrán días sobre ti cuando tus enemigos te rodearán con vallado y te sitiarán y por todas partes te estrecharán y te derribarán a tierra y a tus hijos dentro de ti y no dejarán en ti piedra sobre piedra por cuanto no conociste el tiempo de tu visitación. Dios había marcado el plazo exacto. Ese era el día, hermanos. Quiero decirlo, este se vincula con otra profecía magnífica. El día que el Señor estaba entrando era el 10 de Abib, el 10 de Nisán, el día que los judíos ponían aparte un cordero para sacrificarlo el 14. El día tal y cual el cordero entró para mostrar que en él no había mancha alguna. Mostró y demostró su santidad en Jerusalén por 5 días y fue sacrificado el 14, el quinto. 10, 11, 12, 13, 14. De acuerdo a la profecía del Cordero y de la Pascua, la fiesta, pero también de acuerdo a la profecía de Daniel 9, que dice, después se le quitará la vida al Mesías. Algo magnífico, hermano, magnífico. Ahora, entonces, 7 semanas y 62 entró el Mesías y fue recibido por sus seguidores y a los días señalados fue quitada la vida del Mesías. Ahora bien, fíjense cómo sigue allí la profecía de Daniel. Vamos a ver Daniel 9 otra vez. Se le quitará la vida al Mesías. Versículo 26 dice Daniel 9, 26. Después de las 62 semanas, se quitará la vida al Mesías, mas no por sí. Y luego, el pueblo de un príncipe que ha de venir destruirá la ciudad y el santuario. El Señor, leímos recién cuando iba montado sobre un asnito y estaba diciendo lo mismo. Por cuanto, Jerusalén, por cuanto no conociste tu día, por cuanto no conociste el tiempo de tu visitación, he aquí pronto te rodearán ejércitos y te derribarán y no dejarán piedra sobre piedra en este lugar. El Señor estaba ampliando la profecía que ya estaba anunciada en Daniel 9. Así que, después de cortarle la vida al Mesías, el pueblo de un príncipe que ha de venir, dice aquí, Daniel 9, 26, destruirá la ciudad y el santuario, y su fin será con inundación, y hasta el fin de la guerra durarán las devastaciones. Entonces, ¿le cortarían la vida al Mesías? Bueno, fue sacrificado como cordero, fue sepultado, resucitó, ascendió al cielo, ¿no? La historia continúa así en el plano terrenal y dice que el pueblo de un príncipe que ha de venir, este es otro príncipe, no el Mesías príncipe, el pueblo de un príncipe que ha de venir destruirá la ciudad y el santuario. Se cumplió en el año 70. El pueblo este, corremos con ventaja para interpretarlo, fue el pueblo romano. Los ejércitos romanos destruyeron Jerusalén y el santuario, quemaron todo y literalmente no dejaron piedra sobre piedra. Arrasaron con todo en el año 70. Y desde entonces, dice aquí, iba a ser ocupada Jerusalén con inundación de ejércitos. Ese es el sentido. Y hasta el fin iban a durar las devastaciones. Y ciertamente, en 19 siglos de historia sobre Jerusalén han venido inundaciones de poderes gentiles, ejércitos no judíos apoderándose de las tierras y de la ciudad, etcétera. Toda una larga historia sobre Jerusalén hasta el día de hoy que todavía está en litigio, ¿no? Y por una semana más, versículo 27, por otra semana confirmará, entendemos que es el príncipe de este pueblo romano, el príncipe confirmará un pacto o el pacto con muchos.

muchos. Entendemos por esta porción y otras que esta semana es una semana de años, de 360 días, y a esa semana que está pendiente todavía en el futuro, ¿entienden? Aún en nuestro futuro. Ese segmento de 7 años futuros llamamos la tribulación. El que la inicia será este príncipe de este pueblo, que sin duda por otros textos entendemos que será el anticristo. Hará un pacto con muchos para, creemos, terminar el problema de convivencia en el Medio Oriente. Hará un pacto con muchos, con los judíos, con los musulmanes, con los palestinos, especialmente con los musulmanes porque tienen el terreno del templo, la mezquita allí, y hará un pacto con los judíos para permitirle reconstruir el templo, porque tiene que haber templo para que se vuelva a cumplir el segmento que falta. Porque la profecía fue sobre los judíos, sobre Jerusalén y el santuario. Tiene que haber santuario, como en otras porciones bíblicas también lo va anunciando. Especialmente Apocalipsis 11, por ejemplo. Entonces va a ser un pacto con muchos, judíos, musulmanes, palestinos y otros aspectos internacionales, como podría ser el Vaticano, Naciones Unidas, con muchos, de manera de arreglar la situación. Y esa será la semana, los 7 años de tribulación.

0: La última semana, esos 7 años, aún hoy están pendientes por cumplirse. Al comienzo de esa semana, el príncipe de Roma, por ahora llamémosle así, hará un pacto de paz con Israel y aclaren ahí, es con muchos. Lo violará a los 3 años y medio y comenzará a perseguir a los judíos, Luego vendrá el juicio sobre él y la consumación de las promesas de Daniel 9, 24 vendrán sobre Israel. Esa última semana, hermanos, esos últimos 7 años, es el periodo que nosotros llamamos tribulación. ¿Entiende de dónde lo sacamos? No lo estamos inventando. Y si estudiamos Daniel 7, como les decía, Apocalipsis 11, 12, se menciona también periodos de tiempos similares y se menciona la mitad, porque hay cosas que suceden muy importantes a la mitad de esos 7 años. Por eso se habla de 42 meses, en otros contextos de 1260 días, y el ángel Gabriel acá dijo, a la mitad de la semana hará cesar el sacrificio, a la mitad de la semana, a los 42 meses. Así que esta última semana de 7 años, de 360 días, es el periodo que nosotros llamamos tribulación. Será inmediatamente después del arrebatamiento. Por eso su comienzo no lo podemos fechar. No sabemos cuándo, No sé, no podemos tampoco fechar cuánto después del arrebatamiento. Yo no sé si será este pacto que inicia la tribulación, yo no sé si será un día después, un mes después o un año después, no sé. Pero evidentemente el arrebatamiento no marca el comienzo de la tribulación. El inicio de la tribulación lo marca el pacto que este hombre hará con muchos. El Señor ha de sacar su iglesia. Pero en este mundo, la historia continúa con Israel y las naciones.
1: Tal como escuchamos, el estudio comienza haciendo una distinción importante entre Israel y la Iglesia. Israel es presentado como el pueblo terrenal de Dios, mientras que la Iglesia está formada por todos aquellos que han puesto su fe en Jesucristo y tienen una esperanza y ciudadanía celestial. A partir de esta distinción, se explica que después del arrebatamiento de la Iglesia, la historia continuará en la tierra, particularmente en relación con Israel y las naciones. Es allí donde se ubica el período conocido comúnmente como la tribulación. La base principal para entender su duración se encuentra en Daniel capítulo 9, versículos 24 al 27, donde el ángel Gabriel habla de 70 semanas determinadas sobre el pueblo de Israel y Jerusalén. Estas semanas son interpretadas como semanas de años. Las 70 semanas se dividen en 3 periodos, 7 semanas, 72 semanas y una semana final. Las primeras 79 semanas conducen hasta la venida del Mesías. El estudio destaca el cumplimiento de esta profecía en Jesucristo, incluyendo su entrada en Jerusalén y posteriormente su muerte. También se relaciona Daniel capítulo 9 con la destrucción de Jerusalén y del templo en el año 70 por los ejércitos romanos. Después de las 79 semanas, queda una semana pendiente. Esta última semana corresponde a 7 años, y es el periodo que la enseñanza identifica como la tribulación. Se señala que, según esta interpretación, al comienzo habrá un pacto realizado por el gobernante futuro mencionado en la profecía, y a la mitad de esos 7 años ocurrirá un cambio decisivo. Se romperá el pacto y comenzará una etapa de mayor persecución y juicio. El estudio también relaciona los 42 meses y los 1260 días mencionados en Daniel y Apocalipsis con la mitad de este periodo de 7 años. Finalmente, se hace una aclaración importante. Aunque la tribulación está relacionada con los acontecimientos posteriores al arrebatamiento, no necesariamente comienza en el mismo momento del arrebatamiento. El comienzo de la última semana estaría marcado por el pacto mencionado en Daniel 9. Y ya como conclusión, este estudio nos recuerda que la profecía bíblica no debe tratarse como una colección de acontecimientos aislados. Daniel capítulo 9 presenta un panorama relacionado con Israel, Jerusalén, el Mesías y el cumplimiento del plan de Dios. La enseñanza también nos invita a reconocer que hay aspectos de la profecía que todavía pertenecen al futuro y que no podemos fechar con exactitud. Por eso, más que intentar establecer fechas, nuestra responsabilidad es conocer la palabra, permanecer firmes en Cristo y vivir preparados para su venida. La profecía apunta finalmente a que Dios cumplirá sus promesas. Lo que Él ha anunciado tendrá su cumplimiento en el tiempo establecido por Él.
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0: Gracias a quienes continúan con nosotros a esta hora de la noche, acompañándonos en momentos de gozo y alabanza. Miren lo importante que es resaltar los beneficios de leer la palabra de Dios. Fortalece la fe. La lectura de las Escrituras revela el carácter de Dios, sus promesas y su plan para la humanidad, fortaleciendo la fe y la confianza en Él. A continuación, la lectura bíblica del día de hoy en la versión Reina Valera.
1: Lectura de la Biblia en un año, versión Reina Valera 1960, para hoy 26 de agosto. Libro de Jeremías, capítulo 6. El juicio contra Jerusalén y Judá. Huid, hijos de Benjamín, del medio de Jerusalén, y tocad bocina en Tecoa, y alzad por señal humo sobre Bet Jaquerem, porque del norte se ha visto mal y quebrantamiento grande. Destruiré a la bella y delicada hija de Sión. Contra ella vendrán pastores y sus rebaños. Junto a ella plantarán sus tiendas alrededor, cada uno apacentará en su lugar. Anunciad guerra contra ella. Levantaos y asaltémosla a mediodía. ¡Ay de nosotros, que va cayendo ya el día, que las sombras de la tarde se han extendido! Levantaos y asaltemos de noche, y destruyamos sus palacios. Porque así dijo Jehová de los ejércitos: cortad árboles y levantad vallado contra Jerusalén. Esta es la ciudad que ha de ser castigada. Toda ella está llena de violencia. Como la fuente nunca cesa de manar sus aguas, así ella nunca cesa de manar su maldad. Injusticia y robo se oyen en ella. Continuamente en mi presencia, enfermedad y herida. Corrígete, Jerusalén, para que no se aparte mi alma de ti, para que no te convierta en desierto, en tierra inhabitada. Así dijo Jehová de los ejércitos: del todo rebuscarán como avid el resto de Israel. Vuelve tu mano como vendimiador entre los sarmientos. ¿A quién hablaré y amonestaré para que oigan? He aquí que sus oídos son incircuncisos, y no pueden escuchar. He aquí que la palabra de Jehová les es cosa vergonzosa. No la aman. Por tanto, estoy lleno de la ira de Jehová. Estoy cansado de contenerme. La derramaré sobre los niños en la calle, y sobre la reunión de los jóvenes igualmente, porque será preso tanto el marido como la mujer, tanto el viejo como el muy anciano. Y sus casas serán traspasadas a otros, sus heredades y también sus mujeres. Porque extenderé mi mano sobre los moradores de la tierra, dice Jehová. Porque desde el más chico de ellos hasta el más grande, cada uno sigue la avaricia. Y desde el profeta hasta el sacerdote, todos son engañadores. Y curan la herida de mi pueblo con liviandad, diciendo: paz, paz, y no hay paz. ¿Se han avergonzado de haber hecho abominación? Ciertamente no se han avergonzado, ni aún saben tener vergüenza. Por tanto, caerán entre los que caigan. Cuando los castigue, caerán, dice Jehová. Así dijo Jehová: paraos en los caminos y mirad, y preguntad por las sendas antiguas cuál sea el buen camino, y andad por él, y hallaréis descanso para vuestra alma. Mas dijeron: no andaremos. Puse también sobre vosotros atalayas que dijesen: escuchad el sonido de la trompeta. Y dijeron ellos: no escucharemos. Por tanto, oíd, naciones, y entended, oh congregación, lo que sucederá. Oye, tierra, he aquí yo traigo mal sobre este pueblo, el fruto de sus pensamientos, porque no escucharon mis palabras y aborrecieron mi ley. ¿Para qué a mí este incienso de Sabá y la buena caña olorosa de tierra lejana? Vuestros holocaustos no son aceptables, ni vuestros sacrificios me agradan. Por tanto, Jehová dice esto: he aquí yo pongo a este pueblo tropiezos, y caerán en ello los padres y los hijos juntamente, el vecino y su compañero perecerán. Así ha dicho Jehová: he aquí que viene pueblo de la tierra del norte, y una nación grande se levantará de los confines de la tierra. Arco y jabalina empuñarán, crueles son, y no tendrán misericordia. Su estruendo brama como el mar, y montarán a caballo como hombres dispuestos para la guerra contra ti, oh hija de Sión. Su fama oímos, y nuestras manos se descoyuntaron. Se apoderó de nosotros angustia, dolor como de mujer que está de parto. No salgas al campo, ni andes por el camino, porque espada de enemigo y temor hay por todas partes. Hija de mi pueblo, cíñete de cilicio y revuélcate en ceniza. Ponte luto como por hijo único, llanto de amarguras, porque pronto vendrá sobre nosotros el destruidor. Por fortaleza te he puesto en mi pueblo, por torre. Conocerás pues y examinarás el camino de ellos. Todos ellos son rebeldes, porfiados, andan chismeando, son bronce y hierro, todos ellos son corruptores. Se quemó el fuelle, por el fuego se ha consumido el plomo. En vano fundió el fundidor, pues la escoria no se ha arrancado. Plata desechada los llamarán, porque Jehová los desechó. Jeremías capítulo 7. Mejorad vuestros caminos y vuestras obras. Palabra de Jehová que vino a Jeremías diciendo: Ponte a la puerta de la casa de Jehová, y proclama allí esta palabra, y di: Oíd palabra de Jehová, todo Judá, los que entráis por estas puertas para adorar a Jehová. Así ha dicho Jehová de los ejércitos, Dios de Israel: Mejorad vuestros caminos y vuestras obras, y os haré morar en este lugar. No fiéis en palabras de mentira, diciendo: Templo de Jehová, templo de Jehová, templo de Jehová es este. Pero si mejoraréis cumplidamente vuestros caminos y vuestras obras, si con verdad hiciereis justicia entre el hombre y su prójimo, y no oprimiereis al extranjero, al huérfano y a la viuda, ni en este lugar derramaréis la sangre inocente, ni anduviereis en pos de dioses ajenos para mal vuestro, os haré morar en este lugar, en la tierra que di a vuestros padres para siempre. He aquí, vosotros confiáis en palabras de mentira que no aprovechan, hurtando, matando, adulterando, jurando en falso e incensando a Baal y andando tras dioses extraños que no conocisteis. Vendréis y os pondréis delante de mí en esta casa sobre la cual es invocado mi nombre y diréis: Librados somos para seguir haciendo todas estas abominaciones. ¿Es cueva de ladrones delante de vuestros ojos esta casa sobre la cual es invocado mi nombre? He aquí que también yo lo veo, dice Jehová. Andad ahora a mi lugar en Silo, donde hice morar mi nombre al principio, y ved lo que le hice por la maldad de mi pueblo Israel. Ahora pues, por cuanto vosotros habéis hecho todas estas obras, dice Jehová, y aunque os hablé desde temprano y sin cesar, no oísteis, y os llamé, y no respondisteis, haré también a esta casa sobre la cual es invocado mi nombre, en la que vosotros confiáis, y a este lugar que di a vosotros y a vuestros padres, como hice a Silo. Os echaré de mi presencia, como eché a todos vuestros hermanos, a toda la generación de Efraín. Tú pues, no ores por este pueblo, ni levantes por ellos clamor ni oración, ni me ruegues, porque no te oiré. ¿No ves lo que estos hacen en las ciudades de Judá y en las calles de Jerusalén? Los hijos recogen la leña, los padres encienden el fuego, y las mujeres amasan la masa para hacer tortas a la reina del cielo y para hacer ofrendas a dioses ajenos, para provocarme a ira. ¿Me provocarán ellos a ira?, dice Jehová. ¿No obran más bien ellos mismos su propia confusión? Por tanto, así ha dicho Jehová el Señor: He aquí que mi furor y mi ira se derramarán sobre este lugar, sobre los hombres, sobre los animales, sobre los árboles del campo y sobre los frutos de la tierra. Se encenderán y no se apagarán. Así ha dicho Jehová de los ejércitos, Dios de Israel: Añadid vuestros holocaustos sobre vuestros sacrificios y comed de la carne, porque no hablé yo con vuestros padres, ni nada les mandé acerca de holocaustos y de víctimas el día que los saqué de la tierra de Egipto. Mas esto les mandé diciendo: Escuchad mi voz, y seré a vosotros por Dios y vosotros me seréis por pueblo, y andad en todo camino que os mande, para que os vaya bien. Y no oyeron ni inclinaron su oído, antes caminaron en sus propios consejos, en la dureza de su corazón malvado, y fueron hacia atrás y no hacia adelante, desde el día que vuestros padres salieron de la tierra de Egipto hasta hoy. Y os envié todos los profetas de mis siervos, enviándolos desde temprano y sin cesar. pero no me oyeron ni inclinaron su oído, sino que endurecieron su cerviz e hicieron peor que sus padres. Tú, pues, les dirás todas estas palabras, pero no te oirán. Los llamarás y no te responderán. Les dirás, por tanto, esta es la nación que no escuchó la voz de Jehová su Dios, ni admitió corrección. Pereció la verdad y de la boca de ellos fue cortada. Corta tu cabello y arrójalo, y levanta llanto sobre las alturas, porque Jehová ha aborrecido y dejado la generación objeto de su ira. Porque los hijos de Judá han hecho lo malo ante mis ojos, dice Jehová. Pusieron sus abominaciones en la casa sobre la cual fue invocado mi nombre, amancillándola. Y han edificado los lugares altos de Tofet, que está en el valle del hijo de Hinnom, para quemar al fuego a sus hijos y a sus hijas, cosa que yo no les mandé, ni subió en mi corazón. Por tanto, he aquí vendrán días, ha dicho Jehová, en que no se diga más Tofet ni valle del hijo de Hinnom, sino valle de la matanza, y serán enterrados en Tofet por no haber lugar. Y serán los cuerpos muertos de este pueblo para comida de las aves del cielo y de las bestias de la tierra, y no habrá quien las espante. Y haré cesar de las ciudades de Judá y de las calles de Jerusalén la voz de gozo y la voz de alegría, la voz del esposo y la voz de la esposa, porque la tierra será desolada. Jeremías capítulo 8. En aquel tiempo, dice Jehová, sacarán los huesos de los reyes de Judá, y los huesos de sus príncipes, y los huesos de los sacerdotes, y los huesos de los profetas, y los huesos de los moradores de Jerusalén, fuera de sus sepulcros. Y los esparcirán al sol y a la luna, y a todo el ejército del cielo, a quienes amaron y a quienes sirvieron, en pos de quienes anduvieron, a quienes preguntaron, y ante quienes se postraron. No serán recogidos ni enterrados. Serán como el estiércol sobre la faz de la tierra. Y escogerá la muerte antes que la vida todo el resto que quede de esta mala generación, en todos los lugares a donde arroje yo a los que queden, dice Jehová de los ejércitos. Les dirás a sí mismo, así ha dicho Jehová, el que cae no se levanta, el que se desvía no vuelve al camino. ¿Por qué es este pueblo de Jerusalén rebelde con rebeldía perpetua? Abrazaron el engaño y no han querido volverse. Escuché y oí. No hablan rectamente. No hay hombre que se arrepienta de su mal diciendo, ¿qué he hecho? Cada cual se volvió a su propia carrera como caballo que arremete con ímpetu a la batalla. Aún la cigüeña en el cielo conoce su tiempo, y la tórtola y la grulla y la golondrina guardan el tiempo de su venida. Pero mi pueblo no conoce el juicio de Jehová. ¿Cómo decís, nosotros somos sabios, y la ley de Jehová está con nosotros? Ciertamente la ha cambiado en mentira la pluma mentirosa de los escribas. Los sabios se avergonzaron, se espantaron y fueron consternados. He aquí que aborrecieron la palabra de Jehová, y qué sabiduría tienen. Por tanto, daré a otros sus mujeres, y sus campos a quienes lo conquisten. Porque desde el más pequeño hasta el más grande cada uno sigue la avaricia. Desde el profeta hasta el sacerdote todos hacen engaño. Y curaron la herida de la hija de mi pueblo con liviandad, diciendo, paz, paz, y no hay paz. ¿Se han avergonzado de haber hecho abominación? Ciertamente no se han avergonzado en lo más mínimo, ni supieron avergonzarse. Caerán, por tanto, entre los que caigan. Cuando los castigue caerán, dice Jehová. Los cortaré del todo, dice Jehová. No quedarán uvas en la vid, ni higos en la higuera, y se caerá la hoja, y lo que les he dado pasará de ellos. ¿Por qué nos estamos sentados? Reuníos, y entremos en las ciudades fortificadas, y perezcamos allí, porque Jehová nuestro Dios nos ha destinado a perecer, y nos ha dado a beber aguas de hiel, porque pecamos contra Jehová. Esperamos paz, y no hubo bien. Día de curación, y aquí turbación. Desde Dan se oyó el bufido de sus caballos. Al sonido de los relinchos de sus corceles tembló toda la tierra, y vinieron y devoraron la tierra y su abundancia, a la ciudad y a los moradores de ella. Porque he aquí que yo envío sobre vosotros serpientes, áspides contra los cuales no hay encantamiento, y os morderán, dice Jehová. A causa de mi fuerte dolor, mi corazón desfallece en mí. He aquí voz del clamor de la hija de mi pueblo, que viene de la tierra lejana. ¿No está Jehová en Sión? ¿No está en ella su rey? ¿Por qué me hicieron airar con sus imágenes de talla, con vanidades ajenas? Pasó la siega, terminó el verano, y nosotros no hemos sido salvos. Quebrantado estoy por el quebrantamiento de la hija de mi pueblo. Entenebrecido estoy, espanto me ha arrebatado. ¿No hay bálsamo en Galaad? ¿No hay allí médico? ¿Por qué, pues, no hubo medicina para la hija de mi pueblo?
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En momentos de gozo y alabanza, nos motiva un verdadero interés porque supere sus problemas y establezca una relación personal e íntima con Dios.

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1: Bien, amigo oyente, a esta hora me complace saludarlo. Les habla Carlos Fernando Ballesteros. Es un gusto estar una vez más con ustedes aquí en este espacio de Una Voz en la Noche por Nuevo Continente. Saludando a todos nuestros queridos oyentes que se encuentran en el exterior, también los que se encuentran en el transporte público, están en una oficina, están aún laborando o ya entraron a trabajar a su turno diario. Bueno, un saludo cordial a los que están en hospitales, clínicas, sitios de reclusión, bueno, en fin. Y también saludando a nuestro querido transmisorista en el sector de transmisores. Recién un cordial saludo a todos. Vamos a pasar un tiempo de intercesión, de oración y de compartir la palabra del Señor. Y a esta hora, bueno, nos vamos a ir con esta canción que dice: Yo me rindo a Él.

0: la agrupación de su presencia con esta linda canción interpretada, Yo me rindo a él. Bien, amigo oyente, y a esta hora ya damos inicio para escuchar el programa de Momento Decisivo. En esta oportunidad, para el 26 de agosto, La Espada de Dos Filos. En este mensaje de Momento Decisivo, se continúa el estudio de Hebreos 4 bajo el tema La Espada de Dos Filos, destacando el poder y la eficacia de la Palabra de Dios. La Biblia no es simplemente un libro para escuchar ocasionalmente, sino una palabra viva que debe penetrar nuestra mente y corazón y convertirse también en nuestra vida diaria. Es presentada como viva, productiva, penetrante y capaz de discernir los pensamientos e intenciones del corazón. El mensaje relaciona esta obra de la palabra con la necesidad de superar la intranquilidad y entrar en el reposo que Dios ofrece. Para ello, no basta con conocer que la Biblia existe. Debemos creerla, estudiarla con diligencia y permitir que ella examine y transforme nuestra vida. Por eso, le damos la bienvenida al pastor David Yeremaya a esta hora en Nuevo Continente y su programa Momento Decisivo.
1: Gracias y bienvenidos a Momento Decisivo. Y estamos emocionados sobre los próximos mensajes que presentaremos al seguir enfocando nuestra atención en la importancia de la Palabra de Dios. Y por supuesto, si usted escucha Momento Decisivo regularmente, usted ya está acostumbrado a esto, porque sabe que no hablamos de ninguna otra cosa. Cada día, cuando les habló a través de la lección en Momento Decisivo, siempre se basa en la Palabra de Dios. No hablamos de ningún otro tema, y muchas veces he dicho que si yo no enseñara la Biblia, no sabría qué más hacer. Esto es lo que he aprendido y lo que me encanta hacer de todo corazón y en cada situación. Pero como saben, no es suficiente solo escuchar la Palabra de Dios. Necesitamos estar en la Palabra de Dios. Necesitamos a hombres y mujeres que leen la Palabra de Dios y conocen su verdad. Nuestro enfoque durante esta serie de mensajes es que el pueblo de Dios sature su mente y corazón con la Palabra de Dios. Así que terminaremos hoy el mensaje que comenzamos ayer sobre la espada de dos filos. Y luego, mañana y el viernes, tocaremos el mensaje volviendo a la Biblia. Esperamos que el Señor use estos mensajes para ayudarle a renovar su compromiso a estudiar la Palabra de Dios diligentemente. Bien, sin más, continuemos ahora nuestro mensaje en Hebreos, capítulo 4.

dice que vive y permanece. En 2 Timoteo capítulo 3, versículo 16, se la describe así. Toda escritura es inspirada por Dios. ¿Saben lo que es la inspiración? La palabra inspiración quiere decir exhalada por Dios. Dios sopló este libro a su existencia mediante las personas que lo escribieron. Dios obró en sus personalidades, de modo que ellos, usando sus propias personalidades, registraron de una manera absolutamente acertada la misma palabra de Dios. Esto es lo que Dios nos ha dado. Vive, vive hoy. Permítanme decirlo de otra manera. La palabra de Dios, la Biblia, está tan viva hoy como el día en que fue pronunciada. Vivirá para siempre sin disminuir nada de su vida. El gran predicador británico Charles Haddon Spurgeon dijo una vez, «Cuando llegue al cielo y Dios me diga, Spurgeon, quiero que prediques por toda la eternidad, sencillamente le diré, «Está bien, Señor, dame la Biblia, esto es todo lo que necesito». La palabra de Dios vive hoy como estaba viva ayer y estará viva para siempre. Jesús dijo, «El cielo y la tierra pasarán, pero mis palabras no pasarán». Mateo 24:35. El salmista dijo, «Para siempre, oh Señor, tu palabra está firme en los cielos». Salmos 119:89. Isaías el profeta escribió, «Se seca la hierba, se marchita la flor, pero la palabra de nuestro Dios permanece para siempre». Isaías 48. Escúchenme, cuando ustedes leen este libro, están leyendo un libro que empezó a vivir cuando Dios le instiló vida. Sigue vivo hoy. Es un libro lleno de vida. Cuando ustedes leen este libro y acogen sus palabras en sus corazones, literalmente están tomando la vida de Dios en su corazón. Así empieza a ayudarles a ver todos los sistemas falsificados que están por allí tratando de captar su atención y que en realidad son sistemas muertos. La vida expone a la muerte. La vida de la palabra de Dios le ayuda a ver las cosas que fácilmente le llevarán a un callejón sin salida. Le quitará su intranquilidad, le dará un sentido de confianza en su corazón. Puedo decirles esto, y ustedes saben que lo digo por experiencia personal. Cuando uno se dedica a la palabra de Dios todos los días, surge en la vida una cierta confianza que no se puede hallar de ninguna otra manera. La intranquilidad empieza a esfumarse. La palabra de Dios es un libro que permanece. Con esto quiero decir que es la misma hoy que cuando fue pronunciada. En segundo lugar, la palabra de Dios es productiva. Noten, porque la palabra de Dios es viva y eficaz. La segunda descripción es una palabra maravillosa. Es la palabra griega energés. De allí procede nuestra palabra energía. La palabra de Dios tiene energía, es activa. Hay muchas cosas que están vivas, pero que no están activas. Pero la palabra de Dios no solo que vive, sino que es activa. No solo que prevalece, sino que también es productiva. Escuche lo que dice Isaías, capítulo 55, versículo 11. «Así será mi palabra que sale de mi boca, no volverá a mí vacía, sin haber realizado lo que deseo y logrado el propósito para el cual la envié». Cuando quiera que se comprende la palabra de Dios, cuando quiera que se estudia, que se predica, que se lee, siempre hace algo. No se queda sin ningún resultado, siempre hace algo. A veces le hace enfadarse. ¿Alguien asentiría a esto? A veces le hace llorar, a veces le llena de tanta alegría que querrá danzar como David. Pero la palabra de Dios ejerce su efecto sobre usted. Siempre lo hace cuando llega a su vida. Produce algo. Pablo le escribía al joven Timoteo en cierta ocasión, estando preso, y le dijo, «Sufro penalidades hasta el encarcelamiento como un malhechor, pero la palabra de Dios no está presa». 2 Timoteo 2:9. He observado que la palabra de Dios penetra detrás de las barras, en lugares a los cuales yo nunca podría ir. En otros países, detrás de la cortina de hierro, más allá de las barreras del lenguaje, respecto a los cuales a veces me pregunto cómo podrán comprenderla si ni siquiera está en su propio idioma. Pero alguien la toma y la traduce. Entonces, cuando la palabra de Dios es predicada, lo hace libre. Va a lugares a los cuales usted ni siquiera puede imaginarse. Donde quiera que va, siempre hace algo. El doctor Criswell,
dijo que la palabra de Dios es como un gran Sansón, como un gigantesco Hércules, como un Superman ilimitado. Rompe toda cadena, rompe todo barrote, salta el muro de toda prisión, va más allá de cualquier cordillera, alcanza toda isla de los mares. La palabra de Dios es productiva. He observado esto a través de los años, y más recientemente, porque he tenido una oportunidad incluso más amplia de enseñar y predicar la palabra de Dios. Simplemente quedo asombrado al notar lo que Dios hace. Les he contado algunas historias de las cosas que han ocurrido. Cuando la gente ha estado escuchando la radio y la estación de radio se pierde y otra entra con la predicación de la palabra de Dios, la gente cambia totalmente. Su vida es transformada. La gente dice, ¡ah, qué coincidencia! Hemos visto la palabra de Dios en las partes más recónditas de África, en donde no hay ningún creyente. Un joven musulmán oyó el Evangelio y pudo de alguna manera escribir lo que había oído. Lo copió y volvió a copiar. La palabra de Dios así transformó su vida y nació de nuevo. Es el único creyente en esa comunidad. Estableció su propio centro de enseñanza para poder enseñarles a otras personas lo que había aprendido de Cristo debido al poder de la palabra de Dios. La palabra de Dios es viva y eficaz. Hay una tercera. Todos diremos amén a esto. La palabra de Dios perfora. Escuchen, la palabra de Dios es viva y eficaz y más cortante que cualquier espada de dos filos. Penetra hasta la división del alma y del espíritu, de las coyunturas y los tuétanos. ¿Cuántos de ustedes han sido perforados alguna vez por la palabra de Dios? ¿Le ha ocurrido eso a usted? Usted dice, ¿por qué tuve que leer esto hoy? Quiero decir, no es extraño cómo, especialmente si usted está siguiendo algún programa de lectura bíblica, que usted acaba de tener una pelea con su esposa y el texto de ese día es, maridos, amen a sus mujeres, así como Cristo amó a la iglesia. Efesios 5, 25. Es increíble. Usted dice, Señor, ¿cómo lo supiste? Dios lo sabe y la palabra de Dios llega directamente al corazón del problema y empieza a perforar su corazón. ¿Saben? Algunos tenemos una piel bastante dura. Hemos desarrollado algunos mecanismos bien fuertes de protección propia. La gente no puede tocarnos por dentro. Tal vez ni siquiera nuestros seres queridos pueden penetrar. Les prometo, la palabra de Dios le atravesará. A veces la gente dice, ¿para qué invitar a la gente a que venga a la iglesia? Pues bien, una de las razones para atraer gente a la iglesia es porque eso les permite verse expuestos a la palabra de Dios. Tal vez no tenga ningún interés en la fe. Tal vez usted logra traerlos a la iglesia porque son sus amigos. Vienen. De repente la palabra de Dios empieza a tocarles el corazón. La palabra de Dios nunca puede ejercer su efecto si no se le da oportunidad. Así que provea la oportunidad para que la palabra de Dios toque el corazón de sus amistades. Tráigales a la iglesia. Que oigan la palabra de Dios. Si no tiene el valor de llevarles la palabra de Dios, tráigales al lugar en donde se enseña la palabra de Dios. Les prometo, la palabra de Dios empezará a quitar esa capa exterior y penetrará hasta la misma médula y tuétano de lo que esa persona es. Pablo les escribe a los Efesios y dice que la palabra de Dios es la espada del Espíritu. ¿No es eso verdad? La espada del Espíritu, que es la palabra de Dios. Efesios 6, 17. ¡Qué maravilloso es ver a la palabra de Dios hacer su obra! Leí hace poco de un brillante y muy capaz hombre llamado Thorpe, que vivía en Bristol, Inglaterra, hace años. No era simplemente un incrédulo, era un incrédulo perverso. Pertenecía a un club llamado el Club del Fuego del Infierno. Lo formaban unos cuantos descreídos perversos que se reunían todas las semanas con el propósito expreso de mofarse y burlarse de las cosas de Dios. Se divertían de lo lindo. Pues bien, una vez alguien lo retó para que fuera a oír a Jorge Whitefield predicar. Jorge Whitefield, como ustedes recordarán, fue uno de los más grandes evangelistas que jamás ha vivido. Podía predicar a 20 o 30 mil personas antes de que hubiera ningún sistema de altoparlantes. Tenía a las multitudes en la palma de su mano con su increíble voz. La gente temblaba cuando él predicaba debido al poder que Dios le había dado.
Jorge Whitefield tuvo un papel muy importante en los grandes despertamientos espirituales que tuvieron lugar en los Estados Unidos. Pues bien, Thorpe fue a oírle predicar, escuchó todo el sermón y se le ocurrió la idea de que debería tratar de recordar todo lo que le fuera posible del sermón. Luego iría a la reunión de su club del Fuego del Infierno a la semana siguiente y repetiría el sermón haciendo mofa delante de sus compañeros. Así que anotó cuanto pudo. Luego regresó a su casa y lo memorizó. Practicó incluso las entonaciones y todos los ademanes, los gestos y todo lo demás. Así que fue a la reunión del club a la semana siguiente, se puso de pie y empezó a predicar con todo el Whitefieldismo que había aprendido. Llegó como a mitad del sermón y empezó a llorar incontrolablemente. La palabra de Dios de la que él había empezado a mofarse le llegó al corazón y le transformó por completo. Se convirtió de una manera maravillosa. Llegó a ser uno de los grandes cristianos de Inglaterra. Se le conoce en la historia como Thorpe de Bristol, uno de los más grandes ganadores de almas. ¿Saben cómo llegó a ser salvo? La palabra de Dios se acercó a él a hurtadillas. Entró en su corazón, explotó dentro de su persona, se convirtió. La palabra de Dios perfora. Ustedes dicen, pues bien, ¿qué tiene eso que ver con la intranquilidad? Observen con atención. Lo que nos intranquiliza es nuestro deseo determinado de salirnos con la nuestra. La palabra de Dios perfora todo eso y nos muestra lo que es de modo que podamos verlo. Por eso, cuando usted lee la Biblia, es como mirarse en el espejo. Usted tiene que pedirle a Dios que le ayude a hacer algo al respecto. Usted dice, oiga, eso no me gusta. Por eso es que no leo la Biblia. Solía leerla, pero me sentía muy incómodo, así que dejé de leerla. Eso es realmente una tontería, ¿no es verdad? Voy a decirles algo. Ustedes ya saben que tengo muchos problemas, pero uno de mis principales problemas es que soy daltoniano. En otras palabras, no puedo distinguir los colores. No ocurre con mucha frecuencia, pero es casi como rutina en nuestra casa que bajo las escaleras y Donna me dice, «No puedes ponerte esa corbata». ¿Por qué no? Me gusta esta corbata. Pues bien, no puedes llevarla. ¿Y por qué no? Porque no puedes llevarla, querido. No puedes salir con esa corbata y avergonzar a toda la familia delante de toda la gente vistiendo de esa manera. No combinan. Ah, está bien. Sin embargo, ¿sabes una cosa? No me importa. Voy a salir así de todas maneras. Todos los días usted se va y la gente se queda mirándole de manera extraña porque usted no tiene suficiente sensatez como para hacerle caso a alguien que le dijo algo respecto a su ropa, alguien en quien usted confía, y cambiarse de corbata. ¿No es eso lo que hace la palabra de Dios? La palabra de Dios, aun cuando tal vez no parezca que siempre lo hace en forma gentil, se le acerca, le pone el brazo sobre el hombro y le dice, «No puedes salir de esa manera, avergonzarás a toda la familia». ¿No sabes a qué familia perteneces? No puedes salir de esa manera, no puedes seguir haciendo eso. Perfora directamente al corazón. ¿Alguien sería testigo de esto? ¿Saben de lo que hablo? Ustedes dicen, pues bien, ¿por qué va alguien a leer este libro que hace eso? O sea, ¿quién va a proponerse a leer un libro que le va a penetrar hasta el corazón? Los únicos que lo hacen son los que no quieren seguir intranquilos. Los que realmente abrigan aspiraciones de santidad y quieren andar con Dios para tener paz en el corazón. La palabra

es la palabra griega kritikos. La palabra de Dios critica los pensamientos y las intenciones de su corazón. Pues bien, Jeremías, no necesitamos más críticos. Ya tenemos suficientes. No, usted necesita este crítico. Este es el verdadero sentido de la crítica bíblica. Esta es la clase correcta de crítica bíblica. ¿Saben lo que quiere decir? Dice que cuando usted lee la palabra de Dios juzga sus pensamientos e incluso sus motivos y le ayuda a ver si son puros o no. A veces, después de los cultos, cuando hemos tenido una gran reunión y el Señor realmente ha bendecido, hay cierta euforia que se siente. Hay un torrente de adrenalina. Uno llega a casa y a veces le digo a mi esposa, cariño, no se puede pedir más. Luego, en lo más recóndito de mi mente, me viene este pensamiento. Dios, ¿fue esto para ti? ¿O fue nada más para mí? ¿Le ha venido alguna vez un pensamiento así? Y tal vez usted diga, pues bien, Jeremías, qué pregunta más terrible, ni siquiera puede disfrutar de sus triunfos. No, si usted se preocupa de estar intranquilo, va a pensar de esa manera. ¿Permitirá que la palabra de Dios sea su juez? ¿Está usted dispuesto a hacerlo? Usted dice, ¿cómo puedo mejorar? Búsquese un crítico confiable, digno de confianza, que le diga la verdad. Luego escuche lo que le dice. Así es, amigos. Usted puede confiar en eso. Le dirá cada vez lo que es la verdad. Discierne sus pensamientos y sus intenciones. Finalmente, la palabra de Dios penetra. Esta es la última. Se halla en el versículo 13. No hay cosa creada oculta a su vista, sino que todas las cosas están al descubierto y desnudas ante los ojos de aquel a quien tenemos que dar cuenta. ¿Saben por qué la palabra de Dios es el secreto para superar la intranquilidad y darle reposo en su vida? Es porque cuando usted lee la palabra de Dios, desaloja todo lo ficticio y la farsa, y todo el disfraz que usted reúne a su alrededor, y le muestra a usted lo que usted realmente es. Usted tiene algún lugar al cual ir cuando empieza con la verdad, pero a menos que empiece con la verdad, no tiene un lugar a donde ir. No puede ir a ninguna parte mientras no vea la verdad. Eso es lo que hace la palabra de Dios. Le muestra la verdad respecto a sí mismo. Entonces usted puede empezar a avanzar en la dirección que Dios quiere que usted vaya. Ahora, hay dos claves. Si usted quiere superar la intranquilidad de su vida, la palabra de Dios tiene que ser una parte del proceso. Pero aquí, en este pasaje, hay una clave de actitud y una clave de acción. Quiero indicárselas. En primer lugar, vemos la clave de actitud. Se halla en el versículo 1 del capítulo 4. Dice, por tanto, temamos, no sea que permaneciendo aún la promesa de entrar en su reposo, alguno de ustedes parezca no haberlo alcanzado. ¿No haber alcanzado qué? Estar en reposo con Dios, sentirse bien y establecido en su fe. Ahora escuchen, presten atención a este pasaje. Dice, temamos de no haberlo alcanzado. ¿Saben una cosa? Este es un buen temor. El temor no siempre es malo. Esto es lo que dice este pasaje. Usted puede entrar en la fe, ser salvo, pasar sobre el umbral y en camino al cielo, y simplemente puede detenerse y quedarse allí, sin ir a ninguna parte. No tiene por qué preocuparse. Conozco muchos así. Algunos de ustedes son así. Ya soy creyente. Voy al cielo. No me importa nada más. No voy a volverme fanático. ¿Saben lo que dice la palabra de Dios? Usted necesita temer si habla de esa manera. Necesita temer el no seguir y buscar lo mejor que Dios tiene para usted. Su actitud debe ser seria. Espero que lo sea. Luego, en segundo lugar, hay una clave de acción. Se halla en el versículo 11. No sé si alguna vez ustedes han notado las paradojas en la Biblia, pero aquí tenemos una muy buena. Dice, esforcémonos por entrar en ese reposo. Ahora, piensen en esto por un instante. Esforcémonos por entrar en el reposo. La Biblia dice que para librarnos de nuestra intranquilidad, como dicen otras versiones, debemos ser diligentes. Va a exigir diligencia. ¿No ven? Lo peor que se puede hacer si se tiene un espíritu de intranquilidad es levantarse y decir, no voy a sentirme intranquilo hoy. Ya he terminado con esta intranquilidad. Se acabó. No voy a estar intranquilo. No voy a estar intranquilo. De repente, se hallará en el consultorio del médico. ¿Cómo se libra usted de su intranquilidad? ¿Cómo entra en el reposo? Simplemente ponga

0: a un lado y sea diligente en cuanto a la palabra de Dios. Porque, como ven ustedes, el reposo del que Dios habla aquí es el producto colateral de permitir que la palabra de Dios surta efecto en su vida. Si usted es diligente respecto a la palabra de Dios y hace que ella sea su hábito, su propósito, su disciplina diaria, descubrirá, y digo que esto es así porque lo he experimentado en mi propia vida, usted descubrirá el reposo. El reposo que usted busca es el resultado de su diligencia en la palabra de Dios. En realidad, no hay ninguna otra manera, porque no hay otra voz en la que usted pueda confiar como la voz de Dios. Usted dice, pues bien, en realidad no leo mucho la Biblia, pastor, porque cuando me levanto, no me siento con ganas, y cuando llego en casa por la noche, estoy muy cansado. Pues bien, entonces, siga intranquilo. Porque no hay ninguna otra cura. Simplemente prepárese para seguir sintiendo lo que siente y preguntándose si eso es todo lo que hay y lo que anda mal en su vida cristiana. Usted dice, pues bien, ¿cómo puedo ser diligente? Se lo diré. No sé cómo lo haga usted, pero le voy a decir lo que yo hago. Cuando es difícil para mí al estar sentado, me pongo de pie. Cuando me resulta difícil enfocar la lectura leyendo con la vista, leo en voz alta. En los días realmente duros, camino de aquí para allá leyendo en voz alta la palabra de Dios. De aquí para allá, de allá para acá. Hago que la palabra entre caminando si no puede entrar solo leyendo. Ustedes dicen, eso es un poco tonto. Pues bien, soy cabeciduro. Algunos días tengo que aplicarme con toda diligencia para poder hacer lo que sé que Dios me ha llamado a hacer. Pero les diré una cosa. En el proceso de hacerlo, surge el reposo, surge la confianza, surge la seguridad. Usted tiene que aceptar lo que Dios dice en su palabra. Tiene que creer lo que Dios dice. La historia que se halla en el trasfondo de Hebreos capítulo 4 es el episodio en Cades Barnea. Quiero contarles la historia muy rápidamente. Ustedes la saben. Les refrescaré la memoria. ¿Saben lo que ocurrió? Los israelitas se hallaban listos para entrar en Canaán. Llegaron a un lugar llamado Cades Barnea, que era una ciudad fronteriza. Enviaron espías a la tierra y recuerden que se trataba de una tierra que fluía leche y miel. ¿Lo recuerdan? Esta es la gran tierra prometida, la tierra que Dios le había prometido a su pueblo. Así que enviaron a 12 espías para que exploraran la tierra. Cuando regresaron, como recordarán ustedes, ¿qué ocurrió? 10 de ellos dijeron, «Vaya, estamos en un gran aprieto. Sí, algo de leche y miel, pero vaya, vimos gigantes allí. Sí, vimos gigantes enormes. No hay manera en que podamos lidiar con esos gigantes. Simplemente nos masacrarán si nos atrevemos a ir. No hay manera en que podamos entrar en Canaán. ¿No ven? Ellos solo estaban dispuestos a creer lo que ellos podían lograr por sí mismos, y probablemente no se equivocaban. Si hubieran entrado a la tierra y si se hubieran enfrentado a los gigantes dependiendo de sus propias fuerzas, no hubieran logrado conquistarla. Pero Dios les había prometido la tierra, y Caleb y Josué al regresar dijeron, «Sí podemos, podemos hacerlo. Son gigantes grandes, pero nosotros tenemos un Dios más grande. Vamos». Pero el pueblo tenía un corazón de incredulidad y no subieron. ¿Saben lo que les pasó? Pasaron los próximos 40 años vagando en el desierto. No llegaron a su reposo, no alcanzaron lo que Dios quería para ellos. Acabaron teniendo que esperar 40 años antes de poder entrar a la larga. Y durante 40 años lo único que hicieron fue asistir a funerales, esperando que la generación que no había creído en Dios desapareciera. ¿Saben lo que pienso, amigos y amigas? Que es posible estar en camino a la tierra prometida y pasar 40 años vagando por el desierto. Muchos en el pueblo de Dios son así. Saben a dónde se dirigen, saben cuál es el rumbo, pero debido a que no están dispuestos a creerle a Dios para ir a donde Dios quiere que vayan, pasan todos estos años vagando por el desierto. Eso es literalmente un buen cuadro de falta de tranquilidad, ¿no es así? Vagando por el desierto. Dios tiene cosas mejores para nosotros. Oremos.
1: Bien, amigo oyente, ese era el mensaje del pastor David Jeremiah con este tema, la espada de dos filos para hoy, 26 de agosto. La enseñanza concluye que el verdadero reposo no se obtiene simplemente intentando dejar de estar intranquilos, sino permitiendo diligentemente que la palabra de Dios haga su obra en nosotros. Ella revela lo que realmente somos, confronta nuestros pensamientos y motivos y penetra hasta lo más profundo del corazón y nos muestra la verdad para que podamos avanzar en la dirección que Dios desea. La experiencia de Israel en Cades Barnea sirve como una advertencia. Aunque Dios les había prometido la tierra, la incredulidad les impidió entrar en el reposo y los llevó a vagar durante 40 años en el desierto. De igual manera, el creyente puede conocer el rumbo que Dios ha establecido y sin embargo vivir en intranquilidad si no está dispuesto a confiar y obedecer su palabra. Por eso, el llamado final es a creer lo que Dios ha dicho, ser diligentes en estudiar y obedecer la palabra y confiar en que Él es más grande que cualquier gigante que enfrentemos. Cuando hacemos de la palabra de Dios un hábito y permitimos que transforme nuestra vida, encontramos el reposo, la confianza y la seguridad que estamos buscando.

Bien, esa era la canción interpretada por Marcela Gándara, Tu Palabra. Vamos con unos mensajes importantes y continuamos en Una Voz en la Noche por Nuevo Continente.

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1: Sí, señores, y continuamos aquí en este espacio de Una Voz en la Noche por Nuevo Continente. Mil gracias a todos los que de una u otra forma han realizado su aporte, su inversión a Nuevo Continente. Mil gracias por ese apoyo a esta su emisora. Escuchemos, antes de irnos con el versículo de esta noche, esta canción interpretada por Steve Green, Padre Nuestro.

Bien, amigo oyente, y en esta hora tenemos el versículo de esta noche. Vamos al Salmo, a los Salmos. Salmo 34, versículo 22. Dice la palabra del Señor: Jehová redime el alma de sus siervos, y no serán condenados cuantos en él confían. Lo repetimos a esta hora. Jehová redime el alma de sus siervos, y no serán condenados cuantos en él confíen. Bueno, pues miremos a ver otra versión, a ver cómo la encontramos en la Biblia Nueva Traducción Viviente. Pero el Señor redimirá a los que le sirven, ninguno se refugie, en él será condenado. Bueno, qué bien, y también tenemos, vamos a la Biblia del lenguaje, traducción en lenguaje actual. Dios siempre salva a los suyos, los que confían en él no sufrirán ningún castigo. Bueno, y seguimos aquí con este versículo en esta noche. Estás en medio de la arena, sientes el sol ardiente en tu piel. El polvo te rodea y la batalla se libra con ferocidad. No hay lugar para la duda. Cada movimiento cuenta, cada decisión puede significar la victoria o la derrota. Ves a las bestias acercándose con sus ojos hambrientos de angustia, la lista para arrastrarte al abismo de la esperanza. Es el rugido del león. ¿Alguna vez has sentido el peso del mundo sobre tus hombros? ¿El sudor frío de la desesperación recorriendo tu espalda? ¿Sientes esa sensación asfixiante? ¿Esa cadena que te aprisiona? Pero no te rindas, no ahora. Dentro de ti palpita una fuerza divina, un fuego que nada ni nadie podrá extinguir. Sed fuertes y valientes. No tengáis miedo ni os desaniméis a causa del rey de Asiria, ni a causa de toda la multitud que está con él, porque más grande es el que está con nosotros que el que está con él. Segunda de Crónicas, capítulo 32, versículo 7. El gran yo soy, Dios omnipotente, ha extendido su mano hacia ti. Su amor y misericordia son tu escudo, su poderosa protección te rodea. La lucha es real, las caídas son inevitables, pero cada vez que toques fondo, Él estará allí, con su mano extendida, sosteniéndote con un amor inquebrantable, tan fuerte como el de una madre que defiende a su hija ante las garras de la muerte. Esa es la gracia, esa es la naturaleza. Piensa si algunas personas se equivocaron contigo o simplemente han tenido que alejarse de ti. Su plan es mucho mejor, pues su fidelidad es para siempre y por la eternidad. Por eso las marcas de un amor fiel. Esas dificultades, a menudo dolorosas y desafiantes, son las marcas de la gracia de Dios. Son testimonios de su eterna fidelidad, evidencia de su presencia activa en nuestras vidas. Recuerda sus heridas, no las cicatrices causadas por aquellos que buscan el mal. Recuerda las marcas, son las señales imborrables de un amor apasionado, la prueba de que no has estado solo. Levanta tus mangas ahora y muestra tu testimonio con valentía y regocijo al mundo, pues llevas las señales del amor de Dios en tu vida. Esas marcas te fortalecen, te respaldan y te recordarán siempre que eres un campeón victorioso. Que cada lágrima sea un testimonio de la lucha y la victoria que Él ha alcanzado a su favor. Recuerda que incluso las pruebas y decepciones obran para un propósito mayor. Él te cuidará con ternura siempre, porque te ama inmensamente y busca el bien para ti. No permitas que el rugido del mundo nuble tu visión. Mantén la mirada firme en Cristo, pues muchos son los males del justo, pero de todos ellos los librará Jehová. Salmo 34, 19. El rescate está en tan solo una oración de distancia. Él te librará del dolor, el llanto y la condenación. Sostente fuerte, resiste y guarda las bendiciones de nuestro Padre, porque Jehová redime
el alma de sus siervos, y no serán condenados cuantos en Él confían. Por eso, hablemos con el Señor a esta hora. Padre Celestial, te damos gracias por esta maravillosa noche llena de grandes bendiciones. Gracias porque nos recuerdas a través de tu infinita sabiduría la importancia de permanecer cerca de ti, cerca de tu palabra viva, dentro de tu amorosa voluntad, Señor. Tú eres el buen pastor, y como ovejas de su rebaño, Él, al mantenernos cerca, experimentamos tu cuidado y protección inagotables, esa protección que nos libra del peligro de nuestras propias decisiones erradas y de las acechanzas de este mundo y sus tentaciones vacías. Confiamos en tu promesa, Señor, que como dice en el Salmo 34:22, Jehová redimirá el alma de sus siervos, y ninguno de los que en él confían será desamparado. Gracias por tu amor incondicional y por tu gracia salvadora. En el nombre de Cristo Jesús. Amén y amén.

0: esta hora escuchamos la canción Un siervo para tu gloria de Gracia Soberana. Vamos con un mensaje importante y ya regresamos una vez más con este espacio de Una Voz en la Noche. 10:04 minutos.
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0: Bueno, esa era la canción interpretada por Marcos Vidal, el poeta de la canción cristiana, Buscadme y viviréis. Continuamos aquí en este espacio de Una Voz en la Noche por Nuevo Continente. Bueno, y amigos oyentes, a esta hora estamos recibiendo comunicaciones. Bueno, a esta hora Mayerlin nos dice: por favor, orar para que me operen de la masa que tengo en la columna. Gracias. Con mucho gusto, Mayerlin, vamos a interceder por esa petición que nos hace saber a esta hora. Padre Celestial, Dios de la vida y médico de médicos, venimos ante tu presencia en este momento con fe y humildad. Señor, tú conoces cada célula de este cuerpo y sabes lo que está pasando en este organismo y en todos los que presentan tumores, masas, algo fuera del cuerpo que esté afectando o algún órgano, Señor. Hoy ponemos en tus manos el tumor, la masa, lo que sea que afecta la salud de nuestros queridos oyentes que tienen esta situación. Señor, que tu poder soberano sobre esta enfermedad, tú seas quitando toda molestia. Te pedimos que tu mano poderosa toque este cuerpo, deshaga, disuelva toda masa extraña, inflamación o anomalía en el nombre de Jesús. Tu palabra dice que tus llagas fuimos nosotros curados y nos aferramos a esa promesa de sanidad física y restauración. Señor, danos sabiduría o también a los médicos que atienden estos casos, guía sus manos, cada tratamiento, llena el corazón de paz que sobrepasa tu entendimiento y quita el temor, la duda y la angustia. Señor, renueva las fuerzas cada mañana, cada día y levanta este cuerpo y permite que este proceso sea un testimonio vivo de tu amor y de tu poder. En el nombre de Cristo Jesús, te alabamos y te bendecimos, Señor. Amén. Y amén.
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Bien linda canción a esta hora de la noche, 10:25, con Luigi Castro. Aleluya, escuchamos esta linda canción. Continuamos recibiendo más comunicaciones de nuestros queridos oyentes. Olga Lucía Villarraga nos dice: buenas noches, solicito oración por una oferta laboral que se abrió, pero es por una temporal fuera de Bogotá y no sé qué decisión tomar. Gracias y bendiciones. Con mucho gusto, vamos a orar ya. Señor, te damos las gracias por esta puerta que se abre y por esa oferta laboral temporal fuera del hogar de esta querida hermana y de muchos que tal vez están en esta situación. Señor, reconocemos que tú guías los pasos y tienes el control del futuro de cada persona, Señor. Padre Celestial, pon gracia en los ojos de los dos jefes y compañeros. Dale sabiduría, ayúdale a realizar el trabajo con excelencia, a pesar de que sea temporal y que sea la luz de en ese sitio de trabajo. Señor, cuida a su familia. Te pedimos, Señor, que tú protejas, sostengas y des paz a los que se quedan tal vez en Bogotá, tal vez, donde ella le haya salido esa temporal fuera de la ciudad. Señor, provee el recurso, que no falte el sustento en su hogar y que esa experiencia sea una de bendición para su crecimiento. Señor, guarda su entrada y su salida, aleja toda duda y llena la mente de tu paz sobrenatural. Por eso te pedimos, oh Dios, para que seas tú, Dios mío, obrando. Y dale, Señor, amado Padre Celestial, hoy nos acercamos a ti con un corazón agradecido y lleno de fe, reconociendo de ti provienen todas las buenas oportunidades. Señor, ponemos en tus manos esta oferta de trabajo temporal fuera de la ciudad. Te pedimos que concedas sabiduría y discernimiento para tomar la decisión correcta. Si este empleo es tu voluntad perfecta para cada persona, abre las puertas por completo. Pero si no, aleja de ese propósito, Señor. Te rogamos que cierres con claridad esa puerta. Señor, te pedimos, oh Dios, que si decide emprender este viaje, te pido que seas guía y protector en el camino. Prepara un lugar seguro para vivir. Pon personas de bendición alrededor y permite que su trabajo sea excelente para dar testimonio de su amor. Señor, por eso te pedimos que la distancia no la debilite, sino que la fortalezca en fe y le permita ser luz en medio de ese lugar. Señor, tú eres el proveedor, sé que los tiempos son tuyos y que en este contrato temporal tiene un propósito en tu plan. Sostén económicamente y emocionalmente a su familia, si es tu voluntad, si ella sale de su hogar, mientras los otros se quedan esperando. Señor, dejo en tus manos cada decisión, Señor, pero trae paz y trae tranquilidad. Señor, que si hay temor, queden atrás y que el abrigo de tu paz, confiando en que tú guardas la entrada y la salida de ahora para siempre, en el nombre de Cristo Jesús. Amén y amén.

Sí, señores, esa era la canción interpretada por Roberto Orellana, Tengo Fe. 10:32 minutos, vamos con un mensaje importante y ya continuamos aquí en este espacio de Una Voz en la Noche por Nuevo Continente. Nuevo.

0: Sí, señores, esa era la canción interpretada por la agrupación Wamboy. Jesús es el camino a esta hora de la noche por Nuevo Continente. Y seguimos recibiendo comunicaciones de nuestros queridos oyentes a esta hora. Gloria, Gloria, buenas noches.
1: Buenas noches, les digo la remate. Un saludo especial para su invitado. Tengo la onda de llorar por todos los lugares del mundo entero, por los damnificados y por nuestra patria amada. Y también por un joven que necesita una oración, que necesita una operación. Lo tienen ahí hace ya más de 2 años, nada que le soluciona nada, está mal en la hernia y tiene muchas piedras en la vesícula y nada, que lo operan ni nada. Entonces, para que me hagan el favor de orar, por favor, por esas personas, que esa doctora que no quiere dar la orden. Ya tiene la orden, no me mandan con el anestesiólogo para que lo operen de una vez. Entonces, para mí es grande, por favor, señor Fernando. También por mi visita, por Javier, que si no los... Pues, de mucha vida y mucha salud, y le doy una solución a ese... con ese problema que tienen con el carro, porque es... no sabe si de pronto no les quiten el trabajo, en fin. Entonces, para que me hagan ese grande favor. Señor, les bendiga, los guarde, que el Señor, ¿qué? Les socorra primeramente la vida y la salud, y también el milagro financiero para ellos, para que puedan salir de ese, de tanta deuda. También por Edgar, la salud de él, y le pase alegría y gozo en su corazón, en su alma, en todo su ser, y por su... Sí, también le regale un milagro financiero para que pueda arreglar ese moto. Y también por Patricia, por Tomasito y por Tata. Señor, cambie sus corazones y los restaure. Cambie los corazones, les dé mucho amor, mucha paciencia, tolerancia y mucha bondad en sus corazones, mucha paciencia. Sobre todo, que tengamos el temor del Señor Jesucristo y su divino y precioso y perfecto amor. También por todos los enfermos, que son muchas las personas que están enfermas, también por mi salud, que estoy un poquito irregular, entonces para que me hagan el favor de orar, para me acabo de recuperar. Y por el medicamento que no me ha llegado, le dijeron que lo mandaban, estamos esperando, no lo han enviado, porque cuando es un medicamento un poco caro, entonces ellos no lo dan. Y toca, como dicen, hacer vaca con la familia para poderlo comprar. Por los niños de Colombia también, porque hay niños que están desamparaditos y todo eso. Los damnificados también, que el Señor permita que las ayudas lleguen a su destino, lleguen a sus manos, y que puedan rehacer su vida y construir sus casitas y tener todo lo que ellos necesitan. Muchas bendiciones, pastor, Dios bendiga a todos los hermanos, y Señor bendiga su ministerio, bendiga sus vidas y sus hogares. Muchas gracias. Feliz y bendecida noche. Y amables.
0: Con mucho gusto, Gloria, vamos a interceder inmediatamente por esas peticiones. También por los hogares de Colombia, su familia, y también por los damnificados de nuestro país. Señor Padre Celestial, hoy nos reunimos en oración por nuestra amada nación de Colombia. Ponemos en tus manos cada hogar colombiano. Te pedimos que derrames tu paz, provisión y amor en cada familia. Tú que seas tú el centro de cada casa, trayendo unidad, restauración y fe en medio de cualquier dificultad. Protección divina, Señor, que tú seas, oh Dios, colocando la protección sobre cada niño, joven y adulto. De manera muy especial clamamos por todos los damnificados de nuestro país, tanto de Cali, Pereira, Manizales, aún Armenia y varias poblaciones del Valle del Cauca, Señor. Te pido, Señor, que los consueles, quienes lo han perdido todo por los desastres naturales, por la crisis o la violencia. Sé tu pronto auxilio, su refugio y su proveedor. Multiplica la ayuda, toca los corazones para ser solidarios y levántalos con un poder y esperanza. Señor, pedimos bendición y sanidad y tiempos de refugio y refrigerio espiritual y material sobre toda Colombia, Señor. Padre Celestial, hoy nos presentamos delante de tu presencia con reverencia y fe, reconociendo que tú eres el Dios que habita en las familias y el Creador de todo hogar. Señor, hoy elevamos nuestra voz por cada casa, por cada matrimonio y por cada hijo e hija en nuestra hermosa nación Colombia. Señor, tu soberanía y tu señorío en cada rincón del territorio nacional. Padre, te pedimos que fortalezcas el interior de cada hogar, derrama tu Espíritu Santo para que Cristo habite por la fe en los corazones de los padres y de los jóvenes. Donde hay dolor, trae tu paz. Donde hay incertidumbre, pon esperanza. Y donde hay división, restaura la unidad, Señor. En el nombre poderoso de Jesús, estamos delante de ti, Señor, y toda conciencia, violencia, escasez, engaño, deslealtad que quiera destruir a las familias colombianas, Señor, te pedimos que tu amor inagotable, el perdón, la verdad, la fidelidad y la provisión sobre cada hogar, sobre cada mesa, sobre cada familia. Señor, que tus familias de Colombia se levanten firmes en principios de justicia, amor y temor de Dios. Señor, abre, Señor, la puerta para los empleos, los que están sin trabajo, Señor, cubre a los niños, a los jóvenes de esta nación, guárdalos en todo peligro y dale sabiduría para tomar las buenas decisiones, que cada hogar en Colombia sea un refugio de tu presencia, un altar donde tu nombre sea alabado cada día. Señor, te entregamos a Colombia en tus manos y Señor, que este país es para Cristo, Señor, que ninguna arma forjada contra nuestros hogares prosperará, Señor, en el nombre de Cristo Jesús. Amén y amén.

Sí, señores, era el trío Witt con Jerry y Felipe Witt y Marcos Witt. Dame más sabiduría a esta hora. Bueno, y vamos con este tiempo de esta ilustración que nos dice el plan de Thomas Jefferson. He aquí las 10 reglas de Thomas Jefferson para una vida buena. Nunca dejes para mañana lo que puedas hacer hoy. Nunca molestes a otro con lo que puedas hacer tú. Nunca te gastes tu dinero hasta que no lo tengas. Nunca compres algo que no quieres solo porque es barato, porque al final te saldrá caro. El orgullo nos cuesta más que el hambre, la sed y el frío. Nunca te arrepientes de haber comido poco. Nada te molestará si lo haces de buena gana. Nunca permitas que te perturben los males que han ocurrido. Toma siempre la vida por su lado suave. Cuando te enojes, cuenta hasta 10 antes de hablar, y si estás muy enojado, cuenta hasta 100. Por eso, escuchemos la agrupación Suburban Grace, Mi Vida es Cristo.

0: Bueno, y esa era la canción interpretada por la agrupación Suburban Grace, Mi Vida es Cristo. 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Y primero, agradezco a todos los que de una u otra forma están orando por este ministerio radial y por todos los que laboramos en Nuevo Continente. Mil gracias por sus peticiones y sus oraciones ahí en medio de su grupo familiar, su célula, su grupo de conexión, su devocional en su iglesia. Están orando por este ministerio. 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Mil gracias a todos ustedes por realizar esos aportes a esta su emisora. Vamos con unos mensajes importantes y ya continuamos en este espacio de Una Voz en la Noche por Nuevo Continente. 11 en punto.
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0: canción interpretada por Jaime Morrell, Yo Quiero Más de Ti. 11 minutos y estamos aquí en este espacio de Una Voz en la Noche por Nuevo Continente. Y seguimos recibiendo comunicaciones. Mari Cuba, buenas noches.
1: Buenas noches, mis hermanas. Quiero aprovechar que me puedan ayudar a interceder. Soy colombiana casada con un cubano. En el momento estoy aquí en Colombia solicitando la visa. En Cuba me pidieron antecedentes penales de mi esposo. Y allá no hay pegatinas. Creo que es un sticker que le tiene que colocar con el que se demuestra que está, de que este documento está legalizado en Cuba y que se puede mostrar aquí en el exterior. Entonces es con lo que se legaliza allá y no, que no hay pegatinas para hacer esa legalización. Y entonces estoy orando al Señor, por favor, Padre, sé propicio que pueda salir ese documento rápido. De ahí tengo que ya pasar otros documentos a relaciones exteriores y de ahí ya pasan el estudio de visa. La situación en Cuba está tan complicada para todo el mundo. Los cristianos, todos, estamos sufriendo la situación tan terrible que se vive allá. Entonces sería parte de la victoria poder sacar a mi esposo, que sacando a uno, pues ya empieza, ya se pueden sacar los demás, mi suegra, que también es una mujer ya muy mayorista, muy enfermita, y Dios santo, pues por favor, mis hermanos, ayúdenme a orar en el nombre de Jesús. Muchas gracias, bendiciones.
0: Bueno, con mucho gusto vamos a orar, vamos a escuchar esta linda canción a esta hora de la noche como el siervo, y ya en breves segundos estaremos orando por esa petición. Como el siervo, escuchemos este tema musical a esta hora.

por la corriente, las corrientes de agua fresca. Así, Señor, nuestra alma necesita de ti. Gracias por tu presencia, Señor.

Esa era la canción interpretada por Palabra en Acción, Como el Ciervo. Bueno, y a esta hora, como escuchábamos anteriormente, la petición de Maricu a esta hora, vamos a interceder. Hoy nos unimos en un solo espíritu y en el clamor ferviente de nuestra amada nación de Cuba. Señor, tú conoces la realidad de cada hogar, las batallas diarias y la profunda necesidad de una palabra de aliento que sostenga a tu pueblo en momentos de escasez y aflicción. Como nos decía nuestra querida hermana en Cristo, la situación en Cuba es cada día más difícil. Ponemos en tus manos cada pegatina, la calcomanía o el tratado para resolver la visa ya o llevar ese papel a los consulados, bueno, que lleva impreso tu, que ojalá tu nombre esté impreso ahí. Señor, te pedimos para que seas tú obrando, realizando todo trámite, los pequeños impresos que se convierten en una herramienta poderosa. Señor, te rogamos específicamente que abra las puertas de bendición, que cada pegatina pegada, Señor, en estos documentos, un vehículo, un comercio, sea un faro de luz que disipe toda oscuridad y traiga paz a quien la mire, Señor. Señor, que toque los corazones, que leer esos que tú seas obrando y dando sabiduría y entendimiento, Señor, en toda esta situación que se presenta en esta nación, Señor. Oramos por tu iglesia en la isla, por todos los que necesitan salir de allí, de esta parte del mundo en Cuba, para que se sostengan firmes la luz del Evangelio y sean un baluarte de esperanza en medio de la prueba. Que cada palabra, cada mensaje, cada símbolo de fe, el Señor seas tú obrando en la vida de cada persona. Señor, tú conoces la escasez, el cansancio y la necesidad que hay en cada hogar y en cada familia cubana. Y también porque pedimos para que todos los que puedan salir y puedan reunirse con sus familias, extiende tu mano de poder y derrama tu provisión y abre las sendas donde no las hay, Señor. Por eso clamamos a ti, Señor, porque tú estás aquí con nosotros en todo momento. Tú estás ahí, Señor, para ayudar, restablecer y dar. Y tú, oh Señor, puedes un milagro, Señor. Todos los días haces milagros, pero también te pedimos porque tal vez hay muchos que sufren. Tal vez no, hay muchos que sufren, Señor. Y por eso hoy clamamos a ti, Señor, por un milagro, para que seas tú restaurando y sean que se puedan reunir las familias enteras que están separadas por algún motivo, Señor. Te pedimos ese milagro, Señor, a esta hora, en el nombre de Cristo Jesús. Amén.

Esa era la canción interpretada por el gigante de la canción, Nelson Ned. Bueno, y a esta hora también seguimos recibiendo comunicaciones. Y a esta hora nos escribe Sandra Lozano. Sandra nos dice: buenas noches, yo escribo para pedirle mucha oración por el mundo entero. De verdad que tengo mucho miedo por todo lo que está pasando. Yo le pido al Señor que tenga misericordia de nosotros. Con mucho gusto, Sandra, vamos a interceder por esa petición. Hoy, Señor, nos acercamos ante tu trono de gracia con corazón reverente, reconociendo que tú eres el único Dios poderoso, el Alfa y el Omega, el principio y el fin. Tu palabra nos dice que el mundo pasará por aflicciones y tiempos difíciles, pero hoy decidimos levantar nuestra mirada hacia ti y no hacia los problemas de la tierra. Te pedimos perdón por nuestros pecados y por la maldad de la humanidad. Suplicamos que tu misericordia se extienda sobre cada nación, cada gobierno y cada hogar en el mundo entero. Padre, trae tu paz sobrenatural, esa paz que sobrepasa todo entendimiento, a los lugares que hoy sufren por guerras, divisiones, crisis o desastres naturales. Denunciamos el temor y declaramos que el perfecto amor echa fuera todo el miedo. Señor, fortalece a tu iglesia global para que sea luz en medio de las tinieblas y sal en esta tierra. Danos la valentía para predicar tu evangelio de salvación con denuevo y para consolar a los que sufren. Pon en nosotros un espíritu de intercesión constante y de amor por nuestro prójimo. Ponemos el destino de la humanidad en tus manos de amor, confiando en que tú tienes el control absoluto de esta historia. En el nombre del Señor Jesucristo. Amén y amén.

0: Sí, señores, era la canción interpretada por Marta Sana, Nuestra Tierra. 11:34 minutos, vamos con este mensaje importante y ya regresamos con Una Voz en la Noche por Nuevo Continente.
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1: Viktor Frankl, judío que sobrevivió el Holocausto, afirmó que a un hombre se le podía quitar todo, excepto una cosa, la última de las libertades humanas, la capacidad de escoger su propia actitud y respuesta en cualquier circunstancia de la vida. Todos enfrentaremos hoy situaciones diversas, desafiantes o inesperadas, por lo que la pregunta es, ¿cuál será nuestra actitud ante ellas y cómo influirá en quienes nos rodean? La versión Nueva Traducción Viviente de Filipenses 2:5 dice, tengan la misma actitud que tuvo Cristo Jesús. Debemos preguntarnos, ¿qué haría Jesús si estuviera en mis circunstancias? Si no lo sabemos, pregúnteselo en oración. Esa es una de las pocas preguntas que Él siempre responde con claridad y amor. Le habla David Jeremiah, animándole a que tome el camino a una vida nueva. Descubra cómo actúa Dios en su minuto en la Biblia.

Bien, esa era la canción interpretada por René González, Yo sé que estás aquí. Y estamos, seguimos recibiendo comunicaciones a esta hora y tenemos esta comunicación también de Nélida. Dios le bendiga grandemente, hermano Carlos. Habla Nélida Gil del barrio Libertador para que me apoyen en oración por mi salud. Que Dios me sane de artritis y quite toda depresión de mi vida. Que Dios bendiga mi economía. Hemos estado muy escasos en el hogar. Que Dios sea abriendo puertas de empleo para mis nietos, que se llaman Merari Agudelo y Fire Agudelo. Muchas gracias. Dios le bendiga grandemente. Bueno, vamos a orar por los que están enfermos a esta hora. Oramos también por Sara, la señora Rosa Inés, Shirley Johanna, la señora Ana Isabel González, Michelle Johanna, Gloria Bustos, Nicole Tatiana, Nora Saavedra, Tatiana Nope, Alcira Saavedra y Sabela. También oramos por Doris Casallas. También intercedemos por Luciana Sandoval. También por la sobrina de Nancy Godoy. Oramos por ella también. Oramos también por la sanidad de Ramón Mora Vargas, Jenny Pinzón, Caterine Vanessa Rubio. Padre, en el nombre de Jesús, a esta hora elevamos esta oración a ti, Señor, y te damos muchas gracias por todo lo que tú haces. Padre Santo y Padre Bueno, gracias por la bondad para con todos nosotros. Gracias por todas las cosas buenas que nos has concedido a lo largo de nuestra vida. Nos acercamos a ti, Señor, para pedir que les concedas la salud a aquellos que sufren alguna enfermedad en este momento. Señor, te pedimos, oh Dios, que seas tú obrando. Señor, que tu mano poderosa llegue hasta cada persona que se encuentra en un hospital, en una clínica. Señor, pedimos por todos los que están enfermos, que tu mano poderosa esté ahí, concediendo alivio para esos dolores y ánimo para el espíritu. Hay niños, jóvenes, adultos sufriendo ahora mismo por causa de las enfermedades y dolencias fuertes. Señor, muéstrales tu misericordia, alivia el pesar y el dolor que sienten. Gracias, Señor, porque tú nos escuchas cuando clamamos a ti, Padre. Por favor, atiende nuestro clamor interno de los que se sienten demasiado débiles por causa de la enfermedad. Dales nuevas fuerzas, que ellos puedan sentir tu presencia y la paz incomparable que viene de ti. Señor, sobre todas las cosas te pido, Padre, que los enfermos puedan tener un encuentro contigo. Ayúdales a sentir tu presencia y tu mano sobre ellos. Que cada uno de ellos pueda tener contacto con personas que te aman y puedan escuchar el mensaje de salvación. Revela tu amor y tu cuidado a través de tus hijos, que cada enfermo pueda escuchar sobre Jesús y ese sacrificio de amor en la cruz. Señor, clamamos que se abran sus corazones a ti, Señor, mi Dios, para que reciban la sanidad del alma también. Nuestro Padre Celestial, en medio de todas estas situaciones y en medio de las enfermedades, Padre amado, sabes que tú puedes sanar cualquier enfermedad y en ti está puesta nuestra confianza, Señor. Queremos verte obrar en esta noche, en un hospital, en una clínica, Señor. Padre, tu palabra nos anima a acercarnos con confianza al trono de la gracia para recibir misericordia y hallar la gracia que nos ayude en el momento que más lo necesitamos. Con esa confianza venimos ante ti en esta noche para presentarte a cada persona que está enferma. Y tú, Espíritu Santo, y muestra tu poder sobre la vida de los que tienen dolencias, problemas en sus riñones, en su corazón, en los pulmones, en la artritis, la osteoporosis. Señor, la fibromialgia,
la jaqueca, el cáncer. Solo tú puedes hacer un milagro en ese momento. Toca sus cuerpos y restaura su salud, Señor. Te lo pedimos también con sabiduría, Padre, para que les des sabiduría a los médicos para que logren encontrar el tratamiento eficaz, Señor, en una situación delicada. Pero tú tienes el control y la última palabra. Padre, nuestro deseo es verte obrar de forma poderosa, restaurando la salud de nuestros amigos, familiares, vecinos, compañeros de trabajo, compañeros de estudio. Tú puedes hacerlo ahora mismo y también puedes usar a los médicos. En ti confiamos por la sanidad, Señor. Gracias porque podemos traer nuestras peticiones ante ti, Señor, confiando en tu amor, en tu poder y en tu fidelidad en todo momento, Señor. En el nombre de Jesús. Amén y amén.

Bien, esa era la canción interpretada por Óscar Medina, El Poder de la Oración. Y recibimos otra petición a esta hora de la noche. Con gusto estamos orando por la petición de Janet Nope. Está pasando por una situación difícil. Y sabe, amigo oyente, varios están pasando por X motivo. No nos hacen llegar específicamente la petición, pero sabemos que el Señor está obrando en medio de cada situación difícil. Hoy, Señor, venimos delante de ti con un corazón cansado, pero con la fe puesta en tu amor. Reconocemos que muchos tienen una situación difícil que abruma y que sus fuerzas ya no son suficientes. Señor, te entregamos esa carga. Tú conoces lo que están viviendo y sabes la angustia que hay en el interior de cada persona. Te pedimos, Señor, que extiendas tu mano poderosa y obres con poder en ese problema, Señor. Donde vemos una puerta cerrada, te pido que tú abras un camino. Señor, Padre Santo, Espíritu de Dios, danos la sabiduría para saber qué hacer. Y dale paciencia a esta persona que está pasando por esta situación difícil, que no se desespere. Ayuda a no perder la fe y que tú seas revelándote, ayudándole en todo momento, en cada situación, en cada proceso que enfrente. Llena la vida con tu paz que sobrepasa todo entendimiento y guarda firme en la roca de tu salvación. Señor, que esta persona pueda confiar en ti, que esta persona no pierda el control y que siempre deje obrar tu amor, tu soberanía sobre la vida de esta persona. Señor, transforma ese dolor en testimonio y permite que se vea tu gloria manifestada en el nombre de Cristo Jesús. Amén y amén.

0: Bien, amigo oyente, esa era la canción interpretada por Jackie Velázquez, ¿Cómo se cura una herida? Mil gracias a todos nuestros queridos oyentes, estamos llegando al final de este espacio de La Voz en la Noche. Gracias porque usted está ahí pendiente de nuestra programación habitual. Mil gracias a todos los que a esta hora ya se disponen a dormir, a descansar, ya terminaron su devocional, su tiempo de oración. Gracias también los que continúan disfrutando de esta programación, especialmente para ustedes también, a todos los que nos escuchan en el extranjero. Mil gracias también. Gracias por esas oraciones, por interceder por este ministerio radial, por interceder por las directivas de Nuevo Continente, su gerente, el director de programación y todo el equipo de trabajo. Mil gracias también a nuestro querido transmisorista en el sector de transmisores. Mil, mil y mil gracias. Que Dios lo bendiga y lo proteja y descanse. También damos gracias a todos los que se comunicaron con nosotros en esta oportunidad. Todas estas peticiones que hemos recibido en esta noche, por ejemplo, Sandra Lozano, Nélida, Maribel Parra, Maricuba, Gloria, Olga Lucía Villarraga, Mayer Lane, Delfina Ordeñez, bueno, en fin, por todos ellos también muchas gracias por estar ahí pendientes y seguir orando por todas estas peticiones que hemos recibido. Oramos por todos los... Estas oraciones no se quedan aquí, seguimos clamando, intercediendo, Señor. Gracias, gracias, porque ustedes son nuestra razón de ser también. Y esta es su emisora, Nuevo Continente. Gracias también a los que han realizado su aporte, su inversión. Les recuerdo que estamos en puertas abiertas extendidas. Empieza el primero de septiembre hasta el 18 y el 19 cerramos con broche de oro, con nuestras puertas abiertas el sábado. Gracias también. Hay muchos que realizan su aporte entre semana, otros va a ir a recoger su aporte, su inversión, y bueno, gracias también. Otros realizan su aporte por la transacción en corresponsales bancarios, por Wompi, bueno, en fin, mil y mil gracias. Gracias y... Nos despedimos. Les habló Carlos Fernando Ballesteros. Dios los bendiga. Cuídense mucho. Chao, chao. Y vamos con estos mensajes. 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
8: Esta es la hora en Nuevo Continente 1460. Son las 12 y 3 minutos. 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
1: Lectura de la Biblia en un año. Nueva versión internacional para hoy, 27 de agosto. Jeremías, capítulo 10. Escucha, pueblo de Israel, la palabra del Señor. Dice así: No aprendan ustedes la conducta de las naciones, ni se aterroricen ante las señales del cielo, aunque las naciones les tengan miedo. Las costumbres de los pueblos no tienen valor alguno. Cortan un tronco en el bosque, y un artífice lo labra con un cincel. Lo adornan con oro y plata, y lo afirman con clavos y martillo para que no se tambalee. Sus ídolos no pueden hablar. Parecen espantapájaros en un campo sembrado de melones. Tienen que ser transportados, porque no pueden caminar. No les tengan miedo, que ningún mal pueden hacerles, pero tampoco ningún bien. No hay nadie como tú, Señor. Grande eres tú, y grande y poderoso es tu nombre. ¿Quién no te temerá, Rey de las naciones? Es lo que te corresponde. Entre todos los sabios de las naciones y entre todos los reinos, no hay nadie como tú. Todos son necios e insensatos, educados por inútiles ídolos de palo. De Tarsis se trae plata laminada, y de Ufas se importa oro. Los ídolos vestidos de púrpura y carmesí son obra de artífices y orfebres. Todos ellos son obra de artesanos. Pero el Señor es el Dios verdadero, el Dios viviente, el Rey eterno. Cuando se enoja, tiembla la tierra. Las naciones no pueden soportar su ira. Así les dirás: Los dioses que no hicieron los cielos ni la tierra desaparecerán de la tierra y de debajo del cielo. Dios hizo la tierra con su poder, afirmó el mundo con su sabiduría, extendió los cielos con su inteligencia. Cuando Él deja oír su voz, rugen las aguas en los cielos, hace que vengan las nubes desde los confines de la tierra. Entre relámpagos hace llover, y saca de sus depósitos al viento. La humanidad es necia e ignorante. Todo orfebre se avergüenza de sus ídolos. Sus imágenes son un engaño, y no hay en ellas aliento de vida. No valen nada, son obras ridículas. Cuando llegue el día de su castigo, serán destruidas. La heredad de Jacob no es como ellos, porque Él es quien hace todas las cosas. Su nombre es el Señor Todopoderoso, e Israel es la tribu de su herencia. Recoge del suelo tus cosas, tú que te encuentras sitiado, porque así dice el Señor: Esta vez arrojaré a los habitantes del país como si los lanzara con una onda. Los pondré en aprietos y dejaré que los capturen. ¡Ay de mí que estoy quebrantado! Mi herida es incurable, pero es mi enfermedad y me toca soportarla. Devastada está mi carpa y rotas todas mis cuerdas. Mis hijos me han abandonado, han dejado de existir. No hay nadie que arme mi carpa y que levante mis toldos. Los pastores se han vuelto necios, no buscan al Señor. Por eso no han prosperado y su rebaño anda disperso. Escuchen, llega un mensaje. Un gran estruendo viene de un país del norte, que convertirá las ciudades de Judá en guarida de chacales, en un montón de ruinas. Señor, yo sé que el hombre no es dueño de su destino, que no le es dado al caminante dirigir sus propios pasos. Corrígeme, Señor, pero con justicia, y no según tu ira, pues me destruirías. Derrama tu furor sobre las naciones que no te reconocen y sobre las familias que no invocan tu nombre. Porque se han devorado a Jacob, se lo han tragado por completo y han asolado su morada. Jeremías, capítulo 11. Esta es la palabra que vino a Jeremías de parte del Señor. Atiende a los términos de este pacto y comunícaselos a la gente de Judá y a los habitantes de Jerusalén. Diles que así ha dicho el Señor, Dios de Israel. Maldito sea el hombre que no obedezca los términos de este pacto, que yo mismo prescribí a los antepasados de ustedes el día que los hice salir de Egipto, de esa caldera para fundir hierro. Les dije, obedézcanme y cumplan todo lo que les prescribo, y ustedes serán mi pueblo y yo seré su Dios. Así cumpliré el juramento que les hice a sus antepasados, de darles una tierra donde abundan la leche y la miel, como la que hoy tienen ustedes. Yo respondí, Amén, Señor. El Señor me dijo, Proclama todo esto en las ciudades de Judá y en las calles de Jerusalén, diciendo, Escuchen los términos de este pacto y cúmplanlos. Desde el día en que hice salir a sus antepasados de la tierra de Egipto hasta el día de hoy, una y otra vez les he advertido. Obedézcanme. Pero no obedecieron ni prestaron atención, sino que siguieron la terquedad de su malvado corazón. Por eso hice caer sobre ellos todo el peso de las palabras de este pacto, que yo les había ordenado cumplir, pero que no cumplieron. El Señor también me dijo, Se está fraguando una conspiración entre los hombres de Judá y los habitantes de Jerusalén. Han vuelto a los mismos pecados de sus antepasados, quienes se negaron a obedecerme. Se han ido tras otros dioses para servirles. Tanto el pueblo de Israel como la tribu de Judá han quebrantado el pacto que hice con sus antepasados. Por eso, así dice el Señor. Les enviaré una calamidad de la cual no podrán escapar. Aunque clamen a mí, no los escucharé. Entonces las ciudades de Judá y los habitantes de Jerusalén irán a clamar a los dioses a los que quemaron incienso, pero ellos no podrán salvarlos cuando llegue el tiempo de su calamidad. Tú, Judá, tienes tantos dioses como ciudades. Erigiste tantos altares como calles hay en Jerusalén. Altares para quemar incienso a Baal, para vergüenza tuya. Pero en cuanto a ti, Jeremías, no intercedas por este pueblo. No me ruegues ni me supliques por ellos, porque yo no escucharé cuando clamen a mí por causa de su calamidad. ¿Qué hace mi amada en mi casa después de haber cometido tantas vilezas? ¿Acaso la carne consagrada alejará de ti la calamidad? ¿Podrás así regocijarte? El Señor te puso por nombre olivo frondoso, lleno de hermosos frutos. Pero en medio de grandes estruendos, te ha prendido fuego, y tus ramas se consumen. El Señor Todopoderoso, el que te plantó, ha decretado una calamidad contra ti, por causa de la maldad que cometieron el pueblo de Israel y la tribu de Judá. Dice el Señor, Me han agraviado al quemar incienso a Baal. El Señor me lo hizo saber, y lo comprendí. Me mostró las maldades que habían cometido. Pero yo era como un manso cordero que es el llevado al matadero. No sabía lo que estaban maquinando contra mí, y que decían, «Destruyamos el árbol con su fruto, arranquémoslo de la tierra de los vivientes, para que nadie recuerde más su nombre». Pero tú, Señor Todopoderoso, que juzgas con justicia, que pruebas los sentimientos y la mente, déjame ver cómo te vengas de ellos, porque en tus manos he puesto mi causa». Por eso, así dice el Señor en contra de los habitantes de Anatot, que buscan quitarle la vida y afirman: no profetices en nombre del Señor si no quieres morir a manos nuestras. Por eso, así dice el Señor Todopoderoso: voy a castigarlos. Los jóvenes morirán a filo de espada, y sus hijos y sus hijas se morirán de hambre. No quedará ni uno solo de ellos. En el año de su castigo, haré venir una calamidad sobre los hombres de Anatot. Jeremías, capítulo 12. Tú, Señor, eres justo cuando argumento contigo. Sin embargo, quisiera exponerte algunas cuestiones de justicia. ¿Por qué prosperan los malvados? ¿Por qué viven tranquilos los traidores? Tú los plantas y ellos echan raíces, crecen y dan fruto. Te tienen a flor de labio, pero estás lejos de su corazón. A mí, Señor, tú me conoces. Tú me ves y sabes lo que siento por ti. Arrástralos como ovejas al matadero. Apártalos para el día de la matanza. ¿Hasta cuándo estará seca la tierra y marchita la hierba de todos los campos? Los animales y las aves se mueren por la maldad de los que habitan el país, quienes se atreven a decir: Dios no verá nuestro fin. Si los que corren a pie han hecho que te canses, ¿cómo competirás con los caballos? Si te sientes confiado en una tierra tranquila, ¿qué harás en la espesura del Jordán? Aún tus hermanos, los de tu propia familia, te han traicionado y gritan contra ti. Por más que te digan cosas agradables, no confíes en ellos. He abandonado mi casa, he rechazado mi herencia, he entregado a mi pueblo amado en poder de sus enemigos. Mis herederos se han comportado conmigo como leones en la selva. Lanzan rugidos contra mí, por eso los aborrezco. Mi heredad es para mí como un ave de muchos colores, acosada por las aves de rapiña. Vayan y reúnan a todos los animales salvajes. Tráiganlos para que la devoren. Muchos pastores han destruido mi viña, han pisoteado mi terreno. Han hecho de mi hermosa parcela un desierto desolado. La han dejado en ruinas, seca y desolada ante mis ojos. Todo el país ha sido arrasado, porque a nadie le importa. Sobre todas las lomas del desierto vinieron depredadores. La espada del Señor destruirá al país de un extremo al otro, y para nadie habrá paz. Sembraron trigo y cosecharon espinos. De nada les valió su esfuerzo. Por causa de la ardiente ira del Señor, se avergonzarán de sus cosechas. Así dice el Señor: en cuanto a todos los vecinos malvados que tocaron la heredad que le di a mi pueblo Israel, los arrancaré de sus tierras, y a la tribu de Judá la quitaré de en medio de ellos. Después que los haya desarraigado, volveré a tener compasión de ellos, y los haré regresar, cada uno a su heredad y a su propio país. Y si aprenden bien los caminos de mi pueblo, y si así como enseñaron a mi pueblo a jurar por Baal, aprenden a jurar por mi nombre y dicen: por la vida del Señor, entonces serán establecidos en medio de mi pueblo. Pero a la nación que no obedezca, la desarraigaré por completo y la destruiré, afirma el Señor.
2: Esta es la hora en Nuevo Continente 1460. Son las 12 y 19 minutos.

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2: Esa es la hora en Nuevo Continente 1460. Son las 12 y 20 minutos.
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4: La Biblia dice que somos sal y luz. ¿Qué hace la sal a más de dar sabor? Conserva los alimentos, pero también irrita. Uno de estos días, esta sal que conserva e irrita será quitada del mundo. ¿Qué hace la luz? La luz ilumina y revela. Uno de estos días, esta luz reveladora e iluminadora será quitada del mundo. Entonces aparecerá el anticristo, el hombre de pecado, el hijo de perdición, será revelado. Cuando la iglesia y el Espíritu Santo sean quitados del mundo, entonces un maremoto de maldad y perversidad inundará la tierra y nada podrá detenerlo. Sería como tratar de detener las cataratas del Niágara con una represa hecha con palillo de dientes.
3: Hola, ¿qué tal? Bienvenido sea a El Amor que Vale. Mi nombre es Irving Ravelo. Humanistas y evolucionistas dicen que la raza humana está alcanzando niveles de perfección sin paralelo en la historia humana. Ante tales declaraciones, uno se hace la pregunta, ¿en qué planeta viven quienes así hablan? Una sola mirada al panorama mundial es suficiente para confirmar que no vamos hacia la perfección, sino hacia la degradación. El doctor Adrián Rogers, en la voz del pastor Lenín de Llanón, nos ofrece la segunda parte del estudio bíblico, ¿cómo tener una esperanza firme en un mundo incierto? Esté listo porque, después de una breve recapitulación del programa anterior, el pastor retomará su mensaje desde Mateo 24, verso 15.
4: Permítame hacer un breve resumen de lo que estudiamos en el programa anterior al hablar del tema ¿cómo tener esperanza firme en un mundo incierto? Estamos estudiando el capítulo 1 de la segunda epístola del apóstol Pablo a los Tesalonicenses y abarcando el tema de los últimos tiempos. Y con toda honestidad debo decir que no tenemos la seguridad de que los nuestros sean los últimos tiempos. Pero escúcheme atentamente. En un sentido de la palabra, los últimos tiempos comenzaron con la ascensión del Señor Jesús al cielo, y desde entonces hasta este mismo momento estamos viviendo al borde de la eternidad. Y aunque es muy cierto que Jesús puede regresar en cualquier momento, esto ha sido así desde hace más de 2000 años. Cuando Pablo escribió a los hermanos en la iglesia de Tesalónica, hizo referencia a una fe firme en un mundo que ya en ese entonces era incierto. Y de esa enseñanza paulina podemos aprender tres verdades fundamentales, de las cuales ya hemos estudiado dos. Primera, usted no debe desanimarse. Y segunda, usted no debe ser engañado. Pablo les dice a los tesalonicenses no solo que no deben desmayar, sino que no deben dejarse engañar. No os dejéis mover fácilmente de vuestro modo de pensar. Nadie os engañe de ninguna manera. Espero que usted tenga la buena costumbre de escuchar estos programas con su Biblia a la mano y un cuaderno de notas. Así aprovechará al máximo lo que Dios quiere enseñarle por medio de este estudio bíblico. En relación con el anticristo, escuche lo que Jesús dijo en Mateo 24:15. Por tanto, cuando veáis en el lugar santo la abominación desoladora de que habló el profeta Daniel, el que lee, entienda, esa será la señal de que la gran tribulación va a comenzar. ¿Cuándo será revelado el anticristo? Volvamos al verso 3 de 2 Tesalonicenses. Nadie os engañe en ninguna manera, porque no vendrá sin que antes venga la apostasía y se manifieste el hombre de pecado, el hijo de perdición. Ahora, ¿qué es lo que eso nos dice a nosotros? nos dice que el anticristo ya está vivo y entre nosotros, pero aún no ha sido revelado y que puede estar viviendo en algún lugar del mundo. Ahora, yo personalmente creo que el anticristo saldrá de una Europa reunificada, pero hasta cuando sea revelado, hay un espíritu trabajando en el mundo a su favor, espíritu que la Biblia los llama el misterio de la iniquidad. Segunda Tesalonicenses 2, los versos 6 y 7. Y ahora vosotros sabéis lo que lo detiene, a fin de que a su debido tiempo se manifieste, porque ya está en acción el misterio de la iniquidad, solo que hay quien al presente lo detiene, hasta que él, a su vez, sea quitado de en medio. Amigo, quiero que entienda muy bien lo siguiente. El verso 6 dice, y ahora vosotros sabéis lo que lo detiene, a fin de que a su debido tiempo se manifiesta. Eso quiere decir que si el anticristo está vivo y bien en nuestros días, hay algo que lo detiene, que no le deja actuar. El anticristo no aparecerá en el escenario del mundo hasta que sea el momento apropiado. Y la primera parte del verso 7 dice, porque ya está en acción el misterio de iniquidad. Si usted no puede ver el espíritu del anticristo trabajando en el mundo hoy, es que está padeciendo de absoluta ceguera espiritual. Porque ya está en acción el misterio de la iniquidad, solo que hay quien al presente lo detiene, hasta que él a su vez sea quitado de en medio. Note dos frases muy importantes. En el verso 6, vosotros sabéis lo que lo detiene. Y en el verso 7, solo que hay quien al presente lo detiene. Bien, ¿qué es lo que lo detiene? La iglesia. Pero cuando la iglesia sea arrebatada, ¿quién lo detendrá? El Espíritu Santo. ¿Cuándo la iglesia que es habitada por el Espíritu Santo ya no detendrá al anticristo? Bueno, cuando sea arrebatada al cielo. Entonces, el Señor mismo con voz de mando, con voz de arcángel y con trompeta de Dios descenderá del cielo y los muertos en Cristo resucitarán primero. Luego nosotros, los que vivimos, los que hayamos quedado, seremos arrebatados con ellos en las nubes para recibir al Señor en el aire, y así estaremos siempre con el Señor. Y si el Espíritu Santo y la Iglesia ya no están en la tierra, nada detendrá las actividades del anticristo. ¿Sabía usted que la Iglesia en realidad restringe el poder del diablo? Y que el Espíritu Santo, habitando en los creyentes, detiene a Satanás para que no haga todo lo que quiere hacer. Estudie el libro de Job y descubrirá que Satanás se queja delante de Dios porque no le deja hacer todo lo que él quiere hacer. Pero uno de estos días, el diablo no tendrá restricciones. ¿Cuándo sucederá eso? Cuando nosotros, la iglesia de Cristo, ya no estemos aquí. Los inconversos, por lo general, no nos quieren a nosotros, los creyentes evangélicos. Desean que no estemos aquí. Para ellos somos como una piedra en el zapato o como una basura en el ojo. Sin embargo, la Biblia dice que somos sal y luz. ¿Qué hace la sal a más de dar sabor? Conserva los alimentos, pero también irrita. Uno de estos días, esta sal que conserva e irrita será quitada del mundo. ¿Qué hace la luz? La luz ilumina y revela. Uno de estos días, esta luz reveladora e iluminadora será quitada del mundo. Uno de estos días, ya no será posible escuchar estudios bíblicos y mensajes como el que hoy comparto con usted. Entonces aparecerá el anticristo, el hombre de pecado, el hijo de perdición, y será revelado. Cuando la iglesia y el Espíritu Santo sean quitados del mundo, entonces un maremoto de maldad y perversidad inundará la tierra y nada podrá detenerlo. Sería como tratar de detener las cataratas del Niágara con una represa hecha con palillo de dientes. Y seguramente alguien me preguntará, pastor, ¿quiere decir que el Espíritu Santo de Dios ya no estará en la tierra? Mi amigo, esa es una pregunta muy válida. El Espíritu Santo de Dios está en todas partes y no hay ningún lugar en donde Dios no esté. Pero el apóstol Pablo está hablando del poder restrictivo del Espíritu Santo. Se podría decir que el Espíritu Santo se hará a un lado. Y entonces el anticristo, el hombre de pecado, hará visible su presencia en este mundo. Él será el sumum de todos los Atilas, los Hitlers, los Stalins, los Napoleones, los Osama Bin Ladens, los Cominis y los Saddam Husseins que han existido y que existen y que existirán. Él será el extracto de todo lo que es diabólico. Será un brillante genio intelectual. Su autoridad será total y dominadora. Su odio no conocerá fronteras. Sus técnicas serán incomparables. Los hombres estarán dispuestos a morir por él. Las mujeres se rendirán a sus pies y los niños pronunciarán su nombre con reverencia y todo el mundo se maravillará de la bestia. El plan maestro de Satanás está ligado a este superhombre de Satanás, quien controlará a todo el mundo por medio de las finanzas, la política y la religión. El verso 9 dice, inicuo cuyo advenimiento es por obra de Satanás, con gran poder y señales y prodigios mentirosos. Él será capaz de hacer creer que arriba significa abajo, que lo negro es blanco, que lo bueno es malo y que lo malo es bueno, que lo amargo es dulce y viceversa. Por eso Pablo en los versos del 10 al 12 dice, y con todo engaño de iniquidad para los que se pierden, por cuanto no recibieron el amor de la verdad para ser salvos. Por esto Dios envía un poder engañoso, para que crean la mentira, a fin de que sean condenados todos los que no creyeron a la verdad, sino que se complacieron en la injusticia. Amiga, amigo, si usted está pensando hacer una decisión por Cristo después del rapto, se lo puedo asegurar que será demasiado tarde. Es cierto, habrá alguna gente que se salve después del rapto, pero no personas que van cada domingo a sus iglesias y se sientan en cómodas sillas, o que escuchan programas como el presente, y que cuando escuchan el plan de salvación y la invitación para que se arrepientan de sus pecados y reciban perdón por medio de Jesucristo, dicen, no, no quiero recibir a Jesús como mi Salvador. Con esto, lo que están diciendo es que no creen en la verdad y se complacen en la injusticia. A un hombre o a una mujer a quien se le presenta la verdad de Dios, no la de los hombres, y que piensa en su pecado y que prefiere su pecado a la verdad, Dios le dirá, con tu pecado llevarás el equipaje de tu incredulidad cuando la iglesia sea arrebatada. La Biblia dice que los seres humanos estarán más prontos a creer las mentiras del anticristo que la verdad de Jesús. Parece que algunos piensan de la siguiente manera. Voy a esperar hasta el rapto, y si eso sucede y los demás desaparecen, entonces buscaré la salvación. ¿Me permite decirle algo al respecto? No, usted no buscará ninguna salvación porque creerá más las mentiras del anticristo, y aunque experimente la gran tribulación, finalmente morirá y se irá al infierno. Y si solo escuchar esto le parece duro, imagínese lo que será en la realidad. Pablo les dice a los tesalonicenses que, primero, no deben estar desanimados. Segundo, que no deben dejarse engañar. Y tercero, que no serán decepcionados. Veamos el verso 8. Y entonces,

dio existencia a sí mismo con su palabra, los aniquilará. Recuerde que la segunda venida del Señor será en dos etapas. Primero, Él viene secretamente por su iglesia. Y segundo, Él viene soberana y públicamente con su iglesia. Hay un período de 7 años entre la gran tribulación y el regreso del Señor, no solo en el misterio del rapto, sino en la majestad de su revelación. Será entonces cuando el anticristo será destruido, cuando el 777, esto es, el Señor Jesucristo, se encargará personalmente del 666, esto es el anticristo. Será cuando Jesús, a quien le pusieron una corona de espinas, tendrá una diadema de brillantes. Cuando Jesús, que murió en lugar de los pecadores, vendrá para ejecutar juicio sobre aquellos que rechazaron y se burlaron de su amor. El que vino la primera vez para buscar y salvar lo que se había perdido, vendrá para juzgar. Jesús vino la primera vez en misericordia. La segunda vez vendrá como llama de fuego. La primera vez vino en humildad. La segunda vez vendrá en gloria, con indescriptible poder. Ahora bien, ¿qué significa todo esto para usted, para mí, para todos nosotros? Bueno, por lo menos debe significar 5 cosas. Primero, que hay un factor de intercesión. Segundo, que hay un factor de ganar almas. Tercero, que hay un factor de preparación familiar. Cuarto, que hay un factor de consolación. Y quinto, que hay un factor de esperanza. En otras palabras, debemos ser movidos a compasión por aquellos que aún no son salvos. Debe ser una prioridad el traer almas para que conozcan al Salvador, comenzando con nuestra propia familia, cónyuge, hijos, familiares cercanos y lejanos, amigos, socios, compañeros de trabajo. Y así como nosotros somos consolados en el Señor, debemos ser de consolación para otros, compartiendo con ellos la sólida y firme esperanza que tenemos. Por eso no debemos desmayar, ni debemos ir por ahí con ataques de histeria escatológica. Y sepamos sin envanecernos que somos los únicos que en verdad entendemos lo que está sucediendo en nuestros días y en nuestra época. Algunas personas visitaban una iglesia realmente antigua. Era un hermoso edificio y querían verla por dentro. Encontraron a un hombre haciendo la limpieza exterior y le preguntaron si podían recorrer toda la iglesia. Y el hombre les dijo que no había ningún inconveniente y que la llave de la puerta principal estaba en la cerradura. Ellos trataron y trataron de que la llave abriera la puerta, y por más que lo intentaron, no lograron hacer funcionar la llave. Entonces el hombre de la limpieza se les acercó y les dijo: "Oh, lo siento muchísimo. La puerta está un poco remordida, pero no está con llave. Solo tienen que empujar la puerta". Este simpático episodio me sirve para la siguiente analogía. Si usted quiere ser salvo, la puerta está sin llave. No trate de abrir con sus propias fuerzas lo que Dios ya ha abierto. Acérquese a Dios tal y como usted es, para que Él haga en usted lo que debe ser. Si aún no es salvo, deténgase este mismo momento en cualquier cosa que esté haciendo. Y si está manejando, por favor, estaciónese unos instantes en un lugar seguro y repita conmigo la siguiente oración. Yo la voy a orar para que le sirva de guía, pero usted ore con sus propias palabras, pero dígalas con fe, con sinceridad, con convicción. Señor Jesús, soy un pecador o pecadora y te necesito para que me salves porque yo no puedo salvarme por mí mismo. Sé que para perdonarme y salvarme, tú pagaste con tu propia vida en la cruz del Calvario la tremenda deuda de la culpa de mis pecados. Este momento te recibo en mi corazón como mi Salvador y mi Señor. Ayúdame a ser la clase de persona que tú quieres que sea y dame las fuerzas para nunca avergonzarme de ti ni ser una vergüenza para tu palabra. Lo pido en tu santo nombre.

0: Amén. Amiga, amigo, si usted oró de esa manera e hizo una decisión por Cristo, dice la palabra de Dios que sus pecados ya le han sido perdonados y que hay regocijo en el cielo por su arrepentimiento. Nosotros deseamos ser parte de su alegría espiritual y por eso le invito muy cordialmente para que nos escriba y nos cuente acerca de su decisión por Cristo. Su carta, que será motivo de ánimo y bendición para nosotros y este nuestro Ministerio de Estudios Bíblicos Radiales, nos dará también la oportunidad de orar por usted y su nueva vida como creyente en el Señor Jesucristo.
1: Si de todo corazón oró y le entregó en arrepentimiento su vida a Cristo Jesús, escríbanos para regocijarnos con usted. 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
1: Desde Tegucigalpa, Honduras, Glenda nos comparte. Comencé a escucharles cuando estaba viviendo una situación muy difícil en mi hogar. Escuché El Amor que Vale y me ayudó a seguir adelante. Agradezco a Dios por su ministerio. Son de mucha bendición para mi vida. Todos sus mensajes son muy edificantes. Han sido mi compañía en momentos difíciles.
2: Juan Carlos, en Cleveland, Tennessee, nos cuenta. Gracias por sus predicaciones diarias en elamorquevale.org. Me son de gran ayuda para nunca rendirme. Gracias a Dios por poner palabra de verdad en sus labios. Agradecemos a Dios, Juan Carlos, el poder serle de bendición. Nos gozamos muchísimo cuando recibimos su correspondencia. Por ello, por favor, escríbanos y háganos saber cómo el Señor Jesús le edifica a través de El Amor que Vale. 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Y como siempre, muy contento de que nos hayas sintonizado en esta nueva emisión de El Amor que Vale. Mi nombre es Irving Ravelo. Oramos que este mensaje le haya bendecido y ayudado a comprender más que Jesucristo es verdaderamente el amor que vale.

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10: Aquí está la hora exacta en toda Colombia a través de Nuevo Continente. Es la 1:01 a.m.

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2: ¿Cómo estás? El mal sabe cómo atraer a las víctimas incautas, mostrar el cebo, pero ocultando el anzuelo. Despierta el deseo, pero esconde el peligro. El joven de esta historia sabía del peligro que acechaba en los senderos oscuros. Sin embargo, abandonó el camino iluminado para explorar la oscuridad. Pero él regresó a donde pertenece desde que su corazón, mente y vida fueron desencadenados.
3: Simplemente te voy a matar.
4: Por favor, no dispares. Tomaste todo el dinero que tenía.
3: Óiganlo. Entonces, ruégame que no te dispare.
4: Por favor, no me dispares. No quiero morir.
3: Puedes hacerlo mejor. Ruega por tu vida. ¡Implora!
4: ¡No me mates! Por favor, no me mates.
5: ¿Tardaste tanto, Percy? Mamá estuvo preguntando por ti. ¿Estuviste llorando?
6: Unos idiotas me robaron.
5: ¿Quiénes?
4: Unos pandilleros. Me pusieron un arma en el pecho.
5: Pero tú no tienes dinero.
4: Solo quieren actuar como rudos. Sienten adrenalina por asustar a las personas como si los fuesen a matar. Estoy harto de eso.
2: Llevando la luz a un mundo oscuro, esto es Desencadenados. 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Estar sin hogar es muy difícil. Por eso la misión Pacific Garden mantiene las puertas abiertas día y noche, dando la bienvenida a los necesitados. La misión ofrece comida, ropa limpia y una cama segura para pasar la noche. Incluso atención médica y dental si fuere necesario. Todo sin cargo alguno, gracias a amigos que envían ayuda financiera. Estar sin hogar por la eternidad es desastroso. 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
5: Está bien, Percy, puedes mudarte con nosotros, pero ¿estás seguro que puedes llegar a la escuela en horario?
4: Ya lo tengo todo arreglado, abuela. Tomo un tren y luego un bus que me deja justo frente a la escuela.
5: Pero no entiendo por qué quieres hacer todo ese viaje.
4: Todos mis amigos están allí, abuela. Solo quiero vivir contigo para salir de nuestro vecindario.
5: Bueno, eso tiene sentido.
4: Entonces, ¿puedo venir y vivir acá este año?
5: Sí, pero escribí algunas reglas. Número uno, vas a quedarte en la escuela. Número dos, vas a mantenerte alejado de las drogas y las pandillas. Y número tres, vas a ayudar a tu abuelo mediodía el sábado.
4: No tengo ningún problema con ninguna.
5: Está bien. Vamos a comprar algunas ropas nuevas para la escuela.
2: Se crió en un barrio de clase media en un suburbio al oeste de Chicago y no le faltaba nada socialmente. Su familia iba a la iglesia y cantaba en el coro. Tenía una familia que lo amaba, incluyendo abuelos y una hermana menor. Sin embargo, Percy Edmonds pensó que algo le faltaba. Él fue engañado, y este es el verdadero testimonio de cómo él fue desencadenado.
7: Nunca conocí a mi padre. Tenía 6 años cuando murió de un ataque cardíaco por una sobredosis de cocaína después de pasar 5 años en prisión por robo, mi padrastro fue como un verdadero padre para mí. Él me enseñó a hacer deporte, me llevaba a los juegos e incluso nos enviaron a una escuela cristiana cuando estaba en 6º grado. A los 10 años, mi familia se unió a la iglesia y todo cambió. Sin embargo, me sentí atraído por amigos mundanos y llenaba mi mente con música rap pandillera, películas de pandillas y finalmente comencé a fumar marihuana. Después de mi primer año en la escuela secundaria, tuve una crisis de identidad y sentía que solo podía conseguir la felicidad si era miembro de una pandilla. Una gran influencia fue mi primo, que se había mudado a la ciudad.
4: Hey, primo, ¿qué te pasa?
3: ¡Soy un pitbull!
4: ¡Hey! ¡No me golpees en el pecho! ¿Por qué me golpeas así?
8: ¡Eres muy blando, Percy!
3: ¡Soy un gorila!
4: ¡Deja de golpearme! ¡No voy a aceptar más esto de ti!
8: ¡Ahora estamos hablando! ¡Tienes que aprender a ser más duro! ¡Da pelea! ¡Tienes que estar listo si quieres sobrevivir en la calle!
4: ¡Odio ser intimidado!
8: Entonces comienza a levantar pesas como yo. ¿Ves? ¡Soy un pitbull! ¡No acepto nada de nadie!
7: Mostrando algunos tatuajes y trenzas, se mudó al sur de Chicago y se unió a una pandilla. Luego paseaba usando ropa de marca, en su auto lujoso, con chicas lindas. Me veía a mí con todas esas cosas que él tenía, además del apoyo de 50 muchachos que serían mis amigos. Siempre tenía mucha droga.
8: Te va a gustar esto, Percy.
4: Ya me gusta.
8: ¿Cuándo comenzaste a fumar marihuana?
4: Hace algunos meses, con el muchacho del coro.
8: ¿Del coro?
4: Sí.
8: ¿Todavía trabajas en la compañía de tu padre?
4: No, me despidieron.
8: Se dieron cuenta que eres un vago, ¿no?
4: Adivinaste. La vida está hecha para disfrutarla. Hey, primo, estoy pensando unirme a una pandilla.
8: ¿Para qué?
4: Veo cómo viven. Tienen todo y todas las chicas.
8: No es un viaje gratis, Percy. Esperan que tú hagas cosas. Y tú eres un chico de iglesia.
4: Ya no más, primo. Ya no más.
7: Andaba con una pandilla callejera de Chicago. Fumaba marihuana. Abandoné la escuela, haciéndome ver frente a las chicas. Pensé que esos muchachos de la ciudad eran los mejores del mundo. Me dejaron ir con ellos una noche escuchando música rap mientras entregaban droga. Entonces, el líder me llevó a un lado. Me hizo parar hacia el este y recitar algunas oraciones demoníacas. Cambiaron mi nombre por el de Pifo, mientras cantaban cosas que no entendía. Me abrí a un nuevo mundo del mal. Mal que trataba de esconder de mi abuela.
5: Percy.
4: ¿Ah?
5: No trates de esconderte de mí. Yo te compré esa campera, ¿lo recuerdas?
4: Hey, abuela, estaba justo yendo a casa.
5: Sí, apuesto que sí. Entonces voy a caminar al lado tuyo. ¿Qué estás haciendo en la esquina?
4: Solo esperaba a un amigo.
5: No hay nada más que problemas aquí. Pandillas y problemas. Tu padre tuvo que aprender eso de una manera dura, al igual que tus tíos. Pienso en cuántos muchachos murieron aquí en la calle. La mayoría antes de los 20. Tu padre murió un mes antes de tener 25 años. ¿Por qué estás yendo por ese camino?
4: Ya te lo dije, abuela. Solo estoy esperando un amigo.
7: ¿Qué amigos? Un día faltamos a la escuela para fumar marihuana en el garaje de una de las chicas. Nos sentamos en la oscuridad, totalmente drogados, cuando de repente un resplandor de luz penetró la oscuridad. Nos cegó. Era la policía. Ser detenido hizo que me expulsen de la escuela, pero no me frenó. Mi madre pagó por mi fianza y en poco tiempo estaba vendiendo drogas en una esquina de Chicago. El mío era el trabajo más peligroso. Nos llamaban locos. Escondía las drogas en un poco de basura cerca de la esquina para buscarla cuando era necesario. Vendía a partir de las 3 de la tarde hasta la medianoche y tenía más dinero del que jamás había visto. Cuando doblé la esquina con el último paquete, un policía estaba apuntándome con un arma.
3: Si corres, te disparo.
9: ¿Hola?
4: Abuela, soy yo. ¿Me puedes venir a buscar?
9: En el medio de la noche, ¿dónde estás, Percy?
4: En la cárcel.
9: ¿En la cárcel? ¿Por qué?
4: Por vender drogas.
9: Recuerdas el contrato que hicimos, ¿no? Te comprometiste a mantenerte alejados de las drogas. Bueno, no respetaste el trato, así que no voy a ir.
4: Abuela, si no vienes, me van a mandar a una prisión juvenil.
9: Bueno, ahí te veré. Adiós.
7: Después de unos días en la cárcel juvenil, mi madre vino y me buscó. ¡Qué contento estaba de verla! El cargo era posesión de droga con intención de distribuirla a 300 metros de una escuela o iglesia. Un delito mayor. Yo estaba muerto de miedo. Pregunté a mis amigos qué me esperaba si iba a la cárcel.
10: No lo sé, Pifo. Nunca fui a una prisión estatal. TJ estuvo, pregúntale.
4: Lo hice. Me dijo que debes ser rudo para sobrevivir.
10: Comienza a ejercitarte entonces.
4: ¿Piensas que ya está? ¿En mi primer delito?
10: Sí, lo sé, pero ¿un delito mayor? No sé.
4: Sé que es serio, pero era la primera vez que estaba vendiendo. Ni siquiera llegué a gastar el dinero que gané.
10: Ah, eres un tipo sin suerte, Pifo. Un tipo con nada de suerte.
7: Mientras esperaba presentarme en la corte, pesadillas de prisión me atormentaban. Empecé a cometer pequeños delitos, cosas estúpidas. Robé un camión de cerveza. Con una pistola de aire comprimido traté de golpear a un hombre en una estación de servicio. Cuando intentaba robar una gorra, dos hombres me encerraron hasta que llegó la policía. Me encerraron en la cárcel de menores para esperar mi audiencia en la corte. Mi abuela vino a visitarme.
5: ¿Y ahora, Percy?
4: Me estás arrinconando, abuela. Como la ley.
5: Siempre hay una salida, ¿no?
4: No esta vez, abuela. Hice algunas cosas estúpidas.
5: Eres fuerte, hijo. Lo vas a superar.
4: ¿Eso crees? Solo porque estoy practicando caras de malo.
5: No hagas eso en la corte.
4: Es para ir a la prisión.
5: Solo tienes 16 años y es tu primer delito.
4: Algunos dicen que la corte está esperando que yo cumpla 17 para poder juzgarme como adulto.
5: Espero que no.
4: Voy a tener que pasar Navidad aquí, abuela. También Año Nuevo y luego mi cumpleaños en febrero.
5: Bueno, todos tenemos que vivir con las decisiones que tomamos, Percy.
4: No puedo discutir eso. Pero espero con ansias la prisión del condado de Cook.
5: ¿Tienes que ir ahí?
4: Es una transferencia automática al cumplir los 17.
7: En la cárcel del condado de Cook, sobreviví en un pabellón con 50 muchachos de 17 a 21 años o más. Lo llamaban el dormitorio de batalla. Eso sí que era violencia. Estuve allí 3 meses antes de ir al tribunal. Mi defensor público era inepto. Mucha gente vino como testigo. Las palabras de mi abuela y de cómo ella me amaba eran como un cuchillo en mi pecho.
11: Joven, el tribunal tiene conocimiento de que una vez usted fue un buen estudiante. Pero la evidencia en su contra es abrumadora. La policía observó la venta de drogas a numerosas personas durante 9 horas y le atrapó con los bolsillos llenos de dinero y drogas. Si caminas como un pato, suenas como un pato y pareces un pato, entonces eres un pato. Y en este caso, usted es el pato, señor Edmonds. El tribunal lo encuentra culpable y lo condeno a 6 años de prisión.
4: No llores, abuela. Voy a estar bien.
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12: Lloré cuando salí de la corte. Mi primera experiencia en prisión fue en el centro correccional de Joliet, un mes encerrado en una celda. Solo me dejaban salir una vez por semana para bañarme y chequeos médicos. Luego me enviaron al correccional de Robinson, en el sur de Illinois. Una prisión de seguridad mínima. Buena comida y privilegios. Levantaba pesas, miraba televisión y rapeaba con los otros muchachos. Después de algunos meses, me mandaron al campo de trabajo París, donde ayudaba en la cocina con mala actitud. Hablé con uno de los muchachos acerca de eso.
10: ¿Qué onda, Pifo?
6: Hey, mano, ¿cómo estás?
10: Escuché de tus respuestas. ¿Te quitaron el privilegio del gimnasio?
6: Peor.
10: ¿Pero qué hiciste?
6: Le pegué a uno de los oficiales que siempre me sigue de cerca.
10: Ah, cuidado, Pifo. Te pueden trasladar a algún lugar muy malo.
6: ¿Y acaso piensas que este lugar es bueno?
10: No está mal. Solo hay unos cientos de presos. Hay lugares peores que este.
6: Y sí, estoy a punto de ver.
10: ¿Y a dónde estás yendo?
6: A Danville.
12: Danville, una prisión de mediana seguridad. Se jactaba de grandes puertas, alambre de púas y torres de vigilancia. Una casa grande para los criminales duros. Había perfeccionado mi ceño para cubrir mi temor y levantaba pesas. También dejé que mi cabello creciese para hacerme trenzas. Escuchaba rap durante horas e imitaba a un grupo, ladrando como un perro alrededor de otros. Yo había perdido mi identidad real. Después de 2 años y medio tras las rejas, me dejaron en libertad el 3 de junio del 2002. Mi tía me recogió en la estación de tren con mi madre y mi hermana y nos dirigimos a casa donde un montón de comida estaba esperando.
13: Entonces, ¿cómo era allí adentro, Percy?
6: ¿Por qué quieres saber?
13: Solo pregunto. Pienso que estaría muerta de miedo.
6: Tienes que ser duro.
13: ¿Es verdad que los guardas son malos?
6: Sí, son muy malos.
13: ¿Alguna vez te pusieron en un encierro solitario?
6: Ay, ¿por qué me haces todas estas preguntas? ¿Piensas que soy un bandido o algo así?
13: Solo pregunto, nada más.
12: Había pasado 10 días en el agujero por escupir, pero yo no quería hablar de ello. Estar en la cárcel afecta la mente, y la mía estaba llena de ira, miedo y dolor. Me subí a un autobús un día luciendo largas trenzas con perlas negras y amarillas, aros y una expresión ruda. Una señora dijo: "Joven, acabas de salir de la cárcel". En una semana me pavoneaba de vuelta en Chicago, mostrando mis músculos. Pronto me junté con antiguos miembros de la banda. Llevaba una pistola y fui arrestado nuevamente. Ese verano fui detenido 3 veces por cargos de drogas o pasar el tiempo en las esquinas de los delitos. Estúpido. Un día estaba hablando por teléfono con mi madre y mi hermana. Como yo estaba haciendo alarde de mis hazañas, mi hermana me cortó.
9: ¿Qué quieres decir con que eres un hombre ahora? No eres un hombre. Los hombres pagan las cuentas. Los hombres trabajan y los hombres tienen su propia casa y tú no tienes nada de eso. Todavía eres un niño.
12: Sus palabras dolieron y yo la insulté, pero tenía razón. Mis 90 kilos y 1,80 metros disfrazaban a ese niño. Me dieron arresto domiciliario. Entonces vivía con una tía quien me habló de Dios, recordándome del predicador que escuché siendo niño. Uno que predicó en una reunión de campamento que dijo que Dios tiene un llamado en mi vida. El hijo de mi tía me leía proverbios y comencé a ver un predicador en la televisión. Un día mi tía me dijo: "Percy, Dios tiene algo para ti, pero el diablo lo quiere destruir". Pero me cansé de la prisión domiciliaria. Rompí la cinta de mi pierna y huí a Chicago. En una semana me atraparon y me volvieron a encerrar en la cárcel del condado de Cook. Estaba tan deprimido que consideraba suicidarme todos los días. Uno de los presos vio mi desesperación y me invitó a un servicio en la capilla, donde algunas de las canciones me hicieron llorar. Las había escuchado cuando era niño. El sermón del predicador también me hizo llorar.
14: Pero cuando vino el cumplimiento del tiempo, Dios envió a su Hijo, nacido de mujer y nacido bajo la ley, para que redimiese a los que estaban bajo la ley, a fin de que recibiésemos la adopción de hijos. ¿Sabías que Dios nos escogió en Él antes de la fundación del mundo? Si nunca nadie te quiso, Dios te quiere, tanto que dio a su único hijo para morir en una cruz por tus pecados. En esto consiste el amor, no en que nosotros hayamos amado a Dios, sino que Él nos amó a nosotros y envió a su hijo en propiciación por nuestros pecados. ¿Para qué? Para que podamos pasar la eternidad en el cielo con Él. Eso es amor. Dios te escogió para que seas su hijo. ¡Qué herencia! ¡Qué privilegio ser adoptados en la familia de Dios! ¿Estás viviendo como un hijo de Dios o estás viviendo como el diablo? ¿Estás cansado de arruinar tu vida? ¿Estás cansado de lastimar a tu familia? ¿Estás cansado de ir a la cárcel? ¿Ya estás cansado? Yo estuve en la cárcel, por eso sé lo cansado que estás. Pero déjame decirte, Jesucristo te va a librar. Ven a la cruz para encontrar perdón. Ven a la cruz y encontrarás una nueva vida.
15: Fui al frente y entregué mi vida a Cristo, arrepintiéndome de mis pecados y pidiéndole que me diera una nueva vida. Otro predicador llegó la semana próxima y fui al frente de nuevo solo para estar seguro. Esto fue en septiembre del 2002 y mi vida nunca ha sido la misma. Comencé a leer la Biblia, arrodillado junto a mi litera para orar y teniendo los estudios bíblicos compresos.
16: Percy, ¿te molesta cuando los otros presos te llaman predicador?
15: Hasta me gusta un poco. Me recuerda que debo vivir de una manera que le agrade a Dios, no como el profeta Jonás, quien huyó de lo que Dios le mandó hacer.
16: Quizás deberíamos estudiar ese libro.
15: Hay muchas lecciones buenas en Jonás. La obediencia a Dios, sin importar lo que te pide. También tiene una semejanza a Cristo. Jonás estuvo en la ballena 3 días y Cristo estuvo en la tumba al mismo tiempo. Jesús resucitó de entre los muertos y Dios sacó a Jonás de la ballena.
16: Oh, tú sabes mucho de la Biblia. ¿Ibas a la iglesia cuando eras niño?
15: Sí, pero por razones equivocadas.
16: ¿Una chica?
15: En parte. Ella me dejó y luego me arrestaron por fumar marihuana.
16: ¿Está mal que los cristianos fumen marihuana?
15: Sí, en primer lugar porque es ilegal.
16: ¿Y qué si no fuese?
15: Todavía estaría mal. Jesús dijo, ninguno puede servir a dos señores, porque o aborrecerá al uno y amará al otro, o estimará al uno y menospreciará al otro. No podéis servir a Dios y a las riquezas.
16: ¡Wow! ¿Tú memorizaste eso?
15: Estoy aprendiendo.
16: Tú realmente amas a Dios, ¿no?
15: Lo que no puedo entender es que Él nos ama a nosotros.
16: No creo que pueda hacer lo que Él quiere.
15: Él le da a los creyentes su Espíritu Santo, el cual nos da el poder de obedecer su palabra.
16: ¿De verdad?
15: No puedes luchar contra la carne o el diablo por ti mismo. El pecado es muy poderoso. Dios mandó a su Hijo para romper nuestras ataduras del pecado. ¿Ves esto? Romanos capítulo 6, versículo 23.
16: Porque la paga del pecado es la muerte, mas la dádiva de Dios es vida eterna en Cristo Jesús, Señor nuestro.
15: ¿Te gustaría recibir la vida eterna?
16: ¿Qué tengo que hacer?
15: Jesús ya hizo todo. Solo arrepiéntete de tus pecados y acepta el regalo de Dios. Lee aquí, Romanos 10, versículos 9 y 10.
16: Si confesares con tu boca que Jesús es el Señor y creyeres en tu corazón que Dios le levantó de los muertos, serás salvo. Porque con el corazón se cree para justicia, pero con la boca se confiesa para salvación.
15: Después de un año en la cárcel del condado, fui a la corte donde se me condenó a 4 años de prisión. Conseguí mi título de secundaria. Tomé algunos cursos bíblicos, cursos universitarios y obtuve los certificados en mecánica automotriz y procesamiento de datos. También lideraba los estudios bíblicos. Antes de obtener autorización para trabajar, pasé varios meses en Statesville, la prisión de máxima seguridad, una pesadilla viviente. Finalmente, la liberación para trabajar llegó para un centro en Chicago.
17: ¿Hola?
15: Abuela, soy yo, Percy. ¿Estás disfrutando de tu casa en Mississippi?
9: Hola, querido. Sí, el cambio ha sido bueno para mí. ¿Todavía estás libre?
12: Sí, por eso llamo. Quería estar cerca de la familia, pero...
9: ¿Pero qué?
12: Me enviaron a una misión de rescate aquí en Chicago. Un lugar que se llama Pacific Garden Mission. Pero no quiero ir ahí, abuela.
9: ¿Por qué no?
12: Es para los indigentes. Me preguntaba si me podrías enviar algo de dinero para poder ir a verte, Mississippi.
9: Claro que sí, Percy.
12: La Junta de la Liberación Condicional no aprobó mi transferencia a Mississippi, así que fui a la misión Pacific Garden en diciembre del 2004. Estaba muy desanimado. Luego escuché que había un programa bíblico. Hablé con el consejero y me inscribí. Pero luchaba con el legalismo, buscando hacer cosas que me hiciesen lo suficientemente bueno para Dios. Finalmente, hablé con el capellán.
18: Escuché que estás ayunando, Percy.
12: Sí, señor. También me comprometí a nunca más comer carne.
18: ¿Por qué?
12: Dios quiere que ayunemos. Jesús no dijo si ayunan, Él dijo cuando ayunen.
18: ¿Cuál es el propósito de tu ayuno, Percy?
12: Acercarme a Dios.
18: ¿Luchas con la culpa? ¿Te sientes que no eres digno del amor de Dios y no eres lo suficientemente bueno para Él?
12: ¿Y cómo lo supiste?
18: Yo era drogadicto y también pasé un tiempo en la cárcel. Conozco el sentimiento que deja.
12: Nada fue tan malo como la cárcel de Statesville. Estaba destruido. Era como los muertos vivos.
18: Los hombres sin Cristo son muertos vivos, Percy.
12: Sí, señor, lo sé.
18: Percy, Jesús murió por todos tus pecados también. No puedes agregar nada a lo que Él hizo en la cruz.
12: Quiero negociar con el Señor.
18: Sé que es así, pero su gracia es suficiente. Solo mantente con lo básico. Estudia la Biblia y ora. Ve a la iglesia, testifica a otros y trabaja en la obra del Señor.
12: Pastor, me gustaría sumarme al coro y salir con la delegación alguna vez.
18: Eso sería muy bueno para ti, Percy. Estarás expuesto a cristianos de diferentes contextos y te van a animar. También puedes salir con el ministerio Pan de Vida y compartir el evangelio con las personas que reciben la comida.
12: Un día quiero bajar al subterráneo con el pastor Phil y predicar también. El Señor sabía lo que estaba haciendo cuando me envió a la misión Pacific Garden. Aprendí a ser un siervo a la sombra de los pastores. Entregaba comida en los barrios carenciados. A veces predicaba el Evangelio 2 o 3 veces por semana. Después de estar en el equipo de trabajo por un año e ir a una universidad bíblica, la universidad me dio una beca de trabajo a tiempo completo en el 2007. Dedico mi vida a servir a Jesucristo, ayudando a otros a ser desencadenados.
19: Y en ningún otro hay salvación, porque no hay otro nombre bajo el cielo dado a los hombres en que podamos ser salvos. Amigo oyente, Cristo murió por tus pecados y puedes tener el perdón de Dios ahora cuando ores con nosotros. Padre Celestial, yo creo que Jesús murió por mis pecados. Creo que resucitó y vive para siempre, con poder para salvarme. Entra en mi corazón y vida, Señor Jesús, y ayúdame a ser como tú. En el nombre de Jesús oro. Amén. Haznos saber si eres un hijo de Dios ahora, y te enviaremos algo de literatura para ayudarte en tu nuevo caminar en la fe. Si estás fuera de los Estados Unidos, puedes escribirnos a Desencadenados, Florida 716, 3H, código postal 1005, Buenos Aires, Argentina. 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Escucharon la historia verídica de Percy Edmonds. 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Por favor, escribe hoy. Esperamos escuchar de ti. Y recuerda que cuando parece que a nadie le importas, a Dios y a nosotros sí.
20: Aquí está la hora exacta en toda Colombia a través de Nuevo Continente. Es la 1:00 a.m. y 32 minutos.
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2: Aquí está la hora exacta en toda Colombia a través de Nuevo Continente. Es la 1 de la mañana y 33 minutos.
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1: En los 14:60 de Nuevo Continente, esta es la hora. Son las 2 de la mañana y 45 minutos.
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1: Veamos otro personaje que fue transformado. Job fue transformado. En el libro de Job, capítulo 40, versículos 1 al 5. Además respondió Jehová a Job y dijo: ¿Es sabiduría contender con el Omnipotente? El que disputa con Dios, responde esto. Entonces respondió Job a Jehová y dijo: He aquí que yo soy vil. ¿Qué te responderé? Mi mano pongo sobre mi boca. Una vez hablé, mas no responderé. Aún dos, mas no volveré a hablar. Y hay otro pasaje. Job capítulo 42, 1 al 6. Respondió Job a Jehová y dijo: Yo conozco que todo lo puedes, y que no hay pensamiento que se esconda de ti. ¿Quién es el que oscurece el consejo sin entendimiento? Por tanto, yo hablaba lo que no entendía. Cosas demasiado maravillosas para mí, que yo no comprendía. Oye, te ruego, y hablaré. Te preguntaré, y tú me enseñarás. Y tú me enseñarás. De oídas te había oído, mas ahora mis ojos te ven. Por tanto, me arrepiento en polvo y en ceniza. Por tanto, me aborrezco y me arrepiento en polvo y en ceniza. Note ahí dos cosas. Número uno, por tanto, me aborrezco a mí mismo. Segundo, me arrepiento en polvo y en ceniza. Muchas veces, muchos de nosotros nos amamos a sí mismo. Job aquí dice: me aborrezco. A ver, aborrezco los hechos de mi carne y me arrepiento en polvo y en ceniza. Y vemos aquí, en el libro de Job, varias clases de estrategia. Job fue cambiado, no por la estrategia del diablo. El diablo usó una estrategia diabólica para atacar a Job. Dios le dijo al diablo: ¿No has considerado a mi siervo Job, que no hay otro en la tierra perfecto, apartado, justo, recto? Y el diablo dijo: ¡Ja! ¿Teme Job a Dios de balde? Quítele todo lo que tiene y verás si no te blasfema en tu rostro. Y Dios le dijo: Todo lo que tiene está en tu mano. El diablo acusó a Job de ser falso, de doble ánimo, de ser egoísta, de tener riquezas porque Dios se las daba. Lo acusó. Y acusó también a Dios, diciéndole: ¡Ja! Job te sirve porque tú le das muchas cosas. Es decir, Job, es que Job era un interesado en las cosas materiales, en el metal. Esa fue la acusación o la estrategia que el diablo usó para destruir a Job y acusar a Dios. La segunda estrategia por la cual pasó Job fue la estrategia de sus amigos. Le condenaron, le acusaron, le pedían que se arrepintiera. Lo culpaban de que todo lo que estaba pasando es porque no era transparente, sino porque era pecador delante del Dios del cielo. Pero la estrategia del diablo no funcionó, ni tampoco la estrategia de los amigos. Tampoco funcionó su propia estrategia. Job siempre estuvo defendiéndose, defendiendo su justicia, su integridad, pero tampoco le sirvió. Nuestras obras no sirven para defendernos. No debe ser, la estrategia de nosotros. La única estrategia que funcionó en Job fue la estrategia de Dios. Cuando Dios le empezó a hablar, Job dice: antes de oído te había oído, mas ahora mis ojos te ven. Y Job fue tocado y se arrepintió. Y cuando llegó el fin de la aflicción, Dios habló a los amigos de Job: ustedes no han hablado bien de mi siervo Job, porque él es santo y apartado del mal y justo. Vayan para que mi siervo Job ore por ustedes y no sean castigados. Y fueron. Y Job oró por él, y dice la palabra, y mudó Dios la aflicción de Job. Al final de la prueba, del valle oscuro, de la angustia tan profunda que había pasado, de haber perdido los hijos y toda su riqueza, su propia esposa se había puesto en contra de ella, y había quedado solo con la piel de sus dientes, dice Job. Entonces Dios lo restauró y le dio el doble de todo lo que tenía. Restauró una nueva familia. Sus hijas fueron las más bellas que hubo sobre la tierra. Y murió y vivió a los hijos de sus hijos. Creo que dice hasta la tercera y cuarta generación. ¡Qué historia tan maravillosa! Cuando la estrategia de Dios es usada para transformar nuestras vidas.
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4: ¿Sabes qué hora es? Aquí en Nuevo Continente te decimos. Son las 3 de la mañana.

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2: En la carta de Santiago, capítulo 1 y versículo 18, dice: el fruto de justicia se siembra en paz, para aquellos que hacen la paz.
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4: Hola, mis queridos amigos, ¿cómo les va? Una vez más nos encontramos para avanzar en la gracia de Dios por estos estudios de escatología bíblica. En nuestro último programa estábamos considerando la tribulación, su tiempo. ¿Cuánto durará? 7 años exactos. 7 años de 360 días. ¿Cuándo comenzará? No podemos ponerle fecha, pero será después que Dios, el Señor, se lleve a su iglesia al cielo. Y tendrá como protagonistas a Israel y las naciones. Vamos a repasar algunos conceptos al respecto y luego vamos a considerar cuál es el propósito de Dios con esta tribulación que ha de venir sobre el mundo entero. Las profecías bíblicas así lo anuncian. Así que ponga cuidado, mi amigo. Gracias por acompañarnos. Tome su Biblia, por favor. Estamos allí en Daniel 9, considerando la palabra profética bíblica.

ese segmento de siete años futuros llamamos la tribulación. La tribulación. El que la inicia será este príncipe de este pueblo, que sin duda por otros textos entendemos que será el anticristo. Hará un pacto con muchos para, creemos, terminar el problema de convivencia en el Medio Oriente. Hará un pacto con muchos, con los judíos, con los musulmanes, con los palestinos, especialmente con los musulmanes porque tienen el terreno del templo, la mezquita allí, y hará un pacto con los judíos para permitirle reconstruir el templo, porque tiene que haber templo para que se vuelva a cumplir el segmento que falta. Porque la profecía fue sobre los judíos, sobre Jerusalén y el santuario. Tiene que haber santuario, como en otras porciones bíblicas también lo va anunciando. Especialmente Apocalipsis 11, por ejemplo. Entonces va a ser un pacto con muchos, judíos, musulmanes, palestinos y otros aspectos internacionales, como podría ser el Vaticano, Naciones Unidas, con muchos, de manera de arreglar la situación, que los judíos reconstruyan el templo, y esto lo digo por otras profecías. Y esa será la semana, los siete años de tribulación. La última semana, esos siete años, aún hoy están pendientes por cumplirse. Al comienzo de esa semana, el príncipe de Roma, por ahora llamémosle así, hará un pacto de paz con Israel, y aclaren ahí, es con muchos, como se lo decía recién. Lo violará a los tres años y medio, y comenzará a perseguir a los judíos. Luego vendrá el juicio sobre él y la consumación de las promesas de Daniel 9:24 vendrán sobre Israel. Esa última semana, hermanos, esos últimos siete años, es el periodo que nosotros llamamos tribulación. ¿Entiende de dónde lo sacamos? No lo estamos inventando. Y si estudiamos Daniel 7, como les decía, Apocalipsis 11, 12, se menciona también periodos de tiempos similares y se menciona la mitad, porque hay cosas que suceden muy importantes a la mitad de esos siete años. Por eso se habla de 42 meses, en otros contextos de 1260 días, y el ángel Gabriel acá dijo, a la mitad de la semana hará cesar el sacrificio, a la mitad de la semana, a los 42 meses. Así que esta última semana de siete años, de 360 días, es el periodo que nosotros llamamos tribulación. Será inmediatamente después del arrebatamiento, por eso su comienzo no lo podemos fechar, no sabemos cuándo, Y les digo un aspecto pequeño. No sé, no podemos tampoco fechar cuánto después del arrebatamiento. Yo no sé si será este pacto que inicia la tribulación, yo no sé si será un día después, un mes después o un año después. No sé cuántas cosas se van a desarrollar en ese periodo o cuántas cosas se tienen que desarrollar en ese periodo para que el anticristo tome su lugar, les dé el lugar a los judíos, reedifiquen el templo, etcétera. Pero evidentemente el arrebatamiento no marca el comienzo de la tribulación. ¿Por qué lo digo tan seguro? Porque la iglesia no aparece mencionada en el Antiguo Testamento, mucho menos el arrebatamiento. El inicio de la tribulación lo marca el pacto que este hombre hará con muchos para autorizar evidentemente la actividad allí del sacrificio en el templo, evidente por el contexto. Judíos, Jerusalén, santuario, a la mitad de la semana hará cesar el sacrificio. Entonces, uno meditando se da cuenta que este hombre hará pacto con muchos, habilitando el santuario y el sistema de sacrificios. El comienzo de la septuagésima, así también le llamamos, es la última, es la 70, es la septuagésima. El comienzo de la septuagésima semana de Daniel marcará también el comienzo del día del Señor. ¿Se acuerdan que ya hablamos de este concepto? Anunciado abundantemente por los profetas del Antiguo Testamento y por Pablo en el Nuevo Testamento, en 1 Tesalonicenses 5, 2 y 3. Será el tiempo en que Dios intervendrá directamente en los asuntos humanos, primero con grandes juicios y luego con las grandes bendiciones que traerá el regreso del Mesías y su reino mundial. Tribulación. Entonces más o menos tenemos las respuestas, más o menos digo porque habría que detenerse a estudiar mucho más. ¿Cuándo será? Estoy convencido que luego del arrebatamiento, pero no le podemos marcar fecha. ¿Será cuando este príncipe
de poder mundial haga pacto con muchos y allí comience. ¿Qué duración tendrá la tribulación? 7 años de 360 días. ¿Y por qué hablamos de tribulación de 7 años? Bueno, lo sacamos de aquí, de Daniel 9, y comprobamos de este plazo leyendo en otras porciones de Daniel, Mateo y especialmente Apocalipsis 11, 12, 13, donde se habla de 42 meses y de 1260 días. Gracias a Dios no vamos a estar en este mundo cuando todo eso comience. El Señor nos va a sacar antes. Soy un convencido de eso. Es más, vamos a presenciar desde los cielos. Miren lo que les voy a decir, Vamos a presenciar desde los cielos el momento cuando el Señor abra los sellos de aquel libro y el primer sello da lugar a que venga alguien montado sobre un caballo blanco en anuncio de paz. Ese primer sello y ese primero que viene, no vayan a pensar que es el verdadero Cristo, No, es un falso Cristo que dominará el mundo. O sea que nosotros vamos a ser llevados, estar en la gloria adorando y alabando al Cordero y todo lo que está allí escrito en Apocalipsis 4 y 5. Es en el momento de Apocalipsis 5 cuando no se encuentra a nadie digno de abrir el libro, el rollo, y ahí aparece el Señor como digno de abrir el rollo. Lo abre, primer sello, inicio de tribulación. Se manifiesta el pseudo Cristo, el anticristo, el Cristo falso. Primer sello, allí con armas de paz, falsa paz, montado en un caballo blanco, engañando al mundo entero. Tribulación, allí comienza 7 años de 360 días.

La tribulación, su propósito. Dios tiene propósitos específicos con ese tiempo marcado para Israel en medio de las naciones, ¿eh? En primer lugar, el propósito para con Israel. Bueno, será un tiempo de disciplina por causa de su continua desobediencia. Recuerden que Dios les dio advertencia a los judíos, ¿eh? Pero esa disciplina tendrá como meta que ellos reconozcan su pecado y rebeldía y se conviertan hacia el verdadero Dios y su Mesías. Vamos a leer algunos textos bíblicos. Vamos a leer Deuteronomio 30 y entender que Dios busca el arrepentimiento de su pueblo Israel. No busca la aniquilación del pueblo de Israel. Hay enemigos que buscan la aniquilación del Estado de Israel y nunca lo van a lograr, porque tendrían que deshacerse del Dios de Israel, lo cual es imposible, ¿eh? Deuteronomio capítulo 30, Dios promete, fíjense, Deuteronomio capítulo 30, sucederá cuando hubieren venido sobre ti todas estas cosas, la bendición y la maldición que he puesto delante de ti, y te arrepintieres en medio de todas las naciones a donde te hubiere arrojado Jehová tu Dios. Hermanos, fíjense que en el Deuteronomio ya Dios había anunciado que iba a desparramar a los judíos por todo el mundo. Hay judíos en Buenos Aires, en Córdoba, en San Pablo, en Nueva York, en todos lados. Y ya estaba anunciado en los libros de Moisés, por causa de la disciplina que Dios le iba a dar. Sucederá que cuando te hubieren venido sobre ti todas estas maldiciones, versículo 2, y te convirtieres a Jehová tu Dios, fíjense, te hubieres arrepentido, te convirtieres y obedecieres a su voz conforme a todo lo que yo te mando hoy, tú y tus hijos con todo tu corazón y con toda tu alma, entonces Jehová hará volver tus cautivos y tendrá misericordia de ti y volverá a recogerte de entre todos los pueblos a donde te hubiere esparcido Jehová tu Dios. Hermanos, estos son aspectos de las promesas del pacto deuteronómico que ya estudiamos. Cuando ellos se arrepientan en la hora de mayor dolor entre las naciones, Dios los va a cuidar y los va a traer a su propio país. Estaba prometido en Deuteronomio 30. Ahora, Dios va a hacer algo especial, porque son duros, son indiferentes a Dios. Entonces Dios los va a meter en el fuego de la gran tribulación. No porque Dios sea malo, todo lo contrario. Los va a meter en el fuego para hacerlos convertir hacia Él mismo. ¿Lo vamos a leer? Vamos a leer tres textos que van marcando que aquella tribulación será la hora más oscura y terrible sobre Israel. Habrá angustia cual nunca hubo desde la fundación del mundo. Vamos a leer en Jeremías capítulo 30. Busquen por favor Jeremías capítulo 30. Y allí lo vamos a leer. Textos parecidos, con contenido parecido. Jeremías 30, dice así versículo 7. ¡Ay, cuán grande es aquel día! Tanto que no hay otro semejante a él. Tiempo de angustia, ¿para quién? Para Jacob, los judíos. Pero de ella será librado. Hermano, usted puede leer en todo el capítulo Jeremías 30, en todo el capítulo 30 de Jeremías, acerca de la gran tribulación sobre Israel y el venidero reino mesiánico. Angustia que no tiene punto de comparación sobre los judíos. Miren que los judíos las pasaron, ¿eh? El general romano Tito mató 1.200.000. Los nazis mataron 6 millones, pero lo que se viene es mucho peor. Dice, día tan grande de angustia que no hay otro semejante a él, tiempo de angustia para Jacob. Palabras similares tenemos en Daniel. Vamos a Daniel capítulo 12, concepto muy parecido, angustia y dolor cual nunca tuvieron. Tremendo, pero Dios es bueno, lo hará para que se conviertan a él. Daniel 12 y versículo 1, en aquel tiempo se levantará Miguel, el gran príncipe que está de parte de los hijos de tu pueblo, y será tiempo de angustia, fíjense, cual nunca fue desde que hubo gente hasta entonces. Pero en aquel tiempo será libertado tu pueblo, Daniel, los judíos, todos los que se hayan escrito en el libro
¿Se dan cuenta? Aquel será un tiempo de angustia y sufrimiento cual nunca tuvieron todavía los judíos. No me puedo imaginar todo lo que sufrirán. Y lo mismo dijo, entonces, en primer lugar Jeremías, en segundo lugar Daniel, en tercer lugar Jesucristo. Vamos a Mateo 24. Rapidito, Mateo 24. Mateo 24, 21. El Señor Jesucristo dijo: porque habrá entonces gran tribulación, cual no la ha habido desde el principio del mundo hasta entonces, ni la habrá nunca más. Serán los días de la tribulación y los días de la gran tribulación sobre los judíos, mis queridos hermanos. También podríamos leer allí sobre otros textos de los profetas. Por ejemplo, ustedes tienen anotado en el apunte Sofonías 1:13 al 2:3. Pero vamos a leer Zacarías 13, Zacarías capítulo 13, versículos 8 y 9 dice: acontecerá en toda la tierra, dice Jehová, que las dos terceras partes serán cortadas de ella y se perderán, mas la tercera quedará en ella, y meteré en el fuego, Zacarías 13:9, meteré en el fuego a la tercera parte y los fundiré como se funde la plata y los probaré como se prueba el oro. ¿Y qué logrará Dios? Fíjense. Él invocará mi nombre y yo le oiré y diré: pueblo mío. Y él dirá: Jehová es mi Dios. E inmediatamente, entrando en el 14, habla del día de Jehová y del regreso de Jehová peleando en batalla y en defensa de su pueblo, para venir y posar sus pies sobre el monte de los olivos y ser rey sobre toda la tierra. La tribulación, hermanos, y la gran tribulación. El propósito de Dios con Israel es tornarlos al arrepentimiento. Disciplina, por un lado, sí, y por otro lado, tornarlos al arrepentimiento. Con el tiempo de mayor angustia en toda la historia de la humanidad. Y ellos como protagonistas centrales, los judíos. Dios los va a sumergir en el fuego de la prueba, la angustia y el quebranto para que se arrepientan, clamen a Él y luego con gran alivio puedan llegar a decir: bendito el que viene en el nombre del Señor.

0: Y avanzando ya, terminando, el propósito de Dios con la tribulación para con las naciones. Bueno, será un tiempo de retribución y de ira de Dios sobre los incrédulos. En Deuteronomio 30, versículo 7, Dios prometió juzgar a aquellos que dañasen a Israel. Y un poco haciendo eco de lo que le prometió a Abraham: bendeciré a los que te bendigan, maldeciré a los que te maldigan. Bueno, Dios juzgó a antiguas naciones que oprimieron a Israel. En la tribulación, hermanos, en el apocalipsis, digámoslo así, abrirá juicio sobre todas las naciones. ¿Saben por qué? Porque todas las naciones maltrataron a los judíos. Ya no es una nación focalizada como Egipto o Babilonia. No, durante la tribulación Dios va a derramar su juicio sobre el mundo entero, las naciones, porque las naciones maltrataron a su pueblo, los judíos. Entendemos que Dios derramará su ira sobre todas las naciones en las cuales estuvo esparcido su pueblo. Podemos ver en Salmos 2, versículos 1 al 5, también en Miqueas 5, 15, en Sofonías 3, 8, Dios derramará su juicio sobre el mundo entero, los cuales tienen su paralelo con aquellas plagas que devastaron a Egipto. ¿Ustedes se acuerdan de las plagas de Egipto? Bueno, hay un paralelo muy interesante con Apocalipsis, desde capítulo 6 hasta el 19. Los sellos, las trompetas y las copas y los juicios sobre la Babilonia, granizo, sangre, humo, terrible. En aquel éxodo, los juicios de Dios y las plagas vinieron sobre Egipto, porque Egipto había esclavizado a Israel. En el futuro, en el Apocalipsis, en la gran tribulación, los juicios y las plagas vendrán sobre el mundo entero, porque el mundo entero maltrató al pueblo de Dios. Tremendo, tremendo. Y allí podemos leer y observar en el diagrama que sigue los sellos del Apocalipsis capítulo 6, las trompetas de Dios, juicios más severos, desde capítulo 8, 2 hasta el 11, 5. Y finalmente las copas de Dios allí en Apocalipsis 15 y 16, copas de la ira de Dios, que salen desde lo más profundo de lo más sagrado del templo de Dios en los cielos. Salen los siete ángeles con siete copas para derramar la última ira de Dios y la más fuerte ira de Dios sobre el mundo entero. Y después juicios especiales como juicio sobre la Babilonia religiosa, Apocalipsis 17 y 18, etc. Cerrando, podemos resumir: la tribulación será un tiempo de disciplina sobre Israel para llevarlos al arrepentimiento, y la tribulación será un tiempo de ira sobre el mundo entero, pero de ella nosotros seremos quitados y seremos guardados, como lo dice Apocalipsis capítulo 3 y versículo 10. Yo te guardaré de la hora de la ira, la hora de la prueba que ha de venir sobre el mundo entero. Gracias a Dios por su misericordia para con nosotros, su poder, su justicia, sus juicios y sus buenos propósitos. Sus buenos propósitos. Porque al final Dios intervendrá allí en el día de Jehová, hará grandes juicios y traerá grandes bendiciones al mundo entero en la persona del Mesías de Israel. Gloria sea a Él, ¿no? Entonces vamos entendiendo lo que sucederá, la tribulación, y entendemos un poco más los propósitos de Dios para con Israel y para con las naciones. Cerramos en oración y continuamos en nuestra próxima lección, si Dios quiere. Muchísimas gracias, Dios, porque en tu palabra encontramos esa palabra profética perfecta que se complementa una a otra. Gracias, Señor, por esa armonía profética. Gracias por tus justos juicios y tu gran misericordia para con nosotros y para todos los que invocan tu nombre, los que te invocan de veras. Gracias, Dios, te damos la gloria, nos asombra todo esto. Gracias por tu salvación segura y por tu bendita y gloriosa persona, y la gloriosa persona del Mesías, retornando en el tiempo exacto a este mundo. Gracias por este tiempo de estudio, Dios, En el nombre de Cristo lo agradecemos infinitamente. Amén.
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8: ¿Sabes qué hora es? Aquí en Nuevo Continente te decimos. Son las 3 de la mañana y 28 minutos.
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2: Hola amigos oyentes, los saludo, soy Erika Hurtado, feliz de contar con su sintonía. Gracias por escuchar Nuevo Continente y este programa, Tres Canciones del Ayer. Hoy escucharemos para iniciar una canción que está basada en la Carta a los Romanos, capítulo 8, versículo 28. Todas las cosas ayudan para bien a los que amamos a Dios, a los que conforme a su propósito somos llamados. Y de eso se trata la palabra de Dios, de esas promesas que son para nuestras vidas. Iniciamos con esta canción, así muy antigua, porque aún se escucha allí el scratch del acetato del LP, porque la hemos extractado para que ustedes la disfruten y quienes saben su letra la van a recordar. Escuchemos a continuación, todas las cosas ayudan para bien.
3: Esta es la primera.

0: Y después de haber escuchado esta canción, si vivimos, para el Señor vivimos. Si morimos, para el Señor morimos. Sea que vivamos o que muramos, somos del Señor. Un lindo mensaje que nos compartía esta primera entrega, aquí en Tres Canciones del Ayer, por Nuevo Continente. Avanzamos y quiero entregarles una canción de Estanislao Marino, un hombre proveniente de Italia junto con su familia que se radicó en Venezuela y allí Dios le llamó para ser parte de esa obra de adoración. Y sus canciones están a nuestro alcance, las muy antiguas como esta que vamos a escuchar. Ya tengo lo que buscaba.
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0: Con su estilo particular era Estanislao Marino y la canción Ya tengo lo que buscaba. Y finalizando tres canciones del ayer, hemos sacado una del baúl de los recuerdos que yo quiero que disfruten y es una canción de Ken Leroy. Quiero estar cerca de ti, Señor. Una canción muy bonita que nos habla de ese amor y esa devoción permanente que debe existir en nuestro corazón hacia nuestro Señor Jesucristo. Así que aquí está con nosotros Ken Leroy.
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Gracias a todos por escuchar los 1460 de Nuevo Continente y este espacio Tres Canciones del Ayer. Me despido, soy María Erika Hurtado Nibia y los invito para que nos acompañen en nuestra próxima emisión. 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
3: ¿Sabes qué hora es? Aquí en Nuevo Continente te decimos. Son las 3 de la mañana y 57 minutos.
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1: El escritor del libro de los Salmos decía: escucharé atentamente lo que hablare Jehová Dios, porque hablará paz para su pueblo y para sus santos, a fin de que no se vuelvan a la locura. Importante es que dispongas su corazón para oír la voz de Dios y que disponga su voluntad para hacer lo que Él espera. Esto provocará que la bendición de Dios se haga presente en su vida. Luego dice: por cuanto oyó Abraham mi voz y guardó mi precepto, mis mandamientos, mis estatutos y mis leyes. Toda persona que determina vivir poniendo por obra los principios de la palabra de Dios, de una manera natural, van a fluir las bendiciones en su vida, que abarcarán sus finanzas, que abarcarán su familia, que abarcará sus proyectos, que abarcará también su descendencia. De ello depende que se haga presente. Versículo número 12 de Génesis 26. Y sembró Isaac en aquella tierra y cosechó aquel año 100 por 1. Y luego concluye el versículo: y lo bendijo Jehová. Una vez más aparece lo que es la bendición. Y mire cómo funciona. Su hijo Jacob entendía muy bien lo que era la función de la bendición. Él había entendido cómo la bendición era un factor fundamental en su propia vida, lo cual determinaría la clase de vida que tendría. Y eso es lo mismo en el presente. La clase de vida que una persona tiene la determina en gran parte la bendición que le acompaña. La bendición que le acompaña la determina en gran parte la conexión que la persona tiene con Dios. Dentro de lo que fue la familia de Isaac, a quien Dios le concedió dos hijos, el primero Esaú, velludo, pelirrojo y bravo, y en el otro lado su hermano gemelo, mellizo, era lampiño. Esaú apegado al padre y a la cacería. Jacob apegado a la mamá y apegado al hogar. Lampiño. Pero él entendía muy bien la bendición. Aquí hay algo interesante que no se lo debe perder. La bendición y su manifestación de la misma depende de la posición que una persona tiene. En el libro de Génesis, capítulo 25, versículo número 30, se describe lo que es el principio de la posición. Usted no puede esperar que Dios le bendiga si usted se encuentra fuera de su posición. Todos tenemos una posición delante de Dios. Todos tenemos una posición en la familia. Y todos tenemos una posición en la sociedad. Usted no puede esperar que Dios le bendiga si usted está fuera de su posición. Como hijo, su posición es honrar al padre y a la madre. Hay gente que espera que le vaya bien tratando mal al padre, tratando mal a la madre, faltándoles el respeto, insultándoles y en ciertos casos algunos hasta agrediendo físicamente a sus progenitores. A nadie le puede ir bien cuando en su posición de hijo no honra a su padre y a su madre. Eso es lo que enseña la palabra de Dios. Efesios capítulo 6. Honra a tu padre y a tu madre para que te vaya bien y para que tu vida se alargue sobre la tierra. Esto significa que si usted como soltero recibe una ordenanza de su padre o de su madre y no va en contra de los principios de la palabra de Dios, usted debe someterse a ella para su propio bien. Usted debe proceder de acuerdo a las demandas de su padre, porque en ello usted está honrando a su padre o a su madre. Y cuando usted lo hace, Dios lo honra a usted. Mire, no hay nadie que trate mal a sus padres y que le vaya bien. Aunque sus padres hayan vivido mal, aunque hayan cometido errores, aunque hayan hecho lo que no debía, la postura de los hijos debe ser siempre honrar al padre y a la madre. Especialmente si el padre le dice al joven, mira, esta muchacha no te conviene, hay que prestar atención. Y si la madre le dice a la joven, mira, este chico no tiene ni traza, no te conviene, uno debe prestar atención a ello. Muchos de los sufrimientos que se hacen evidentes en la vida de los seres humanos no son el resultado de la voluntad de Dios. Son la falta de tener disposición de honrar al padre y a la madre. Los padres son una autoridad en el hogar. Aunque se equivoquen, aunque tomen decisiones equivocadas y aunque no sean un buen ejemplo, yo no justifico el proceder de ellos, porque ellos en su tiempo tendrán también que pagar por sus propios errores y rendir cuentas a Dios de sus vidas y de lo que les confió. Sin embargo, la postura de los hijos es siempre honrar al padre y a la madre, porque todo aquel que se dispone a obedecer al padre, someterse a la madre y honrarlos en lo que hace, atrae la bendición de Dios para que se manifieste en todas las áreas de su vida. Es así. Pues este personaje, llamado Jacob, entendía muy bien lo que era la bendición. Y en una oportunidad, es que esto es así, uno debe estar muy atento a las oportunidades que se presentan en nuestra vida. Para que usted esté atento, tiene que desconectarse de sus preocupaciones, de sus afanes y de sus cargas. Porque hay quienes están tan cargados por causa de lo que están viviendo que las oportunidades les pasan y no las ven o no las distinguen. Están tan enfocados en todo aquello que les es adverso y contrario que pasan desapercibidos las oportunidades de Dios. Como alguien dijera, las oportunidades de Dios no despertarán a los que duermen. Hay que estar atento, hay que estar alerta. Y esto es lo que le ocurrió a Esaú y a Jacob. Dijo a Jacob: te ruego que me des a comer de ese guiso rojo, pues estoy muy cansado. Por tanto, fue llamado su nombre Edom. Él es el padre de los edomitas. Tenía hambre. Jacob había hecho un guiso, pero este tipo sí era judío. No solamente estaba mirando en el darle lo que era un platillo, él estaba enfocado en lo que representaba negociar la bendición. Todo a través de un cambio de posición. Versículo 31. Y Jacob respondió: véndeme en este día tu primogenitura. La primogenitura representaba una posición. Era el primero. Sobre él debía descansar la bendición de los padres. Y aquel personaje llamado Esaú no le dio importancia. Fue movido de su posición. Déjeme destacar algún detalle que se relaciona con decisiones que algunas personas hacen, considerando solamente los sentimientos o las emociones. Refiriéndome a aquellos que ya por algún tiempo han estado viviendo con determinada persona, que la ven todos los días y todo el día, que la ven en la noche, en la mañana, y están esperando que algo cambie y no cambia, y de repente se cansan y comienzan a sentir intereses por otras personas, por alguien más que no es su cónyuge. Cuidado cuando usted permite que sus emociones o sus sentimientos dominen en su vida. Si usted determina vivir así, su vida continuamente estará fluctuando de un lugar a otro, relacionándose con personas incorrectas y acarreando toda una serie de males en contra de su propia vida. ¿Cuál es la causa? Es simple. Usted se está moviendo de posición. Determinó unirse en matrimonio a alguien y después, por el paso de los tiempos, de los años, por causa de los conflictos no solucionados, debido a que de momento no se entienden o no razonan en las diferencias que tienen, usted se cansa, se desanima. Y eso hace que se mueva de su posición. Si usted se mueve de la posición como esposo o como esposa, no espere que la bendición de Dios le acompañe. Dios ha determinado bendecir la unión matrimonial. Y aunque haya tenido conflictos y diferencias, Dios ha determinado que su relación sea bendita. Si usted no se conecta a este principio, puede con facilidad moverse de su posición. Y cuando es el causante de una división, de una separación o de un divorcio, sobre usted hay mayor responsabilidad. Y no puede esperar que le vaya bien, porque usted está fuera de su posición. la bendición de Dios se manifieste en la vida de aquellas personas que están en la posición que les corresponde. Si usted se sale, es posible que la bendición no le alcance. ¿Recuerda usted el caso del hijo pródigo? Se movió de su posición como hijo. Dijo: Padre, dame los bienes y la herencia que me corresponde. Él estaba renunciando a la familia. Quería vivir independiente de los padres. Se fue, gastó todo, vivió perdidamente, terminó apacentando puercos, peleando con los puercos por la comida. Nadie le daba y su vida fue un desastre. Es lo mismo cuando usted quiere independizarse de la compañera de su vida. ¿Por qué? Porque no me da hijos. ¿Por qué? Porque no me trata bien. ¿Por qué? Porque ya no la amo. ¿Por qué? Porque me pega. Bueno, tenga cuidado qué es lo que le mueve de su posición. Si usted quiere la bendición de Dios, usted debe mantener su posición. Y no importa lo que venga. Una cosa es que usted promueva un divorcio y otra cosa es que lo divorcien. Usted debe mostrar una postura de estabilidad y firmeza en el lugar donde Dios lo quiere y con la persona que Dios lo puso. Luego dice 32. Entonces dijo Esaú: He aquí, yo me voy a morir. ¿Para qué pues me servirá la primogenitura? Es que la primogenitura habla de los derechos, de los privilegios y particularmente de las bendiciones. La primogenitura representa la posición correcta delante de Dios. Y es importante en la vida, muy importante, porque una bendición de Dios lo saca a usted de la miseria. Una bendición de Dios lo saca de una vida en caos. La bendición de Dios le abre puertas. En otras palabras, la bendición de Dios le mantiene los cielos abiertos. Y para que esto sea así, usted debe estar en su posición. ¿Recuerda usted la declaración del Evangelio según San Mateo, capítulo 25? Hablando figurativamente de las bodas, cuando el novio habría de venir, dice la Escritura que ahí se encontraban 10 vírgenes, 5 prudentes y 5 insensatas. La característica de las prudentes era que tenían consigo aceite, tenían las lámparas encendidas y estaban atentas, despiertas. Las insensatas tenían sus lámparas, pero no traían consigo aceite, eran distraídas y estaban dormitando, soñolientas. Cuando llegó el marido, no estaban preparadas, no estaban listas, no estaban en su posición correcta. El requisito era que tuvieran sus lámparas encendidas. Y ya no había tiempo para ir a comprar aceite. Esto nos enseña de aquellos detalles que nos distraen en cuanto a los asuntos importantes de la vida. Un detalle insignificante puede provocar que nuestra atención se desvíe de lo que verdaderamente es importante. Y estamos en este mundo para marcar una diferencia, para vivir cada día mejor y para disfrutar continuamente las bendiciones del Señor. Porque puede ser que de momento le vaya mal, pero por causa de que la bendición de Dios está sobre su vida, le va a ir bien. Esaú dice: ¿para qué me sirve la primogenitura si me voy a morir? O sea, la bendición no es para cuando usted se muera. La bendición es para cuando usted viva. De este lado del cielo es donde usted tiene que pagar la renta, donde usted necesita un vehículo para transportarse. Y si bien es cierto que no puede tener un Mercedes-Benz, oiga, que no sea un gallinerito de mala muerte, que por lo menos lo transporte con seguridad, que se sienta bien, que no sea de los que bajan a Los Ángeles pero ya no suben. La grúa los tiene que traer. Entonces la bendición tiene que ver con la vida. Cuando usted se muera, allá usted tiene una mansión. Allá no va a tener que pagar renta, ni luz, ni gas, ni prender el aire acondicionado. Aquí es donde usted necesita la bendición. Y la bendición de Dios depende de su posición, que esté en el sitio donde Dios lo quiere. ¿Cuántas personas no andan rebotando de un lugar a otro bien golpeados, esperando que las circunstancias les cambien y la vida sea mejor, cuando han determinado hacer las cosas mal? No puede ocurrir eso. De hecho, hay quienes continuamente están orando para que sus vidas sean mejores. Yo le digo, hay oraciones que no producen efecto, porque el cambio de una vida y la manifestación del favor de Dios en ellos, juntamente con la bendición, depende de que la persona se ubique en su posición. Cuando logra ubicarse, la bendición comienza a manifestarse. Dice, versículo 33, y dijo Jacob: júramelo en este día. Y él le juró y vendió a Jacob su primogenitura. Entonces Jacob dio a Esaú pan y del guisado de las lentejas, y él comió y bebió, y se levantó y se fue. Así menospreció Esaú la primogenitura. De eso está hablando, de menospreciar la posición que uno tiene, de no valorizar aquello que Dios ha determinado entregarnos por derecho legal, algo que nos corresponde, que nos pertenece, que es nuestro, porque Dios lo determinó así. Es Dios el que ha querido que la bendición fluya en nuestras vidas. Y mire cómo funciona. Proverbios 10, versículo 6. Hay bendiciones sobre la cabeza del justo, pero violencia cubrirá la boca de los impíos. ¿Qué significa que hay bendición sobre la cabeza del justo? Significa que usted es muy cuidadoso de sus pensamientos, de lo que conserva en su mente, de las ideas que cultiva, de los conceptos que forma, de las razones que forman parte de lo que cree, de su idiosincrasia. La persona que es justa está enfocada en cultivar pensamientos correctos y en agradar a Dios en todo lo que hace. Y como resultado, Proverbios 11:11. Por la bendición de los rectos, la ciudad será engrandecida, mas por la boca de los impíos será trastornada. Usted ha sido destinado por Dios para que la bendición se manifieste y para que continuamente se vea favorecido por el bien de Dios.

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1: Nuevo Continente te informa la hora Bogotá, Lima, Quito. Son las 4 de la mañana y 28 minutos.
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0: Nuevo Continente te informa la hora Bogotá, Lima, Quito. Son las 4 de la mañana y 33 minutos.
1: 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Nuestra identidad. Maravilla pensar que tanto las orejas como las huellas dactilares son únicas en cada individuo. Asimismo, el descubrimiento de la molécula que se encuentra en el centro de cada célula del cuerpo humano, que llamamos ADN, mostró también la originalidad de cada persona. Sus descubridores recibieron el Premio Nobel de Medicina en 1962 por este aporte a la humanidad. Si bien es admirable la inteligencia de Watson y Crick, me asombra comprobar en esto parte de la multiforme sabiduría de Dios. Es incomprensible a nuestro limitado entendimiento. Lo cierto es que cada ser humano es único e irrepetible, pero también creado con un propósito particular. La Biblia nos relata, por ejemplo, la historia de la bella joven Esther. Era judía y se casa con Asuero, un poderoso rey persa que no conoce su origen. La reina solo podía verlo si era llamada, de lo contrario podía morir. En ese tiempo, Amán, uno de los gobernantes bajo la tutela del rey, ideó un plan contra la vida de los judíos. Esther se entera por su pariente Mardoqueo. Él mismo le dice que aunque venga liberación de alguna parte, quién sabe si ella está allí para ese momento. Sin demora, Esther se determina a actuar. Necesita hablar con el rey y no ha sido llamada. Realiza una convocatoria general al ayuno y oración por 3 días. Cada uno de sus prudentes movimientos irán en consonancia con la providencia divina. Asuero extiende su gracia sobre ella. Los judíos son liberados y Amán termina en la horca. Llama la atención la valentía de la reina demostrada en el peligroso momento. Esther sabía quién era. Como ella, necesitamos tener claro quiénes somos y para qué estamos. Actuemos como hijos de rey. Meditación escrita por Alicia Ituarte, Uruguay.
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2: Nuevo Continente te informa la hora Bogotá, Lima, Quito. Son las 4 de la mañana y 57 minutos.

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2: Nuevo Continente te informa la hora Bogotá, Lima, Quito. Son las 4 de la mañana y 58 minutos.
3: 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Jeremías, capítulo 10. Escucha, pueblo de Israel, la palabra del Señor. Dice así: No aprendan ustedes la conducta de las naciones, ni se aterroricen ante las señales del cielo, aunque las naciones les tengan miedo. Las costumbres de los pueblos no tienen valor alguno. Cortan un tronco en el bosque, y un artífice lo labra con un cincel. Lo adornan con oro y plata, y lo afirman con clavos y martillo para que no se tambalee. Sus ídolos no pueden hablar. Parecen espantapájaros en un campo sembrado de melones. Tienen que ser transportados, porque no pueden caminar. No les tengan miedo, que ningún mal pueden hacerles, pero tampoco ningún bien. No hay nadie como tú, Señor. Grande eres tú, y grande y poderoso es tu nombre. ¿Quién no te temerá, Rey de las naciones? Es lo que te corresponde. Entre todos los sabios de las naciones y entre todos los reinos, no hay nadie como tú. Todos son necios e insensatos, educados por inútiles ídolos de palo. De Tarsis se trae plata laminada, y de Ufas se importa oro. Los ídolos vestidos de púrpura y carmesí son obra de artífices y orfebres. Todos ellos son obra de artesanos, pero el Señor es el Dios verdadero, el Dios viviente, el Rey eterno. Cuando se enoja, tiembla la tierra. Las naciones no pueden soportar su ira. Así les dirás: Los dioses que no hicieron los cielos ni la tierra desaparecerán de la tierra y de debajo del cielo. Dios hizo la tierra con su poder, afirmó el mundo con su sabiduría, extendió los cielos con su inteligencia. Cuando Él deja oír su voz, rugen las aguas en los cielos, hace que vengan las nubes desde los confines de la tierra. Entre relámpagos hace llover, y saca de sus depósitos al viento. La humanidad es necia e ignorante. Todo orfebre se avergüenza de sus ídolos. Sus imágenes son un engaño, y no hay en ellas aliento de vida. No valen nada, son obras ridículas. Cuando llegue el día de su castigo, serán destruidas. La heredad de Jacob no es como ellos, porque Él es quien hace todas las cosas. Su nombre es el Señor Todopoderoso, e Israel es la tribu de su herencia. Recoge del suelo tus cosas, tú que te encuentras sitiado, porque así dice el Señor: Esta vez arrojaré a los habitantes del país como si los lanzara con una onda. Los pondré en aprietos y dejaré que los capturen. ¡Ay de mí que estoy quebrantado! Mi herida es incurable, pero es mi enfermedad y me toca soportarla. Devastada está mi carpa y rotas todas mis cuerdas. Mis hijos me han abandonado, han dejado de existir. No hay nadie que arme mi carpa y que levante mis toldos. Los pastores se han vuelto necios, no buscan al Señor. Por eso no han prosperado y su rebaño anda disperso. Escuchen, llega un mensaje. Un gran estruendo viene de un país del norte. que convertirá las ciudades de Judá en guarida de chacales, en un montón de ruinas. Señor, yo sé que el hombre no es dueño de su destino, que no le es dado al caminante dirigir sus propios pasos. Corrígeme, Señor, pero con justicia, y no según tu ira, pues me destruirías. Derrama tu furor sobre las naciones que no te reconocen, y sobre las familias que no invocan tu nombre. Porque se han devorado a Jacob, se lo han tragado por completo, y han asolado su morada. Jeremías, capítulo 11. Esta es la palabra que vino a Jeremías de parte del Señor. Atiende a los términos de este pacto y comunícaselos a la gente de Judá y a los habitantes de Jerusalén. Diles que así ha dicho el Señor, Dios de Israel. Maldito sea el hombre que no obedezca los términos de este pacto, que yo mismo prescribí a los antepasados de ustedes el día que los hice salir de Egipto, de esa caldera para fundir hierro. Les dije, obedézcanme y cumplan todo lo que les prescribo, y ustedes serán mi pueblo y yo seré su Dios. Así cumpliré el juramento que les hice a sus antepasados, de darles una tierra donde abundan la leche y la miel, como la que hoy tienen ustedes. Yo respondí, «Amén, Señor». El Señor me dijo, «Proclama todo esto en las ciudades de Judá y en las calles de Jerusalén, diciendo, «Escuchen los términos de este pacto y cúmplanlos. Desde el día en que hice salir a sus antepasados de la tierra de Egipto hasta el día de hoy, una y otra vez les he advertido, obedézcanme». Pero no obedecieron ni prestaron atención, sino que siguieron la terquedad de su malvado corazón. Por eso hice caer sobre ellos todo el peso de las palabras de este pacto, que yo les había ordenado cumplir, pero que no cumplieron. El Señor también me dijo, «Se está fraguando una conspiración entre los hombres de Judá y los habitantes de Jerusalén. Han vuelto a los mismos pecados de sus antepasados, quienes se negaron a obedecerme. Se han ido tras otros dioses para servirles. Tanto el pueblo de Israel como la tribu de Judá han quebrantado el pacto que hice con sus antepasados. Por eso, así dice el Señor, les enviaré una calamidad de la cual no podrán escapar. Aunque clamen a mí, no los escucharé». Entonces las ciudades de Judá y los habitantes de Jerusalén irán a clamar a los dioses a los que quemaron incienso, pero ellos no podrán salvarlos cuando llegue el tiempo de su calamidad. Tú, Judá, tienes tantos dioses como ciudades. Erigiste tantos altares como calles hay en Jerusalén. Altares para quemar incienso a Baal, para vergüenza tuya. Pero en cuanto a ti, Jeremías, no intercedas por este pueblo. No me ruegues ni me supliques por ellos, porque yo no escucharé cuando clamen a mí por causa de su calamidad. ¿Qué hace mi amada en mi casa después de haber cometido tantas vilezas? ¿Acaso la carne consagrada alejará de ti la calamidad? ¿Podrás así regocijarte? El Señor te puso por nombre olivo frondoso, lleno de hermosos frutos. Pero en medio de grandes estruendos, te ha prendido fuego, y tus ramas se consumen. El Señor Todopoderoso, el que te plantó, ha decretado una calamidad contra ti, por causa de la maldad que cometieron el pueblo de Israel y la tribu de Judá. Dice el Señor, me han agraviado al quemar incienso a Baal. El Señor me lo hizo saber, y lo comprendí. Me mostró las maldades que habían cometido. Pero yo era como un manso cordero que es el llevado al matadero. No sabía lo que estaban maquinando contra mí, y que decían, destruyamos el árbol con su fruto, arranquémoslo de la tierra de los vivientes, para que nadie recuerde más su nombre. Pero tú, Señor Todopoderoso, que juzgas con justicia, que pruebas los sentimientos y la mente, déjame ver cómo te vengas de ellos, porque en tus manos he puesto mi causa. Por eso, así dice el Señor en contra de los habitantes de Anatot, que buscan quitarle la vida y afirman: no profetices en nombre del Señor, si no quieres morir a manos nuestras. Por eso, así dice el Señor Todopoderoso: voy a castigarlos. Los jóvenes morirán a filo de espada, y sus hijos y sus hijas se morirán de hambre. No quedará ni uno solo de ellos. En el año de su castigo, haré venir una calamidad sobre los hombres de Anatot. Jeremías, capítulo 12. Tú, Señor, eres justo cuando argumento contigo. Sin embargo, quisiera exponerte algunas cuestiones de justicia. ¿Por qué prosperan los malvados? ¿Por qué viven tranquilos los traidores? Tú los plantas y ellos echan raíces, crecen y dan fruto. Te tienen a flor de labio, pero estás lejos de su corazón. A mí, Señor, tú me conoces. Tú me ves y sabes lo que siento por ti. Arrástralos como ovejas al matadero. Apártalos para el día de la matanza. ¿Hasta cuándo estará seca la tierra y marchita la hierba de todos los campos? Los animales y las aves se mueren por la maldad de los que habitan el país, quienes se atreven a decir: Dios no verá nuestro fin. Si los que corren a pie han hecho que te canses, ¿cómo competirás con los caballos? Si te sientes confiado en una tierra tranquila, ¿qué harás en la espesura del Jordán? Aún tus hermanos, los de tu propia familia, te han traicionado y gritan contra ti. Por más que te digan cosas agradables, no confíes en ellos. He abandonado mi casa, he rechazado mi herencia, he entregado a mi pueblo amado en poder de sus enemigos. Mis herederos se han comportado conmigo como leones en la selva. Lanzan rugidos contra mí, por eso los aborrezco. Mi heredad es para mí como un ave de muchos colores, acosada por las aves de rapiña. Vayan y reúnan a todos los animales salvajes. Tráiganlos para que la devoren. Muchos pastores han destruido mi viña, han pisoteado mi terreno, han hecho de mi hermosa parcela un desierto desolado. La han dejado en ruinas, seca y desolada ante mis ojos. Todo el país ha sido arrasado, porque a nadie le importa. Sobre todas las lomas del desierto vinieron depredadores. La espada del Señor destruirá al país de un extremo al otro, y para nadie habrá paz. Sembraron trigo y cosecharon espinos. De nada les valió su esfuerzo. Por causa de la ardiente ira del Señor, se avergonzarán de sus cosechas. Así dice el Señor: en cuanto a todos los vecinos malvados que tocaron la heredad que le di a mi pueblo Israel, los arrancaré de sus tierras, y a la tribu de Judá la quitaré de en medio de ellos. Después que los haya desarraigado, volveré a tener compasión de ellos, y los haré regresar, cada uno a su heredad y a su propio país. Y si aprenden bien los caminos de mi pueblo, y si así como enseñaron a mi pueblo a jurar por Baal, aprenden a jurar por mi nombre y dicen: por la vida del Señor, entonces serán establecidos en medio de mi pueblo. Pero a la nación que no obedezca, la desarraigaré por completo y la destruiré, afirma el Señor.
2: 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En Nuevo Continente son las 5 de la mañana y 12 minutos.
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Los sacrificios de Dios son el espíritu quebrantado. Al corazón contrito y humillado no despreciarás tú, oh Dios. 5:30 minutos, amigos, buen día. Qué bendición estar con ustedes en esta mañana de jueves 27 de agosto.

0: Damos gracias al Señor por un día más de vida, una oportunidad para encontrarnos con Él. Después de una noche donde hemos podido descansar, donde hemos podido dormir, donde hemos tenido un sueño reparador gracias al Señor que nos lo permite, pues aquí estamos iniciando una nueva jornada aquí en Colombia. En otros lugares ya será mediodía, serán horas de la tarde, noche, en todo tiempo y lugar. Ahí está la presencia del Señor y esta señal también, la señal de Nuevo Continente. Que el Señor les bendiga, el Señor les guarde en cada una de sus actividades y bueno, que podamos disfrutar de todo lo que Dios nos entrega, lo que Dios nos da para administrar, todo lo administremos de la mejor manera. Ya son las 5 de la mañana, 32 minutos. Como siempre, aquí en nuestro buen día iniciamos bien desde el comienzo. Después de saludar a nuestros amigos oyentes, saludo a nuestro gerente, Luis Enrique Ramos, que ya está con nosotros para compartirnos este tiempo de comunión con el Señor y con su palabra. Luis Enrique, un buen día.
1: Bueno, Uriel, un gusto saludarlo. ¿Cómo le ha ido?
0: Muy bien, Luis Enrique, gracias a Dios. Aquí ya listos.
1: Este saludo también es extensivo para usted, Erika, y para usted, amigo y amiga de Nuevo Continente. Qué bueno que estamos una vez más juntos y siempre dando gracias a Dios por su amor que fluye constantemente como esa fuente que jamás, jamás se agota o que jamás se seca en ningún momento de su existencia. Si hay verano, ahí está, fluyendo. Si hay invierno, también. Entonces, es una bendición disfrutar el amor de Dios permanente sobre nuestras vidas y, por supuesto, corresponder a ese amor, disponiéndonos con todo el corazón para hacer cada día lo que Dios quiere. No es fácil, ¿no? Cuántos obstáculos se nos presentan, cuántas luchas, cuántos palos en la rueda, como decimos muchas veces, cuántas personas en muchas oportunidades, consciente o inconscientemente, se vuelven instrumentos que por alguna razón de pronto impiden que nosotros podamos realizar normalmente las actividades que tenemos. Pero lo más importante es que siempre el Señor nos da la victoria, como lo vemos reflejado de manera literal en tantos hombres de Dios que enfrentaron dificultades, pero finalmente lograron la victoria. ¿Cuántas dificultades enfrentó José, por ejemplo, el hijo de Jacob? Sus hermanos intentaron quitarle la vida, lo vendieron como una mercancía, comenzó a trabajar como esclavo cuando ya la vida le estaba marchando bien, ya cuando todo estaba floreciendo en su existencia. Entonces, por no ceder al pecado, fue a parar a la cárcel. Y todo esto le tomó casi 13 años antes de que fuera exaltado como el administrador de 7 años de abundancia y 7 años de escasez. Entonces, no somos la excepción. Muchos en el pasado han sufrido circunstancias como las nuestras, pero lo bueno es que finalmente salimos en victoria por la gracia y la misericordia del Señor.
0: Así es, Luis Enrique, por eso esa gratitud al Señor siempre demostrada con nuestro comportamiento, con nuestra conducta. Y leíamos al principio, aquí en Buen Día, el Salmo 51:17, donde habla que los sacrificios de Dios son el espíritu quebrantado. Al corazón contrito y humillado no despreciarás tú, oh Dios. Es eso, una respuesta al amor, a la misericordia de Dios. Ese es el sacrificio que Dios quiere, una vida entregada a Él. Y Efesios 5:2 nos dice, y andad en amor, como también Cristo nos amó y se entregó a sí mismo por nosotros, ofrenda y sacrificio a Dios en olor fragante. Padre amado, te damos muchas gracias en esta mañana. Qué hermoso es contar contigo todos los días y recibir de ti la instrucción que tú nos das, Señor, para que seamos esos sacrificios vivos, agradables a ti, Señor, que es el culto racional que tú quieres de cada uno de nosotros. Por eso se evidencia con el testimonio de vida, de amor, de entrega, recibiendo pues el ejemplo maravilloso de nuestro Señor Jesucristo. Señor, que seamos en este día olor fragante a ti, que seamos, Señor bendito, algo que en lo que tú te deleitas, en observar nuestra conducta, nuestro comportamiento, en hacer lo agradable delante de tus ojos, Señor, no para recibir premios, sino para agradarte, Señor, porque estamos agradecidos contigo, porque estamos, Señor, comprometidos con tu causa y queremos honrarte, queremos bendecirte donde quiera que vayamos, donde quiera que estemos y en todas las actividades que realicemos hoy, Señor, que ahí tú te manifiestes de una manera especial. Señor, oramos por todos tus hijos en este día. Cada una de las necesidades tú las conoces y también, Señor, ponemos en tus benditas manos nuestra Colombia, que tanto necesita de esa intervención especial tuya y milagrosa en muchas áreas, Señor bendito. Señor, que tu presencia se manifieste, que tu palabra se predique en todos los rincones del país y que llegue el consuelo y el alivio y también la ayuda material, física, para las personas que están pasando por muchas necesidades, las víctimas del terremoto. Ahora estos 21 incendios que están afectando nuestro país en diferentes regiones, especialmente en el Tolima, Señor, pedimos tu bendición, tu intervención especial con lluvia, lluvia abundante, Señor, en estos lugares.

0: ti, Señor, la programación de Nuevo Continente y el momento que tenemos para aprender de tu palabra con tu siervo Luis Enrique. En el santo nombre de tu Hijo Jesucristo, oramos en acción de gracias en este día jueves. Amén y amén. Son las 5:38 minutos. Luis Enrique, seguimos en el libro de los Hebreos. ¿Qué nos va a compartir en esta mañana? Queremos saberlo, Luis Enrique.
1: Bueno, Uriel, con gusto atiendo su pregunta sobre el tema para hoy. El sacrificio del Señor Jesús es único y suficiente contra el pecado. Avanzo un poco más en el recorrido que estamos haciendo por Hebreos capítulo 9, ya estamos en el capítulo 9, exactamente por el libro de los Hebreos, el libro del escritor, del autor a los Hebreos, o la carta a los Hebreos. Hebreos 9, 23 al 28. Por lo tanto, era absolutamente necesario que las réplicas de las cosas celestiales fueran purificadas así. Pero las cosas celestiales mismas necesitan mejores sacrificios que estos. Porque Cristo no entró en el santuario hecho por los hombres, el cual era un mero reflejo del verdadero, sino que entró en el cielo mismo para presentarse ahora ante Dios en favor de nosotros. Y no entró para ofrecerse muchas veces, como el sumo sacerdote, que cada año entra en el lugar santísimo con sangre ajena. Si así fuera, Cristo habría tenido que morir muchas veces desde la creación del mundo, pero ahora, al final de los tiempos, se presentó una sola vez y para siempre, y se ofreció a sí mismo como sacrificio para quitar el pecado. Y así como está establecido que los hombres mueran una sola vez y después venga el juicio, así también Cristo fue ofrecido una sola vez para llevar los pecados de muchos, pero aparecerá por segunda vez, ya sin relación con el pecado, para salvar a los que le esperan. Bien. Para entender correctamente Hebreos 9, 23 al 28, es necesario considerar el contexto o los demás versículos del capítulo 9 y otros que ya he compartido con usted. Usted puede percibir una repetición o una insistencia sobre la obra exclusiva, única y superior del Señor Jesucristo. Así es, en estos capítulos es así. Por eso también se puede avanzar rápidamente, porque ya vamos en el capítulo 9. Pero claro, es que no hay nada superior. La manifestación más grande del amor de Dios para nosotros, que incluye, por supuesto, el sacrificio, incluye el sufrimiento, incluye la muerte, también la resurrección, y por supuesto la ascensión. Y claro, en primer lugar, el hecho de que el Señor se despojó de su gloria y fue engendrado en la tierra por el Espíritu Santo. Por eso es que se da este énfasis tan importante. Ya le he dicho que el autor viene explicando el sistema de culto establecido bajo el antiguo pacto, especialmente el tabernáculo, los sacerdotes y los sacrificios de animales. En el Antiguo Testamento, el sumo sacerdote entraba una vez al año en el lugar santísimo para ofrecer sangre por sus propios pecados y por los pecados del pueblo. Este procedimiento debía repetirse continuamente porque la sangre de animales no podía proporcionar una solución definitiva al problema del pecado. Claro, era una solución parcial, efectiva para los que vivieron en esa época porque ellos ya sabían de la promesa del Salvador, el Señor Jesucristo. En contraste, el Señor Jesucristo es presentado como el sumo sacerdote supremo. Él no entra en un santuario construido por los seres humanos, más bien ministra desde la realidad celestial. Tampoco ofrece la sangre de un animal porque entregó la suya propia, su sangre, de manera particular. Se entregó a sí mismo por nosotros. Por esta razón, Hebreos presenta la obra del Señor Jesucristo como el cumplimiento y la culminación de todo aquello que el sistema sacrificial antiguo anunciaba simbólicamente. Los versículos 23 y 24 señalan que las figuras o representaciones de las cosas celestiales necesitaban ser purificadas mediante sacrificios terrenales,

Pero todo lo celestial requiere un sacrificio superior. El autor no está diciendo que el cielo sea pecaminoso o que necesita ser limpiado de la contaminación moral. No, más bien utiliza el lenguaje del sistema ceremonial para explicar que la obra del Señor Jesús inaugura y establece de manera definitiva el acceso del ser humano a la presencia de Dios. El antiguo santuario era una representación, mientras que el Señor Jesucristo ministra desde la verdadera realidad. El versículo 24 nos enseña que el Señor Jesucristo no entró en un santuario hecho por manos humanas, sino en el cielo mismo para presentarse ahora delante de Dios a favor de los creyentes, a favor suyo y a favor mío. Esta afirmación tiene una profunda importancia teológica. Bajo el antiguo pacto, en el Antiguo Testamento, el sumo sacerdote representaba al pueblo delante de Dios. Sin embargo, su ministerio era limitado y temporal. El Señor Jesús, en cambio, realiza un sacerdocio perfecto. Él se presenta delante de Dios a favor de quienes hemos confiado en Él. Esto significa que la salvación no depende de una repetición permanente de sacrificios, sino de la obra que ya ha sido realizada por el Señor Jesucristo. El énfasis del autor está en la eficacia del sacrificio del Señor Jesucristo, y él no necesita ofrecerse vez tras vez o una y otra vez. Su sacrificio posee un valor eterno porque él mismo es superior a cualquier sacerdote o víctima sacrificial del Antiguo Testamento. Esto también permite comprender por qué la muerte de Jesús en la cruz no debe considerarse simplemente como la muerte de un mártir. Según el hilo literario de Hebreos, la cruz constituye un acto sacerdotal. El Señor Jesucristo entregó su propia vida delante de Dios para obtener una redención definitiva. Él es simultáneamente el sumo sacerdote que ministra y la ofrenda que es presentada. ¿Por qué? Porque derramó su propia sangre por nosotros. Los versículos 25 y 26 presentan una de las ideas centrales del pasaje. El Señor Jesucristo no entró al cielo para ofrecerse muchas veces. No. Si su sacrificio fuera semejante a los sacrificios del antiguo pacto, tendría que repetirse constantemente. Pero el texto afirma que Cristo se manifestó una vez para siempre para quitar el pecado mediante su sacrificio personal. La expresión una vez para siempre señala la naturaleza definitiva de su obra. Los sacrificios antiguos tenían que repetirse porque eran provisionales y cada año el sumo sacerdote volvía a entrar en el lugar santísimo. El Señor Jesucristo, por el contrario, se ofreció como el sacrificio único y suficiente. No tenemos la necesidad de añadir otro sacrificio para completar lo que Él hizo. Su muerte es única y suficiente para llevar a cabo la redención. El versículo 26 relaciona esta obra con el fin de los siglos. Pues en el Señor Jesús se cumple aquello que el antiguo sistema anticipaba. La historia de la redención alcanza en nuestro Salvador su punto culminante, su clímax. Por ello, la cruz debe contemplarse como el centro de la esperanza para todos. El creyente no necesita vivir intentando ganar nuevamente el favor de Dios mediante sacrificios personales, separados o ajenos al sacrificio del Señor Jesucristo. ¿Por qué? Porque Él, el Señor Jesús, ya realizó la obra fundamental de reconciliación. Las buenas obras, la obediencia y la vida de santidad son reacciones de gratitud y fe de parte nuestra para con Dios, no sustitutos del sacrificio realizado por el Señor Jesucristo, de ninguna manera. El versículo 27 introduce una comparación. Fue establecido para los hombres que mueran una vez, y después de esto, el juicio. El autor utiliza la experiencia humana de la muerte para establecer un contraste con la obra del Señor Jesús. La muerte es presentada como una realidad universal. Todos nosotros estamos en la fila. Todos nosotros, como seres humanos, estamos sujetos a ella, a la muerte. Y, después de la muerte, quienes no se relacionaron con Dios por medio del Señor Jesucristo, comparecerán ante Él para el juicio final. Esta comparación también ayuda a comprender mejor el carácter único del sacrificio realizado por el Señor Jesucristo. Así como el ser humano muere una vez, esta es la comparación, Él ofreció su vida una sola vez. No es necesario
que muera repetidamente. No fue y no es necesario que lo haga. Su sacrificio tiene un carácter definitivo. Por eso mi frase, en el pasado nada superó la promesa de salvación por medio del Señor Jesucristo. Tampoco en el pasado nada superó su hecho cumplido, su obra realizada en la cruz. En el presente nada la puede superar y en el futuro tampoco. Ya no habrá más sacrificios para pasar o que prometan la vida eterna en la presencia de Dios. El pasaje, por lo tanto, conecta tres realidades: la muerte humana, el juicio y el sacrificio del Señor Jesús. El ser humano enfrenta el problema del pecado y sus consecuencias, mientras que el Señor Jesucristo se enfrenta como aquel que se entregó a sí mismo precisamente para solucionar este problemita. Ya no lo tenemos. El versículo 28 afirma que el Señor Jesucristo fue ofrecido una sola vez para llevar los pecados de muchos. Esta expresión nos recuerda el lenguaje profético de Isaías 53, donde el siervo sufriente es presentado como aquel que carga con los pecados de otros. Aquí aparece nuevamente el carácter sustitutivo de los padecimientos y la muerte del Señor. Él no murió simplemente como ejemplo de amor o fidelidad. Su muerte está relacionada directamente con el pecado humano. Claro que sí, está presente su amor, su misericordia en su muerte y resurrección, pero hay algo más. Él cargó sobre sí con los pecados de nosotros y se ofreció por aquellos a quienes vino a salvar. Esto constituye una de las doctrinas fundamentales sobre la expiación, o sea que necesitamos un sustituto. El pecado separa al ser humano de Dios, pero el Señor Jesucristo sufrió sobre sí mismo las consecuencias del pecado y así hace posible la reconciliación con Dios. El sacrificio del Señor Jesús demuestra simultáneamente la gravedad del pecado y la grandeza del amor de Dios. El hecho de que Cristo haya llevado los pecados de muchos no debe interpretarse como una limitación en lo que tiene que ver con el valor de su sacrificio, sino que depende de quienes lo acepten, de quienes le crean, porque no todos están interesados en hacerlo, y usted y yo somos testigos de eso. Aunque su sacrificio posee una eficacia que ningún sacrificio antiguo podía alcanzar. La última parte del versículo 28 dirige la mirada hacia el futuro. Dice que el Señor Jesucristo aparecerá por segunda vez sin relación con el pecado para salvar a quienes le esperan. Aquí encontramos una de las enseñanzas más claras del Nuevo Testamento acerca de la segunda venida del Señor Jesucristo. La primera venida estuvo directamente relacionada con el problema del pecado. Cristo vino, se encarnó, sufrió y murió para realizar la obra redentora. En su segunda venida ya no vendrá para sacrificarse nuevamente por el pecado. Ya su segunda venida no está relacionada con el pecado, pues la obra sacrificial ya fue completada. La segunda venida, por lo tanto, está relacionada con la consumación de la salvación. El creyente, como usted y yo, esperamos a Cristo, no con la incertidumbre de alguien que no sabe si su sacrificio es suficiente, sino con la confianza de alguien que espera la manifestación final de aquel que ya obtuvo la victoria. La expresión "a los que le esperan" también tiene un significado espiritual importante. La iglesia vive entre dos acontecimientos, entre la primera venida de Cristo y su segunda venida. Como cristianos miramos hacia atrás, hacia la cruz y la resurrección, y al mismo tiempo miramos hacia adelante porque esperamos el regreso de nuestro Salvador y Señor. Esta esperanza no significa que vamos a vivir de manera indiferente, no. Esperar al Señor Jesucristo implica que vivimos de manera fiel en santidad y perseverando. Así vivió el apóstol Pablo, por ejemplo. La expectativa de su regreso debe transformar nuestra manera de vivir el ahora, es decir, el día a día, y vivir para Dios en completa obediencia. Esto incluye en santidad, pero también que vivimos haciendo aquello que Dios nos manda hacer, porque el que sabe hacer lo bueno y no lo hace, peca. Por eso el apóstol Pablo pudo decir: he peleado la buena batalla, he acabado la carrera, vivió el momento a momento en obediencia a Dios. He peleado la buena batalla, he acabado la carrera,
Por lo demás me está guardada la corona de justicia, la cual me dará el Señor juez justo en aquel día, y no solo a mí, sino a los que esperan su venida. Esperar su venida no significa que nos cruzamos de brazos y somos indiferentes, vivimos como nos parezca mejor, según nuestros razonamientos, y no hacemos lo que tenemos que hacer, por ejemplo, evangelizar y edificar a los creyentes. Este es el gran desafío que tenemos en Nuevo Continente y que queremos tenga un mayor alcance. Señor, te damos gracias, porque está establecido, podemos decir, es lo más importante para todos nosotros que muramos una vez y después el juicio. Pues quienes ya hemos confiado en Jesucristo iremos al tribunal de Cristo para justamente rendir cuentas de lo que hicimos con el Evangelio, que es la verdad, que tiene mayores beneficios temporales y eternos para nosotros los seres humanos. Y quienes rechacen al Señor Jesucristo irán al juicio final. Pero gracias, Señor, por advertirnos de estas cosas y por poderlo hacer a través de medios de comunicación como este. No dejamos de hacerlo, Señor. No predicamos la liviandad, Señor. No predicamos la religiosidad. Predicamos y enseñamos la necesidad de vivir el día a día según tu voluntad, Señor. En santidad, sí, pero también haciendo aquello bueno que tú nos has llamado a hacer. ¿De qué serviría decir que ya no fumamos, ya no tomamos, que ya no somos infieles, pero no hacemos lo que tú nos has llamado a hacer, que es predicar la buena nueva de salvación a tiempo y fuera de tiempo? Gracias, Señor, por el propósito que le has dado a nuestra vida, en el nombre de Jesús. Amén.

0: El sacrificio de nuestro Señor Jesucristo es perfecto, es completo, no le falta nada. Y es único y suficiente, como nos compartía Luis Enrique, único y suficiente contra el pecado. Damos gracias a Dios por su sacrificio. Y eso es lo que nos canta también Marco Barrientos en esa canción, en la canción titulada El Poder de Tu Sangre. Sacrificio perfecto hizo Cristo por nosotros en la cruz. Ya son las 5:57 minutos, faltan 3 minutos para las 6 de la mañana en Nuevo Continente.
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0: 6 de la mañana, 5 minutos, 6-5 minutos de Nuevo Continente. Bienvenidos amigos a esta hora, a este su espacio, un buen día donde vamos a tener información, los cumpleañeros mañaneros y desde luego también la enseñanza bíblica que no puede faltar en la programación de Nuevo Continente. Bienvenidos. Bueno, y bienvenida también usted, María Erika, en esta mañana de jueves, ya gracias. Últimos días de agosto, aproximándonos a el mes de septiembre, mes del amor y la amistad. Y bueno, mes también de compartir con nuestros amigos en Puertas Abiertas aquí en Nuevo Continente. ¿Cómo le ha ido, Eriquita? ¿Sí pudo descansar bien?
1: Sí, gracias a Dios, Uriel, buen día para ti, buen día para nuestros amigos oyentes, feliz jueves ya, como tú dices, avanzando en este mes, vamos por el día 27, nos quedan 126 días para finalizar este 2026, un año de cambios, un año de decisiones, un año de mucho movimiento y literal, no solamente movimiento en muchas decisiones, sino también movimiento en la tierra. La tierra se ha movido muchísimo, ha traído, bueno, muchas situaciones que de verdad nos da mucha tristeza, lamentables, pero bueno, también esto nos hace reflexionar sobre el tiempo en que estamos y ser en este tiempo personas que conozcamos qué es lo que Dios nos está inspirando, hablando, llamando a hacer para que seamos una generación que respondamos a ese llamado de Dios frente a las necesidades, sobre todo espirituales, porque muchas personas están todavía sin Cristo y es necesario, como dice la Biblia, que este evangelio sea predicado en todo el mundo, en todo el lugar. Y Nuevo Continente cumple esa gran comisión, esa misión, porque somos una voz a través de las ondas hercianas y por medio de internet que llevamos día a día la palabra de Dios.
0: Así es, entonces muchísimas gracias damos al Señor porque en estos 58 años pues nos permite seguir al aire llevando este mensaje de esperanza en medio de tantas dificultades, de desastres naturales, de situaciones complicadas de orden público en nuestro país y también motivos suficientes, Erika, para que estemos clamándole al Señor y pidiéndole que nos ayude en nuestra Colombia, lo que pasa en el país entero y bueno, también que seamos sensibles precisamente a ese llamado que está haciendo el Señor por medio de estas cosas que Él no las envía, pero las permite, todo con un propósito para que seamos sensibles a su voz y a lo que Él nos dice en cada uno de esos acontecimientos. Entonces, a ser un poquito más despiertos, ¿no?, en estas cosas y estar clamándole al Señor para que nos ayude a hacer lo que nos corresponde hacer a nosotros como sus hijos. Eriquita, pico y placa, para que los oyentes también estén muy preparados para el día de hoy, en este 27 de agosto. Placas terminadas en 67890, esto para vehículos particulares, 67890, ya inició hace 9 minutos el pico y placa y va hasta las 9 de la noche. De temperatura, veo por aquí me marca la aplicación que estamos como a 11 grados, ¿sí? ¿Estoy bien?
1: Sí, señor. 11 grados Celsius, el cielo está nublado, hay un pronóstico de lluvia como a las 11 de la mañana, ráfagas de viento de hasta 9 kilómetros por hora. La máxima la vamos a tener a las 12 o 1 de la tarde, 19 grados Celsius.
0: Muy bien, cortes de agua para este jueves 27 de agosto en Puente Aranda, en el barrio Los Ejidos, de la carrera 39 a la avenida carrera 50, entre la avenida calle 13 a la avenida calle 20, que es la avenida Américas, desde las 7 de la mañana. Por 27 horas hay un empate de redes del acueducto, entonces para que lo tengan en cuenta, localidad Puente Aranda.
1: En Tunjuelito, en los barrios de Venecia Occidental, San Vicente, Ferrer, Musú y Venecia. Esto va desde la avenida calle 45 a sur a la avenida carrera 33, entre la avenida Boyacá a la avenida carrera 53. Desde las 9 de la mañana por 24 horas por instalación de accesorios.
0: En Kennedy, barrio El Progreso 2, Alquería, La Fragua 1, Venecia. de la avenida Carrera 72 a la avenida Carrera 68, entre la avenida calle 45 a sur a la calle 40 sur, desde las 9 de la mañana, 24 horas, van a hacer una instalación de accesorios. También en Kennedy, en Recodo del Tintal, de la calle 6 a la calle 8, entre la carrera 80G a la carrera 86. Este va a ser desde las 10 de la mañana, 24 horas, no van a tener agua, por cierre a terceros.
1: En Bosa, El Jardín, El Toche, La Esperanza, Bosa, La Isla, La Primavera, Bosa, Manzanares, San Diego, San Eugenio, San José. Esto va desde la diagonal 73G Sur a la calle 94 A Sur, entre la carrera 77G a la carrera 87I, desde las 10 de la mañana por 24 horas por mantenimiento preventivo. En Ingativá, en el aeropuerto El Dorado, desde la calle 26 a la calle 63, entre la carrera 93 a la carrera 122, desde las 9 de la mañana por 24 horas por empates de redes de acueducto.
0: Bueno, también en la localidad de Antonio Nariño, barrio La Ortúa, Sevilla, Policarpa, Ciudad Berna, Sosiego Sur, de la calle primera a la calle 32 Sur, entre la carrera décima a la carrera 14, desde las 10 de la mañana, 12 horas sin suministro de agua, mantenimiento correctivo. También la Caracas, Ciudad Jardín Sur, Hospital San Carlos, también está en estos lugares donde no va a haber agua. Y en el municipio de Cota, zona industrial, desde las 10 de la mañana por 4 horas hay una verificación de macromedidor. Esto pues para que usted lo tenga presente, lugares en Bogotá y también en Cota donde no va a haber suministro de agua el día de hoy. 6 de la mañana, 12 minutos. Erika, titulares de noticias en Buen Día.
1: Así es, Uriel. Bueno, el presidente de la Esprey anunció el desmonte de la paz total de Petro y firmó extradiciones de negociadores de las disidencias de las FARC, los Pancheca y el ELN. Pues el presidente de la República firmó las órdenes de 3 de los mencionados que se encuentran privados de la libertad y dio instrucciones para la captura y envío a los Estados Unidos de 2 subversivos más.
0: El jefe del Comando Sur de Estados Unidos, Francis Donovan, llegó a Colombia para reforzar la cooperación militar con la nueva cúpula del gobierno del presidente de la Esprey. La agenda técnica del oficial estadounidense contempla evaluaciones de capacidades conjuntas y trabajo con los generales Eric Rodríguez y Carlos Carrasquilla para enfrentar redes narcotraficantes y afianzar la cooperación en defensa.
1: Abelardo de la Espriella se reunió con la Corte Constitucional tras avalar la reforma pensional de Petro. La reunión se produjo en el Palacio de Justicia como parte de la agenda de acercamientos del Ejecutivo con las altas cortes en momentos en que el alto tribunal estudia nuevas decisiones de alcance nacional.
0: Noticias internacionales, las autoridades de Nepal elevan a 289 los muertos por la riada masiva. Un portavoz de la policía nepalí, Avi Narayan Kafle, confirmó el último balance y aseguró que las autoridades han rescatado con vida a 445 personas en las últimas horas, entre ellas 27 extranjeros.
1: Bancada Provida radicó el proyecto Ley Laura, que busca prohibir cirugías de cambio de sexo en menores de edad. Los autores del proyecto argumentan que el Estado debe priorizar la protección integral de los menores frente a procedimientos médicos que son irreversibles.
0: En noticias deportivas, Santa Fe elimina a River Plate en casa en agónica tanda de penales por Sudamericana. El cuadro cardenal logró una clasificación histórica ante un River Plate que no encuentra rumbo bajo el mando de Coudet. Ya son las 6 de la mañana, 14 minutos, 6:14. Más ampliación de estas noticias en el transcurso de nuestro Buen Día. 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

0: Y ellos son One Voice con la canción Perdón Señor, cuando son las 6 y 17 minutos en Colombia, 6 de la mañana 17. Es el tiempo para que escuchemos al pastor David Jeremiah en momento decisivo, volviendo a la Biblia. Esta es la parte número 1. Y es que en un tiempo en que muchas voces buscan reemplazar la verdad bíblica con emociones, tradiciones o ideas humanas, este estudio nos invita a regresar al fundamento de nuestra fe, la palabra de Dios. Nehemías capítulo 8 muestra cómo un pueblo espiritualmente debilitado experimentó renovación cuando volvió a escuchar, a comprender y a obedecer las Escrituras. Escuchemos.
1: Gracias y bienvenidos a Momento Decisivo. Y antes que todo, en nuestro programa de hoy, quiero invitarles a buscar el libro de Nehemías en el Antiguo Testamento para nuestro mensaje de hoy. Y veremos lo que sucedió cuando un grupo de personas regresó a la Biblia después de haber estado alejados de ella por mucho tiempo. Este es uno de los grandes capítulos en el Antiguo Testamento que trata de la importancia de la Biblia para cada uno de nosotros. Hoy vamos a ir al libro de Nehemías para ver lo que sucedió cuando el pueblo regresó a la palabra de Dios. Y también tuvimos 2 días hablando de la espada de 2 filos. Mañana terminaremos el mensaje en Nehemías y el próximo lunes estudiaremos la carta a los Hebreos en mi serie titulada Supremacía y Suficiencia de Cristo, Estudio de Hebreos. Bien, veamos ahora lo que dice el capítulo 8 de Nehemías sobre volviendo a la Biblia.

En 1742, Juan Alberto Bengal observó que las escrituras son el cimiento de la iglesia y la iglesia es la guardiana de las escrituras. Cuando la iglesia es fuerte y saludable, la luz de las escrituras brilla con esplendor. Cuando la iglesia está enferma, las escrituras se corroen por el descuido. Y así sucede que la forma externa de las escrituras y de la iglesia, por lo general, parece exhibir simultáneamente, bien sea salud o enfermedad. Como regla general, la manera en que se trata a la Biblia está en exacta correspondencia con la condición de la Iglesia. Después de más de 2 siglos podemos afirmar la validez de la advertencia de Bengal. La Iglesia y las Escrituras marchan juntas. La Iglesia o bien se nutre y fortalece por la intrépida proclamación del texto bíblico o su salud se verá seriamente menoscabada. No es ningún secreto, como puede verlo hoy por todas partes, que la Iglesia de Cristo no se halla con buena salud en muchos lugares del mundo. Ha estado languideciendo porque se ha alimentado, si se puede usar el término, con comida de plástico o comida basura. Se le ha servido toda clase de preservativos y sustitutos no naturales. Como resultado, la malnutrición teológica y bíblica aflige a la misma generación que ha dado pasos tan gigantescos para asegurarse de que la salud física no sufra por el uso de alimentos y productos que son carcinógenos o que pueden causar daño al cuerpo físico. Simultáneamente, una hambruna mundial resultando de la ausencia de la proclamación genuina de la palabra de Dios sigue haciendo su agosto y casi sin tregua en muchas partes del mundo, por lo que he observado del Ministerio de Enseñanza de la Palabra de Dios. El triste hecho es que la renovación espiritual está inseparablemente ligada a la palabra de Dios. El gran despertamiento espiritual durante el tiempo de Nehemías estaba en peligro cuando el pueblo se reunió como un solo hombre en la plaza frente a la puerta de las aguas y le pidieron al escriba Esdras que trajera el libro de la ley de Moisés que Jehová el Señor le había ordenado a Israel. La razón para la centralidad de la palabra de Dios en todo despertamiento espiritual debería ser obvia para todos nosotros. Las terribles condiciones en que nos hallamos en nuestro mundo son resultado de haber descuidado este libro sagrado. Es solo en la medida en que la Biblia sea restaurada en las vidas del pueblo que podrá empezar un despertamiento espiritual. En los primeros 7 capítulos de Nehemías, el pueblo está muy ocupado construyendo los muros. Han estado reconstruyendo los muros de la ciudad que se hallaban en ruinas. Pero el hecho de terminar el proyecto de construcción no resolvía el problema que había en sus corazones. El problema que tenían en sus corazones era que estaban espiritualmente lejos de Dios. Y la única respuesta para la recuperación y renovación de esa relación se halla en la misma palabra de Dios. Un hombre que ha estudiado los despertamientos espirituales y ha escrito mucho sobre el tema, dice lo siguiente: recordemos que toda la maldad, toda la corrupción y confusión, toda la vergüenza y el deshonor, todo el reproche y blasfemia, tiene sus orígenes en el descuido de la palabra de Dios. Siempre ha sido el designio de Satanás alejar de las Escrituras al pueblo de Dios. Usará todo lo que pueda con tal de lograr ese propósito. La tradición, la iglesia, lo que se considera conveniente, la razón humana, la opinión popular, reputación e influencia, el carácter, posición, y usará todo eso para alejar el corazón y la conciencia de aquella frase de oro, ese lema divino, escrito está. Nunca olvidaré una conferencia a la que asistí hace unos años, en la que se le pidió al doctor Juan Whitcomb, bajo quien yo había estudiado en el Seminario Dallas, que hablara. Dijo 2 o 3 frases en medio de su mensaje que captaron mi atención de modo que no pude olvidarlas. Hablaba del advenimiento del movimiento carismático moderno y del impacto que había ejercido en nuestra cultura en este país. Haciendo un repaso histórico, dijo algo como esto. Dijo que en las generaciones antes de la nuestra, la teología liberal, con todas sus insidiosas discusiones y despedazamiento de la palabra de Dios y su integridad,
trató de alejar de nosotros la palabra de Dios. No logró hacerlo porque hubieron gigantes que se levantaron en defensa de la palabra de Dios y demostraron que la palabra de Dios estaba, en efecto, bajo el control del Espíritu, apoderada por el Espíritu, inspirada por Dios. Pero también dijo que no debemos tener en menos a Satanás. Si Satanás no logra alejar de nosotros la palabra de Dios, volverá a la carga. Y en su segundo intento, tratará de alejarnos a nosotros de la palabra de Dios. Dijo el conferenciante que, en su opinión, eso es lo que había ocurrido en nuestra cultura moderna. Mediante la religión centrada en la experiencia, mediante el continuo advenimiento del emocionalismo, que mucha gente está alejándose de la palabra de Dios. En lugar de la palabra de Dios, están usando la emoción y todo lo que va envuelto en tanto de ese movimiento moderno. La palabra de Dios ha sido dejada a un lado. Así que si Satanás no pudo quitarnos la palabra de Dios, ha triunfado en alejar de la palabra de Dios a mucha gente. Nunca olvidaré la conversación que tuve con una mujer joven que vino a verme un día respecto a una confusión que tenía en cuanto a la doctrina del Espíritu Santo. Le dije, pues bien, ¿por qué no trata simplemente de ver lo que Dios dice en su palabra? Ah, pastor, me contestó, no me interesa eso. Lo hice por mucho tiempo. Lo que quiero es hablar de mi experiencia y de lo que eso significa para mí. Amigo y amiga mía, cuando usted reemplaza la palabra de Dios con alguna otra cosa, usted se ha alejado del propósito de Dios para su vida. Dios nos ha dado su palabra escrita para guiarnos en nuestras vidas. Y nunca debemos olvidar que la centralidad de la palabra de Dios en la renovación espiritual es absolutamente esencial. Las palabras del profeta Amós describen apropiadamente lo que ocurre en nuestra tierra hoy y en muchas partes del mundo. Permítanme leerles Amós capítulo 8, versículos 11 y 12. Presten mucha atención. Vienen días, declara el Señor Dios, en que enviaré hambre sobre la tierra, no hambre de pan ni sed de agua, sino de oír las palabras del Señor. La gente vagará de mar a mar y del norte hasta el oriente. Andarán de aquí para allá en busca de la palabra del Señor, pero no la encontrarán. A mi modo de ver las cosas, mucha de esta profecía se está cumpliendo en nuestra generación. Personas muy creyentes, gente que conozco y aprecio, que se han mudado y viven en otras ciudades, vuelven y me dicen, ¿sabe una cosa, pastor? No podemos hallar en nuestra comunidad una iglesia en donde se enseñe la palabra de Dios. Un hombre con quien conversé no hace mucho me dijo que había asistido a cierta iglesia y luego dijo, ya ni siquiera llevo mi Biblia, no la usan, jamás enseñan de la Biblia. Tenemos un ligero asunto de 20 minutos por la mañana durante el cual se menciona a la Biblia varias veces, pero salgo completamente vacío porque no se enseña la palabra de Dios. No digo esto para denigrar ningún otro ministerio o para subir a la plataforma de lo que nosotros hemos hecho, elevándonos sobre otros. No estamos de ninguna manera haciendo todo lo que podríamos hacer para enseñar la palabra de Dios, pero amigos y amigas, ese es nuestro compromiso. Parece que al mirar a nuestro mundo, hoy vemos conciertos de toda la noche y entretenimiento evangélico y funciones de títeres, números especiales coreografiados con todo cuidado y extravagancias con múltiples medios de comunicación y foros y exposiciones, seminarios y películas, diálogos, pero parece que no hay mucha predicación teniendo lugar. Cuando estoy con mis colegas predicadores me preguntan, ¿cómo te va los domingos por la noche en tu iglesia? Les digo, ¿saben una cosa? Estamos teniendo momentos maravillosos los domingos por la noche. La gente viene. Pues, ¿y qué estás haciendo? Pues, simplemente enseño la Biblia. ¿Eso es todo? Pues, eso es todo lo que sé. O sea, no conozco ningún truco de magia o cosa parecida. Simplemente predico la Biblia. ¿Quieres decir que la gente viene los domingos por la noche para oír la Biblia? Así es, y estoy convencido de que cualquier iglesia que honre la palabra de Dios y enseñe su verdad, tendrá público para oír la palabra de Dios. Ahora, el libro que estamos estudiando es un libro que trata sobre la reconstrucción de los muros. Hasta el capítulo 7 nos habla de ese asunto. Hay un personaje que se halla bajo los reflectores, es Nehemías. Cuando se llega al capítulo 8, otro personaje toma el centro del escenario. Se trata de Esdras.
Nehemías era el constructor, Esdras era el sacerdote. De repente, sin fanfarria ni presentación, Esdras va a tomar el centro del escenario. Al final del capítulo 7, la gente está de regreso en sus ciudades. Están construyendo sus casas, pero algo anda muy mal. La adoración a Dios y la lectura de su palabra está en declinación. Muy a menudo oigo a pastores decir, ¿sabes una cosa? Pensábamos que si construíamos este edificio, esto resolvería todos nuestros problemas. Levantamos el edificio, pero lo que necesitamos es un avivamiento. No conozco nada mejor para probar la espiritualidad de una congregación que un programa de construcción. Muchas iglesias necesitan un avivamiento después de que terminan de levantar su edificio. Así eran las cosas para Nehemías. La gente se hallaba de nuevo en su ciudad amurallada, pero algo andaba mal en sus corazones. Así que Esdras entra en escena en lugar de Nehemías. Es interesante notar que Esdras había estado allí ya 13 años, pero no se lee nada de él en la primera parte del libro. Había estado esperando el momento apropiado hasta que la motivación del pueblo era la precisa. Ahora va a aparecer al frente en las vidas de los pobladores de Jerusalén. Ahora bien, la Biblia nos dice muchas cosas respecto a este momento en particular en la vida de esa nación. Nos dice cómo se alistaron y cuál fue su actitud. Aquí tenemos un ejemplo para seguir. Ya les he mencionado antes que a veces mal entendemos el proceso. Una mujer de otra iglesia vino a verme una vez y me dijo al salir la primera vez, «Pastor, usted está predicando mejor que nunca antes». Pensé, «¡Qué bien!». Me sentí bien. No pensaba que estuviera haciendo nada diferente de lo que estaba haciendo antes. Pero ella volvió. Pensé que iba a recibir el mismo cumplido dos veces el mismo día. «Está bien». Así que ella volvió y me dijo, «¿Sabe una cosa? Quiero corregirme. Yo he estado escuchando mejor que nunca antes». ¿Saben? La manera en que escuchamos la palabra de Dios, la actitud que tenemos cuando asistimos a los cultos es vital. Antes de hablarles de cómo Esdras trató a la palabra de Dios, quiero mostrarles cómo vino ese pueblo para oír la palabra de Dios. Noten las frases descriptivas que nos hablan de ese pueblo. En el versículo 1 se nos dice que vino todo el pueblo, todos los pobladores de la ciudad, estaban unidos alrededor del deseo de oír la palabra de Dios. El versículo 2 indica que eran hombres y mujeres. El versículo 4 nos dice que junto con todo el pueblo, hombres y mujeres, también se hallaban allí sus dirigentes. Luego dice que todos los que comprendían estaban allí. Todos los niños que podían captar algún sentido de lo que sucedía estaban allí presentes. No estoy seguro de que hagamos lo mejor al compartimentalizar las familias, de modo que nuestros niños y muchas veces nuestros jóvenes nunca están en el ministerio de enseñanza de la palabra de Dios. Eso es una tragedia. ¿Saben lo que ocurre en nuestra cultura? En nuestra iglesia tenemos muchas familias de un solo culto. Vienen al culto, los padres van al santuario y los hijos e hijas a otros salones. Tan pronto como el culto se acaba, sin poder aguantar más de 2 horas, se van. Así muchas veces los jóvenes y los niños nunca oyen a su pastor predicar, sino cuando se gradúan de toda otra clase que tenemos. Y finalmente yo soy lo único que queda. Pues bien, ese día, todas las personas de esa comunidad y que podían entender estaban allí. Se las podía ver como familias, reunidas, habían venido como un solo grupo. Ahora tenían una actitud muy significativa al venir a oír la palabra de Dios. En primer lugar, es interesante notar que fueron ellos los que iniciaron la reunión. Fueron ellos los que pidieron a Esdras que viniera. Dice en el versículo 1, «Todo el pueblo se reunió como un solo hombre en la plaza que estaba delante de la puerta de las aguas y pidieron al escriba Esdras que trajera el libro de la ley de Moisés que el Señor había dado a Israel». Ni siquiera puedo imaginarme a la congregación pidiendo la reunión. Eso solo ocurre en los campos misioneros, se lo aseguro. Vayan a Rumania y se quedarán todo el día y toda la noche para oírle predicar. Cuando usted termine y se halle totalmente cansado, ellos le preguntarán si podría quedarse unos minutos más. Hay hambre en el campo misionero, en donde la palabra de Dios no está tan disponible como lo está en nuestra cultura. Esta gente tenía hambre espiritual. Vinieron, dijeron, «Busquen a Esdras, traigan el libro, queremos oírlo». Les digo algo,
su actitud cuando vienen para oír la enseñanza de la palabra de Dios es de mucha importancia. ¿Cuánto realmente quiere oírla? La Biblia dice que estaban como un solo hombre. Lo que esto quiere decir es que estaban unidos, estaban comprometidos como un cuerpo a la importancia y centralidad de la palabra de Dios. Noten luego en el versículo 3 que dice que Esdras y leyó en el libro frente a la plaza que estaba delante de la puerta de las aguas desde el amanecer hasta el mediodía. La mejor evidencia que puedo encontrar aquí es que se trató de un culto de 3 horas y media o 4 horas. Noten que el versículo dice, y leyó en el libro frente a la plaza que estaba delante de la puerta de las aguas desde el amanecer hasta el mediodía, en presencia de hombres y mujeres y de los que podían entender, y los oídos de todo el pueblo estaban atentos al libro de la ley. Todos prestaron atención, bebían cada palabra. Es más, el versículo 5 dice, Esdras abrió el libro a la vista de todo el pueblo, pues él estaba en un lugar más alto que todo el pueblo, y cuando lo abrió, todo el pueblo se puso en pie. Muéstrenme en dónde dice que se sentaron. Nunca tomaron asiento. Estuvieron de pie al principio de la reunión, empezaron a leer el libro y la gente estaba de pie. La gente estuvo de pie por 3 horas. ¿Pueden imaginarse lo que sería estar de pie frente a un grupo de personas que tienen hambre de esa naturaleza? Así que pidieron la palabra de Dios. Se reunieron como un solo hombre. No les importó estar de pie por 3 horas. Se quedaron de pie durante toda la reunión. La Biblia dice que además prestaron atención a lo que se decía. Quiero hacer un alto para decir que su espíritu y su actitud al venir a los cultos en la iglesia es el secreto de lo que usted saca del culto. Me encanta ver a la gente tomando notas. Eso quiere decir que están captando lo que se está diciendo y están tratando de anotarlo. Si usted no viene con la actitud debida, por bueno que sea el predicador, no puede ayudarle. Si viene con la actitud correcta, por malo que sea el predicador, usted puede sacar algún beneficio. Recuerdo que cuando estaba en el seminario y visitábamos iglesias, a veces nos desanimábamos. No sé cómo decirlo, pero los seminaristas lo comprenderán. El seminario arruina a muchos predicadores para uno. Uno va al seminario y asiste a clases y estudia todo el tiempo. Hace exégesis. A veces asiste a algunas iglesias en donde tal vez no hagan las cosas como es debido y tal vez el predicador no ha tenido la oportunidad de estudiar. Uno se sienta allí y si no tiene cuidado, realmente uno adopta una actitud académica al escuchar. Uno luego se va a casa con el corazón helado. Recuerdo una vez durante nuestros estudios en el seminario que Donna y yo nos fuimos juntos y nos dimos cuenta de que hay algo realmente por qué entusiasmarse en todos los cultos si uno asiste con el espíritu apropiado. Sin que importe de qué se hable o lo bien o mal que se diga, si la actitud es correcta, uno recibirá bendición y estímulo. A veces ponemos mucho sobre el predicador. El predicador puede hacer solo tanto. Es su espíritu y actitud. Solíamos tener en nuestra cultura lo que llamábamos la preparación del sábado por la noche.

0: Que me impidan comprender. Quiero desesperadamente oír de Dios hoy. Si usted viene con ese espíritu, le prometo que Dios le vendrá al encuentro. Esa es su parte en todo este proceso. Leamos los versículos 4 al 8 y notemos cómo se presenta la palabra de Dios. En el versículo 4 leemos que el escriba Esdras estaba sobre un estrado de madera que habían hecho para esta ocasión. Dice que estaba sobre el púlpito. Esto siempre me ha dado una imagen mental muy interesante. Sin embargo, lo que dice es que había tanta gente que necesitaba oír la palabra de Dios que construyeron una plataforma y elevaron a Esdras para que, al leer, todos pudieran verle y oírle. Así que Esdras lo leyó desde ese púlpito. Ese es el único lugar en la Biblia en donde se halla la palabra púlpito. Me encanta cuando dice que Esdras estaba sobre un estrado de madera que habían hecho para esta ocasión. La gente estaba a su derecha y a su izquierda. Esdras está en el centro. Estaba leyendo la palabra de Dios. Allí es donde debe estar la palabra de Dios. En nuestras iglesias el púlpito se halla al centro, no solo para que todos puedan verlo, sino porque es un cuadro visual de la centralidad e importancia de la palabra de Dios en nuestros cultos. Que siempre sea así. La Biblia dice que Esdras presentó la palabra de Dios desde el púlpito. Luego, quiero que noten lo que él hizo a vista de todo el pueblo. En esos días no tenía Biblia como las tenemos hoy. Esdras no se puso de pie y dijo, «Ahora, todos abran sus Biblias de Scofield en el Antiguo Testamento». No tenían ejemplares de las Escrituras, tenían una sola copia. Esdras la tenía. Ellos tenían que oírle leer. Ellos escucharon y el escriba les leyó del libro. Esdras abrió el libro a la vista de todo el pueblo, pues él estaba en un lugar más alto que todo el pueblo, y cuando lo abrió, todo el pueblo se puso en pie. Ahora bien, Esdras lo leyó de una manera especial. Observen con atención. Dice que leyó de modo de que ellos pudieran verle. Les leyó de modo que pudieran oírle. Les leyó distintivamente. Esto es algo muy importante para que hagamos cuando leemos la palabra de Dios. Les leyó para que pudieran verle, para que pudieran oírle, pero también distintivamente, como para que pudieran comprender lo que él decía. El versículo 8 es el más importante en todo este pasaje, porque nos dice el proceso que Esdras usó al enseñar la palabra de Dios. Y leyeron en el libro de la ley de Dios, interpretándolo y dándole el sentido para que entendieran la lectura. Lo que entiendo en este pasaje es que Esdras abrió el libro y lo leyó. Leía unas pocas líneas y se detenía y hacía sus comentarios de interpretación. Me resultó interesante leer esta semana pasada que Carlos Haddon Spurgeon, cuando pastoreaba en Londres, era famoso por sus comentarios e interpretaciones durante la lectura bíblica. Decían que en realidad a menudo predicaba dos sermones. Intervenía en la primera parte del culto y se paraba para leer las Escrituras. Al leerla de cuando en cuando, se detenía y daba sus comentarios e interpretaciones. Algunos decían que un comentario explicativo del pasaje con frecuencia transformaba todo el culto. Así que, al leer las Escrituras y luego explicar algún término, Spurgeon predicaba un mini sermón que preparaba los corazones de la gente para el mensaje que daría sobre ese pasaje más tarde en el culto. A veces nos olvidamos de que podemos hacer esto. Podemos detenernos y decir una palabra. Allá en la Edad Media, cuando la gente no podía conseguir Biblias, había un ejemplar encadenado en algunas iglesias en Inglaterra. Allí, junto a una columna, uno leía mientras los demás oían. Ahora tenemos tantos ejemplares de la Biblia y es tan común entre nosotros que hemos perdido el sentido de dignidad de la lectura de la palabra de Dios. Es casi imposible leer al unísono. En nuestra iglesia lo tratamos de hacer de cuando en cuando, pero en realidad es toda una experiencia. Hay tantas versiones diferentes que la gente trae. En los días de Nehemías, cuando Esdras dirigía la enseñanza de la palabra de Dios, se puso de pie, leyó la palabra y la interpretó distintivamente. Ahora, noten lo que hizo. Le puso sentido. ¿Qué es lo que se supone que debe hacer el predicador? Se supone que debe ponerle sentido al texto.
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momento decisivo con David Yeremaya, se analiza el profundo vínculo entre la salud espiritual de la Iglesia y su relación con las Escrituras. A partir de Nehemías 8, se presenta el momento en que Israel, después de reconstruir los muros de Jerusalén, comprendió que la restauración física de la ciudad no era suficiente. Necesitaban también una renovación espiritual y del corazón, y esta debía comenzar con el regreso a la palabra de Dios. El estudio destaca que la Iglesia se fortalece cuando la Biblia ocupa el centro de su enseñanza y adoración. También advierte sobre el peligro de sustituir las Escrituras por experiencias personales, emociones, tradiciones, razonamientos humanos o formas de entretenimiento religioso. La verdadera renovación espiritual no depende de programas, de edificios, de métodos atractivos, sino de recuperar la autoridad y la centralidad de la palabra. En el pueblo de Israel se ofrece un ejemplo significativo. Hombres, mujeres y dirigentes, todos los que podían comprender, se reunieron como un solo hombre para escuchar las Escrituras. Había hambre espiritual, disposición para escuchar y una actitud de reverencia. Permanecieron atentos durante horas mientras Esdras leía el libro de la ley. El pasaje también muestra cómo debe enseñarse la Biblia, leerla, explicarla, interpretarla y darle sentido para que las personas puedan comprenderla. Esdras no se limitó a leer el texto, ayudó al pueblo a entender su significado. De esta manera, el mensaje resalta la responsabilidad de quienes enseñan la palabra y de presentarla fielmente con claridad. Finalmente, el estudio enfatiza que también es fundamental la actitud con la que escuchamos la palabra de Dios. No basta con asistir a una reunión, a un culto, es necesario acercarse con un corazón dispuesto, dejando al lado las distracciones, las preocupaciones, para escuchar lo que Dios quiere enseñarnos. Y la idea central, cuando la palabra de Dios vuelve a ocupar el centro de nuestra vida, de la Iglesia, comienza un verdadero obrar en la restauración espiritual. 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Son las 6:45, 15 minutos para las 7.

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4: Ya son las 6 de la mañana, 49 minutos, 6:49 minutos. Recuerden, amigos, que después de las 7 de la mañana vamos a estar celebrando con ustedes la sección Cumpleañeros Mañaneros en Nuevo Continente. A ver, revise en sus redes sociales, revise en su calendario quién está cumpliendo años en este 27 de agosto. Y bueno, dedíquelo un mensaje bien bonito, una nota de voz, un mensaje de texto, y utilice este medio a Nuevo Continente para hacer ese saludo a esa persona especial. ¿Qué le parece? Ahí le proponemos para que usted tenga ese lindo detalle con esa persona apreciada por usted que hoy va a cumplir o está cumpliendo un año, si va a recibir ese mensaje maravilloso de parte suya. 311-830-4162, ahí vamos a estar recibiendo esos mensajes. Saludo en WhatsApp a Zuli Hernández, ya dice: gracias Dios por hoy, por las pequeñas cosas que hacen grande el día. Un abrazo, Zuli, muchísimas gracias. También por aquí Edgar Artunduaga nos ha dejado un texto bíblico cantado. Edgar, buen día, ¿qué nos va a cantar hoy?
5: Hebreos capítulo 8, versículo 12. Porque seré propicio a sus injusticias, y nunca más me acordaré de sus pecados y de sus iniquidades. Porque seré propicio a sus injusticias, y nunca más me acordaré de sus pecados y de sus iniquidades. Y nunca más me acordaré de sus pecados y de sus iniquidades. ¡Gloria a Dios!
4: Amén. Muchas gracias, Edgar, por compartirnos la palabra de Dios en su voz. Hebreos 8:12, porque seré propicio a sus injusticias y nunca más me acordaré de sus pecados y de sus iniquidades. Hebreos 8:12. Bueno, muchas gracias a Edgar por la participación. También a Cecilia, que por aquí nos sigue compartiendo más textos de Josué 17. Muchas gracias a Cecilia. Gracias por ese lindo mensaje que nos deja, porque la palabra de Dios es viva y eficaz y dice cosas muy importantes para poner por obra. Bueno, ustedes pueden seguir dejando sus mensajes, el reporte de sintonía. Por aquí ya nos llegó un saludo para los cumpleañeros mañaneros. Es tiempo para que ustedes lo hagan, el 311-830-4162. 311-830-4162, la línea WhatsApp habilitada en Nuevo Continente. Recuerden que también la próxima semana vamos a estar iniciando nuestro Puertas Abiertas Extendido. Esperamos esa visita de ustedes, el apoyo financiero también a Nuevo Continente en esta oportunidad. 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Vamos a estar desde la mañana, desde las 8 de la mañana y bueno, hasta las 5 de la tarde, recibiéndolos aquí en la emisora y bueno, participando también con ustedes de ese maravilloso tiempo. Eriquita, ayer estuve visitando a varias personas. Estuve donde.
6: Sí, cuéntame, ¿a quién?
4: Estuve donde Cecilia, con Cecilia Correa, que si no estoy mal es el apellido de Cecilita. Cortés, Cecilia Cortés, y ella pues es fiel oyente de la emisora, con don Guillermo Correa, el esposito. Ahí estuvimos en el norte de Bogotá, envía muchos saludos, ahí nos sintonizan, nos escuchan en todo tiempo y lugar, y también estuve donde en Rosalba Pérez. Rosalba Pérez, ella es una mujer también que hace muchos años conocida al Señor y tiene un testimonio bien, bien bonito. Algo que me comentaba ella, Erika, es que ella se dice, yo soy discípula del Señor porque escuché Nuevo Continente. Resulta que ella de niña recibió al Señor Jesucristo, pero después de joven ella se apartó por cosas de la vida, ¿no? Se apartan, pero ella sentía esa necesidad del Señor. Y dice que una vez le dio por sintonizar y escuchó Nuevo Continente, dice hace 40 años, y una persona estaba predicando y dijo, hay una persona que está apartada del Señor, pero el Señor hoy le dice que se acerque, que la ama, que vuelva, que no crea que no tiene perdón, hay perdón del Señor. Y dice que escuchó ese Nuevo Continente, dice, desde ahí yo me arrodillé, me arrepentí delante del Señor y le prometí nunca apartarme de Él, y hasta el momento 40 años escuchando siempre Nuevo Continente, y soy pues discípulo. Dice que se siente muy bendecida con la programación de Nuevo Continente. Entonces, qué bonito eso, Erika, cómo los oyentes aprecian sí. eso, y por eso también apoyan el ministerio.
6: Sí, mira que, bueno, en estos días nuestra hermana Becky, que es nuestra jefe, nos decía, bueno, yo no sé qué tanto Dios hizo a través de Nuevo Continente en la pandemia y bueno, en otros tiempos, pero sabemos que los frutos están. Y mira, este es uno de los testimonios uh-huh. que uno, si no lo cuentan, pues uno nunca lo va a saber, pero de una conversión, de un arrepentimiento, de una salvación, y de cómo las ondas hercianas llegan a las personas, y el Espíritu Santo usa el mensaje para, lógicamente, redarguirles. Conozco también una persona que me contaba que de niña ella escuchaba pues la emisora, porque sus padres pues la escuchaban, sus padres creyentes, y pues cuando llegó como a la adolescencia también se apartó, o sea, uh-huh. ya... Pero cuando ya vinieron sus hijos, ella dijo, no, yo necesito volver a Dios, y escuchó nuevamente la emisora. Uh-huh. Y fue por medio que también ella estaba pasando una depresión por su parto. Tú sabes que eso es bastante sí. fuerte. Y entonces ella se acordó pues de la emisora y la aprendió, y fue Dios utilizando este instrumento para que ella nuevamente llegara a los pies del Señor. Y es un oyente fiel que conozco y que, uh-huh. que ha dado ese testimonio. Entonces, amigo oyente, cuando nosotros invertimos en la radio, también estamos evangelizando, porque no sabemos a quién le esté llegando la palabra, a quién Dios esté hablándole a través de este medio, y quién se está arrepintiendo, o quién se está volviendo al camino, ¿no? Como decimos, regresando al Señor como el hijo pródigo. Entonces, no es, ningún esfuerzo en el Señor es en vano. Todo tiene un fruto, un resultado, una recompensa. Y usted, amigo oyente, que siembra en este ministerio, tiene también esa recompensa de hombre, de mujer que predica, que lleva la palabra, porque está apoyando un ministerio que lo hace. Entonces, muchas gracias a todos por respaldar a Nuevo Continente. Y la próxima semana estaremos aquí de puertas abiertas, un espacio para compartir con nuestros oyentes más cara a cara, pero también para respaldar la emisora.
4: 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Entonces son varias formas, usted puede acercarse a un corresponsal bancario y hacer el aporte a Nuevo Continente, pero nos alegra mucho también cuando usted viene aquí a la emisora, se acerca, comparte con nosotros un ratico, y qué bueno tener esta oportunidad pues en puertas abiertas para que usted venga y nos acompañe un ratico, charlamos un rato, da su testimonio al aire, ¿por qué no? Y bueno, pasamos un buen tiempo aquí con un refrigerio, algo que queremos también siempre compartir con ustedes. Bueno, no lo dude y hágalo en el transcurso de la próxima semana cuando iniciamos nuestro puertas abiertas extendido. 6:58 minutos, Erika, noticias. Continuamos en nuestro buen día con información importante a esta hora de la mañana.
6: Así es, pues el presidente de la Espriella anunció el desmonte de la paz total de Petro y firmó extradiciones de negociadores de las disidencias de las FARC, los Pancheca y el ELN. El presidente de la República firmó las órdenes de tres de los mencionados que se encuentran privados de la libertad y dio instrucciones para su captura y envío a Estados Unidos de dos subversivos más. Pues el presidente de la República, en la tarde del miércoles, es decir, el día de ayer, desde Palacio de San Carlos en Bogotá, habló acerca de ese desmonte definitivo de esta estrategia de la paz total impulsada por el anterior gobierno y dispuso la reactivación de extradiciones para los Estados Unidos. Según explicó, el modelo anterior permitió que estructuras delictivas obtuvieran beneficios y acceso a mecanismos de diálogo sin entregar aportes verificables ni resultados concretos para la consolidación de la paz. No una política que determine convirtiendo el diálogo en un mecanismo de impunidad. La llamada paz total fracasó estruendosamente en su propósito fundamental, afirmó el mandatario. El jefe de Estado detalló que Colombia reemplazará la falsa paz por una política basada en seguridad, legalidad y la autoridad del Estado, en la que los procesos de diálogo no funcionarán como refugio para evadir la justicia. Quien quiera transitar hacia la legalidad deberá demostrarlo con actos concretos y verificables. En este gobierno no hay forma distinta que sometiéndose a la justicia. Y pues de la Espriella habló precisamente de la extradición inmediata de cinco ciudadanos requeridos por la justicia estadounidense, cuyas entregas estaban suspendidas por su participación en mesas de diálogo con el gobierno anterior. Confirmó la entrega de Willington Henao Gutiérrez, alias El Mocho Olmedo o El Negro, del Frente 33 de las disidencias de las FARC, Carmen Evelio Castillo Carrillo, alias Muñeca, que hace parte del grupo de los Pancheca, y Giovanni Andrés Rojas, alias Araña, de los Comandos de Frontera, otra de las facciones disidencias de las extintas Fuerzas Armadas Revolucionarias de Colombia.
4: Y en esa misma línea, Colombia y Estados Unidos refuerzan cooperación militar. El jefe del Comando Sur de Estados Unidos, general Francis Donovan, llegó a Colombia para fortalecer la cooperación militar y de seguridad entre ambos países en medio de una nueva etapa de acercamiento entre Bogotá y Washington. Donovan fue recibido con honores militares y sostuvo reuniones con los nuevos integrantes de la cúpula de las fuerzas militares, entre ellos los generales Eric Rodríguez Aparicio y Carlos Carrasquilla Gómez. Durante los encuentros se analizaron las capacidades conjuntas y se plantearon acciones para combatir las organizaciones dedicadas al narcotráfico y al crimen transnacional. La cooperación contempla especialmente áreas como inteligencia, reconocimiento e intercambio de información y operaciones especiales. Colombia también se incorporó recientemente a la Coalición de las Américas contra los Carteles, una iniciativa promovida por Estados Unidos que reúne a varios países del continente para enfrentar las redes del narcotráfico. Como parte de este nuevo escenario, ambos gobiernos trabajan además en el llamado Plan Patriota 2.0, destinado a fortalecer las capacidades militares y de inteligencia colombianas. La visita se produce tras el cambio de gobierno en Colombia y la intención de recuperar una relación más estrecha con Washington. También Estados Unidos anunció incluso una inversión de $1,000 millones en seguridad y cooperación en defensa. Sin embargo, el eventual tránsito de tropas extranjeras por territorio colombiano deberá ser autorizado por el Senado de la República, como establece la Constitución. Las autoridades de ambos países esperan que esta nueva cooperación permita aumentar la presión contra las estructuras narcoterroristas y fortalecer la seguridad regional. 7:02 minutos. Es información que les presentamos también a ustedes aquí en Buen Día por su emisora Nuevo Continente.
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0: Las bendiciones de la sabiduría. Proverbios capítulo 14, versículos del 1 al 8 dice: La mujer sabia edifica su casa, mas la necia con sus manos la derriba. El que camina en su rectitud teme a Jehová, mas el de caminos pervertidos lo menosprecia. En la boca del necio está la vara de la soberbia, mas los labios de los sabios los guardarán. Sin bueyes el granero está vacío, mas por la fuerza del buey hay abundancia de pan. El testigo verdadero no mentirá, mas el testigo falso hablará mentiras. Busca el escarnecedor la sabiduría y no la halla, mas al hombre entendido la sabiduría le es fácil. Vete de delante del hombre necio, porque en él no hallarás labios de ciencia. La ciencia del prudente está en entender su camino, mas la indiscreción de los necios es engaño. El libro de Proverbios está lleno de sabiduría, pero no de una sabiduría que se queda simplemente en el conocimiento, sino de aquella que necesitamos para nuestro diario vivir. Es la sabiduría para edificar nuestro hogar, para caminar en rectitud y en el temor del Señor, para hablar con prudencia, para administrar correctamente los recursos que Dios pone en nuestras manos y para guardarnos de hacer daño a otros por medio de la mentira. En resumen, es la sabiduría que necesitamos para vivir de una manera que agrade a Dios. Si nuestro corazón es entendido y está dispuesto a aprender, encontraremos fácilmente esta sabiduría, la cual nos mostrará el camino correcto por el que debemos andar. Por eso, permanece en la palabra de Dios y busca cada día la sabiduría que viene de lo alto, pues ella guiará tus pasos y te ayudará a tomar decisiones conforme a la voluntad del Señor.
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Bueno, que así sea, que la paz renazca en nuestro país. Qué canción tan bonita está el dúo Los Hermanos Devia. La paz renacerá, una canción que es una oración por la paz de nuestra bella Colombia. Y eso es lo que tenemos que seguir haciendo nosotros, orar por nuestra nación, para que de verdad tengamos tiempo de refrigerio, de descanso, como Dios así también lo quiere. Ya son las 7 de la mañana, 14 minutos, 7, 14 minutos. Momento especial porque vamos a compartir con ustedes la sección Cumpleañeros Mañaneros aquí en su emisora Nuevo Continente.

0: Así es, felicidades para todos nuestros cumpleañeros mañaneros en este 27 de agosto. Que el Señor les cuide, les bendiga siempre, les ayude en todas sus necesidades. Y bueno, aquí estamos en Nuevo Continente, unidos como talento humano, como equipo de trabajo, deseándoles lo mejor, y lo mejor siempre viene de parte de nuestro buen Dios. 7:16 minutos, Erika, ya por aquí tenemos un mensaje de oyentes felicitando a alguien muy especial, pero nosotros también tenemos pues información de personajes famosos, conocidos a nivel mundial, que hoy 27 de agosto están cumpliendo años. Comencemos, Erika, con esas personas reconocidas internacionalmente.
1: Sí, Uriel, está cumpliendo años César Millán, 57 años. Él nació en el año 1969, un día como hoy, 27 de agosto, en Culiacán, Sinaloa, México. Desde niño desarrolló una gran conexión con los perros. En 1990 emigró a Estados Unidos y comenzó trabajando con perros, desarrollando métodos centrados en la disciplina, el ejercicio y el equilibrio del animal. Alcanzó fama mundial gracias al programa de televisión El Encantador de Perros, donde ayudaba a propietarios a comprender y a corregir problemas de comportamiento de sus mascotas.
0: Bueno, César Millán, sí, he visto el programa El Encantador de Perros. 57 años ya, César Millán. Mateus Núñez, él es un futbolista de 28 años, está cumpliendo hoy, nació un 27 de agosto del año 1998. Él nació en Río de Janeiro, Brasil. Es un futbolista profesional que juega como centrocampista, pero aunque nació en Brasil, representa internacionalmente a la selección de Portugal. Mire, juega por Portugal. Él comenzó su carrera profesional en el Estoril Praia y posteriormente se destacó en el Sporting de Lisboa, donde, bueno, ahí se consolidó como uno de los jóvenes centrocampistas más prometedores de Portugal. Ya en el 2022 fichó por el Wolverhampton Wanderers y un año después pasó al Manchester City, uno de los clubes más importantes de Inglaterra. Mateus Núñez, 28 años.
1: Lucas Paquetá, 29 años. Él nació un 27 de agosto, pero de 1997, 29 añitos. Él nació en Río de Janeiro, en Brasil. Es un futbolista profesional brasileño. Se formó en las divisiones juveniles del Flamengo, club con el que debutó profesionalmente en 2016. En 2019 llegó al AC Milan y posteriormente jugó en el Olympique de Lyon antes de trasladarse a Inglaterra para incorporarse al West Ham United en 2022.
0: Bueno, Inés María Sabaraín, 57 años, ya es una reconocida periodista y presentadora de televisión colombiana. Nació en Santa Marta el 27 de agosto de 1969. Ella desarrolló gran parte de su trayectoria profesional en los medios de comunicación. Ella pues se ha destacado especialmente por su trabajo como presentadora de noticias, donde ha ganado reconocimiento por su profesionalismo, experiencia y estilo sobrio frente a las cámaras. A lo largo de su carrera ha trabajado en importantes medios de comunicación colombianos y se ha convertido en una de las figuras femeninas más conocidas del periodismo televisivo del país. Inés María Sabaraín, 57 años.
1: René Guita está cumpliendo 60 años. Nació un 27 de agosto, pero de 1966 en Medellín, Colombia. Es uno de los futbolistas colombianos más reconocidos de la historia, especialmente por su particular estilo como arquero. Guita desarrolló gran parte de su carrera en el Atlético Nacional, con el que conquistó importantes títulos, incluida la Copa Libertadores de 1989. También defendió la portería de la selección de Colombia, participando en los Mundiales de Italia 1990 y Estados Unidos de 1994. Fue conocido mundialmente por su personalidad, su habilidad con los pies y su carácter arriesgado. Su jugada más famosa fue la del escorpión, una espectacular atajada realizada con los talones durante un partido entre Colombia e Inglaterra en 1995.
0: Sí, ha tratado de hacer el escorpión, Erika, cuando jugó.
1: No puedo hacer ni el cucarrón. Ya ahora voy a hacer el escorpión, Urielito.
0: De pronto uno se parte las manos. Aunque yo creo que ya Higuita, bueno, ya está gordito, pero qué buen arquero. De pronto él todavía por ahí como que trata de hacer el escorpión.
1: Sí.
0: Muy bien.
1: René, muy arriesgado, ¿no?
0: Sí, claro, porque lo hizo, además eso lo hizo en Inglaterra, imagínese, donde es como lo que se considera la cuna del fútbol, y él saca ese balón, sí. Y es la jugada que le da la vuelta al mundo siempre, de creo que está en una de las mejores jugadas o atajadas del mundo.
1: Espectacular.
0: Sí, ahí quedó en la historia René Higuita, gran portero colombiano. Bueno, y por último, Daniela Romo, 67 años. Daniela Romo, pues el nombre real de ella es Teresa Presmanés Corona. Ella nació el 27 de agosto del año 1959 en Ciudad de México y es una reconocida cantante, actriz y presentadora mexicana. Tiene una trayectoria de varias décadas en el mundo del entretenimiento. Ella comenzó su carrera artística desde muy jovencita y alcanzó gran popularidad como cantante durante la década de 1980 y 1990. Ahí se destacó por canciones como Mentiras, De mí enamórate y Todo, todo. Bueno, son esas canciones que llamamos música de plancha y una de las grandes exponentes pues es Daniela Romo, que hoy está cumpliendo 67 años. Años.

Bueno, por aquí vamos con oyentes en el 311-830-4162, línea WhatsApp de Nuevo Continente. Por aquí saludamos a Edwin Montiel. Edwin quiere saludar en esta mañana a alguien muy especial. Nos dice, hoy está cumpliendo 12 años mi sobrino Luis Felipe y quiero enviarle un saludo de parte mía, de mi esposa Alejandra y de Sara, su prima. Luis Felipe, que el Señor te bendiga, te cuide y guarde siempre tu corazón, que puedas amar al Señor con toda tu mente y con todas tus fuerzas y que Él guíe cada paso de tu vida. Te queremos mucho. ¡Feliz cumpleaños! Dios te bendiga siempre. Cuando

0: Bueno, Erika, aquí dimos más tiempito, así llegan más mensajes de cumpleaños. Solamente, bueno, el afortunado único para celebrarle en este día, pues los que se comunican aquí en Nuevo Continente, a Luis Felipe, 12 añitos, un jovencito que, bueno, está ahí empezando su vida. Y su tío, pues quiere saludarlo junto con su esposita, su prima, pues saludando a Luis Felipe para que el Señor le guarde, le bendiga siempre. Y que él, desde jovencito, pues incline ese corazón, sus pensamientos y todo su ser a servirle al Señor Jesucristo, a seguirle, a amarle y bueno, a ser también testimonio de vida donde quiera que vaya desde esta edad. Qué bueno, ¿no? Desde los 12 añitos, sí. Ya ir buscando del Señor Jesucristo como su único y suficiente Salvador. Entonces, solamente Luis Felipe se lo han comunicado por aquí con nosotros, Erika.
1: Bueno, pues Luis Felipe, qué bendición, qué día tan bonito y tan especial, donde agradecemos a Dios por tu vida, por los años que Él te ha regalado y por los que el Señor te dé de aquí en adelante. Y bueno, te dedicamos lo que dice Proverbios capítulo 4. Oíd, Felipe, la enseñanza de un padre, estad atento para que conozcas la cordura, porque os doy buena enseñanza. No desampares mi ley, porque yo también fui hijo de mi padre, delicado y único delante de mi madre. Y él me enseñaba y me decía, retenga tu corazón mis razones, guarda mis mandamientos y vivirás. Adquiere sabiduría, adquiere inteligencia, no te olvides ni te apartes de las razones de mi boca, no la dejes y ellas te guardarán. Ámala y te conservará. Sabiduría ante todo, adquiere sabiduría y sobre todas tus posiciones adquiere inteligencia. Engrandécela y ella te engrandecerá, ella te honrará cuando tú la hayas abrazado. Adorno de gracia dará a tu cabeza y corona de hermosura te entregará. Oye, hijo mío, mis razones y se te multiplicarán años de vida. Bueno, te dedicamos este capítulo 4 de Proverbios para que sepas que si tú buscas a Dios, que tienes temor a Dios y buscas su guía, su sabiduría, vas a ser una persona de gran éxito, de gran victoria, de gran bendición y te ahorrarás muchos dolores y sobre todo harás la voluntad de Dios. Y cuando nosotros hacemos la voluntad de Dios, vamos por buen camino y hay recompensa. Felipe, que Dios te siga guiando de tu mano y que seas un instrumento para servirle a Él, que lo ames con todo tu corazón y te rodees siempre de personas que amen al Señor para que aprendas de ellos y sea tu ejemplo a seguir. Y bueno, oramos por todas las personas y por Felipe que está hoy de celebración. Amado Padre Celestial, gracias Señor porque tú eres bueno, tú escuchas Señor nuestras oraciones. Te damos gracias por la vida de Felipe Señor, este jovencito que tú Señor desde muy temprana edad has sembrado la palabra en su corazón y permite Señor que él sea un instrumento tuyo, una luz en medio de tanta tiniebla y tanta oscuridad y como joven pueda resplandecer como una luz que brilla intensamente para los que lo rodean Señor, que él tome cada día las mejores decisiones, el mejor camino y es el camino de seguirte a ti y amarte a ti, buscarte y obedecerte. Y como decía este proverbio, que sea la sabiduría, Señor, la que le engrandezca, para que la guíe, para que lo llene de sabiduría, de guía del Espíritu Santo. Lo bendecimos, Señor, te pedimos que le des vida, salud, todas las bendiciones del cielo para él, Señor, y para todos nuestros oyentes que hoy celebran su cumpleaños, Señor, que la gracia de Dios los proteja, los cubra y los bendiga en todas las áreas de su vida, en bienestar, en salud, en paz, en gozo, en presencia de Dios y que nunca te apartes de ellos, como dice tu palabra, Señor, que vayas con ellos y que estés con ellos donde quiera que ellos vayan. Te lo pedimos en Cristo Jesús. Amén.
0: Amén y amén.

Bueno, felicidades, bendiciones abundantes para todos nuestros cumpleaños mañaneros en este 27 de agosto y en especial para Luis Felipe en sus 12 añitos de vida. Que el Señor le siga bendiciendo rica y abundantemente. Ya son las 7:30 minutos, bueno, cambié el reloj, ya son las 7:31 minutos. Recuerden que mañana seguiremos celebrando con ustedes los cumpleaños mañaneros después de las 7 de la mañana. Nos preparamos, en breve tendremos la enseñanza bíblica con el pastor Baruch Corman aquí en Nuevo Continente.

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1: Continuamos con la programación de Nuevo Continente en Buen Día, tiempo para la enseñanza bíblica con el pastor Baruch Corman del Ministerio Amarás a Israel. Hoy con un tema titulado Últimos días a la vista. ¿Estás listo para enfrentarlos? Esta es la primera parte de un tema con el pastor Baruch Corman, donde bueno, él nos va a explicar sobre los acontecimientos que la Biblia anuncia para los últimos días. En medio de un mundo marcado por guerras, conflictos, enfermedades, hambre, inestabilidad, bueno, la profecía bíblica nos llama no al miedo, sino a permanecer atentos, firmes en la fe y preparados para seguir a Cristo. Escuchemos del Ministerio Amarás a Israel, aquí en Nuevo Continente, el pastor Baruch Corman.
2: Es asombroso para mí ver que están sucediendo justo esas cosas a las que Dios nos manda a estar atentos. Cuando nos acercamos a los últimos días, lo que deberíamos esperar es inestabilidad. Y cada vez vemos más inestabilidad en todo el mundo. Y esa inestabilidad será un problema que tendrá, al principio, una solución muy impía. Ahora, si me preguntan cuál es la parte de la Biblia que la iglesia menos estudia, ¿saben cuál sería la respuesta? La profecía. Necesitamos conocer la profecía. Por ejemplo, en el libro de Apocalipsis capítulo 19, dice que el testimonio del Mesías, es decir, el carácter de Cristo, es el espíritu de la profecía. Es decir, cuanto más conozcas la profecía, más entenderás quién es el Mesías y por qué ha hecho las cosas que ha hecho y por qué hará las cosas que la palabra de Dios exige que él haga. Necesitamos tener una perspectiva profética y mirar las profecías claves. Comenzaré con Daniel, capítulo 8, porque allí hay varias bestias, y proféticamente, una bestia es un imperio. Habrá un imperio que se levantará. Y allí nos dice quién es ese imperio. En el capítulo 8 de Daniel dice que son Paras Umedai, y esa es la forma hebrea de decir Persia, y los medos. Y estamos hablando de Irán. Irán sale cada vez más en las noticias. Irán es, de hecho, un catalizador para la inestabilidad mundial. Ustedes viven aquí, en Evansville, Indiana, y puede que no sepan, puede que no se enteren de lo que está pasando en el Medio Oriente. Y digo eso porque muy poco se informa al respecto en Estados Unidos o en Europa. Pero sepan que Israel casi todas las semanas ataca a Irán en Siria. Irán, en los últimos 5 o 6 años, ha estado tratando de movilizar cada vez más activos militares a Siria para lograr su objetivo. Ellos quieren destruir esa nación. Y lo que vemos en el libro de Daniel es que esta coalición iraní, y habrá otras naciones uniéndose a Irán, lo vemos en las noticias, vemos que están haciendo una coalición con Turquía. Hubo un gran conflicto entre Arabia Saudita e Irán que se está resolviendo. Y lo que podemos esperar es que Irán se engrandezca y sea una molestia cada vez mayor en todo el mundo. Al leer Daniel 8, se nos indica lo siguiente. Debido al levantamiento de esa bestia llamada el carnero, el mundo irá quedándose sin esperanza. El mundo se sentirá desalentado. Y cuando las cosas se pongan muy difíciles, el mundo no encontrará la forma de vencer a esa bestia, a ese imperio maligno. Y luego las escrituras dicen que de repente, sin ningún tipo de aviso, habrá otra bestia, es decir, otro imperio, que se levantará, pero esta vez no es del oriente, sino del occidente. Será europeo. Y si leen con atención en Daniel capítulo 8, ese imperio, llamado el macho cabrío, es el imperio del anticristo. Y creo que es muy interesante lo que leemos en los evangelios. Por ejemplo, en el evangelio de Mateo, allí dice que el Mesías separará a las ovejas de los cabritos. Y podemos anticipar que habrá un gran conflicto, no fuera de la iglesia, sino dentro de ella. Porque la Biblia nos dice que viene una apostasía. ¿Qué es la apostasía? Es alejarse de la verdad. Y déjame hacerte una pregunta. ¿No ves que eso está sucediendo hoy, dentro de la iglesia? Toda esa confusión. Lo que hace 20 años nunca habría sido aceptable, cosas que habrían sido vistas en forma unánime como pecado, abominación, como algo inaceptable. Ahora una gran parte de la iglesia lo acepta. Y el desafío que tengo para ustedes, mientras vemos a Israel, verán, mucha gente cree que será Israel la que pasará por este tiempo de tribulación. Y es cierto, eso también le pasará a Israel. Pero antes de que eso suceda, y veremos un texto en un momento, porque el pastor les habló de esa

Israel está en un estado de implosión. Nada podría estar más alejado de la verdad. Las cosas están bien en Israel y también leemos que hay mucha emoción sobre el tercer templo y la novilla o la vaca roja y todo eso que es mentira. Nosotros vivimos en Israel. No hay ningún tipo de conversación dentro de la comunidad religiosa judía sobre estos temas. ¿Por qué? ¿Cuál es la posición del judaísmo? Que hay que esperar a Elías. Y hasta que Elías vuelva, y esto se basa en el libro de Malaquías, hasta que Elías vuelva, no se hace nada respecto al próximo templo. No están preparando a los sacerdotes, como algunos dicen. Todo eso es falso. Pero, ¿qué está pasando? Bueno, vamos a estudiar la palabra de Dios. Si tienen sus Biblias, les invito a ver el Evangelio de Lucas. El pastor citó Mateo capítulo 24. Pero veremos en un pasaje paralelo lo que Yeshua enseñó, lo que Jesús dijo con respecto a Israel y lo que la iglesia debería esperar. ¿Para qué cosas deberíamos estar preparados? Leamos el Evangelio de Lucas, capítulo 21. Estas cosas, de acuerdo con Mateo 24, vienen a ser el comienzo de las tribulaciones. Son los dolores de parto. Y los dolores de parto suceden por una razón. Algo va a cambiar. Habrá algo que llegará a este mundo, algo nuevo. Y por eso el Mesías usa este término. Leamos Lucas 21, versículo 10. Entonces les dijo, Jesús está hablando y dice, se levantará nación contra nación. Pero si miran con atención la palabra nación, es literalmente de donde obtenemos la palabra etnia. Lo que el Mesías está diciendo es que habrá conflictos étnicos en todo el mundo. Entonces un grupo étnico se levantará contra otro. Eso está sucediendo. Parte de nuestro ministerio trabaja en Etiopía. Y Etiopía es una nación que está en conflicto. Están asesinando a muchos, principalmente por pertenecer a cierta tribu, a cierto grupo étnico. Y este tipo de conflicto se extenderá a muchos lugares del mundo. Puede que no lo sepas, pero recientemente estuvimos en Kosovo. Y vemos que hay mucho conflicto étnico entre los de Kosovo y los de Serbia. Sabemos lo que está pasando entre Ucrania y Rusia, y las cosas no van a mejorar. No lo creo. La iglesia no logrará traer orden a este mundo y lograr la conversión del mundo. No veremos nada parecido a eso. Los profetas en la Biblia no hablan de eso. Puede ser una idea popular, pero no es bíblica. Así que mira con atención este versículo. Se levantará nación contra nación. Y ahora en la siguiente frase se refiere a países, donde dice, y reinos contra reinos. Y luego habrá grandes terremotos en varios lugares. Y también habrá hambrunas y pestilencias. Y la palabra pestilencias en el idioma original está en plural. Habrá grandes enfermedades que se manifestarán. Piensen en esto. Conflictos étnicos, guerras en curso, terremotos, hambrunas, enfermedades. Todo eso pondrá a este mundo en caos. ¿Y por qué estará sucediendo? Bueno, Dios dice que estas cosas deben ser, pero, y oigan esto,
el fin.

0: llegado. Y cuando el Mesías habla del fin, el fin al que él se refiere es al fin de la era de la iglesia. Ahora bien, si esta noche alguno de ustedes me preguntara, ¿cuál es el mensaje más importante para la iglesia en este momento? Yo les respondería, toma tu cruz y síguelo a él. En otras palabras, prepárate para sufrir. La cruz es un emblema de persecución y muerte. Y habrá un tiempo de intensa persecución por causa de nuestra fe. Y por cierto, ya eso comenzó y se pondrá peor.
1: Es la primera parte de este estudio que nos presenta el pastor Baruch Corman del Ministerio Maraz Israel, titulado Últimos días a la vista. ¿Estás listo para enfrentarlos? Y en este estudio el pastor Baruch Corman analiza diversas profecías bíblicas relacionadas con los últimos días. Él ha destacado la importancia de que la iglesia conozca las escrituras proféticas. Ha señalado que aunque la profecía suele ser una de las áreas menos estudiadas de la Biblia, comprenderla permite conocer mejor el carácter, la obra y el propósito del Mesías. A partir de Daniel 8, ha examinado las figuras proféticas del carnero y el macho cabrío, relacionándolas con los acontecimientos y poderes que tendrán relevancia en el escenario de los últimos tiempos. En este estudio, el pastor nos ha dicho que la creciente inestabilidad mundial y la situación de Israel, él también pues ha recordado que los acontecimientos actuales deben ser evaluados a la luz de la palabra de Dios y no simplemente de las noticias o especulaciones populares. Otro tema central en esta enseñanza es la apostasía dentro de la iglesia. En este mensaje el pastor advierte sobre el peligro de apartarse de la verdad bíblica y aceptar como normal aquello que anteriormente era reconocido como contrario a las enseñanzas de las escrituras. Por ello la iglesia está llamada a permanecer fiel a la verdad en medio de la confusión espiritual. Al estudiar Lucas 21 y Mateo 24, también ha destacado las señales que Jesús anunció como parte del comienzo de los dolores de parto, conflictos entre naciones y grupos étnicos, guerras, terremotos, hambrunas y enfermedades. Estas situaciones muestran un mundo cada vez más convulsionado, pero también recuerdan que tales acontecimientos no significan que el fin haya llegado inmediatamente. Finalmente, en este estudio, el pastor nos ha presentado un llamado especial, especialmente dirigido a los creyentes. Estar preparados para sufrir por causa de Cristo. Seguir a Jesús implica tomar la cruz, permanecer firmes ante la persecución y no depositar la esperanza en la capacidad humana para transformar completamente el mundo. La verdadera preparación para los últimos días consiste en conocer la palabra, discernir los tiempos y permanecer fieles al Mesías. Las profecías bíblicas no fueron dadas para alimentar el miedo o la especulación, sino para llevar al creyente una vida de vigilancia, fidelidad, perseverancia y esperanza en Cristo ante los acontecimientos de los últimos días. 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Mañana, Dios mediante, continuaremos con la segunda parte de este estudio. Últimos días a la vista, ¿estás listo para enfrentarlos? Con el pastor Baruch Corman va a ser el día de mañana la segunda parte. 7:48 minutos, seguimos avanzando en buen día. Esta es su emisora Nuevo Continente. Escuchemos a nuestro amigo Alejandro Alonso. Tiempos finales.

0: Jesucristo viene. Ahí teníamos a Alejandro Alonso en la canción titulada Tiempos Finales. 7:52, faltan 8 minutos para las 8 de la mañana. Saludamos a más oyentes que se han comunicado con nosotros en el 311-830-4162. Por aquí está con nosotros Jaime Galindo desde Tuluá, departamento del Valle. Dice: buenos días, Dios los bendiga ricamente. Qué alegría experimentar el nuevo día, lleno de alegría, lleno de gozo y de paz, amigos de Nuevo Continente. Deseo lo mejor para ustedes y que el Señor de la Gloria les multiplique los recursos para el sostenimiento de la emisora. Dios los bendiga. Un abrazo para Jaime, muchísimas gracias por ese saludo, por esos buenos deseos para seguir adelante como Ministerio Radial. Saludo especial para su esposita Argenis, allí en Tuluá. Espero que todo esté muy, pero muy bien con ustedes y la familia. Y bueno, seguir mejorando la situación de cada uno de los damnificados, también el departamento del Valle, que fueron muchos. Pues ahí está el Señor. Un abrazo para Jaime. Y aquí desde Nuevo Continente también acompañándolos a todos ustedes en oración. Saludo para Marisol Quintas. Ella también está con nosotros en esta mañana, agradecida con cada uno de los programas que emitimos en Nuevo Continente. Un abracito para Marisol Quintas. Gracias por ese reporte de sintonía. Miriam Elizabeth, muchas gracias también. Ella nos comparte por aquí como una reflexión. Muchas gracias a Miriam Elizabeth. También Judith Guerrero. A ver qué nos dice Judith. Dice: a veces Dios permite que todo falte para que entiendas que tu seguridad nunca estuvo en las cosas, sino en Él. Salmo 46:1. Él es mi refugio y fortaleza, mi ayuda en momentos de angustia. Gracias, Judicita. Bendiciones. Qué bueno también que ustedes se reporten y se comuniquen y nos dejen también esos lindos mensajes. Por aquí Cecilia nos dice: buenos días, feliz jueves. Que hoy Dios te regale un día lleno de luz, paz, amor y grandes bendiciones. Que Dios llene, Dios te bendiga en este hermoso día. Llene tu vida de paz, amor y alegría y te cuide siempre en todo momento. Amén. Bueno, también por aquí nos ha dejado una reflexión en audio. Todo esto el día de hoy. Muchísimas gracias a Cecilia. También el Salmo 1:1. Hablándonos de la bienaventuranza, o bienaventurado el varón que no anduvo en consejo de malos, ni estuvo en camino de pecadores, ni en silla de escarnecedores se ha sentado. Bueno, muchas gracias a Cecilia. Ustedes pueden seguir dejándonos sus mensajes, sus saludos, su reporte de sintonía. 311-830-4162. Línea WhatsApp habilitada siempre aquí en Nuevo Continente. Cuando son las 7 de la mañana, 55 minutos, 7:55 minutos. Y en la información, bueno, Erika, lamentable lo que sucedió por allá en Nepal. Ya las autoridades reportaron que hay 289, pues son los muertos por esa riada masiva, es lo que se conoce hasta el momento. Por parte de un portavoz de la policía nepalí, se llama Abi Narayan Kafle. Bueno, él confirmó el último balance y aseguró que las autoridades han rescatado con vida 445 personas en las últimas horas. Entonces, ese es el último reporte, lo que se conoce más recientemente. Son 289 la cifra de muertos por la masiva riada de lodo que arrasó varias localidades en la frontera con el Tíbet tras el desbordamiento del río Bote Koshi. Además, 826 personas permanecen desaparecidas en Nepal, mientras China reporta otras 558 personas con las que se perdió contacto en el condado tibetano de Girón. Los equipos de emergencia continúan las labores de búsqueda y rescate pese a las fuertes lluvias, los deslizamientos y los daños en las vías y las comunicaciones. En Nepal permanecen desplegados unas 7.400 policías y militares, mientras China evacuó a más de 360 residentes y movilizó drones, rescatistas y perros especializados. Entre los desaparecidos hay cientos de extranjeros, incluidos 4 españoles, además de ciudadanos de India, Estados Unidos, Australia, Reino Unido y otros países. Las autoridades siguen evaluando el origen de la riada, ya que en primer momento se contempló la posibilidad de un desbordamiento o ruptura de un lago glaciar en el Tíbet, pero también se aludió a un terremoto por parte ya del gobierno nepalí. Ya las autoridades pues siguen investigando las causas de la tragedia. Ya el Servicio Geológico de Estados Unidos señaló que fue un deslizamiento de magnitud 5,2 que habría provocado la avalancha de agua y lodo. Y ya los científicos también advierten, además de bueno, que los escombros podrían formar represas naturales y generar nuevas emergencias. De verdad que las imágenes son impresionantes de lo que sucedió allá en Nepal. Y bueno, son muchas las personas ya fallecidas, los que han sido rescatados, pero siguen todavía muchas personas desaparecidas.
1: Sí, tremendo, tremendo. Se ven esos videos. Wow, lamentable, lamentable la pérdida humana, ¿no? Tantas personas que fallecieron allí y la mayoría dicen que eran extranjeros, sí, turistas. Bueno, tremendo, tremendo. También les queremos contar acerca de otra de las noticias, y es que el presidente Abelardo de la Espriella se reunió con la Corte Constitucional tras avalar la reforma pensional de Petro. Pues el día de ayer se celebró esta reunión con la sala plena de la Corte Constitucional en el marco de las visitas protocolarias que ha venido adelantando el presidente con los principales órganos de la rama judicial. El encuentro tuvo lugar un día después de que el alto tribunal adoptara una decisión sobre la reforma pensional promovida durante el gobierno de Gustavo Petro. En la reunión participaron los integrantes de la sala plena y las directivas de la Corte Constitucional. También el ministro ha acompañado al presidente entre los encuentros protocolarios adelantados con el Consejo de Estado, la Corte Suprema de Justicia, la Comisión Nacional y el Consejo Superior de la Judicatura. Y también, pues, entre los magistrados que estuvieron fue Vladimir Fernández, Miguel Polo Rosero, Lina Marcela Escobar, Jorge Enrique Ibáñez, Héctor Carvajal y Carlos Camargo, además de la presidenta de la Corporación, Paola Meneses, y la vicepresidenta Natalia Ángel. Por parte del Ejecutivo acompañó al mandatario, al ministro de Justicia, Iván Cancino. Estas reuniones, como decimos, hacen parte de la agenda que continuará haciendo el presidente, de la manera que el Ejecutivo busca mantener contactos directos con los magistrados de las altas cortes durante el comienzo de una nueva administración y luego de un periodo de tensiones entre el anterior gobierno y diferentes integrantes de la rama judicial. Cabe recordar que durante la administración de Gustavo Petro se presentaron desacuerdos públicos con las altas cortes a raíz de decisiones relacionadas con iniciativas y actividades del Ejecutivo. Uno de los asuntos que generó mayores diferencias fue precisamente la reforma pensional. El entonces presidente Petro protagonizó varios desencuentros con el magistrado Jorge Enrique Ibáñez cuando este ocupaba la presidencia de la Corte Constitucional, principalmente por el tiempo que tomó el estudio de la ley antes de que el alto tribunal adoptara una decisión.
0: Bueno, por lo menos hay algo importante para rescatar en todo esto, y es el diálogo, la comunicación que hay en estas entidades. Eso es fundamental, es importante para llegar a acuerdos, bueno, que beneficien a todos aquí en nuestro bello país. 8:01, información que queremos que usted escuche con atención. Venimos con música, más adelante el pastor Erwin Lutzer en Correr para Ganar.
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0: Empezar de nuevo, ahí estaba Quique Pavón y Funky, iniciando la hora octava con música, también aquí en Nuevo Continente, nuestro buen día, cuando son las 8 de la mañana, 10 minutos, 8, 10 minutos, y bueno, Erika, hoy hay ciclovía nocturna en Bogotá, ¿sí sabía? Para que no se prepare la salida, porque eso siempre se congestiona en las tardes, ¿no? Cuando hay la ciclovía nocturna. Entonces prepárese porque son jornadas muy especiales que se llevan a cabo en Bogotá. Esto por parte como de lo que se llama el Festival de Verano 2026. Y bueno, para hoy jueves 27 de agosto, pues va a regresar la tradicional ciclovía nocturna. Sí, es más, Erika, si quiere pueden irse en bicicleta por la tarde y se va ahí bien acompañando a las otras personas que salen a la ciclovía nocturna. Este año se conoce como Paseo Bajo las Estrellas, así se ha denominado esta ciclovía nocturna en este año aquí en Bogotá. Y bueno, es una actividad que gusta a miles de personas que salen, disfrutan, recorren de manera gratuita 94,01 kilómetros de vías habilitadas para caminar, para correr, para montar en bicicleta, para patinar. Bueno, una jornada que se desarrolla desde las 6 de la tarde y hasta las 11:59 de la noche. Entonces, para que estén preparados, ciclovía nocturna en Bogotá, el ciclopaseo Distritos Creativos. Bueno, son propuestas que buscan también combinar deporte, recreación, arte, cultura en pleno corazón de la ciudad. Mire que tenga en cuenta lo de las vías. Hay vías habilitadas y también hay recomendaciones para disfrutar de la ciclovía nocturna, porque además de la oferta cultural, la ciclovía nocturna va a mantener los corredores tradicionales que conectan varias zonas de la ciudad. Entre las principales vías habilitadas se encuentra la carrera séptima, la avenida Boyacá, la calle 116, esto para que también tenga presente la avenida calle 26 también. Y bueno, esto va a ser parte de esos 94 kilómetros dispuestos para la jornada. Se van a ver algunas vías afectadas para que usted también lo tenga muy presente en el centro, en el sur y el norte de Bogotá. Por ejemplo, en el norte se va a ver afectadas vías como la avenida Córdoba, la avenida 15, la avenida Novena, la calle 147 y la calle 170. En el centro, bueno, se van a presentar cierres sobre la calle 72, la carrera séptima, la calle 26, la carrera 60 y la avenida Boyacá. En el sur va a haber restricciones en la carrera séptima, la carrera 50, la calle 17 Sur y también la avenida Boyacá. Bueno, desde luego también va a haber protección, va a haber mucha cuidado por parte de la policía. Esto pues para que estemos tranquilos y estemos disfrutando de esta ciclovía nocturna para este día jueves. Como les decía, hay que estar bien preparados porque siempre se hace caos, se congestiona la ciudad cuando hay ciclovía nocturna. Eriquita, le decía a los oyentes y bueno también a usted que hay ciclovía nocturna hoy para que lo tengan presente, ¿no? Y si quiere usted más bien en la tarde, se viene en bicicleta.
1: Ay, qué pesar, pero no puedo.
0: ¿No?
1: No puedo, pero...
0: ¿La rodilla o qué?
1: No, para nada, al contrario, me encanta, me fascina lo de la bicicleta. No, pero es que tengo que hacer algunas vueltas.
0: Y no se pueden ciclar.
1: Entonces, exacto. Uh-huh. Entonces, no, por eso muchas veces no lo he retomado, ¿no? Porque de todas maneras, a veces también ese tiempito que tengo, hago algunas diligencias personales. Entonces, es un poquito difícil, pero quienes puedan, aprovechen, porque definitivamente es una buena opción, es una buena oportunidad.
0: Este año se llama Paseo Bajo las Estrellas, aprovechando pues que se está haciendo también un clima agradable en las noches, pues no está haciendo tanto frío. Ahora ya se ve el sol, bastante solecito en nuestra Bogotá. La temperatura ya subió un poquito más, estamos ya como entre 14, 15 grados. Entonces todo eso se presta, no hay lluvia, entonces mucha gente pues aprovecha y sale el día de hoy a montar en bicicleta, en patineta, correr, otros van trotando, otros simplemente van y caminan con la familia y bueno, pasan un buen tiempo en esta ciclovía nocturna. Pero entonces lo que hay que tener cuidado es que no vamos a participar de la ciclovía. Bueno, a tener paciencia porque siempre se congestionan el resto de las calles de Bogotá.
1: Sí, indudablemente, pero aprovechemos todos esos espacios de recreación, deportivos, también además pues se deja a un lado el sedentarismo, ¿no?
0: Claro.
1: Hacemos actividad física.
0: Y
1: igualmente
0: gratis.
1: Para el medio ambiente es muy bueno. Uh-huh. Bueno, en fin, sí, exacto, nos ahorramos unos pesitos en el transporte. Bueno, son muchas cosas, entonces ahí es chévere, chévere. Qué bueno que se incentivara esto mucho más. No solamente un día para una ciclorruta o una ciclovía nocturna, sino que pues también mejoras en las ciclovías, mejoras en las ciclorrutas, en las conexiones, porque hay, a veces uno no puede irse en bicicleta porque hay lugares peligrosos. No se puede uno pasar, por ejemplo, por una avenida porque no hay un puente peatonal o un puente donde se pueda hacer ese tránsito con bicicleta. Entonces uh-huh. es muy bueno también mirar eso, ¿no?
0: Así es. Bueno, Eriquita, ya son las 8:16 minutos. ¿Qué nos va a decir hoy el pastor Erwin Lutzer en Correr para Ganar?
1: Bueno, Uriel, te cuento que el pastor Lutzer continúa con el título El Quebrantamiento. Esta es una gran serie que ha venido tratando, hoy vamos por la parte número 8, y empieza con La Muerte al Interés Propio. Es la primera parte en esta historia de Jonás que nos confronta con una realidad profundamente humana, y podemos obedecer a Dios exteriormente muchas veces, pero nuestro corazón sigue luchando contra su voluntad. Y en esta primera parte el pastor Lutzer nos invita a examinar qué hay en nuestro corazón, tal vez egoísmo, resentimiento o falta de compasión que puede impedir participar plenamente en la obra de Dios. Escuchemos.
2: Una de las cosas que vemos al comienzo de la historia de Jonás y que tú puedes buscar en tu Biblia es que Jonás era muy terco. Él fue un profeta muy, muy terco. Y tú y yo somos profetas tercos. Pero vamos a leer esto en Jonás 3. Vino palabra del Señor por segunda vez a Jonás diciendo: levántate, ve a Nínive. Dios es el Dios que da segundas oportunidades. Dios es el Dios de los nuevos comienzos. Hay algunas personas que no te darán una segunda oportunidad cuando ellas miran a través de su propio microscopio casero. Pero Dios es el Dios que le da a la gente una segunda oportunidad. Y por lo tanto, la palabra del Señor vino a Jonás. Y te darás cuenta que en el versículo 3 dice: y Jonás se levantó y fue a Nínive. En esta oportunidad, él no dijo: pero sin embargo, un poco más atrás en el capítulo 1, versículo 3, si él hubiese dicho: por lo tanto Jonás se levantó para ir a Nínive, toda la historia habría sido diferente. Pero en ese momento Jonás tenía un pero. Él estaba dispuesto a ponerse en contra de Dios. Y luego dice en el versículo 4, y el Señor desató sobre el mar un fuerte viento. Y ahora finalmente Jonás estaba dispuesto a ceder ante Dios, después de haber pasado 72 horas en el vientre de un pez. A veces tenemos la impresión de que Jonás fue vomitado por el pez en las afueras de Nínive. Y luego lo que hizo fue que llegó a la ciudad y estaba usando unas ropas muy malolientes. Y creemos que todavía tenía algunas algas enredadas alrededor de su cabeza. Y su cuerpo estaba blanco a causa de todos los jugos gástricos que había encontrado en el centro de su aprendizaje creativo. Pero en realidad esa no fue la forma en que sucedió, porque si nos fijamos en un mapa, te darás cuenta que Nínive está como mínimo a unos 653 kilómetros desde cualquier lugar en el Mediterráneo. Y pudo haber sido 3 semanas o un mes más tarde cuando Jonás llegó a Nínive a predicar su mensaje, que era muy corto. Nínive era una gran ciudad, y Jonás era interesantemente nacionalista, y estaba lleno de odio hacia esas personas porque él sabía que Nínive tenía una reputación de ser violenta y también sabía que los ninivitas podrían ir contra Israel, de la misma forma como habían saqueado muchos otros países. Por lo tanto, a causa de ese nacionalismo intenso, a él le molestaba enormemente el hecho de que posiblemente Dios iba a ser misericordioso con esas malas personas, quienes realmente se merecían un juicio. Ellos ni siquiera, por casualidad, se merecían la oportunidad de ser sometidos a un juicio. Eso sería algo así como si a ti te pidieran que fueras a hablarle a los terroristas, aquellos terroristas que están volando carros y matando personas inocentes, y les predicaras y les dijeras que va a haber un juicio y que luego Dios los convertirá y los hará más fuertes que nunca. ¡Vaya! Por eso Jonás se molestó. Había 120.000 niños en la ciudad de Nínive, pero a Jonás no le preocupaban esos niños. Y te digo algo, hay más de 120.000 niños en el área donde vivo. Y la pregunta que nos tenemos que hacer, particularmente en el mensaje que sigue de esta serie, es: ¿nos importan a nosotros esos niños? Ahora bien, lo que Dios estaba haciendo era que Él le estaba dando a Jonás una lección acerca de la compasión, y Jonás se iba a sentir profundamente molesto. A él no le importaba si la gracia y la compasión se la daban a él o hacia los que él consideraba que eran el pueblo de Dios. Eso era comprensible, porque ellos eran dignos de ese tipo de compasión y preocupación. Pero lo que sí le molestaba profundamente era la posibilidad de que Dios pudiera ser misericordioso con los malvados, malos y pecaminosos ninivitas. Entonces, ¿cómo Dios logró conseguir que dijera que sí? En realidad, nosotros no estamos seguros si Dios alguna vez logró conseguir que Jonás dijera que sí. Creo que debería cambiar la pregunta de esta forma: ¿cómo Dios intentó conseguir que Jonás dijera que sí? En primer lugar, es el lugar a donde fue enviado. La Biblia dice que él regresó a Nínive. Allí dice esto, y Nínive era una ciudad sumamente grande, de un recorrido de 3 días. Jonás comenzó a recorrer la ciudad camino de un día y proclamaba diciendo: dentro de 40 días Nínive será arrasada. Te das cuenta que cuando Jonás estaba huyendo de Dios, él lo estaba haciendo a causa de Nínive. Ahora Dios lo trajo de vuelta a Nínive. La situación era la misma por la cual él estaba huyendo. Dios le dijo: Jonás, tú no puedes estar en mi corriente de bendición a menos que regreses al punto donde te desviaste. Ahí, donde comenzamos. Yo te estoy dirigiendo al lugar donde deberías haber ido desde el principio. Escucha esto. Cuando Dios nos da una segunda oportunidad, Él nos lleva de nuevo a aquellos problemas que nos llevaron a huir de Él al principio. Y son esos problemas con los cuales tenemos que lidiar. Ya se trate de resentimiento, ira, desilusión o situaciones. Dios dice: si tú quieres estar en mi bendición, regresa de nuevo donde se suponía que deberías estar. Y por lo tanto, Jonás se levantó y se fue a Nínive. 3 veces la Biblia dice que Nínive era una ciudad sumamente grande. Fue grande geográficamente. Para hacer un recorrido a través de ella se necesitaba 3 días. La gente dice: bueno, eso no es posible porque el interior de la ciudad era muy pequeña. Tenía un muro perimétrico que medía cerca de 14 kilómetros y medio de largo. Pero se nos dice que el muro medía cerca de 30 metros y medio de alto y 15 metros de ancho en la parte superior. Por lo tanto, podía haber varios carros de guerra rodando al mismo tiempo sobre ese muro. Esas paredes eran unas enormes fortificaciones. Cuando se dice que se necesitaba un viaje de 3 días para recorrer la ciudad, a lo mejor lo que deberíamos entender es que eso incluía toda la zona periférica, porque había otro muro más lejano. Y más allá de eso, había varias ciudades y varios asentamientos. Y tal vez por eso es que se necesitaban 3 días para caminar a través de ellos. Pero Jonás recorría la distancia que podía recorrer en un día y comenzó a predicar. Sí, Nínive fue grande geográficamente. Por cierto, también fue grande culturalmente. De hecho, los arqueólogos nos dicen que en ese momento en Nínive había una biblioteca con tablillas de arcilla, miles de ellas. De modo que ellos tenían una gran cultura, tenían avances y tenían educación. Nínive fue grande culturalmente. También fue muy grande en términos de su maldad. No voy a decirte en un lugar público los detalles de todo lo que hicieron. Pero los ninivitas empalaban a los niños. Ellos desollaban vivas a las personas y hacían una gran cantidad de cosas de las cuales no queremos oír hablar. Ellos eran realmente muy crueles. Eran especialistas en la crueldad, el mal y la violencia. Ahora bien, esos eran los ninivitas, los asirios de hace muchas, muchas generaciones. Y cómo me gustaría señalar que eso no tiene relación con los asirios que conocemos, los asirios que están hoy aquí adorando con nosotros. Pero esas fueron las personas a las que fue enviado Jonás. Y si te fijas en este asunto de ser enviado allí, te darás cuenta de que Dios hizo un milagro increíble, tal como lo veremos en un momento, porque hubo ciertas limitaciones. Nunca hubiéramos esperado que Dios hiciera eso. Piensa en eso por un momento. En primer lugar, piensa acerca de las limitaciones del método. Jonás llegó a la ciudad y él no tenía personal para avanzar. Él no tuvo reuniones de oración en la casa antes de su llegada. Él no tenía televisión. Él no tenía radio. Él no tenía periódicos para pasar la historia y que otros pudieran escuchar lo que Dios estaba haciendo. Creo que ni siquiera tuvo una pizarra. Él simplemente fue allí y comenzó a predicar. Y tal vez fue la forma como él se veía. Posiblemente fue por la situación que los ninivitas estaban pasando en ese momento. Allí había algunas historias que estaban en un punto muy crucial en su historia. Y ellos comenzaron a responder a ese mensaje. No había solo una limitación en cuanto al método, sino también con respecto al mensaje en sí. Dentro de 40 días, Nínive será destruida. Jonás, ¿dónde está la gracia aquí? ¿Dónde hay algo acerca del perdón de Dios? ¿Dónde hay algo acerca de la compasión de Dios? Si les dijo algo acerca de eso, el texto no nos lo dice. La parte principal de su mensaje debió haber sido esa única declaración. Dentro de 40 días, Nínive será destruida. Por tanto, allí tú tienes las limitaciones de un mensaje. Tú también tienes las limitaciones con respecto al mensajero. Jonás no quería predicar ese mensaje y él esperaba de parte de Dios que Nínive fuera destruida. Esa es la manera en la que él predicaba. ¿Podríamos decir que él predicaba con ira? Y él necesitaba un curso sobre el manejo de la ira, el cual Dios trató de dárselo en el siguiente capítulo. Pero a él le molestaba la idea de que tal vez ellos se pudieran arrepentir y Dios sería misericordioso. Por lo tanto, Dios intenta limar su terquedad, en primer lugar, por el sitio a donde fue enviado, el mismo lugar al cual no quería ir. Sus pies lo llevaron donde no estaba su corazón. En segundo lugar, Dios lo molió con lo que vio, si podemos usar esa expresión. ¡Oh! Él no quería ver eso. ¿Te das cuenta? En el versículo 5 dice: y los habitantes de Nínive creyeron en Dios y proclamaron ayuno y se vistieron de cilicio desde el mayor hasta el menor de ellos. ¡Ayuno! ¿Quién les dijo a ellos que ayunaran? De algún modo, ellos sabían que si iban a ponerse en contacto con Dios, ellos querían demostrar su desesperación. Y por lo tanto, empezaron a ayunar. Aquí en la iglesia Moody, tenemos un día de ayuno dos veces al año. Y es difícil lograr que la gente ayune durante todo un día completo. ¡Comer! Bueno, esa es una historia diferente. Cuando invitamos a la gente para un festejo con comida, asisten personas que pensábamos que murieron durante los días de la era de hierro. Me refiero que todo el mundo se presenta aquí cuando tenemos comida. Pero cuando tenemos un ayuno, la asistencia es un poco más baja. Tenemos más personas en el salón para cenar que los que tenemos en el cenáculo. Nos hemos dado cuenta de eso.
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1: Era Correr para Ganar con el pastor Erwin Lutzer. La muerte al interés propio. Y Erwin Lutzer estudia esta historia de Jonás para mostrarnos cómo Dios trabaja con un corazón resistente y egoísta como el de Jonás, aunque era un profeta, pero también era terco, que inicialmente huyó del llamado de Dios porque no quería llevar su mensaje a Nínive. Sin embargo, Dios le concede una segunda oportunidad y volvió a enviarlo al mismo lugar del que había intentado escapar. El mensaje destaca que Dios es el Dios de las segundas oportunidades y de los nuevos comienzos. Pero estas oportunidades muchas veces nos llevan nuevamente a enfrentar aquello de lo que hemos huido. Resentimientos, iras, desilusiones, heridas o actitudes que necesitan ser transformadas. Nínive representaba para Jonás un enorme desafío. Era una ciudad grande, culturalmente desarrollada, pero reconocida por su violencia, por su maldad, alejada de Dios. Jonás no sentía compasión por sus habitantes, prefería verlos bajo el juicio de Dios antes de recibir su misericordia. Su problema no era solamente cumplir una misión, era que su corazón no compartía la compasión de Dios por las personas que él consideraba indignas. A pesar de las limitaciones del método, del mensaje y del mensajero, Dios produjo un resultado extraordinario. Jonás simplemente proclamó el mensaje de juicio, pero los habitantes de Nínive creyeron, ayunaron, se humillaron delante de Dios. Y esto demuestra que el poder de la transformación no dependía de las capacidades de Jonás, sino de la obra soberana de Dios. La enseñanza central confronta al creyente con una pregunta fundamental. ¿Nos importan realmente las personas que están lejos de Dios? La historia de Jonás revela que es posible servir a Dios mientras todavía luchamos con nuestro propio egoísmo. Por eso correr para ganar implica morir al interés propio, abandonar el resentimiento, aprender a mirar a los demás con esa compasión con que Dios los mira. Y la idea central es, Dios no solamente quiere nuestra obediencia externa, Él quiere transformar nuestro corazón. La verdadera victoria comienza cuando dejamos de morir al interés propio, cuando dejamos morir al interés propio y aprendemos a participar de la compasión de Dios por quienes necesitan de su gracia. Cuando dejamos de confiar en nuestras propias voluntades y reconocemos la soberanía de Dios, podemos descansar en Él, que Él sabe cómo conducir nuestra vida y cumplir sus propósitos, como lo hizo con Jonás. 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Son las 8:33 en Colombia, 8:33 minutos.
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Él es Renán Carías, Soberano Dios, canción que compartimos con ustedes aquí en Buen Día, cuando son las 8 de la mañana, 37 minutos, 8:37 minutos, y saludamos a oyentes ya en esta parte final de nuestro Buen Día. A Enrique Romero, por aquí está con nosotros compartiéndonos varios mensajes bíblicos, reflexiones, y lo que dice el Salmo 33:20, nuestra alma espera al Señor, Él es nuestra ayuda y nuestro escudo. Gracias a Enrique Romero, también nos comparte 1 Corintios 15, 51 y 52, gracias a Enrique. Sandra Lozano, por aquí también nos saluda, dice que pide oración por, bueno, ya dice, por Nepal, por todas las personas que perdieron una vida, pide oración por esas élites que quieren cambiarnos toda la vida, que quieren perjudicar haciendo desastres, y todo lo que el Señor les transforme, esas mentes, porque es terrible lo que está pasando en todo el mundo. Ella dice que parece que también es provocado los incendios, bueno, todo lo que se está viviendo, por este tipo de personas que quieren imponer ante el mundo otras cosas, es lo que le entiendo aquí en la petición de oración. Dice también, yo sé que el Señor va a ser grande y poderoso y va a proteger al mundo entero. Bendiciones. Eriquita, pues ya que Sandrita está por aquí pidiendo oración, pues tengamos un tiempo de oración, Erika, por nuestra Colombia, por todo lo que se está viviendo. Son muchas las necesidades que se están expresando por las personas. Las noticias abundan de solamente cosas desastrosas, cosas tan terribles como el maltrato también a las personas, los feminicidios, bueno, los atentados contra los soldados.

0: para orar por muchas cosas, y es que la bancada Provida radicó el proyecto de ley Laura, que busca prohibir cirugías de cambio de sexo en menores de edad. Los autores del proyecto argumentan que el Estado debe priorizar la protección integral de los menores frente a procedimientos médicos que consideran irreversibles. La bancada Provida del Congreso de la República radicó este proyecto, Niños No Experimento, una iniciativa que busca prohibir estos procedimientos de cambio de sexo en menores de edad. La propuesta toma su nombre del caso de una joven colombiana que hace una década se sometió a un proceso de transición de género y posteriormente manifestó su arrepentimiento por las intervenciones realizadas. Los congresistas ponentes señalaron que el objetivo central de la norma es frenar estas intervenciones en las infancias debido a la falta de consenso médico y a las secuelas permanentes de la salud. La iniciativa plantea que el Estado debe priorizar la protección integral de los menores de edad frente a tratamientos irreversibles antes de que alcancen la mayoría de edad. Bueno, ahí está, para que apoyemos en oración esta iniciativa y esta ley y que realmente se apruebe para proteger a nuestros niños, Uriel.
1: Amén.
0: Y es que es lamentable, ¿no? Hay una gran amenaza también contra los niños, hay un gran riesgo constante. Y es que la Biblia lo describe en estos tiempos como que la maldad se multiplicará y el amor de muchos se enfriará. Y pues muchas veces los niños están siendo objetivo militar del diablo, porque ha venido contra los niños de una manera asombrosa. Y como creyentes es tiempo para que defendamos los niños. Y en todas las esferas de la sociedad, las leyes, lo público, las instituciones, el gobierno, como iglesia, enfrentemos todas estas cosas. Y como hay una campaña, con los niños no se metan.
1: Sí.
0: Con los niños no. Mire, en estos días se presentó un caso de abuso, está en investigación lógicamente, en un jardín infantil por un niño que fue aparentemente, decimos presuntamente, porque aún no se ha salido pues la investigación, violado, un niño de 4 años y que pues le manifestó a sus padres lo que había pasado. Y esto es doloroso, Uriel, porque todos en nuestras familias tenemos niños, bebés,
1: claro,
0: y no queremos que le pase a ningún niño, ninguna niña, algo así tan tremendo, tan devastador. Entonces, oremos, sí, oremos para que también venga arrepentimiento, para que venga reconocimiento del pecado, para que hombres que están haciendo estas prácticas o mujeres se arrepientan, vengan a Dios. El Señor dice que perdona, pero que no siga estos vejámenes y estas cosas tan lamentables y dolorosas que hacen tanto daño y que producen solamente muerte, desgracia, porque eso solo trae desgracia. Y que de verdad nos arrepintamos de corazón de todo esto, porque esto clama justicia, esto no agrada a Dios para nada. Y vemos todos estos acontecimientos, esto que pasó en Nepal, esto es le duele a uno mucho el corazón todo. Pero pidamos a Dios. Señor, aquí venimos delante de ti. Nuestro corazón sí está triste. Nos duelen muchas cosas que pasan, Señor. Nos duele ver cosas que pasan a los niños, Señor, como violaciones, casos que salen a la luz y otros que han sido tan callados que no han salido a la luz. Pero Dios, tú no estás de acuerdo con eso. También te duele tu corazón, porque tú lo ves todo, Señor, tú sabes todo. Te duele, Señor, que los hombres busquen más un ídolo, busquen más una ideología, busquen más adorar una estatua, adorar un dios pagano, hacer cosas que ofenden tu nombre, porque solo tú eres el Dios verdadero, el Dios real. Y tú nos estás haciendo un llamado a buscarte de corazón, a reconocerte como Señor de nuestra vida. Señor, perdónanos, perdona nuestras ofensas, perdona nuestras ofensas del mundo entero, de Colombia, de nuestra nación, porque hemos fallado, hemos pecado, te hemos ofendido, hemos hecho lo malo. Y tenemos que empezar por nosotros mismos. No podemos colocar el dedo señalador en otros cuando nosotros mismos no nos vemos también

0: lo que estamos haciendo que no te está agradando, que te está ofendiendo, Señor. Como nuestro egoísmo, como nuestras iras, como nuestros pecados ocultos, todas aquellas cosas que no nos hemos arrepentido aún, Dios. Y tú nos estás haciendo un llamado al arrepentimiento. Como iglesia, Señor, necesitamos volvernos a ti también. No podemos ser insensibles a todo lo que está pasando en el mundo. Es un llamado y además es gracia, porque nos estás preparando y nos estás diciendo, ya viene el cumplimiento de muchas cosas de la palabra proféticas. Apercíbase, arrepiéntase, reconózcanme, escúchenme, obedézcanme. Pero muchos siguen la vida como nada. Todo lo que pasa, Señor, y algunos lo ponen en poco. Dicen, no, esto siempre ha existido, los terremotos, los temblores. Pero tu palabra dice que esto con el tiempo se intensifican, que con el tiempo se van a ver de manera más cercana. Y todo es una advertencia, y todo es principio de dolores, y todo es, Señor, un llamado a buscarte. Y nos estás dando ese chance para hacerlo, para buscarte de corazón, para reconocerte como Señor y Salvador. Solamente, Señor, permite que tu palabra sea sembrada en los corazones. Guarda a los pequeñitos, guarda a los niños de que se les haga daño, Señor. Los hijos nuestros, de nuestras familias, nietos, sobrinos, primos, hermanos, que aún no saben distinguir entre su mano derecha y su izquierda, y que pueden ser atacados por depredadores sexuales que a veces están en la misma familia. Señor, guarda a nuestros niños. Permite que estas leyes den, Señor, esa protección a los niños. Esta ley, Laura, que pase allí en el Congreso. Que estos congresistas sean conscientes de que su voto, Señor, está dando un testimonio de que tú les estás haciendo un llamado a esa protección de los niños. Y ellos serán responsables, Señor, de que se den o no estas leyes. Pedimos, Dios, para que tú seas obrando en nuestra nación, obrando en Colombia. Y a todos, Señor, nos sensibilices para buscarte, para hacer tu voluntad, para reconocerte como Señor y Salvador. Porque al fin y al cabo eso es lo que tú nos estás llamando a hacer. Que tengamos ese arrepentimiento en nuestras vidas. Que nos apartemos del pecado, que nos apartemos de lo malo. Y que te busquemos de todo corazón. Te lo pedimos en Cristo Jesús. Amén.
1: Amén y amén. Padre amado, también asimismo te pedimos por la situación que se está presentando en nuestro país con esto de los incendios. Venimos de una catástrofe tan dura como fue el terremoto en estos departamentos y que se sintió prácticamente en todo el país. Muchas personas damnificadas, muchos quedaron sin hogar. Problemas también para la alimentación, para ropa, vivienda, Señor. Y gracias por la forma como se han movido las personas y han llegado a socorrer, a ayudar a todas estas personas, Señor. Es la forma también que tú tienes de obrar a través de las personas. Úsanos, Señor, para seguir siendo bendición y ayuda para el que lo necesite. Ahora, Padre, también que tú mires con tu misericordia y con tu amor las regiones que se están viendo también afectadas por los incendios forestales, familias también que están perdiendo sus cultivos, la misma vida en riesgo de muchas personas, animalitos también que se ven forzados a salir corriendo, a aguantar hambre porque los pastos se queman. Padre, envía la lluvia en estos lugares, Señor, donde se están presentando estos incendios. Dios bendito, que llegue la bendición tuya, que llegue también la palabra de ánimo, de consuelo, y llegue también a los corazones de la gente esa actitud de arrepentimiento y de búsqueda de ti, porque solamente en ti encontramos la salvación, la vida eterna y la ayuda en el momento oportuno. Señor, cuando vemos las noticias y vemos lo que sucedió también en Nepal, nos damos cuenta lo frágiles que somos, lo pequeñitos que somos, Señor, delante tuyo, delante de la naturaleza, Señor. Ten misericordia también, lleva consuelo, lleva las ayudas, Señor, y bueno, que sea también una forma de despertar como iglesia para seguir intercediendo y también de la misma gente para que reciban el mensaje del Evangelio. ¿Cuántos fallecieron, Señor, en estos terremotos en Venezuela, en Colombia? Ahora lo que sucedió en Nepal. ¿Cuántos parten, Señor, a la eternidad sin ti? Así que ayúdanos como iglesia a ser efectivos a la hora de predicar el mensaje que tú nos has encomendado, el mensaje de salvación en la persona de tu Hijo Jesucristo. Y en Él oramos, Señor, en esta mañana, dándote gracias y poniendo todo en tus benditas manos, tú que eres el Dios Todopoderoso, Dios eterno, misericordioso, lleno de amor. Señor, gracias por ese amor tan grande. Gracias por tu Hijo Jesucristo y gracias por tu Santo Espíritu que nos guía, nos ilumina, nos redarguye y nos muestra las cosas de una manera clara para seguir intercediendo y seguir orando por Colombia y por todas las necesidades del mundo entero. En tu nombre, Señor Jesús, gracias. Amén.

0: Bueno, Eriquita, son minutos finales de nuestro buen día aquí en Nuevo Continente. Qué bueno también tener tiempo para la oración, y la invitación es para que sigamos orando todos unidos como iglesia por tanta necesidad que se presenta en Colombia y en el mundo entero. Más oyentes, Erika, por aquí que se comunican estos minutos. Angélica Ballesteros nos envía un mensaje para la reflexión, también de agradecimiento. Dice: Dios es bueno y misericordioso. Un buen día, Eriquita, Violito, bendiciones para todos. Miriam Elizabeth también nos comparte por aquí una reflexión. Esperanza Forero, Esperancita nos pide un favor, Eriquita, y dice: pues ya pasó la sección cumpleañeros mañaneros, pero que si por favor le saludamos a alguien muy especial en su vida. Hoy Esperancita quiere saludar a su nuera. Ella se llama Lorena Cumbe, la esposa de Sammy, el hijo de Esperancita. Y hoy ya está cumpliendo años el día de hoy. Bueno, ya nos pide que pues, sí, por favor la felicitamos en este ratico fuera de los cumpleaños mañaneros. Y bueno, así es, que Lorena tenga un día bien especial, que los cumpla feliz, que la consientan muchísimo y que, bueno, vea cómo su suegra la aprecia. El amor de Sammy está ahí. Bueno, toda la familia también unida para desearle un feliz y bendecido cumpleaños. Lorena es una mujer que tiene un talento maravilloso, que es el de la música. Ella canta muy bonito junto a Sammy, pues ahí siempre también llevando la música. Entonces, el saludo especial para Lorena, sí, en su día de cumpleaños.
1: Y muchas veces nos ha acompañado Lorena, sí, claro, junto con su esposo en las actividades de Puertas Abiertas. Esperamos a ver si esta oportunidad también nos acompañen. Y qué bendición, Lorena, que el Señor te ha regalado un añito más de vida. Un gran abrazo para ti, que la pases muy feliz, muy contenta con esa familia que te ama, que Dios te ha dado, y que sigas así, siendo ese instrumento de Dios con tu voz, con tu música, para iluminar a muchos corazones, para llevar el mensaje de Dios a muchas vidas, porque Dios usa esos talentos y esos dones para que lo proclamemos a Él.
0: Amén, que así sea. Entonces, un abracito fuerte, Lorena. Feliz y bendecido día de cumpleaños. Bueno, y seguimos con más saludos de oyentes a David Mendoza. Hace rato no reportaba, pero aquí está con nosotros David en línea. Bueno, también pulgar arriba escuchando Nuevo Continente. También Omar Tirado, muchas gracias por la reflexión. Nancy Godoy dice que ella pide también oración por su nieto. Lo van a llevar al médico para definirle su situación. Gracias, amados hermanitos. Con mucho gusto, Nancita, y seguiremos orando por Kenneth. Que el Señor les ayude mucho y el día de hoy sea también un día maravilloso donde puedan experimentar la bondad de Dios. Marta Delgado por aquí también nos ha dejado mensaje. Germán Becerra felicitando al equipo Nuevo Continente, dando gracias a Dios por este jueves. Envía bendiciones para todos. Patricia, muchas gracias, nos comparte el Salmo 91. Dice: bendecido día. Delfina Ordóñez dice amén a la oración que dimos hace un momento. Luis Luchito en Ibagué dice que seguiremos orando para que Dios obre grandemente. Amén, Luchito, muchas gracias. María del Carmen Chávez, gracias Nuevo Continente a todos por las oraciones que realizaron por esta Colombia, muchas bendiciones. Y Esperancita Forero, pues ya está agradeciendo también por el saludo a su nuera, a Lorena. Bueno, muchísimas gracias a todos nuestros amigos oyentes, Erika, hoy en Nuevo Continente. Ya finalizamos este tiempo especial, ya nos preparamos para estar en Enfocados. Ya finalizando, Erika, pues también una noticia que quedó por aquí pendiente y tiene que ver con la buena noticia para los hinchas de Santa Fe. Eliminaron al River Plate de Argentina, pasan a una ronda de cuartos de final en la Copa Sudamericana. Se tienen que enfrentar a un equipo brasileño, el Vasco da Gama. Con esta información y con esta buena noticia para los hinchas de Santa Fe, Eriquita, nos despedimos. Mañana, Dios mediante, nos encontraremos para seguir compartiendo con todos nuestros amigos aquí en Buen Día por Nuevo Continente. Gracias, Erika.
1: Así es. A ti, Uriel, y a todos nuestros amigos, y como tú lo dices, no dejemos de orar, sigamos ahí en esa disciplina espiritual de intercesión, de oración, de clamor por nuestra patria. Muchas bendiciones, y mañana con la ayuda de Dios nos encontraremos nuevamente aquí con este espacio. Buen día.
0: Un abrazo para todos, 857.

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12: A esta hora de noticias nacionales les contamos. Imputan a dos policías por presunto cobro ilegal a turistas en San Andrés.
13: Dos patrulleros fueron imputados por la fiscalía por presuntamente exigir 1,5 millones de pesos a dos turistas brasileñas en San Andrés.
12: Los hechos ocurrieron en octubre de 2025, cuando los uniformados habrían amenazado a las mujeres con expulsarlas de la isla y las llevaron a un comercio para realizar la transferencia.
13: Los policías no aceptaron cargos.
12: En noticias internacionales, Meta pagará 16.700 millones de dólares por acuerdo sobre protección de menores.
13: Meta acordó pagar cerca de 16.700 millones de dólares y limitar el uso nocturno y diario de Instagram y Facebook para adolescentes en Estados Unidos tras acusaciones de fomentar la adicción a las redes sociales.
12: El acuerdo, que debe ser aprobado por una jueza federal, contempla bloqueo entre medianoche a las y las 6 de la mañana hasta 2 horas de uso diario.
13: La medida podría extenderse a plataformas como TikTok y YouTube.
12: En los deportes, sorteo de Champions League 2026-2027 será hoy.
13: El sorteo de la fase de la Liga de Champions League 2026-2027 se realizará hoy en Mónaco a partir de las 11 de la mañana, hora de Colombia.
12: Se podrá ver por Disney Plus, Premium y las plataformas oficiales de la UEFA.
13: La competencia tendrá 36 equipos y cada club disputará 8 partidos.
12: Real Madrid, Barcelona, Bayern Múnich, PSG, Manchester City y Liverpool aparecen entre los principales cabezas de serie.
13: La fase de liga comenzará el próximo 8 de septiembre. En Colombia el reloj marca las 9 de la mañana, 3 minutos, son las 9:03.

0: Lo veo, tema con Daddy Yankee, 9 de la mañana, 6 minutos, 9 y 6.
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3: Amigos, saludo especial. Qué bueno poder estar con ustedes aquí en el espacio de Enfocados. Saludándoles atentamente y comenzando la jornada, ya alcanzamos el último jueves de agosto. Hoy, precisamente, es el día 27 de agosto del año 2026. Saludo especial para todos y para mi compañera Angie Valeria Ochoa Salazar, más conocida como Angie Valeria.
0: Hola Delson, sí, así como tú dices, último jueves ya de este mes. El tiempo va muy rápido, pero feliz y agradecida con Dios un día más estar acá.
3: Bueno, cuando dije más conocida como Angie Valeria Ochoa Salazar, ¿sí?
0: Sí.
3: Exactamente. Bueno, para nuestros amigos que están en la casa, algunos acaban de llegar del parque, estaban haciendo ejercicios, estaban haciendo, reunidas o reunidos con un grupo de personas en el parque, allá haciendo gimnasia, ejercicio físico. Muy bien, otros acaban de llegar a una cita médica, otros se acaban de levantar, algunos están tomándose un cafecito, un desayunito, otros se levantaron muy temprano, tipo 4, 4:30 de la mañana, y están ya en plena actividad arreglando la casa, seguramente pensando qué preparar de almuerzo, otros acaban de abrir el taller, la miscelánea, el negocio, en fin, otros están sentados frente a la computadora, trabajando desde casa o desde la oficina, algunos van conduciendo un vehículo de servicio público o particular, bueno, diferentes tareas, diferentes oficios, y nos gusta acompañarles. Angie Valeria, mira, Colombia es un país sui generis, es muy, muy interesante lo que ocurre aquí. Yo he escuchado, y también lo hemos visto a través de los diferentes medios de comunicación, que algunos presidentes, por ejemplo, se han ido a hacer rituales, y esos rituales acompañados como de brujería y de cosas que no propiamente vienen del mundo espiritual de Dios, sino del mundo espiritual de maldad, y uno ve que hacen riegos, hacen conjuros y cosas. Esto lo hemos visto, ¿no? En el gobierno que salió lo vimos, y en otros más, invocando, no sé, como llegando personajes, más tendiendo a la brujería y a la hechicería. Y cuando se nombra a Dios, cuando un presidente tiene en cuenta a Dios, se ora a Dios, entonces ahí sí la gente se levanta. Porque en Colombia nos hemos acostumbrado que a lo malo le llaman bueno. Y muchas veces nosotros, llamados cristianos, nos vamos aún en contra de los que invocan a Dios. Y resulta que un juez, creo que el juez quinto del circuito aquí en Bogotá, le ordenó al presidente Abelardo de la Espriella que tiene que ofrecer disculpas o presentar disculpas por haber llevado a un pastor, por haber llevado a un rabino y por haber llevado a un sacerdote para que oraran, para que invocaran el nombre de Dios en la posesión presidencial. Eso es lo que ocurre en Colombia. Entonces, uno tiene que preguntarse, ¿de qué bando estoy? Y esto no es una guerra de fe. Porque noten, cuando se hacen ese tipo de rituales, y ustedes han sido testigos de que los presidentes anteriores lo han hecho, se han ido a las montañas con riegos y cosas que no para invocar a Dios, porque en ningún momento ha estado Dios,
0: sí, no,
3: la mención de Dios.
0: Disculpas, ahí sí.
3: Exacto.
0: No
3: ha estado la Biblia, no ha estado nada de eso. Más bien uno ve que riegos y cosas, eso no viene del mundo de Dios, viene del mundo espiritual, pero de maldad. Y a eso sí no se le dice nada, y normal, ok, de pronto uno que otro por ahí se pronuncia. Pero ahora un juez de la República le ordena al presidente Abelardo de la Espriella que por haber llevado a estas personas a orar, que era que se estaban vulnerando los derechos de la fe y que... sí, eso es lo que ocurre en Colombia, vea pues. Entonces, un presidente, que yo lo he escuchado en varias alocuciones, no solamente cuando estaba en campaña, sino cuando se posesionó, que menciona el nombre de Cristo en un discurso, eso nadie lo hacía. Hace unos días lo escuché y mencionó el libro de Romanos, dijo Romanos cuando habla de la esperanza, habla de Dios, habla de viva Cristo Rey. Bueno, entonces eso sí es malo y eso sí es visto por algún sector del país como, uy, no, no, eso es falso, eso no es verdad lo que está diciendo, o se molestan porque mencionen el nombre de Dios. Pero cuando se menciona soterradamente o abiertamente brujería y cosas del mundo de las tinieblas, entonces a eso sí le decimos, muy bien, bienvenido, oh no, eso no hay lío. Ahí sí no se vulneran los derechos de quienes creemos en una fe bíblica. Eso ocurre, entonces, para enterarles que el juez le ordenó al presidente en una alocución, en televisión y en radio, ofrecer disculpas o pedir disculpas, como se dice popularmente, por haber llevado a tres ministros, a un pastor, a un sacerdote y a un rabino, a que invocaran el nombre de Dios el día de la posesión. En eso estamos, Valeria. Y yo no sé de qué lado está usted. Bueno, cada uno tiene que estar en un lado, porque uno no puede estar en la mitad. O estamos a favor de los que se ponen bravos porque se invoque el nombre de Dios, o estamos a favor y en el bando de quienes invocan el nombre de Dios. Obviamente, el presidente no es que le vaya a cambiar la fe o la religión a alguien, no, no, cada uno, y la Constitución nos protege, cada uno tiene libertad de cultos, y usted puede creer en nada, y esa es su forma de creer. Usted puede ser ateo, y está bien, pero quienes creemos en el Dios de la Biblia, en el Dios de Israel, pues también se nos tiene que defender, y se nos tiene que respetar ese derecho, aunque quien mencione públicamente a Dios sea el presidente de la República. Porque sí, Colombia es un país laico, es decir, cada uno puede profesar la fe que quiera. No se le está imponiendo, no se está atentando contra la Constitución. Simplemente, si yo creo en algo, yo lo menciono. Así como presidentes anteriores que creen en brujería, que creen en cosas que no son de Dios, ellos también lo mencionaban y a ellos nadie les dijo nada. Eso hay para que lo tengamos en cuenta.
0: Es cierto.
3: Bueno, Valeria, iniciamos nuestro espacio de Enfocados. ¿Y de qué bando estás? No me digas.
0: Pero, o sea, yo digo que más que estar del lado de un bando, sea derecha, izquierda, lo que sea, es...
3: No, estoy hablando de asuntos políticos, sino del bando de quienes invocan a Dios.
0: Exacto. O lo que digo es que hay gente que por un lado nombran a Dios, y hay otros que nombran ya sea otros dioses o, bueno, cualquier otra religión. Pero más que ese bando es, pues sí, si uno puede aceptar algo de una persona, pues porque no se puede aceptar también lo de la otra persona, es más que todo eso.
3: Exactamente, muy buena postura. Así como uno tiene que quedarse callado cuando otros hacen cosas que invocan, bueno, lo que uno no cree y que sabe uno que no es correcto, pues también que se nos respete, empezando por el presidente. Si él cree en Dios, si tiene una fe, bueno, que se le respete también y que no tenga que salir a ofrecer disculpas, a decir, ay sí, discúlpenme por haber llevado un pastor, un rabino, por haber llevado a un sacerdote, sí, discúlpenme, que es que no, yo creo que él no está obligando, simplemente es un acto importante de posesión. Exacto. Y él quería tener en cuenta a Dios en ese momento. ¿Saben? Cuando personas que tienen un rol tan importante como un juez y otros más, o personas políticas, se van en contra de Dios, ellos que son la autoridad, ellos traen, despiertan la bendición de Dios o, ¿por qué no?, el castigo de Dios sobre una nación, porque ellos son los encargados de hacer gobierno. Entonces, cuando nunca le vendrá mal a una nación cuando se invoque el nombre del Señor. Sí. Nunca, jamás, si se tiene en cuenta el nombre del Señor, jamás nos irá mal. El que se va en contra del nombre de Dios, pues ¿cómo puede hallar bendición? ¿Cómo puede hallar la aprobación de Dios si es enemigo de Dios y si no quiere nada de Dios? Para tenerlo presente. Bueno, Valeria, aquí está nuestro espacio de Enfocados. ¿Qué nos compartes a esta hora?
0: A esta hora llega el amor que vale, esto que dice cómo tener una esperanza firme en un mundo incierto. La segunda parte de esta serie que viene el tratando el pastor Adrián Rogers.
4: Permítame hacer un breve resumen de lo que estudiamos en el programa anterior al hablar del tema cómo tener esperanza firme en un mundo incierto. Estamos estudiando el capítulo 1 de la segunda epístola del apóstol Pablo a los Tesalonicenses y abarcando el tema de los últimos tiempos. Y con toda honestidad debo decir que no tenemos la seguridad de que los nuestros sean los últimos tiempos. Pero escúcheme atentamente. En un sentido de la palabra, los últimos tiempos comenzaron con la ascensión del Señor Jesús al cielo. Y desde entonces hasta este mismo momento estamos viviendo al borde de la eternidad. Y aunque es muy cierto que Jesús puede regresar en cualquier momento, esto ha sido así desde hace más de 2000 años. Cuando Pablo escribió a los hermanos en la iglesia de Tesalónica, hizo referencia a una fe firme en un mundo que ya en ese entonces era incierto. Y de esa enseñanza paulina podemos aprender tres verdades fundamentales, de las cuales ya hemos estudiado dos. Primera, usted no debe desanimarse. Y segunda, usted no debe ser engañado. Pablo les dice a los tesalonicenses no solo que no deben desmayar, sino que no deben dejarse engañar. No os dejéis mover fácilmente de vuestro modo de pensar. Nadie os engañe de ninguna manera. Espero que usted tenga la buena costumbre de escuchar estos programas con su Biblia a la mano y un cuaderno de notas. Así aprovechará al máximo lo que Dios quiere enseñarle por medio de este estudio bíblico. En relación con el anticristo, escuche lo que Jesús dijo en Mateo 24:15. Por tanto, cuando veáis en el lugar santo la abominación desoladora de que habló el profeta Daniel, el que lee, entienda, esa será la señal de que la gran tribulación va a comenzar. ¿Cuándo será revelado el anticristo? Volvamos al verso 3 de 2 Tesalonicenses. Nadie os engañe en ninguna manera, porque no vendrá sin que antes venga la apostasía y se manifieste el hombre de pecado, el hijo de perdición. Ahora, ¿qué es lo que eso nos dice a nosotros? Nos dice que el anticristo ya está vivo y entre nosotros, pero aún no ha sido revelado y que puede estar viviendo en algún lugar del mundo. Ahora, yo personalmente creo que el anticristo saldrá de una Europa reunificada, pero hasta cuando sea revelado, hay un espíritu trabajando en el mundo a su favor, espíritu que la Biblia los llama el misterio de la iniquidad. Segunda Tesalonicenses 2, los versos 6 y 7. Y ahora vosotros sabéis lo que lo detiene, a fin de que a su debido tiempo se manifieste, porque ya está en acción el misterio de la iniquidad, solo que hay quien al presente lo detiene, hasta que él, a su vez, sea quitado de en medio. Amigo, quiero que entienda muy bien lo siguiente. El verso 6 dice, y ahora vosotros sabéis lo que lo detiene, a fin de que a su debido tiempo se manifiesta. Y eso quiere decir que si el anticristo está vivo y bien en nuestros días, hay algo que lo detiene, que no le deja actuar. El anticristo no aparecerá en el escenario del mundo hasta que sea el momento apropiado. Y la primera parte del verso 7 dice, porque ya está en acción el misterio de iniquidad. Si usted no puede ver el espíritu del anticristo trabajando en el mundo hoy, es que está padeciendo de absoluta ceguera espiritual. Porque ya está en acción el misterio de la iniquidad, solo que hay quien al presente lo detiene, hasta que él a su vez sea quitado de en medio. Note dos frases muy importantes. En el verso 6, vosotros sabéis lo que lo detiene. Y en el verso 7, solo que hay quien al presente lo detiene. Bien, ¿qué es lo que lo detiene? La iglesia. Pero cuando la iglesia sea arrebatada, ¿quién lo detendrá? El Espíritu Santo. ¿Cuándo la iglesia que es habitada por el Espíritu Santo ya no detendrá al anticristo? Bueno, cuando sea arrebatada al cielo. Entonces, el Señor mismo con voz de mando, con voz de arcángel y con trompeta de Dios descenderá del cielo y los muertos en Cristo resucitarán primero. Luego nosotros, los que vivimos, los que hayamos quedado, seremos arrebatados con ellos en las nubes para recibir al Señor en el aire y así estaremos siempre con el Señor. Y si el Espíritu Santo y la iglesia ya no están en la tierra, nada detendrá las actividades del anticristo. ¿Sabía usted que la iglesia en realidad restringe el poder del diablo? Y que el Espíritu Santo, habitando en los creyentes, detiene a Satanás para que no haga todo lo que quiere hacer. Estudie el libro de Job y descubrirá que Satanás se queja delante de Dios porque no le deja hacer todo lo que él quiere hacer. Pero uno de estos días, el diablo no tendrá restricciones. ¿Cuándo sucederá eso? Cuando nosotros, la iglesia de Cristo, ya no estemos aquí. Los inconversos, por lo general, no nos quieren a nosotros, los creyentes evangélicos. Desean que no estemos aquí. Para ellos somos como una piedra en el zapato o como una basura en el ojo. Sin embargo, la Biblia dice que somos sal y luz. ¿Qué hace la sal a más de dar sabor? Conserva los alimentos, pero también irrita. Uno de estos días, esta sal que conserva e irrita será quitada del mundo. ¿Qué hace la luz? La luz ilumina y revela. Uno de estos días, esta luz reveladora e iluminadora será quitada del mundo. Uno de estos días, ya no será posible escuchar estudios bíblicos y mensajes como el que hoy comparto con usted. Entonces aparecerá el anticristo, el hombre de pecado, el hijo de perdición, y será revelado. Cuando la iglesia y el Espíritu Santo sean quitados del mundo, entonces un maremoto de maldad y perversidad inundará la tierra y nada podrá detenerlo. Sería como tratar de detener las cataratas del Niágara con una represa hecha con palillo de dientes. Y seguramente alguien me preguntará, pastor, ¿quiere decir que el Espíritu Santo de Dios ya no estará en la tierra? Mi amigo, esa es una pregunta muy válida. El Espíritu Santo de Dios está en todas partes y no hay ningún lugar en donde Dios no esté. Pero el apóstol Pablo está hablando del poder restrictivo del Espíritu Santo. Se podría decir que el Espíritu Santo se hará a un lado. Y entonces el anticristo, el hombre de pecado, hará visible su presencia en este mundo. Él será el sumum de todos los Atilas, los Hitlers, los Stalins, los Napoleones, los Osama Bin Ladens, los Cominis y los Saddam Husseins que han existido y que existen y que existirán. Él será el extracto de todo lo que es diabólico. Será un brillante genio intelectual. Su autoridad será total y dominadora. Su odio no conocerá fronteras. Sus técnicas serán incomparables. Los hombres estarán dispuestos a morir por él. Las mujeres se rendirán a sus pies y los niños pronunciarán su nombre con reverencia y todo el mundo se maravillará de la bestia. El plan maestro de Satanás está ligado a este superhombre de Satanás, quien controlará a todo el mundo por medio de las finanzas, la política y la religión. El verso 9 dice, inicuo cuyo advenimiento es por obra de Satanás, con gran poder y señales y prodigios mentirosos. Él será capaz de hacer creer que arriba significa abajo, que lo negro es blanco, que lo bueno es malo y que lo malo es bueno, que lo amargo es dulce y viceversa. Por eso Pablo en los versos del 10 al 12 dice, y con todo engaño de iniquidad para los que se pierden, por cuanto no recibieron el amor de la verdad para ser salvos. Por esto Dios envía un poder engañoso para que crean la mentira, a fin de que sean condenados todos los que no creyeron a la verdad, sino que se complacieron en la injusticia. Amiga, amigo, si usted está pensando hacer una decisión por Cristo después del rapto, se lo puedo asegurar que será demasiado tarde. Es cierto, habrá alguna gente que se salve después del rapto, pero no personas que van cada domingo a sus iglesias y se sientan en cómodas sillas, o que escuchan programas como el presente, y que cuando escuchan el plan de salvación y la invitación para que se arrepientan de sus pecados y reciban perdón por medio de Jesucristo, dicen, no, no quiero recibir a Jesús como mi Salvador. Con esto, lo que están diciendo es que no creen en la verdad y se complacen en la injusticia. A un hombre o a una mujer a quien se le presenta la verdad de Dios, no la de los hombres, y que piensa en su pecado y que prefiere su pecado a la verdad, Dios le dirá, con tu pecado llevarás el equipaje de tu incredulidad cuando la iglesia sea arrebatada. La Biblia dice que los seres humanos estarán más prontos a creer las mentiras del anticristo que la verdad de Jesús. Parece que algunos piensan de la siguiente manera, voy a esperar hasta el rapto, y si eso sucede y los demás desaparecen, entonces buscaré la salvación. ¿Me permite decirle algo al respecto? No, usted no buscará ninguna salvación porque creerá más las mentiras del anticristo, y aunque experimente la gran tribulación, finalmente morirá y se irá al infierno. Y si solo escuchar esto le parece duro, imagínese lo que será en la realidad. Pablo les dice a los tesalonicenses que, primero, no deben estar desanimados. Segundo, que no deben dejarse engañar. Y tercero, que no serán decepcionados. Veamos el verso 8. Y entonces se manifestará aquel inicuo a quien el Señor matará con el espíritu de su boca y destruirá con el resplandor de su venida. Aquí se está hablando de la batalla de Armagedón. Cuando el inicuo, el anticristo, venga, el Señor lo consumirá con el espíritu de su boca. ¿Qué quiere decir el apóstol? Que el mismo Jesús, que con su palabra les dio existencia, asimismo, con su palabra, los aniquilará. Recuerde que la segunda venida del Señor será en dos etapas. Primero, Él viene secretamente por su iglesia. Y segundo, Él viene soberana y públicamente con su iglesia. Hay un período de 7 años entre la gran tribulación y el regreso del Señor, no solo en el misterio del rapto, sino en la majestad de su revelación. Será entonces cuando el anticristo será destruido, cuando el 777, esto es, el Señor Jesucristo, se encargará personalmente del 666, esto es el anticristo. Será cuando Jesús, a quien le pusieron una corona de espinas, tendrá una diadema de brillantes. Cuando Jesús, que murió en lugar de los pecadores, vendrá para ejecutar juicio sobre aquellos que rechazaron y se burlaron de su amor. El que vino la primera vez para buscar y salvar lo que se había perdido, vendrá para juzgar. Jesús vino la primera vez en misericordia. La segunda vez vendrá como llama de fuego. La primera vez vino en humildad. La segunda vez vendrá en gloria, con indescriptible poder. Ahora bien, ¿qué significa todo esto para usted, para mí, para todos nosotros? Bueno, por lo menos, debe significar 5 cosas. Primero, que hay un factor de intercesión. Segundo, que hay un factor de ganar almas. Tercero, que hay un factor de preparación familiar. Cuarto, que hay un factor de consolación. Y quinto, que hay un factor de esperanza. En otras palabras, debemos ser movidos a compasión por aquellos que aún no son salvos. Debe ser una prioridad el traer almas para que conozcan al Salvador, comenzando con nuestra propia familia, cónyuge, hijos, familiares cercanos y lejanos, amigos, socios, compañeros de trabajo. Y así como nosotros somos consolados en el Señor, debemos ser de consolación para otros, compartiendo con ellos la sólida y firme esperanza que tenemos. Por eso no debemos desmayar, ni debemos ir por ahí con ataques de histeria escatológica. Y sepamos sin envanecernos que somos los únicos que en verdad entendemos lo que está sucediendo en nuestros días y en nuestra época. Algunas personas visitaban una iglesia realmente antigua. Era un hermoso edificio y querían verla por dentro. Encontraron a un hombre haciendo la limpieza exterior y le preguntaron si podían recorrer toda la iglesia. Y el hombre les dijo que no había ningún inconveniente y que la llave de la puerta principal estaba en la cerradura. Ellos trataron y trataron de que la llave abriera la puerta, y por más que lo intentaron, no lograron hacer funcionar la llave. Entonces el hombre de la limpieza se les acercó y les dijo: «Oh, lo siento muchísimo. La puerta está un poco remordida, pero no está con llave. Solo tienen que empujar la puerta». Este simpático episodio me sirve para la siguiente analogía. Si usted quiere ser salvo, la puerta está sin llave. No trate de abrir con sus propias fuerzas lo que Dios ya ha abierto. Acérquese a Dios tal y como usted es, para que Él haga en usted lo que debe ser. Si aún no es salvo, deténgase este mismo momento en cualquier cosa que esté haciendo. Y si está manejando, por favor, estaciónese unos instantes en un lugar seguro y repita conmigo la siguiente oración. Yo la voy a orar para que le sirva de guía, pero usted ore con sus propias palabras, pero dígalas con fe, con sinceridad, con convicción. Señor Jesús, soy un pecador o pecadora, y te necesito para que me salves, porque yo no puedo salvarme por mí mismo. Sé que para perdonarme y salvarme, tú pagaste con tu propia vida en la cruz del Calvario la tremenda deuda de la culpa de mis pecados. Este momento te recibo en mi corazón como mi Salvador y mi Señor. Ayúdame a ser la clase de persona que tú quieres que sea y dame las fuerzas para nunca avergonzarme de ti ni ser una vergüenza para tu palabra. Lo pido en tu santo nombre. Amén. Amiga, amigo, si usted oró de esa manera e hizo una decisión por Cristo, dice la palabra de Dios que sus pecados ya le han sido perdonados y que hay regocijo en el cielo por su arrepentimiento. Nosotros deseamos ser parte de su alegría espiritual y por eso le invito muy cordialmente para que nos escriba y nos cuente acerca de su decisión por Cristo. Su carta, que será motivo de ánimo y bendición para nosotros y este nuestro Ministerio de Estudios Bíblicos Radiales, nos dará también la oportunidad de orar por usted y su nueva vida como creyente en el Señor Jesucristo.
3: Qué grato es escuchar la enseñanza bíblica a esta hora y en el espacio El Amor que Vale, con el pastor Adrián Rogers. Nos agrada mucho hacer un resumen. Y les confieso algo, eso lo digo a título personal. Cada vez que compartimos el resumen de cada uno de los programas, yo soy el primer beneficiado, Valeria. Me gustan mucho estos resúmenes, me aclaran cosas, me ponen a pensar, me quedo desafiado, quedo retado. Y sobre todo con la temática que está abordando en estos días el pastor Adrián Rogers, el final de los tiempos. A veces hay crisis, hay situaciones políticas, o en el orden de nosotros, de manera individual, algún asunto económico, de salud, familiar, bueno, lo que sea. Y uno dice: Señor, ya casi terminamos la carrera, ya casi, Señor, ya casi. Puede que queden 30, 50, 60, 100, 200, 300 años. Pero el Señor no tarda su promesa como algunos tienen, la tienen por tardanza, sino que Él es paciente, esperando que todos procedan al arrepentimiento. Por eso es que alguien dice, no, pero eso lo están diciendo hace ¿cuántos años?
0: Sí.
3: Están diciendo que Jesús va a volver, que la gran tribulación, que el arrebatamiento de la iglesia. ¿Hace cuánto tiempo se está diciendo? Más de 2000 años y nada ocurre. Bueno, el Señor es paciente. Miren que en la época de Noé fueron 120 años. Y se acabó la oportunidad y llegó el diluvio. Ya para nosotros son más de 2000 años, Valeria.
0: Sí.
3: Más de 2000 años esperando que nos arrepintamos, que nos corrijamos, que si ya creemos, porque hay mucha gente que cree en Dios. Pero muchos de los que creen en Dios no le obedecen a Dios. Porque creen, sí, hay Dios, creen que hay Dios, pero no obedecen a Dios. Este es un tiempo muy importante para que nosotros meditemos la situación del mundo. Mire lo que se presentó ayer, esa avalancha. Había muchas personas, cientos de personas ahí haciendo turismo, extranjeros, parece que hay montañas, ellos hacen senderismo, los que van a ese lugar, ahí en la frontera con China, en Nepal. Y de repente, al parecer, se presenta un deshielo como un glaciar, se desprende, cae sobre un lago. Y el lago, pues obviamente, viene toda esa presión, se desplaza rápidamente por el cauce de un río. Y miren lo que ocurrió. Uno ve, aprecia los videos, Valeria.
0: Sí, y son fuertes.
3: Y eso, la gente corría, pero no les dio, mire, un video. ¿Qué duró el video? No duró más de un minuto. Y cuando llega con ímpetu ese lodo, venía ese río, digámoslo así, de lodo, y arrasó con lo que encontró a su paso, incluyendo personas que quedaron sepultadas en el lodo. Ayer veía esas escenas, ya después de que se calmó todo, personas adultas, ancianos rescatados, el lodo casi que tapando las casas. Entonces son situaciones que ocurren en el ámbito natural que debemos tener en cuenta. No son castigos de Dios, digámoslo así, pero se tiene que cumplir la palabra. Se tiene que cumplir la palabra, y de eso es lo que nos ha hablado el Pastor Rogers. Después del sermón que les he entregado, ahora sí el resumen. Haz el resumen tú y yo me quedo callado.
0: Bueno, el pastor mencionaba acerca, como primer punto, de que no debemos desanimarnos ante los acontecimientos de los últimos tiempos. Pues acá vemos que Pablo enseña que aunque vivimos en un mundo incierto y enfrentamos situaciones difíciles, el creyente puede permanecer firme. La iglesia debe vivir con la certeza de que Dios sigue teniendo el control y que la historia terminará con la victoria de Jesucristo. También, como segundo punto, resaltar que el pastor hablaba que no debemos dejarnos engañar, sino permanecer firmes en la verdad. Acá, pues, se nos advierte sobre el avance del misterio de la iniquidad, ¿no? Iniquidad, y pues sobre también el engaño que caracterizará al anticristo. Y es por eso que es fundamental conocer la palabra de Dios, también discernir lo que escuchamos y no preferir la mentira o el pecado antes que la verdad.

en humildad y misericordia, regresará en gloria y en juicio. Así que esto debe producir en nosotros una esperanza, consolación y también confianza. Así como aplicación final, aplicación para nuestras vidas. Y es que como creyentes no debemos vivir dominados por el miedo ni por una obsesión con los acontecimientos del fin. Debemos mantenernos firmes en la verdad, buscar a Dios, interceder por quienes aún no conocen a Cristo y compartir con nuestra familia y con otros la esperanza del Evangelio. La puerta de la salvación está abierta. No debemos intentar acercarnos a Dios por nuestras propias fuerzas, sino acudir a Jesucristo con arrepentimiento y fe. Esto como para aplicación, como enseñanza para cada una de nuestras vidas. Y este ha sido el resumen de El Amor que Vale hoy el pastor Adrian Rogers, hablando acerca de cómo tener una esperanza firme en un mundo incierto. Y en la música, este tema viene ya con Miel San Marcos.

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2: Bueno, sí, saludamos a todos nuestros oyentes que se conectan a esta hora acá en el Nuevo Continente. Empezar por acá, saludando desde luego a nuestro querido Johnny Zapata, conectado con Nuevo Continente. Un saludo muy especial para él. Ahí nos dice: muy buenos días, mis apreciados hermanos Valeria y Delson. Un gran abrazo desde Ibagué. Dios me los bendiga. Qué alegría estar de nuevo con ustedes. Tenía de nuevo a mi tío hospitalizado, pero gracias a Dios ya le dieron de alta. Los extrañé mucho. Nosotros también te extrañábamos, Johnny, ahí que nos dejaras tu mensaje y todo. Bueno, qué felicidad que tu tío ya haya salido bien del hospital. Y bueno, gracias a Dios ya salió. Y bueno, tú también puedes volver ahí a conectarte con Nuevo Continente. Saludo muy especial para Johnny y también para su tío. Saludos para Delfina Ordóñez, ahí nos dice un abrazo y que Dios te bendiga, conectadísima con Nuevo Continente. Luis Hernández ahí dice: bendito Dios por el pan del día a día. Un abrazo de Elson y Angie, ahí nos manda una foto de un huevito que se ve muy rico. Gracias a Luis ahí por reportar sintonía. Asimismo, Angélica nos dice: un maravilloso día para todos mis hermanos Valeria, Delson, Dani, bendiciones. Bendiciones, Angélica, bendiciones. Un gran abrazo para Angélica. Para Patricia ahí dice: es increíble y a la vez que se puede esperar de un juez que no tiene temor de Dios. Arremete así, ¿no? El enemigo de Dios no está contento con tener en cuenta a Dios en primer lugar. El colmo y enojo ante un grupo grande de santeros, chamanistas, satanistas, y es ahí donde a cada cual le llega lo que siembra. El presidente Abelardo hizo lo correcto, Dios le dé la sabiduría e inteligencia para responder al honorable juez. Es lo que nos dice Patricia. Gracias ahí a Patricia por tu mensaje, por la comunicación y también por participar.
3: Gracias, Patricia. Y obviamente que el juez da este veredicto respondiendo a una tutela que un ciudadano instauró reclamando eso. Y el juez aceptó y se pronunció al respecto, dando la orden de que el presidente de la República, Abelardo de la Espriella, salga a ofrecer disculpas por haber llevado a estos ministros. Bueno, eso es lo que ocurre. Obviamente que no se nos debe hacer raro, porque cada vez que se menciona el nombre de Dios, pues obviamente el espíritu del mal se levanta. Eso no debe extrañarnos. De hecho, el Señor Jesús lo advirtió. Dice que a él, si a él lo persiguieron, pues cuánto más a nosotros. Y que bienaventurados cuando por su causa nos vituperen, nos ultrajen y nos digan toda clase de mal, que mientan contra nosotros, bueno, eso es. Pero es lo que uno se da cuenta, Valeria. Lamentablemente, cuando se tienen otras prácticas espirituales, a eso sí, para eso sí no hay tutelas, para eso sí no hay enojos, no hay molestia, pero obviamente que cuando se habla de Dios, pues todo esto sí les afecta a muchos. Bueno, vamos con otros mensajes.
2: Así es, así es. Saludamos a Estela, también ahí nos deja un mensaje. Hola, Estela.
4: Muy buenos días, Nelson Dalen. Habla de Estela Orrea, no sé si se acuerdan de mí. Pero hace tiempo que no haya podido comunicar con usted, pero hermanos, la palabra de Dios dice: bienaventurada la nación cuyo Dios es Jehová. Y de verdad debemos alegrarnos que nuestro presidente, él esté buscando de Dios, invoque el nombre de nuestro Dios, porque es el primer presidente que lo hace, porque de resto todos han estado haciendo cosas de desagradables delante de los ojos de Dios, invocando pero al maligno. Por ejemplo, debemos estar orando mucho por nuestro presidente y pidiéndole al Señor que lo guarde y lo ayude y lo fortalezca, y le damos gracias a Dios por este varón que el Señor ha colocado. Que sea Dios dirigiéndolo, tomándolo el gobierno de nuestra nación, y que nosotros debemos respaldar a nuestro presidente en oración. Bendiciones, mis hermanos. Un feliz día, que Dios les bendiga y les guarde.
3: Gracias por esas palabras sabias. Y sí, Valeria, bienaventurada la nación cuyo Dios es Jehová.
2: Así es, gracias ahí a Esperancita por la comunicación, qué alegría escucharte. De igual manera, para Hernando, un saludo muy especial, ahí nos dice: Dios los bendiga, amados. Pregunta: ¿qué juez le hizo la misma reclamación a Gustavo Petro cuando blasfemó a Jesucristo? Bueno, ahí no sé, los comentarios que nos dejan nuestros oyentes. Elena Moreno dice: buenos días, equipo de trabajo de Nuevo Continente. Excelente reflexión, Delson, Colombia es de Cristo Jesús. Amén, Elena. Eugenia ahí también nos deja mensaje, nos deja saludo. Armando Cristancho dice: bendecido día, Valeria y Delson Dani, como siempre siendo bendecido por el Señor Jesucristo y a través de ustedes y la emisora. Eso es de alegría escuchar, Armando. Bendiciones para ti. El Señor te siga bendiciendo grandemente. Acá Jaime Galindo dice: buenos días, compañeros de Nuevo Continente. Quiero participar. En el transcurso del programa estaré participando, haciendo aportes. Súper bien, Jaime. Ahí te estaremos leyendo, escuchando. Ahí dice: la Secretaría Jurídica Distrital aclara que la información aquí contenida tiene exclusivamente carácter informativo. Y es que, de acuerdo con la Constitución del 91, Colombia es un estado laico con plena libertad religiosa, caracterizado por el tratamiento igualitario en todas las confesiones religiosas y una estricta separación entre el Estado y las iglesias. En efecto, el artículo 19 garantiza la libertad de cultos y establece que todas las confesiones religiosas e iglesias son igualmente libres ante la ley. Así que considero que la decisión que tomó el juez es errónea y viola la Constitución. Yo soy profesional y he ocupado cargos de orden nacional y nunca ha sido un obstáculo para ejercer mi profesión cristiana. Además, he sido jefe con personas a cargo por cuando fui alcalde, y siempre es respetado la CN. Reitero que en hecho de que el presidente haya invitado a un pastor para hacer una oración no tiene motivo de controversia, al contrario, es una bendición. Así que bueno, le escribe Jaime Galindo y mi amada esposa Argenis desde Tuluá Valle.
3: Ah, qué bien, muchas gracias, Jaimito, un abrazo. A Jaimito con afecto, ¿no? Afecto, Jaime.
2: A Jaime muchas y a la esposita Argenis,
3: por
2: miren.
3: Su comunicación y también a su esposa Argenis. Bueno, Valeria, hagamos una pausita, luego otros mensajes. Y hablemos hoy, en lo que nos dé el tiempo, de algunos países con los que Colombia tiene vínculo comercial. ¿Cuáles son los socios de Colombia en cuanto a las exportaciones por parte de Colombia, las importaciones y viceversa? Pues vamos a hablar de algunos países. Es necesario sumar para poder darle como una visión amplia a estos vínculos comerciales de Colombia, que es necesario sumar exportaciones con importaciones, es decir, lo que Colombia envía, los productos que vende, pero también los productos que Colombia compra, obviamente con estos países. Y una precisión importante: cuando hablamos de ganancias, en comercio internacional no significa utilidad de las empresas, sino valor de las mercancías vendidas y compradas. Esta mañana, el ministro de Comercio, el ministro Amin, él dio una noticia que Colombia va a reactivar el comercio con una nación importante, Japón. Mm. Entonces ya empezaron otra vez las conversaciones. En el gobierno del presidente Iván Duque se congeló un poco ese comercio con Japón por asuntos de la pandemia y bueno, todo lo que ocurrió. Ya en el gobierno de Gustavo Petro pues se enfrió definitivamente, pero este gobierno reactivó ese vínculo comercial con Japón. Esa es una buena noticia, ya hay conversaciones de que Colombia va a empezar otra vez a generar vínculo comercial con el Japón, uh-huh, una nación que le compra mucho a Colombia, sobre todo café. Bueno, con base en las estadísticas oficiales del DANE, de la DIAN y del MINSIT, los cinco socios que aparecen de manera consistente entre los más importantes para Colombia son Estados Unidos, China, México, Brasil y Ecuador. El MINSIT, el Ministerio de Comercio Internacional, mantiene bases actualizadas y vamos a mencionar. Hablemos un poquitico antes de que se nos vaya la hora de Estados Unidos. Valeria, Estados Unidos, el principal socio comercial de Colombia.
2: Así es, pues Estados Unidos es con mucha diferencia el mercado más importante para Colombia. Exportaciones colombianas vemos alrededor de 14 mil a 15 mil millones de dólares anuales en los últimos años. En 2024 Colombia exportó a Estados Unidos 14.336 millones de dólares, equivalentes al 28.9% de todas las exportaciones colombianas. Por otro lado, el MINSIT en 2025 también en Estados Unidos siguió siendo pues el principal destino de las exportaciones colombianas. El DANE también dijo que en bienes no mineros y energéticos Colombia le vendió a Estados Unidos unos 8.359.8 millones de dólares. Esto bueno, en el año 2025.
3: El año inmediatamente anterior. Entonces, uh-huh, mire, todo lo que le ha vendido Colombia o lo que en dólares, lo que Colombia le ha vendido a Estados Unidos. Tú dices que 8.359,8 millones de dólares. Eso en bienes minero-energéticos. Y bueno, pero también tú dices que en 2024 Colombia exportó hacia los Estados Unidos 14.336 millones de dólares. Y eso equivale a un porcentaje bastante interesante del 28,9% de todas las exportaciones del país. ¿Qué le vende Colombia a Estados Unidos? Bueno, le vende café.
2: Sí.
3: Le vende flores.
2: Claro.
3: Le vende banano, le vende aguacate. Colombia le vende a Estados Unidos oro, petróleo y derivados. Colombia le vende a Estados Unidos carbón, café procesado, productos químicos, plásticos, medicamentos, ropa y textiles, alimentos procesados. Eso es lo que Colombia le vende a Estados Unidos. Y seguramente hay otros productos. Ahora, ¿qué le compra Colombia a Estados Unidos?
2: Bueno, le compra petróleo y derivados, maquinaria.
3: O sea, le vendemos, pero también le compramos.
2: Exactamente. Sí. También maquinaria importante, ¿no? Equipos tecnológicos, productos químicos, medicamentos, maíz y productos agrícolas, vehículos y partes, equipos industriales y también plásticos. Acá lo importante, Estados Unidos es fundamental porque Colombia vende mucho más de lo que compra en determinados segmentos, especialmente productos mineros energéticos y agropecuarios.
3: Bueno, hoy estamos hablando de los países con los que Colombia tiene sociedad, vínculo comercial. Ahora son las 10 de la mañana, 10 en punto en Colombia. Información importante a esta hora.
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2: En noticias locales, ladrón golpeó a un hombre para robarle su bicicleta en Bogotá.
3: Un hombre fue atacado frente a su vivienda en el barrio San Antonio, sur de Bogotá, por un presunto ladrón que lo golpeó con un objeto contundente para quitarle su bicicleta.
2: La víctima tuvo que ser trasladada a un centro asistencial.
3: Las autoridades buscan al responsable y acompañan a la familia para formalizar la denuncia.
2: Entre enero y el 14 de agosto de 2026, Bogotá registró 69.330 hurtos a personas, un 15,49% menos que en 2025.
3: En el campo internacional, suspenden temporalmente citas para visas de inmigrante de Estados Unidos.
2: El Departamento de Estados Unidos suspendió temporalmente las citas para visas de inmigrantes en embajadas y consulados en todo el mundo.
3: Asimismo, la medida responde también a una decisión de los Estados Unidos y tiene que ver con una capacitación de funcionarios consulares para reforzar la evaluación de los solicitantes.
2: Quienes ya tenían cita deberán esperar una nueva fecha.
3: En los deportes, Rodrigo Contreras se perderá los próximos partidos de Millonarios.
2: Rodrigo Contreras sufrió una lesión muscular de primer grado en el bíceps femoral izquierdo y estará ausente ante Llaneros en Internacional de Bogotá.
3: Sergio Mosquera también es baja por una contusión en los oblicuos abdominales.
2: Ambos ya iniciaron su recuperación, pero su regreso dependerá de la evolución médica.
3: 10 de la mañana, 3 minutos en Colombia, 10 y 3.
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6: Ahora son las 10 de la mañana, 5 minutos, 10 de la mañana, 5 minutos, bueno, 16. 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Angie Valeria, ¿de qué nos hablará el pastor Chuy? 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
7: El pastor Chuy Olivares hablará acerca de libre la ley del pecado, esto en Romanos. 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
8: Continuamos con la serie de Romanos. Entonces, Dios envió a su Hijo. Eso significa que Dios tomó la iniciativa para la salvación, ¿sí? Es decir, Él envió un sustituto que pagara por nosotros, para que muriera en nuestro lugar. Un sustituto. Dice en Romanos 8:3, porque lo que era imposible para la ley, por cuanto era débil por la carne, Dios, enviando a su Hijo, fíjense, dice, tomó la iniciativa, pero luego dice, en semejanza de carne de pecado, ¿qué significa eso? Que Cristo, totalmente humano, pero sin pecado, en semejanza, o sea, pero no idéntico, así tal por cual, ¿no? No, tal para cual, no. Sino una semejanza, es decir, como ser humano, pero él sin pecado, él no se le halló engaño, ni mentira, ni pecado en su boca. Dice, y a causa del pecado, estoy en el versículo 3, es decir, causa es la razón, ¿sí? ¿Cuál fue la razón? El pecado, ¿sí? Es decir, esta fue la razón por la que él tuvo que ser nuestro sustituto. El pecado, la ley de muerte, la ley del pecado y de la muerte. Esa fue la razón que nos tenía atados, ¿sí? Esa fue la razón por la que Dios envió a su Hijo en semejanza nuestra. Dice la Biblia en 2 Corintios, capítulo 5, en el versículo 21, al que no conoció pecado, ahí está, no conoció. ¿Por qué Jesús? A ver, una pregunta. ¿Era posible que Jesús pecara? No, es Dios. ¿Cómo era posible? Era imposible. ¿Había la posibilidad? ¿Podía haber pecado Cristo? ¿Podía haber pecado Cristo? Es imposible, porque su naturaleza jamás, o sea, es Dios. Aunque haya sido humano, porque su humanidad fue concebida sin pecado. Entonces no traía la naturaleza pecadora de nosotros. Entonces, ¿Cristo pudo haber pecado? Es imposible. Nada más que es una pregunta así, capciosa. No, es imposible. No, ¿verdad? ¿Es imposible que Dios haga algo malo? Pues es imposible, Dios no va a hacer nada malo. Es una imposibilidad total, ¿verdad? Entonces, no. Pero fíjate lo que dice aquí, 5:20, al que no conoció pecado. Ahí está, no conoció, ¿por qué? Porque su naturaleza era divina y era imposible. Imagínate que hubiera pecado, ¿dónde estaríamos nosotros, no? Por eso es que es imposible, que prácticamente. Entonces, al que no conoció pecado, ¿qué dice? Por nosotros lo hizo pecado. Esa frase, por nosotros lo hizo, significa llevó nuestros pecados, el castigo de nuestros pecados. Para que nosotros, o sea, los que creímos, los nacidos de nuevo, fuésemos hechos justicia de Dios en Él. ¿Qué es justicia de Dios? Es la justificación que Dios le da a todo el que cree. Entonces, fíjate, el que no conoció pecado, allí, por nosotros lo hizo pecado. Sustituto, ¿sí? Totalmente humano, pero sin pecado. Y esta fue la razón. Es decir, el Padre enjuició a su Hijo, ¿sí? El Padre enjuició a su Hijo en nuestro lugar. Esa es la doctrina de la sustitución, que Cristo nos sustituyó. Se puso en nuestro lugar, que nosotros merecíamos estar y recibir la muerte. Él se puso en nuestro lugar para poder ser salvados del infierno. Es decir, tuvo que ser el inocente por los culpables. Tuvo que ser el santo por los inmundos, ¿sí? Entonces, fíjate, retomamos. Vamos a Romanos otra vez. Dice, Dios tomó la iniciativa y enviando a su Hijo en semejanza de carne de pecado, humanidad, y a causa del pecado, dice, por razón de esto, condenó al pecado en la carne. ¿Qué significa condenó el pecado en la carne? ¿Cuál carne? Muy bien, no, pues fíjense. Condenó al pecado en la carne. ¿En cuál carne? En la de Él. En la de Él condenó al pecado en la carne. Entonces, es decir, destruyó con su muerte el poder del pecado. Fíjense. Por eso es que cuando creímos, nos dio la ley del Espíritu de vida, que es la influencia, para ahora nosotros poder obedecer a Dios. 1 Corintios 15:55. Déjenme leérselos yo, ustedes nada más escriban. 1 Corintios 15:55 al 57 dice, ¿dónde está, oh muerte, tu aguijón? ¿Dónde, oh sepulcro, tu victoria? Ya que el aguijón de la muerte es el pecado, es lo que mataba a las personas, el pecado. Y el poder del pecado dice que es la ley. Dice el 57, más gracias sean dadas a Dios, que nos dio la victoria por medio de nuestro Señor Jesucristo. Entonces, condenó al pecado en la carne, ¿sí? Lo destruyó con su muerte, el poder del pecado. Y como dice aquí, ¿dónde está, oh muerte, tu aguijón? ¿Dónde, oh sepulcro, tu victoria? Quedó destruido totalmente. Isaías 53, 4 al 8, dice que Él ciertamente llevó nuestras enfermedades, nuestros dolores, nuestros pecados. Él los llevó. Isaías 53, 4 al 8, por su llaga fuimos nosotros curados. Aquí curados es salvados, nomás que casi siempre se le da otra interpretación, pero bueno. Versículo, vamos a Romanos 8 otra vez, versículo 4. Entonces, fíjate, el 3 dice que Dios tomó la iniciativa enviando a su Hijo como un ser humano, como nosotros, y a causa del pecado, condenó al pecado en la carne, o sea, en su carne de Él, en su cuerpo lo llevó. Luego dice el versículo 4, para todo esto, para que la justicia de la ley, ¿cuál ley? No, la ley de Moisés, para que la justicia de la ley, aquí no es ni la ley del pecado, ni la ley del Espíritu de vida, es la justicia de la ley, se cumpliese en nosotros. ¿Qué significa? Para que la justicia de la ley, porque acuérdense que nadie podía cumplir la ley, porque cumplir la ley daba la salvación. Pero nadie podía por su naturaleza, ¿cierto? Entonces, Cristo tuvo que morir en nuestro lugar y Él cumplió toda la ley. Entonces, su justicia se imputa en nosotros, se aplica en nosotros, nos declara justos, inocentes, y ahí, fíjense bien, ya en Cristo, al creer, nosotros estamos justificados y cumplimos la ley. Pero este cumplimiento no fue porque hicimos obras, sino porque creímos. Por eso dice aquí, para que la justicia de la ley se cumpliese en nosotros. Y luego vienen unas frases también bien interesantes. Bueno, déjenme decirles algo aquí, esta parte, que la justicia de la ley se cumpliese en nosotros. Es decir, nos hizo perfectos con una sola ofrenda, ya lo vimos en Hebreos. Nos hizo perfectos para siempre, ¿sí? A los santificados, así dice. Ahora bien, fíjate, aquí hay algo interesante. Dios nos libertó del pecado para que ya no fuésemos esclavos del pecado, ¿cierto? Ahora, entre tanto que Él viene, dice que somos perfectos, pero esa es una posición, ya lo expliqué, que tenemos delante de Dios. Pero nuestra realidad actual, la perfección total, es un evento futuro. Pero mientras estamos aquí en la tierra, seguimos luchando, ¿cierto? ¿Somos perfectos ahorita? No, pero fíjate cómo Dios nos ve, perfectos. Bueno, entre esa justificación que hubo y la glorificación que dice en Romanos, más adelante, o atrás, en el capítulo 5, está lo que yo les expliqué a los que son de casa de oración, todo ese lapso de la santificación, todo ese caminar diario con Cristo, que es la santificación. Porque la voluntad de Dios es que nuestra santificación. Ahora, ¿cómo podía Dios decirnos, sean santos como yo soy santo, si teníamos la naturaleza caída? No podía Dios exigirnos. Tuvo que ponernos la nueva naturaleza, su naturaleza, y entonces ya nos puede ordenar, sed santos como yo soy santo. ¿Ven? Entonces, ahí ya, ¿qué sucedió? Bueno, nos libertó del pecado, pero ¿para que siguiésemos esclavizados? No, para que siguiéramos nosotros santificados. Santificarse significa apartarse para Dios. Y todo esto vino como un acto de gracia de parte de Dios. Acuérdense que de Él vino la iniciativa. Entonces, fíjate, esta frase, para que la justicia de la ley se cumpliese en nosotros, sigo en el versículo 4, que no andamos conforme a la carne, sino ¿conforme a qué? Aquí, conforme a la carne, ¿a qué se refiere? A la antigua naturaleza pecadora, muy bien. Y conforme al Espíritu, ¿a qué se refiere? A la nueva naturaleza. Ahí va, miren. Este verbo andar, que no andamos, es una palabra griega peripateo. Peripateo, así como suena, peripatio. Son dos palabras, ¿no? Peri, alrededor de, ¿sí? Y pateo, actividades propias. Eso significa la palabra peripatio. Entonces, ¿cómo se entiende los que no andamos conforme a la carne? O sea, nosotros ya no andamos en las actividades propias, en un no nacido de nuevo. ¿Sí o no? Ya no andamos. No confundan aquí carne. En esta frase es diferente a la carne, o sea, los designios de la carne. Ahorita vamos a explicar eso. Entonces, a ver, ahí va otra vez. Peripateo, alrededor de... Ya no andamos alrededor de las actividades propias de la naturaleza caída. ¿Verdad que no? No, ya no. Peripateo significa también estilo de vida. Entonces, nosotros ya no vivimos alrededor del estilo de vida de los no regenerados. ¿Me explico? Ya no. Ya no andamos. Es decir, que un verdadero cristiano no anda conforme a la carne. Es decir, conforme a la naturaleza pecadora. ¿Por qué? Porque ya fue destruida. Ya fue muerta. Fue crucificada juntamente con Cristo. Y ahora somos una nueva criatura. Sino conforme al Espíritu, dice. ¿Verdad? Y es lo mismo aquí. Conforme, peripateo, anda, ¿sí? Conforme al Espíritu. Es decir, conforme a las actividades propias de nuestra nueva naturaleza. Entonces, todo cristiano verdadero producirá los frutos de la nueva naturaleza. Ustedes saben, este es una ley en la naturaleza. Todo se reproduce según su género. El árbol de naranjo da naranjas, ¿sí? Todo se reproduce según su género. Entonces, nosotros ya somos hijos de Dios, tenemos la naturaleza de Dios y debemos de reproducir ¿qué? Los frutos de Dios. ¿Se acuerdan de la parábola del sembrador? Está en Mateo 4. Anótenle ahí del 1 al 20. La parábola del sembrador, que Jesús dice que el sembrador salió a sembrar y parte de la semilla cayó en tal lugar y que no dio fruto, se secó y los afanes del mundo y no tenía raíz. Pero parte de esa semilla, dice, cayó en buena tierra. La buena tierra son los regenerados, ¿sí? Son los que nacieron de nuevo. Noten cómo unos recibieron la palabra y de pronto se vio como que sí, pero como no tenían raíz, o sea, no tenían, brotó ahí, esos eran los que fueron, son los que fueron iluminados, pero nunca nacieron de nuevo. Pero luego dice en el versículo, en 4:8, habla de, pero la semilla que cayó en buena tierra da fruto a 30, 60 y a 100%. Fíjense, yo quiero que pongan atención, en el versículo 20 dice también que los que fueron sembrados, la buena tierra son los hijos de Dios, los que dan fruto. Ahora, yo quiero que noten algo bien, muy interesante en esa parábola. Dice que dieron fruto y fue diferente cantidad de fruto, pero todos dieron fruto. Lo mínimo, dice 30%, después 60%, y hubo quien dio o dará el 100% del fruto. Es decir, fíjense, la Biblia dice que el que ande en este camino, por torpe que sea, no se perderá. Marcos 4. Dice, y estos son los que son sembrados, los que dieron vida en el 4:20, en buena tierra, los que oyen la palabra de Dios la reciben, ¿y qué? Dan fruto a 30, 60 y a 100 por 1. Entonces, fíjense, todo el que es nacido de Dios da fruto. Se fijan en un huerto que, por ejemplo, vamos a poner un huerto de naranja, de naranjos. Hay naranjos que se caen así de fruto, ¿se han fijado? Otros no tanto, y otros bien poquito, pero todos dan fruto. Y el agricultor, pues ese, el dueño de la huerta, pues ese va y las corta. Y dice, este dio mucho, ¿no? Pues qué padre, pero todos dan. Ahora, si uno no da, ¿qué le hace? Pero fíjense, dice, Jesús dijo, palabras de él, que la buena tierra es el corazón convertido, la buena tierra. Ese dará fruto, ¿sí o sí? En Gálatas 5:22 habla de, manifiestas son las obras del espíritu y de la carne. Pero ahí habla, ahí espíritu y carne son de la naturaleza caída y de la nueva naturaleza. En Gálatas 5. Porque dice que manifiestas son las obras de la carne, que son adulterios, hechicerías, de todo. Entonces ahí está hablando de manifiestas son las obras del que no es hijo de Dios. Y manifiestas son las obras, el fruto de los que son hijos de Dios. Amor, gozo, paz. A lo mejor lo tienes en un 30%, pero ahí lo tienes. ¿Sí? A lo mejor la paz está en 30% y tienes más lucha y todo, pero ahí está. De pronto te ubicas y dices, no, sí, ay, tengo paz. Pero si tú tienes el 60% en el fruto de la paz, del amor, pues estás arriba del 50%. Fíjate. En realidad no significa que unos dan 30, otros 60 y otros 100. No. La enseñanza es que todos van a dar fruto. Todos. Por mínimo que sea, pero van a dar fruto. Y aquí yo quiero pensar en aquellos de 1 Corintios capítulo 3, los carnales, los niños en Cristo, ¿se acuerdan? Y aquellos de Hebreos que debiendo ser maestros, todavía era necesario que se les enseñara los primeros rudimentos. Porque no hay mucha diferencia, pasan los años porque se involucran más, aunque son de la nueva naturaleza, pero a hombre interior, a la nueva criatura hay que alimentarla para que esté fuerte. Y aquí es donde muchos cristianos fallamos, y ese es el proceso de la santificación, de la obediencia a Dios, ¿sí? Entonces, el propósito del Evangelio, fíjense lo que voy a decir, El propósito del Evangelio no es hacernos felices, ni ricos ni prósperos, de veras, ¿no? Sino hacernos santos. Ese es el propósito del Evangelio, para dar los frutos de Dios. Ese es el propósito del Evangelio. Porque fíjate, la felicidad, si tú le preguntas a quien sea, todos quieren ser felices, ¿no? Pero para el cristiano la felicidad no es un fin en sí mismo, sino es una consecuencia de hacer la voluntad de Dios. ¿Se fijan? O sea, nosotros no, Dios no dijo, yo los voy a hacer mis hijos para hacerlos felices. No, los voy a hacer mis hijos para hacerlos conforme a la imagen de Jesús. Y el hacer mi voluntad, Dios mío, dice el Salmo, te ha agradado. Y esa palabra, me ha agradado, me produce una felicidad profunda. ¿Qué sientes tú cuando haces la voluntad de Dios? Sientes el gozo del Señor, ¿no es cierto? Y hay un gozo, una felicidad, es difícil de explicar, ¿no es cierto? ¿Por qué? Porque hiciste la voluntad de Dios. Pero cuando no la hacemos, nos sentimos mal, así, desagusto, ¿no es cierto? Entonces, no, fíjense, la felicidad viene cuando hacemos la voluntad de Dios. Para el cristiano, para el verdadero cristiano, la felicidad es una consecuencia de caminar con Dios, no un fin. Porque escuchen, Pablo decía que había terminado con gozo su carrera, ¿se acuerdan? Pero ¿cómo fue su carrera? Necesidades, persecuciones, hambres, peligros de ladrones, peligros de falsos hermanos, azotes sin número, naufragué quién sabe cuántas veces. Y luego termina y dice, estoy lleno de gozo. Explícame eso. Pero hoy, desgraciadamente, el evangelio de la prosperidad, que está dañando muchísimo a los hijos de Dios, les hace creer que la felicidad es poseer un montón de bienes. ¿Y qué dijo? Ser próspero, tener dinero y una casa nueva y que no sé. ¿Pero qué dijo Jesús? ¿De qué le sirve al hombre si gana todo? El dinero, toda la riqueza del mundo, si pierde su alma. ¿Noten? ¿Están notando el gran contraste que hay? Entonces, para nosotros los cristianos, acuérdense, somos extranjeros y peregrinos. ¿Te imaginas los héroes de Hebreos? Con gozo sufrieron el despojo de vuestros bienes. Entonces, ese evangelio de la prosperidad ha dañado a tanta gente, hermanos. Pero nosotros debemos estar muy bien ubicados, hermanos. Fíjate, 1 Pedro 1.15 dice, como aquel que os llamó es santo, sed santos en toda vuestra manera de vivir. O sea, estoy concluyendo este punto, de que el Señor nos liberó, tomó nuestro lugar, nos liberó del pecado, pero eso no nos exime de responsabilidad y tenemos que dar como fruto la santificación. Ahora, esa santificación la produce el mismo Espíritu Santo en nosotros, en nuestra disposición que tengamos. Entonces, yo les dije que Romanos es el capítulo del Espíritu Santo. Fíjense, así rápidamente, no puedo darles todo la teología de lo que es la tercera persona de la Trinidad, el Espíritu Santo. Pero miren, el Espíritu Santo fue el que operó el cambio en la nueva naturaleza. Fíjense, el Espíritu Santo, tercera persona de la Trinidad, es Dios porque piensa, tiene la capacidad, tiene sentimientos. Por eso se dice que es una persona. Tiene voluntad, el Espíritu Santo ama, el Espíritu Santo comunica, el Espíritu Santo enseña, ¿cierto? El Espíritu Santo guía, consuela. La disciplina que el Padre aplica es a través del Espíritu Santo. El Espíritu Santo se contrista también, se le puede mentir. Si no fuera una persona, pues no se le puede mentir. Pedro le dijo a Ananías, no has mentido a los hombres, sino a Dios. ¿Por qué tentasteis al Espíritu Santo? Le dijo. No has mentido a los hombres, sino a Dios. Entonces ahí ya está diciendo que el Espíritu Santo es Dios. Entonces, también el Espíritu Santo es omnipresente. Está en todos lugares. Es omnisciente, todo lo sabe. ¿Quién escudriñó lo profundo de Dios, sino el Espíritu? O sea, el Espíritu, Dios mismo. Entonces, fíjense, es omnipresente, omnisciente y omnipotente. ¿Ah? El Espíritu Santo en la creación participó de una manera extraordinaria. Se le llama al Espíritu Santo Dios, Señor, Espíritu de Dios, Consolador, Espíritu Eterno. Entre otras cosas, el Espíritu Santo convence de pecado, de justicia, de juicio. Fue el Espíritu Santo el que inspiró a los santos hombres de Dios, que escribieron la palabra, la Biblia, pues. Fue el Espíritu Santo el que concibió en el vientre de María. Fue el Espíritu Santo el que estuvo presente y descendió en Jesús cuando fue bautizado, ¿se acuerdan? A través del Espíritu Santo Jesús hizo los milagros. Y fue el Espíritu Santo el que resucitó a Jesús. Y desde Pentecostés hasta el día de hoy, el Espíritu Santo vive en cada verdadero creyente. Entonces, como vive en cada verdadero creyente, es que lo que vamos a ver a continuación del capítulo 8 tiene mucho significado cuando mencionamos y tomamos este contexto. Porque el Espíritu Santo ahora alumbra nuestro entendimiento. Es el Espíritu Santo el que nos santifica, ¿sí? Es el Espíritu Santo el que intercede ahora por nosotros también. Porque está, ahorita lo vamos a ver, no vamos a alcanzar hoy, Pero fíjense, Cristo está delante del Padre, la diestra del Padre, pero el Espíritu está en nosotros. Cristo también, obviamente, pero cada quien hace su función y su trabajo. Entonces, el Espíritu Santo intercede con Cristo. Es necesario que yo me vaya, porque si no me fueren, no les enviaría al Consolador, el Espíritu de verdad. Entonces, intercede por nosotros, nos exhorta, amonesta y nos capacita el Espíritu para resistir el pecado, para finalmente servir a Dios como Él quiere que lo sirvamos. Ahora vamos a Romanos 8:5. Entonces, no hay condenación para todo, ya lo vimos todo eso, por los que están en Cristo Jesús. Fíjate lo que dice en el versículo 5. Porque los que son de la carne, aquí carne, ¿qué es? Naturaleza caída. Ok. Porque los que son de la carne piensan, ¿en qué? En las cosas de la carne. O sea, conforme a su propia naturaleza. Naturaleza caída. Pero los que son, ahora sí que eres o no eres, ¿verdad? Los que son del Espíritu, ¿se acuerdan que lo nacido de la carne, carne es? Lo nacido del Espíritu, Espíritu es. Entonces, los nacidos del Espíritu piensan ¿en qué? En las cosas del Espíritu, es decir, en las cosas que atañen a su nueva naturaleza. Por ejemplo, ¿a qué persona no nacida de nuevo se le ocurre invertir tantas horas como ustedes invierten en el estudio de la Biblia? ¡Ay, qué aguante tienes! Pero si tú no eres nacido de nuevo, tarde o temprano te vas a ir, porque este no es tu actividad propia de tu naturaleza. Y tarde o temprano vas a terminar de donde eres si no eres nacido de nuevo. Pero si eres nacido de nuevo, una de las evidencias de un nacido de nuevo es la perseverancia. O sea, yo cuando veo gente de años, ya con mis añitos encima en el Señor, cuando me encuentro gente o veo gente o conozco gente de 25 años de cristiano y los ves, tú dices, este indudablemente es nacido de nuevo. ¿Tantos años y perseverando? Los más que pudo aguantar Judas fueron 3, ¿sí o no? Demas aguantó como 3, 4 años también.

Bueno, el pastor Chuy Olivares pasó acá en el espacio de Enfocados. El pastor nos compartía temas muy importantes, como por ejemplo que Cristo tomó nuestro lugar para vencer el pecado. Pues Dios tomó la iniciativa para salvarnos enviando a su Hijo, a Cristo. Y siendo verdaderamente humano, pero sin pecado, se convirtió en nuestro sustituto, pues llevó sobre sí el castigo que nosotros merecíamos. Su muerte condenó y destruyó el poder del pecado, y por medio de él, pues también recibimos justificación y victoria. Asimismo, nos ponía a reflexionar acerca de que la salvación nos libera para vivir en santificación, ya que Cristo no nos liberó del pecado para que continuáramos esclavizados a Él, sino para que viviéramos apartados para Dios. La justificación es nuestra posición delante de Dios, mientras que la santificación es el proceso diario mediante el cual el Espíritu Santo transforma nuestra vida. Y por eso el verdadero creyente ya no debe vivir conforme a la antigua naturaleza, sino conforme al Espíritu y producir también frutos de una nueva vida. Así que el verdadero creyente manifiesta una nueva naturaleza y persevera, esto como tercer punto. Así como un árbol sano produce fruto, quien ha nacido de nuevo debe manifestar progresivamente el fruto de Dios, el cual es amor, gozo, paz y obediencia, ¿no es cierto? Bueno, más, pero eso es que nos recalca el pastor Chuy Olivares. Una de las evidencias de esa nueva naturaleza es perseverar en Cristo, alimentarse de su palabra y también mantener un deseo genuino por las cosas de Dios. Así que como aplicación final, Cristo ya hizo por nosotros lo que jamás podíamos hacer. Tomó nuestro lugar, cargó nuestro pecado y nos dio su justicia. Ahora nuestra responsabilidad es caminar diariamente en el Espíritu, alimentar nuestra nueva naturaleza con la palabra de Dios y permitir que nuestra vida produzca frutos que demuestren que pertenecemos a Cristo. El propósito del Evangelio no es simplemente hacernos felices, ricos o prósperos, sino hacernos santos y semejantes a Jesús. La verdadera felicidad será una consecuencia de caminar en obediencia y hacer la voluntad de Dios. Eso como aplicación final de lo que nos decía el pastor Chuy Olivares. 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Y en la música llega Marcela Gándara con Contigo Quiero Caminar.

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2: Diez de la mañana, 39 minutos, son las 10:39. Saludamos a nuestros oyentes que también nos dejan sus mensajes en el 311-830-4162. Gloria Camacho por ahí nos deja su mensaje. Hola, Gloria.
3: Buenos días, mis amados hermanos, Delson y Valeria. Un abrazo gigante a la distancia. Bueno, con referencia a ese honorable juez que se pronunció ante esta situación de que

0: para que no lloviera cuando hubo ese partido de fútbol. ¿Y por qué no se pronunciaron cuando llevó también a los chamanes, cuando iban a haber elecciones para que no llovieran, que trajo tanta maldición a nuestro país? Que se pronuncien también ante eso. Entonces, Dios permita que el Señor le dé la sabiduría al presidente Abelardo para que le responda a este juez, que también se pronuncie ante todos estos diabólicos. Un abrazo gigante, los amo en el amor del Señor, mil y mil bendiciones, un lindo día.
1: Bueno, gracias a ella, Gloria, por la comunicación que nos dejas. Y gracias por la participación. Recibimos acá todos los mensajes que ustedes nos dejan. Delfina dice: bendiciones, sabemos que son pataletas del enemigo porque sabe que sus días están contados. Sigamos en clamor, mañana de nuevo unidos, clamando y honrando al Rey de Reyes. Bueno, Jaime dice que le podemos decir Jaimito, entonces bueno, queda como Jaimito. Y acá también, por acá, nuestra hermana López nos deja mensaje.
2: Buenos días, hermanita Valeria, ¿cómo está? ¿Cómo me le ha ido? Hermanito Dani Morales, que el Señor me lo bendiga y me lo guarde. Bendiciones para todos los de Nuevo Continente, el hermanito Uriel, la hermanita Erika y al hermano Jesús, que muchas bendiciones. Y aquí que estoy como un poco enferma, se fue mi hermanito Facundito, murió entonces el primero. Entonces yo no sé qué me pasó, que me duele una rodilla mucho, no puedo casi caminar. Y aquí estoy escuchando los bendiciones, hermanitos. Dios los bendiga y los guarde, pidiendo por nuestro presidente de la República, que Dios lo guarde, que le dé sabiduría, la sabiduría que le dio a Salomón. Bendiciones, hermanitos, muy amables, mucho gozo, mucha alegría. Y aunque sí estemos enfermos, toca pedirle al Señor que seamos sanos en el nombre de Él y esperar en Él, que es el único que nos da la respuesta. Bendiciones en esta mañana, hermanita Valeria, qué gusto escucharte, al hermanito Dani, qué bendiciones. Bendiciones, Dios los bendiga y los guarde. En el nombre de Jesús, todo lo podemos en el que nos fortalece y nos da la fuerza. Amén y amén.
3: Amén y amén. Bueno, el saludo para nuestros oyentes. Muchas gracias por esos mensajes de afecto, esos mensajes especiales. Bueno, Valeria, hoy estamos hablando de países socios comerciales de Colombia. Hemos dicho que Estados Unidos es el primer socio comercial de Colombia, está en el primer lugar, porque lo que Colombia le vende a Estados Unidos, Estados Unidos le compra muchos productos a Colombia también. Colombia le compra productos no en la misma dimensión, pero también le compra a Estados Unidos, pero sobre todo le vende. Dijimos que le vende café, flores, banano, aguacate, oro, petróleo y derivados, carbón, café procesado, productos químicos, plásticos, medicamentos, ropa y textiles, alimentos procesados. ¿Qué le compramos a Estados Unidos? Petróleo y derivados, maquinaria, equipos tecnológicos, productos químicos, medicamentos, maíz y productos agrícolas, como también vehículos y partes y equipos industriales, plástico o plásticos también. Colombia le compra a Estados Unidos. El segundo socio comercial, Valeria, ¿cuál es?
1: Es China. Y China. Bueno, es
3: China,
1: una...
3: dígame.
1: China.
3: China, dígame, ¿cuál es el...?
1: Es China y es una gigante de las importaciones. Decir que China tiene una característica muy particular, y es que Colombia le compra muchísimo más de lo que le vende.
3: Vea pues, por eso hay que tener buenas relaciones con los países. Uno con el cliente debe tener buenas relaciones. Y China, efectivamente, en diciembre del año 2025, China representó 28,8% de las importaciones colombianas, mientras Estados Unidos representó un 21,8%. ¿Qué compramos de China? Valeria, no me vaya a decir que los productos de Temu.
1: Siempre dicen ahí made in

0: China.
1: ¿Qué le compramos a la China?
0: Celulares,
1: sí.
0: Computadores, uh-huh. Electrodomésticos, maquinaria, vehículos, motocicletas, también partes y repuestos, equipos electrónicos, paneles solares, textiles, calzado, juguetes y también productos industriales.
1: ¿Qué le vendemos a la China? En un bosque de la China, la chinita se perdió y como estaba, como ella estaba perdida, nos encontramos los dos, dice el estribillo, ¿eh? ¿Qué le compramos a la China? ¿Qué le vendemos, sí, mejor? ¿Qué le vendemos? Ellos nos venden, mire, todo lo que tú nos has dicho. Ajá. ¿Qué le vendemos nosotros? Le vendemos petróleo, uh-huh. Le vendemos carbón, le vendemos café, le vendemos ferro, níquel, le vendemos minerales y algunos productos agropecuarios, flores y alimentos, productos químicos. El gran problema, Valeria, es el déficit comercial. Colombia importa muchísimo de China. Es decir, trae de allá hacia acá, importa muchísimo. Y todavía exporta relativamente poco hacia ese mercado. Se tiene que explorar un poquito más.
0: Así es. Uh-huh.
1: Porque compramos mucho, pero le vendemos poquito. Por ejemplo, entre enero y septiembre de 2025, Colombia exportó a China, exportó lo que sale del país, lo que le vende, 392 millones de dólares y un poquitico más. Bienes no minero-energéticos, eso fue lo que Colombia exportó a China, 392,3 millones de dólares. En otras palabras, China es una enorme fuente de productos para los colombianos, pero Colombia todavía tiene mucho espacio para aumentar sus ventas a ese país. Bien, tercer socio comercial de Colombia.
0: El tercero es México. México es uno de los principales socios de Colombia en América Latina. Decir que Colombia le vende café, petróleo, carbón, productos químicos, plásticos, alimentos, cosméticos, productos farmacéuticos, metalmecánica, autopartes. Y esto en 2025, pues exportó a México unos 1.328,8 millones de dólares en bienes no mineros energéticos.
1: Ahora, ¿qué le compra Colombia a México? Bueno, también a veces en las plazas de mercado le compramos chile, sí, los que vienen de allá de México directamente,
0: sí.
1: Pero le compramos un poquitico más. A México le compramos automóviles, camiones y vehículos, autopartes, televisores, muchos de los televisores se ensamblan en México y los traen a Colombia. Le compramos electrodomésticos, medicamentos, productos químicos, maquinaria, alimentos y bebidas. México es especialmente importante porque existe un acuerdo comercial que facilita el intercambio entre los dos países. Hagamos una pausita para hablar más adelante de otros socios comerciales de Colombia. Una canción que a esta hora nos sugieras y que tengamos en cuenta aquí en la programación de Nuevo Continente cuando el reloj marca 10:49 minutos.
0: Esto es Lilo Music 582.
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0: Y seguimos con nuestros oyentes que por acá nos dejan mensaje en el 311-830-4162. Hola Inesita, Inesita ahí conectada como siempre con Nuevo Continente.
1: Buenos días, nena Valeria y Delcito, muy buenos días, bendecido día para ustedes. La única fe y esperanza es que nuestro Creador del cielo está de nuestra parte. Él es quien guía y dirige a nuestra Colombia, quien ilumina a las eminencias de nuestro país, quien nos fortalece y nos sostiene siempre a la diestra de su justicia. Un abracito, queridos hermanos.
0: Gracias, Inesita. Un abracito también para ti, mi Inesita Martínez.
2: Inesita ahí en sintonía. Sí, bueno, señor. Valeria, ¿qué otro socio comercial tiene Colombia? Hablamos de 5 socios comerciales que tiene Colombia. Países que son importantes, ya dijimos que Estados Unidos, México, bueno, la China primero, México y un cuarto socio comercial, ¿cuál sería?
0: También Brasil.
2: Ah, Brasil también dijimos, el tercero.
0: Brasil, ¿no? Brasil es el cuarto.
2: El cuarto, ah, perdóneme. Ah, sí.
0: Tercero
2: sí, sí.
0: Es México.
2: Cuarto, el tercero es México, cuarto Brasil, sí, muy
0: sí,
2: bien.
0: Señor.
2: ¿Por qué Brasil?
0: Porque Brasil es uno de los grandes mercados naturales para Colombia por su tamaño y cercanía.
2: Uh-huh.
0: En 2025, el año pasado, Colombia exportó a Brasil 1.121.5 millones de dólares en bienes no mineros energéticos, con un crecimiento de 17.7% frente al año anterior.
2: Bueno, el gigante sudamericano Brasil también le compra mucho a Colombia. Colombia exporta café,
0: uh-huh,
2: le vende carbón, le vende petróleo, le vende plásticos, productos químicos, medicamentos, productos agrícolas, fertilizantes y productos industriales, agropartes. Colombia compra de Brasil. ¿Qué le compramos a Brasil? Le compramos maíz, le compramos carne, le compramos soya y derivados. También Colombia le compra a Brasil vehículos. Bueno, así que lo que Colombia le compra a Brasil es bastante amplio el campo. Y pues obviamente que Brasil se beneficia con las compras que le hace Colombia. Entonces, para tenerlo presente que Brasil también le vende muchas cosas a Colombia, pero también nosotros aquí en Colombia le vendemos algunos productos a Brasil. Por eso, Valeria, en la medida en que nos compren más, van a crecer las empresas en Colombia.
0: Claro.
2: ¿Cierto? Si vendemos poquito, pues las empresas tienen que ser pocas o mínimas. Pero en la medida en que Colombia le venda más a Brasil, en este caso, pues las empresas van a crecer en Colombia. Por eso es que queremos, deseamos que las empresas colombianas en todos los aspectos crezcan, porque no solamente abastecen lo que tiene que ver con la demanda nacional, la demanda local, sino que también Colombia pues vende, y al vender lo que acabas de decir, bueno, Colombia le vendía a Brasil café, aunque Brasil también produce café, pero la calidad del café colombiano es muy buena. Le vende café, le vende carbón, petróleo, plásticos, productos químicos, medicamentos, productos agrícolas, fertilizantes, productos industriales, autopartes. Colombia compra de Brasil, le compra maíz, carne, soya y derivados, vehículos, maquinaria, productos siderúrgicos, productos químicos, alimentos, papel y cartón. Brasil es especialmente importante para la industria colombiana porque forma parte de las cadenas productivas de Sudamérica. Y Bueno, hay un vecino aquí muy cerquita, que le vende a Colombia y que Colombia también le vende. Y es nuestro vecino Ecuador. Ecuador sería el quinto país también en este ranking de socios comerciales con Colombia. Ecuador es uno de los socios más importantes de Colombia, especialmente por las exportaciones de productos manufacturados y alimentos. En el año 2025 exportó a Ecuador 1.668,8 millones de dólares en bienes no minero energéticos, equivalentes al 6,3% de esta canasta exportadora. ¿Qué le vende Colombia a Ecuador? Le vende medicamentos, son productos no minero energéticos, los medicamentos, productos de aseo, alimentos, productos de plástico, automóviles, cosméticos, productos químicos, papel y cartón, energía y maquinaria. Colombia le compra a Ecuador. Y quienes hemos ido a la plaza de mercado, muchos de los productos, sobre todo que vienen del mar, se los compramos a Ecuador. Pescado y camarones. De Qué pronto, delicia. Si los camarones que te comiste el fin de semana, eran de pronto de eran traídos de Ecuador, quizá. También le compramos atún.
0: Qué rico.
2: Aceites. Alimentos generales, cacao también le compra Colombia, sí, a Ecuador, productos agrícolas, le compra madera, productos industriales y algunos combustibles. La cercanía geográfica hace que Ecuador sea particularmente importante para las empresas colombianas. Bueno, entonces mira, ahí tenemos los cinco socios comerciales. Obviamente que seguramente en este nuevo gobierno esta tabla podría variar, porque si ahora se reabren las relaciones con Israel, pues seguramente Israel le va a comprar muchos productos a Colombia y Colombia también le va a comprar a Israel y a otras naciones. Lo que les decía esta mañana, el ministro de Comercio Exterior, él está haciendo una gestión para que se reactive el comercio con Japón. Entonces, en la medida, digo otra vez, en la medida en que Colombia venda o exporte más productos, pues se van a acrecentar las empresas. Y por ejemplo, es calzado, digamos, por decir algo, calzado. Pues entonces la industria del calzado va a crecer porque tiene que abastecer el mercado nacional, pero también el extranjero. Si a Colombia le van a comprar, por ejemplo, medicamentos, los laboratorios tienen que crecer aquí para abastecer a Colombia y enviar productos en venta al exterior. Si las empresas crecen y las relaciones internacionales crecen, por eso es clave el ministro que tengamos. El ministro no debe ser un ministro que se la pase viajando, paseando, mejor dicho, y tomando, no sé, tinto o lo que les ofrezcan o brinden allá en los diferentes países. No, el ministro, como dijo el presidente Abelardo, tiene que vender, cada ministro tiene que vender. Cada ministro, cada embajador tiene que vender a Colombia. Y si no, y dijo el presidente, si no sirve, sale y viene otro. Porque tenemos que empezar a vender, todos somos vendedores. Y en cada cargo no es simplemente para ganar si hay un puesto. El presidente lo ha dicho y se lo dijo al ministro de Vivienda, se lo dijo a los otros ministros. Bueno, ministros, esto es produciendo, yo no tengo dominicales, decía él, yo no tengo ni el domingo descanso, eso es trabajando. Y en 17, 18 días ha hecho mucho. Entonces, eso es trabajandito, Valeria, trabajandito.
0: Y así es que bueno, debe ser, ¿no?
2: Perdónenme, lo digo trabajandito, ese no es un término muy, muy, no, trabajando.
0: De la RAE.
2: Para no darle duro al español. Trabajando, eso es trabajando y produciendo, porque Colombia necesita ahora mucho dinero. Mira, con todo lo del desastre que dejó el terremoto, lo de los incendios y los planes de progreso que necesita el país, se necesita dinerito y si se vende más, pues se va a ganar más y el país va a poder solventar cada una de las obligaciones que tiene para invertir en educación, para invertir en salud, para invertir en infraestructura. Yo aplaudo, mira, escuchando al presidente hace unos días, cuando él entregó unas ayudas en Chocó, y a él se le quebró la voz, tuvo que hacer un silencio, así como cuando uno se, le dan ganas de llorar y no puede seguir hablando, y él hizo un silencio, ¿sí? Porque se le quebró la voz pensando en el Chocó. Él decía, el Chocó lo tengo en mi corazón, porque es que tenemos que mirar también al Chocó, al departamento del Chocó, porque este departamento ya no tiene que, no puede seguir más con la pobreza de todos los gobiernos. No, este es un departamento que tiene potencial, que tiene gente que hay que explotar en el buen sentido, las habilidades, los recursos de cada, de esa región tan bonita del Chocó, pero no dejarlos que se mueran en la pobreza y nadie hace nada, ¿no? Qué bueno que se le ponga la lupa también y el foco al Chocó para tratar de solucionar los problemas de este departamento. Bueno, Valeria, me dices que tienes noticias, pues queremos escuchar qué noticia local nos tienes a esta hora.
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0: En noticias locales, trabajadores denuncian en falta de seguridad tras colapso en obra de Bogotá. 7 trabajadores resultaron heridos tras el desplome de una estructura en una obra de Puente Aranda. Empleados denuncian falta de contratos, afiliación a salud y medidas de seguridad. Uno de los trabajadores aseguró que habían advertido de los paralelos de las paralelas que se estaban doblando antes del colapso. Las autoridades investigan las causas del accidente y las condiciones laborales de la obra.
2: En el campo internacional, avioneta cae al agua en Alaska, 4 muertos. Una avioneta Piper PA-24 se estrelló en aguas poco profundas cerca de Seldovia, Alaska, cuando se dirigía a su aeropuerto desde Anchorage. Los 4 ocupantes murieron en el accidente. La aeronave quedó sumergida y las autoridades tuvieron que esperar a que bajara la marea para recuperar los cuerpos e iniciar la investigación.
0: En los deportes, locura a los hinchas de Santa Fe tras eliminar a River. Independiente Santa Fe protagonizó una noche histórica al eliminar a River Plate en penales y avanzar a los cuartos de final de la Copa Sudamericana. Tras el 1-1 en los 90 minutos, el equipo colombiano se impuso desde los 11 pasos. Los hinchas cardenales que estuvieron en el Monumental grabaron el momento decisivo y la celebración que se vivió en la tribuna. Ahora, Santa Fe enfrentará a Vasco de Gama con el primer partido en Bogotá y la vuelta en Río de Janeiro.
2: Valeria, y es que se cobraron 22 penaltis.
0: No era ni para más la felicidad.
2: Y bueno, yo no soy hincha del Independiente Santa Fe, pero celebro este triunfo del Independiente Santa Fe. Era un partido, cuando empezó el partido anoche, el River Plate estaba encima, se le vino encima al Independiente Santa Fe, y los muchachos de Santa Fe se les notaba un poco nerviosos. Pues imagínense, 80.000 personas haciéndole fuerza a River Plate de Argentina. Y fueron pasando los minutos, ya en el minuto 20 se fue estabilizando un poquitico el partido, Santa Fe se fue habituando al juego y forzó los disparos desde el punto penalti y le ganó a River Plate. El gol, mire, la estrella fue el arquero de Santa Fe, Asprilla. Un muchacho, se le notaba un poquito nervioso al comienzo. Él estaba reemplazando al arquero titular.
0: Imagínate.
2: Y fue el que tapó un gol y marcó el último tiro desde el punto penalti que le dio a Santa Fe la clasificación a los cuartos de final de la Copa Sudamericana. Ya Santa Fe había ganado la Copa Sudamericana en años pasados y ojalá que repita esta gesta un equipo colombiano. Para los hinchas de Independiente Santa Fe, felicitaciones. 11 de la mañana, 5 minutos, 11 y 5.
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2: 11 y 11 de la mañana llega el espacio para escuchar Principios de Vida con el pastor Héctor Manso. El pastor Héctor Manso nos estará hablando acerca de la bendición de Dios, una serie que continuará. Esta es la tercera parte de lo que nos viene contando el pastor Héctor Manso. Damos las gracias a todos nuestros oyentes, todos nuestros dadores alegres que con su aporte ayudan a que este ministerio radial siga en pie, se mantenga y siga llevando el evangelio a diferentes partes. Así que gracias a cada uno de ustedes por hacer posible espacios como este, el del pastor Héctor Manso. Escuchemos esto de La Bendición de Dios.
3: El escritor del libro de los Salmos decía: escucharé atentamente lo que hablare Jehová Dios, porque hablará paz para su pueblo y para sus santos, a fin de que no se vuelvan a la locura. Qué importante es que dispongas su corazón para oír la voz de Dios y que dispongas su voluntad para hacer lo que Él espera. Esto provocará que la bendición de Dios se haga presente en su vida. Luego dice: por cuanto oyó Abraham mi voz y guardó mi precepto, mis mandamientos, mis estatutos y mis leyes. Toda persona que determina vivir poniendo por obra los principios de la palabra de Dios, de una manera natural, van a fluir las bendiciones en su vida, que abarcarán sus finanzas, que abarcarán su familia, que abarcará sus proyectos, que abarcará también su descendencia. De ello depende que se haga presente. Versículo número 12 de Génesis 26. Y sembró Isaac en aquella tierra y cosechó aquel año 100 por 1. Y luego concluye el versículo: y lo bendijo Jehová. Una vez más aparece lo que es la bendición. Y mire cómo funciona. Su hijo Jacob entendía muy bien lo que era la función de la bendición. Él había entendido cómo la bendición era un factor fundamental en su propia vida, lo cual determinaría la clase de vida que tendría. Y eso es lo mismo en el presente. La clase de vida que una persona tiene la determina en gran parte la bendición que le acompaña. La bendición que le acompaña la determina en gran parte la conexión que la persona tiene con Dios. Dentro de lo que fue la familia de Isaac, a quien Dios le concedió dos hijos. El primero, Esaú, velludo, pelirrojo y bravo. Y en el otro lado, su hermano gemelo, mellizo, era lampiño. Esaú apegado al padre y a la cacería. Jacob apegado a la mamá y apegado al hogar, lampiño. Pero él entendía muy bien la bendición. Aquí hay algo interesante que no se lo debe perder. La bendición y su manifestación de la misma depende de la posición que una persona tiene. En el libro de Génesis, capítulo 25, versículo número 30, se describe lo que es el principio de la posición. Usted no puede esperar que Dios le bendiga si usted se encuentra fuera de su posición. Todos tenemos una posición delante de Dios. Todos tenemos una posición en la familia. Y todos tenemos una posición en la sociedad. Usted no puede esperar que Dios le bendiga si usted está fuera de su posición. Como hijo, su posición es honrar al padre y a la madre. Hay gente que espera que le vaya bien tratando mal al padre, tratando mal a la madre, faltándoles el respeto, insultándoles y en ciertos casos algunos hasta agrediendo físicamente a sus progenitores. A nadie le puede ir bien cuando en su posición de hijo no honra a su padre y a su madre. Eso es lo que enseña la palabra de Dios. Efesios capítulo 6. Honra a tu padre y a tu madre para que te vaya bien y para que tu vida se alargue sobre la tierra. Esto significa que si usted como soltero recibe una ordenanza de su padre o de su madre y no va en contra de los principios de la palabra de Dios, usted debe someterse a ella para su propio bien. Usted debe proceder de acuerdo a las demandas de su padre, porque en ella usted está honrando a su padre o a su madre. Y cuando usted lo hace, Dios lo honra a usted. Mire, no hay nadie que trate mal a sus padres y que le vaya bien. Aunque sus padres hayan vivido mal, aunque hayan cometido errores, aunque hayan hecho lo que no debía, la postura de los hijos debe ser siempre honrar al padre y a la madre. Especialmente si el padre le dice al joven, mira, esta muchacha no te conviene, hay que prestar atención. Y si la madre le dice a la joven, mira, este chico no tiene ni traza, no te conviene, uno debe prestar atención a ello. Muchos de los sufrimientos que se hacen evidentes en la vida de los seres humanos no son el resultado de la voluntad de Dios. Son la falta de tener disposición de honrar al padre y a la madre. Los padres son una autoridad en el hogar. Aunque se equivoquen, aunque tomen decisiones equivocadas y aunque no sean un buen ejemplo, yo no justifico el proceder de ellos. Porque ellos en su tiempo tendrán también que pagar por sus propios errores y rendir cuentas a Dios de sus vidas y de lo que les confió. Sin embargo, la postura de los hijos es siempre honrar al padre y a la madre, porque todo aquel que se dispone a obedecer al padre, someterse a la madre y honrarlos en lo que hace, atrae la bendición de Dios para que se manifieste en todas las áreas de su vida. Es así. Pues este personaje, llamado Jacob, entendía muy bien lo que era la bendición. Y en una oportunidad, es que esto es así, uno debe estar muy atento a las oportunidades que se presentan en nuestra vida. Para que usted esté atento, tiene que desconectarse de sus preocupaciones, de sus afanes y de sus cargas. Porque hay quienes están tan cargados por causa de lo que están viviendo, que las oportunidades les pasan y no las ven o no las distinguen. Están tan enfocados en todo aquello que les es adverso y contrario, que pasan desapercibidos las oportunidades de Dios. Como alguien dijera, las oportunidades de Dios no despertarán a los que duermen. Hay que estar atento, hay que estar alerta. Y esto es lo que le ocurrió a Esaú y a Jacob. Dijo a Jacob: te ruego que me des a comer de ese guiso rojo, pues estoy muy cansado. Por tanto, fue llamado su nombre Edom. Él es el padre de los edomitas. Tenía hambre. Jacob había hecho un guiso, pero este tipo sí era judío. No solamente estaba mirando en el darle lo que era un platillo, él estaba enfocado en lo que representaba negociar la bendición. Todo a través de un cambio de posición. Versículo 31. Y Jacob respondió: véndeme en este día tu primogenitura. La primogenitura representaba una posición. Era el primero. Sobre él debía descansar la bendición de los padres. Y aquel personaje llamado Esaú no le dio importancia. Fue movido de su posición. Déjeme destacar algún detalle que se relaciona con decisiones que algunas personas hacen, considerando solamente los sentimientos o las emociones. Refiriéndome a aquellos que ya por algún tiempo han estado viviendo con determinada persona, que la ven todos los días y todo el día, que la ven en la noche, en la mañana, y están esperando que algo cambie, y no cambia. Y de repente se cansan y comienzan a sentir intereses por otras personas, por alguien más que no es su cónyuge. Cuidado cuando usted permite que sus emociones o sus sentimientos dominen en su vida. Si usted determina vivir así, su vida continuamente estará fluctuando de un lugar a otro, relacionándose con personas incorrectas y acarreando toda una serie de males en contra de su propia vida. ¿Cuál es la causa? Es simple. Usted se está moviendo de posición. Determinó unirse en matrimonio a alguien y después, por el paso de los tiempos, de los años, por causa de los conflictos no solucionados, debido a que de momento no se entienden o no razonan en las diferencias que tienen, usted se cansa, se desanima. Y eso hace que se mueva de su posición. Si usted se mueve de la posición como esposo o como esposa, no espere que la bendición de Dios le acompañe. Dios ha determinado bendecir la unión matrimonial. Y aunque haya tenido conflictos y diferencias, Dios ha determinado que su relación sea bendita. Si usted no se conecta a este principio, puede con facilidad moverse de su posición. Y cuando es el causante de una división, de una separación o de un divorcio, sobre usted hay mayor responsabilidad. Y no puede esperar que le vaya bien, porque usted está fuera de su posición. La bendición de Dios se manifiesta en la vida de aquellas personas que están en la posición que les corresponde. Si usted se sale, es posible que la bendición no le alcance. Hay bendiciones sobre la cabeza del justo, pero violencia cubrirá la boca de los impíos. ¿Qué significa que hay bendición sobre la cabeza del justo? Significa que usted es muy cuidadoso de sus pensamientos, de lo que conserva en su mente, de las ideas que cultiva, de los conceptos que forma, de las razones que forman parte de lo que cree, de su idiosincrasia. La persona que es justa está enfocada en cultivar pensamientos correctos y en agradar a Dios en todo lo que hace. Y como resultado, Proverbios 11:11. Por la bendición de los rectos, la ciudad será engrandecida, mas por la boca de los impíos será trastornada. Usted ha sido destinado por Dios para que la bendición se manifieste y para que continuamente se vea favorecido por el bien de Dios obrando en su propia vida.
0: Gran enseñanza la que nos ha entregado el pastor Héctor Manso. El título de este mensaje, La bendición de Dios. Queremos entregarle un resumen de este mensaje del pastor Héctor Manso. Repito, la bendición de Dios. El pastor nos dijo que la bendición de Dios está relacionada con escuchar y obedecer a Dios. La bendición de Dios está relacionada con obedecer, escuchar y obedecer a Dios. El pastor nos enseñó que Dios toma la iniciativa para bendecir, pero espera de nosotros una disposición para escuchar su voz y poner en práctica su palabra. Abraham e Isaac son ejemplos de personas que obedecieron a Dios y experimentaron su bendición. La obediencia no debe quedarse solamente en escuchar, sino que debe convertirse en acciones concretas. Ese fue un punto de lo que trató el pastor Héctor Manso. También nos dijo que la bendición está relacionada con permanecer en la posición que Dios nos ha dado. Téngalo en cuenta. La bendición está relacionada con permanecer en la posición que Dios nos ha dado. Cada persona tiene responsabilidades delante de Dios, en la familia y en la sociedad. El ejemplo de Esaú muestra cómo una decisión impulsada por una necesidad momentánea puede hacer que una persona menosprecie algo de gran valor. De igual manera, debemos cuidar nuestra posición como hijos, esposos, esposas y miembros de la sociedad, evitando tomar decisiones dominadas únicamente por emociones, cansancio o frustración. Tercer punto de lo que nos enseñó el pastor. Una vida bendecida requiere cuidar el corazón, los pensamientos y las decisiones. Si usted y yo queremos que Dios nos bendiga, debemos cuidar el corazón, los pensamientos y las decisiones. Amplío esto que dijo el pastor. La bendición sobre la cabeza del justo está relacionada con una vida que busca agradar a Dios. Lo que pensamos, las ideas que cultivamos y las decisiones que tomamos terminan influyendo en nuestra manera de vivir. Por eso debemos permanecer atentos a las oportunidades que Dios presenta y no permitir que las preocupaciones, los afanes o las emociones nos hagan perder de vista sus propósitos. Como aplicación a nuestra vida de lo que escuchamos del pastor Héctor Manso, la bendición de Dios no debe buscarse únicamente en lo material, sino en una vida alineada con Él. Escuche su voz, obedezca su palabra, permanezca en la posición que Dios le ha dado y cuide sus pensamientos y decisiones. No permita que una emoción momentánea le haga renunciar a aquello que Dios ha puesto en sus manos. Cuando decidimos caminar en obediencia y fidelidad, nuestra vida puede convertirse en un instrumento mediante el cual la bendición de Dios también alcance a nuestra familia y a quienes nos rodean. Esto es lo que resumimos de la enseñanza del pastor Héctor Manso en Principios de Vida. 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Muy bien, luego de esta enseñanza, una canción muy bella con Johan y Sophie. Dice, Palabra. Escuche este tema, reflexione y dele la honra a Dios.

0: una canción bonita con Joan y Sofi Palabra. Y con nuestros oyentes, desde luego que seguimos acá conectadísimos, que nos dejan sus mensajes, nos dejan sus comentarios y desde luego con mucho gusto los atendemos. Saludo para Cecilia ahí conectada con Nuevo Continente, un saludo muy especial para ella. De igual manera para Pedro, por acá Pedro nos deja mensaje.
1: Cordial saludo, gente de Radio Nuevo Continente, Valeria Adelson. El juez o un rey, el rey Pepinito, que sabemos que el único rey es el Señor Jesucristo. Pues cuando no se conoce el Evangelio, pues seguimos siendo hijos del diablo. Inclusive hasta los creyentes pueden volver como el perro al vómito, ¿no? Entonces, todos somos creación de Dios, pero hay que nacer de nuevo, aceptando a nuestro Señor Jesucristo como Señor y Salvador. Este juez pues se molestó con el presidente, pero dependemos de un Dios vivo, el cual vendrá cuando hayan guerras, temblores, terremotos. Entonces no podemos desconocer que hay un Dios vivo. Entonces eso es lo que hace el Evangelio, abrir los ojos espirituales para que tengamos entendimiento que hay un Dios poderoso, el cual tenemos que rendir cuentas, y más que se aproxima la venida del Señor Jesucristo. Bendiciones, les habló Pedro Pablo Roa.
0: Bueno, gracias Pedro ahí por la comunicación, ahí conectado con Nuevo Continente. Abrazo especial para él, también para Jorge Omar, para Cinevaldo, que también nos dice muy buenos días, hermanitos Valeria y Dani. Dios Todopoderoso les continúe bendiciendo hoy y siempre. Anoche no alcancé a ver el partido de Santa Fe, pero antes de acostarme vi el resumen del partido y los penales, y al terminar entrevistaron a varios jugadores santafereños. Tres de ellos testificaban que fue con la ayuda de Dios. Así es, mi hermano Cinevaldo. Gracias ahí por la comunicación. Yo tampoco vi el partido, pero sí, también vi como el resumen y eso, y estuvo la verdad interesante. Entonces qué chévere ahí comunicándose con

Y también un saludo especial para todos aquellos que tal vez no dejan su mensaje, pero que yo sé que están ahí escuchándonos todo el tiempo. Así que un saludo muy especial a todos ustedes que nos escuchan, que están ahí conectados con esta emisora Nuevo Continente. Escuchemos un tema, un clásico así, con Danilo Montero y Tales Roberto, Más que Vencedor.

La música a esta hora de la mañana, más que vencedor. El reloj está marcando las 11 de la mañana, 46 minutos, 11:46. El doctor Más Mela en breve llegará para

0: estar con nosotros. ¿Algún otro mensaje, Valeria? ¿Algún saludo?
1: Saludamos a Consuelo. Consuelo por acá nos deja su manito, dedito arriba y reportando su sintonía.
0: Muchas gracias a Consuelo. Bueno, preparados entonces para escuchar al doctor Yesid Másmela, a la doctora Silvia, que llegan con esta información. Escuchémoslos atentamente, doctores. Bienvenidos, qué gusto que nos acompañen en esta mañana del jueves 27 de agosto.
2: Un grato placer poderlos saludar en este hermoso y bendecido día. Esperamos que todos se estén gozando de un excelente momento en sus vidas. Y para mí, muy grato saludar a la doctora Silvia Gómez, a quien les damos los micrófonos para saludarlos.
3: Gracias, doctor, por la invitación. Este día de bendición también para mí. Un gusto estar aquí para hablar de un tema que nos interesa a todos. Vamos a hablar de la cirugía de la nariz o rinoplastía.
2: Bueno, la rinoplastía tiene tantas versiones y tantos epítetos como causas importantes de reconstrucción. Bueno, recordándoles que muy antiguamente, entre las guerras importantes que se realizaban en el Peloponeso, en Turquía y todo, las personas podían hacer lesiones importantes con sus espadas y sus cosas en la nariz, perdiendo esta parte importante. No se puede decir que el órgano del olfato, sino que simplemente perdían la parte externa. Y se formaban grandes cirugías para reconstruir estéticamente la parte de la nariz, haciendo injertos y colgajos desde la frente para reponer la piel. El colgajo indiano, conocido por los cirujanos plásticos desde memorables siglos atrás. Incluso se reconstruía la nariz colocando piel del antebrazo que se adosaba a la nariz y duraba de 6 a 8 semanas con la mano sobre la cabeza para permitir que este injerto se pegara a la piel. Esa es la parte más importante de la cirugía, la reconstrucción nasal. Pero también hay una parte importante que se llama la cirugía estética, cuando las personas sencillamente no les gusta el aspecto de su nariz, o es demasiado prominente, o tiene una jiba muy alta, o sencillamente tiene las fosas nasales muy abiertas y es muy ancha, porque son características genéticas. Significa eso que la persona depende de esa nariz desde su infancia y su familia tiene esa característica y de repente quiere cambiar esa forma. Se puede cambiar totalmente. Esa cirugía va acompañada de la reconstrucción de la parte interna. Se llama septumplastía porque normalmente esa nariz alta corresponde a un cartílago alto y unos huesos prominentes.
3: Así es, doctor. Es una cirugía ambulatoria, no requiere hospitalización, con una duración de 2 a 3 horas máximo, pero ambulatoria definitivamente. Puede ser con anestesia general o con una sedación profunda. Importante ver al paciente en la consulta para darle toda la información que usted está explicándonos en el programa del día de hoy y saber si es una cirugía estética o funcional, como lo ha dicho usted. Para esto, casi siempre requerimos de un examen que se llama un TAC de senos paranasales y conocer realmente cómo está funcionando su nariz por dentro. Casi siempre tenemos problemas funcionales, así no sean a simple vista, pero son problemas funcionales que hay que corregir durante esta cirugía estética, como usted lo contaba. O cuando son narices muy prominentes, de narices aguileñas, narices altas, casi siempre, como lo decía usted, tiene problemas funcionales. Pero 100% es una cirugía ambulatoria con el tiempo de duración que ya les comenté. Se hace en un quirófano, en una sala de cirugía y con exámenes previos, como siempre lo he dicho en todos los programas que hablamos acá, exámenes previos, valoración preanestésica. Y de acuerdo a todos estos exámenes y a toda esta información que les damos en la consulta, poderles dar información de lo que más nos interesa, el precio de la cirugía.
2: Usted puede tener problemas de fonación. Incluso las personas cuando hablan tienen voz nasal. Esa voz, las personas que tienen estos problemas, esa voz que se simula como si usted tuviese un dedito en una de las fosas. Así, ese tipo de voz que afecta tremendamente la relación con el resto de sus congéneres puede tener una significación muy importante en sus vidas y se corrige fácilmente en una cirugía. Eso es defecto del septum. O puede tener algo más importante, puede tener apnea en el sueño. Usted no sabe por qué, por alguna razón, se pone en alguna posición cuando duerme y de repente siente que la nariz se tapa y no puede respirar y se levanta. Se sienta y se reincorpora varias veces en la noche. Obviamente esto afecta su rendimiento profesional, su rendimiento académico y obviamente su relación con las personas. De modo que todas esas condiciones se pueden solucionar con una cirugía de nariz.
3: 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día en este programa, y conocer si es una cirugía estética o funcional, o muchas veces requiere las dos en el mismo momento de la cirugía.
2: Recordándoles que esta cirugía requiere de unos apósitos o de unas telitas, incluso de una pequeña bandita de yeso, porque en algunas oportunidades, por no decir en el 80% de las veces, necesitamos de la fractura de los huesos que forman parte de la pirámide nasal para reubicarla. Personas que han sufrido grandes accidentes, que tienen deportes de impacto directo, lucha libre, motociclismo, hockey, en fin, porteros, jugadores de fútbol, que en un golpe de cabeza se desvía la nariz. Bueno, esto tiene una corrección importante en la cirugía y necesita uno fracturar los huesos y reubicar la nariz al centro. No hace mucho tiempo acabo de operar una persona que no reside aquí en Colombia, que era entrenador y practicante de lucha con técnicas orientales, lucha libre, en fin, y muchas, pero muchas veces impactaron su nariz con los golpes de codo o de puño y la desviaron, hasta que tenemos que utilizar injertos o huesos para reubicar la nariz. Entonces hay que poner pequeñas telitas de micropor y una bandita de yeso durante 5 a 7 días mínimo para poder rehabilitar este hueso.
3: Así es, doctor. En ese tiempo, después de la cirugía, el paciente va a control, retiramos el yeso y va a conocer toda la historia de su cirugía en fotografías que tomamos durante la cirugía y les mostramos qué se ha hecho durante esa cirugía, el antes y el después de su caso. Y en la consulta, igual les mostraremos, les enseñaremos casos de otros pacientes operados para que ustedes sepan toda la información completa acerca de esta cirugía. 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
2: Y será para nosotros un gratísimo placer poder compartir con ustedes una tacita de cafecito, porque eso es lo que hacemos. Compartimos y nos acercamos porque cada paciente es un mundo diferente y poder compartir y bendecir al Señor, porque nosotros no somos más que instrumentos realmente.
3: Así es, doctor. El Señor nos usa para hacerle bien a ustedes. Que sea esta la oportunidad para saludar a todas y todos los pacientes que han sido nuestros pacientes en este tiempo. Agradecerle al Señor porque nos ha usado para ser de utilidad para sus vidas, para cambiar vidas, porque así lo hemos visto. Hemos cambiado vidas, hemos cambiado imágenes, pero sobre todo darle gracias al Señor porque nos ha usado.
2: Bueno, hasta otra oportunidad, si el Señor así lo permite, deseándoles un resto de día lleno de bendiciones, mucho amor en familia y cuídense mucho.
3: Hasta la próxima, bendiciones.
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1: Son las 11 de la mañana, 56 minutos. 11 y 56 minutos. Escuchemos este tema con Tercer Cielo. Lo que soy se debe a ti.
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0: Muy bien, cerramos nuestra pausa en el día, nuestro espacio de enfocados en el día de hoy. Ya viene la pausa, es que la pausa, siempre la esperamos con mucho anhelo. Ya viene la pausa. Gracias por estar en sintonía, porque cada mañana usted escucha Nuevo Continente, donde quiera que se encuentre. 11 de la mañana, 58.
1: ¿Ha escuchado usted el dicho que dice Roma no se hizo en un día? Yo también. Pero escuché otro similar que dice un maratón se comienza con el primer trote. Muy cierto, ¿no le parece? Las grandes metas se consiguen poco a poco y lo mismo sucede con nuestra vida. Ni usted ni yo podemos vivir con buena salud a menos que seamos constantes en el ejercicio y la buena alimentación. Si no ahorramos poco a poco, será muy difícil tener un fondo de retiro cuando nos pensionemos. Es paso a paso que podemos avanzar. ¿Está usted dispuesto a crecer? Hágalo, comenzando con el primer trote.
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0: y están atorados, pero no con un pedazo de yuca, sino por el tráfico, el tránsito vehicular que se pone tan complicadito a veces aquí en Bogotá. ¿No me oyes? En cambio, yo tampoco.
1: No, no te escucho para nada.
0: Bueno, pero sí, tranquila. Angie, me da muchísimo gusto saludarte y a todos nuestros oyentes de Nuevo Continente. Saludándolos a todos, esperando que la pasen muy bien. Yo sí, ahí eso. Ya vamos a solucionarle ahí el problema del audio a Angie. Bueno, ya llegamos a una jornada más en este espacio de la pausa. Bueno, saludamos a nuestros amigos Angie. Saludemos a todos nuestros amigos a esta hora.
1: Así es, saludamos por acá a Nancy Godoy, como siempre conectada con Nuevo Continente. Ahí nos dice, buenos días, Valeria y hermanito del Sol. Entonces ahí un gran abrazo muy especial para nuestra querida hermana Nancy. Y a todos ustedes que a esta hora se están conectando con la pausa. Sí, señora, ahora ya sí. Se te escucha.
0: No, es que yo tengo tantos micrófonos aquí que no sé ni cuál es
1: mejor
0: cuál.
1: Dicho.
0: Pero no, todo bien. Nancita saluda, ¿no? Nancy.
1: Nancy.
0: ¿Qué estará haciendo Nancy? ¿El almuerzo?
1: El almuerzo tal vez, no sé.
0: ¿Qué estará haciendo Cinebaldo? ¿El almuerzo también lo tendrán? Algunos hombres están en este momento de rodillas, ¿cierto?
1: Así es, de rodillas.
0: De rodillas ahí trapeando, sacándole brillo a ese piso, Angie.
1: Sí, señor.
0: ¿Pondrías alguna vez a tu esposo de rodillas?
1: Claro, todos tienen que colaborar.
0: Todos tienen que colaborar. Bueno, aquí estamos en la pausa para distraernos un ratico, pasarla bien, saludar a nuestros amigos que nos sintonizan en algún punto de nuestra amada Bogotá. Gracias por estar en la sintonía del Nuevo Continente. Que Dios les ayude, les bendiga, les fortalezca. No los deje caer en la tentación, mas líbralos del mal. Amén.
1: Amén.
0: Sea así.
1: Amén, amén. Claro que sí.
0: Bueno. Bueno, para todos un saludo cordial. Que la pasen muy bien. Que disfruten de nuestra programación aquí en Nuevo Continente.
1: Y mira, bueno, que vamos. Delfina nos dice que lo que ya está haciendo. Y nos dice, yo en mi computador rodante de hilos. Ahí es lo que Delfina está haciendo.
0: ¿Está en su computador rodante?
1: Computador rodante de hilos.
0: Ah, de hilos, ok. Uy, Delfinita ahí.
1: Ahí, dele y dele.
0: Dele y dele. Por fortuna, esa máquina de Delfina ya es simplemente con oprimir ahí con el pie un poquitico. Oiga, se me entró una mosca aquí. ¿Tú te bañaste hoy? O yo.
1: Que, pues si está ya la de allá, es por ti.
0: Sí, se entró una mosca, a ver.
1: Mira,
0: ¿sí la ves? No voy a hablar mucho, no vaya sea que esté hablando y se me meta la mosca, la mosca
1: no,
0: en la boca.
1: Tampoco.
0: Bueno, ya creo que salió. Bueno, ya entiendo muchas cosas. Hoy, bueno. No, yo sí me bañé. Sí.
1: Ah, bueno.
0: Bueno, decía que Delfina tiene ahora esas máquinas que funcionan muy bien. Porque simplemente no es sino activarle ahí con el pie el pedal. Pero en otro momento las máquinas eran de así con los... Uno tenía que hacerle así con los pies. ¿Sí las conoces?
1: Sí.
0: Así, tiene que hacerle así al pedal, ¿sí?
1: Sí.
0: Arriba y abajo. Y allí iba dando vueltas. Esas antiguas, pero no que yo sea antiguo, sino las
1: sí,
0: máquinas.
1: No, para nada.
0: Las antiguas máquinas Singer.
1: Singer.
0: Esas máquinas... se activaban cuando se movía un pedal. Pero hoy es diferente. Hoy
1: Adelina nos dice, uy, sí, yo aprendí con la manual.
0: Con la manual, ahí dándole ahí con el pie acá. Uy, eso yo pienso que los gemelos, los chamorros, o como le dicen, la pantorrilla de Delfina era pues de, como de futbolista, porque pues imagínate, imagínate dándole uno, mire, así
1: claro,
0: con el pie.
1: Claro, el ejercicio
0: ahí. El ejercicio,
1: Uy, sí, me admira.
0: Bueno, vamos con algo de música, Angie. ¿Qué nos propones para pasar la pausa diferente hoy?
1: Bueno, tema con Daddy Yankee, Obra en mí.

0: Bueno, me gustó. ¿Te gustó la canción de Daddy Yankee? Bonita, ¿no?
1: Interesante.
0: Interesante. Muy bien. Interesante. Solamente dice eso. Interesante y nada más.
1: Exactamente.
0: Interesante. Interesting. Bueno, ¿hoy qué se celebra allí, eh?
1: Con el otro micrófono.
0: Ay, ¿verdad? Con
1: este, sí. Ay, sí, señor.
0: ¿Qué se celebra hoy, perdón?
1: Hoy es 27 de agosto, por lo tanto, hoy se celebra el Día Mundial de los Lagos.
0: De los lagos. Uy, qué chévere ese tema de los lagos. ¿Has conocido algún lago?
1: Sí, claro.
0: Yo también he conocido lagos. ¿Será, bueno, lagos y lagunas es lo mismo o no? ¿O el lago es el esposo de la laguna? ¿O cómo es ahí?
1: No sé.
0: Pues entonces averigua, te dejo esa tarea.
1: A ver.
0: Averigua si los lagos son iguales que las lagunas o qué diferencia tienen, ¿ah?
1: Dícese. Que no, que un lago y una laguna no son exactamente lo mismo.
0: Entonces,
1: aunque ambos son cuerpos de agua rodeados de tierra, el lago generalmente es un cuerpo de agua más grande y profundo y suele tener agua dulce. Por ejemplo, el agua de Titicaca.
0: Titicaca.
1: Titicaca. La laguna, pues, normalmente es más pequeña y menos profunda, aunque la diferencia no siempre es estricta. Puede ser de agua dulce o salada. Ejemplo, la laguna de Guatavita.
0: Guatavita. Yo conozco, entonces, conozco lagos y lagunas.
1: Hay uno que no sé si es lago o laguna, que queda... Bueno, ejemplo, el de Boyacá, que es Playa Blanca, algo así.
0: Playa, brisa y mar, es lo más hermoso de la tierra mía. Tierra tropical. ¿Esa?
1: No, esa no.
0: Playa, brisa y mar.
1: Ese se llama Playa Blanca.
0: Por eso es la laguna. Ese es un, es una laguna.
1: ¿Es una laguna? ¿Es una laguna?
0: Creo que es una laguna. ¿Ah? ¿Cómo es que se llama la de...? Bueno, la de Guatavita queda en Guatavita. ¿Y la de Boyacá?
1: Queda en Boyacá. Dice que...
0: ¿Cómo es que se llama?
1: Es una playa de agua dulce ubicada a orillas del lago de Tota.
0: Es el lago, mira.
1: Ese sí es
0: más
1: un
0: profundo
1: lago,
0: y más, claro, grande.
1: Es que eso parece mar, pero claramente no es mar.
0: Sí, yo una vez fui y hace frío, esa agua es bastante...
1: Yo me metí, fue muy chévere.
0: Mira que me puse a meter la mano donde no debía.
1: ¿Y qué hiciste?
0: Y
1: ¿te cortaste?
0: Por allá por un huequito, por
1: sí.
0: Allá, por allá, por la pared.
1: Ajá.
0: Y eso tiene fibra de vidrio.
1: Ay, señor, ¿qué hizo?
0: Pues me está picando aquí porque esos son pedacitos de vidrio, pero diminutos. Y tengo como un sarpullido, me pica.
1: ¿Y ¿sí? te echaste agua?
0: Pues me eché agua, pero yo alcanzo a mirar aquí. Oiga, todavía tengo buena visión. Y alcanzo a ver, como que hay unos...
1: Ay, eso uno, es muy...
0: unas pelucitas que brillan. Y
1: esa
0: es la pelucita de la fibra de vidrio, vea. Es que estaba haciendo por aquí algo. De inquieto. ¿Sí es por inquieto lo que me pasa?
1: Por inquieto, manitos creativas.
0: Manitos creativas. Y por inquieto y metí por allá la mano y eso tiene fibra de vidrio y me destaco así como picando, pero bueno. Ya se pasará, ¿no? Ya se me pasará.
1: A mí me molesta, me incomoda eso, que cuando tengo como así...
0: Ah, yo pensé que te incomoda, te molesta que ponga yo a hacer cosas, ¿sí?
1: No.
0: pensé. Y bueno, entonces, mire, una que aprendimos, otra que aprendimos. Un lago y una laguna son diferentes.
1: Sí, señor.
0: Entonces ahí...
1: El lago es más grande y profundo y la laguna más pequeña.
0: Y la laguna es más pequeña. ¿Has ido a la laguna de Guatavita?
1: Sí, señor.
0: Uy, eso es muy lindo.
1: Muy lindo.
0: Uf, y las edificaciones, la arquitectura, todo blanquito, bonito.
1: Es muy lindo.
0: Chévere.
1: Y de hecho, mira que cuando ya tú estás bajando de la laguna de Guatavita, cuando ya haces tu regreso...
0: Cuando estás bajando del bote.
1: Del bote no, sino de la caminata, ya estás regresando.
0: Ajá.
1: Ahí hay un puesto... Que es el único puesto como que donde venden comida. Ay, te lo juro, o sea, eso es delicioso. Venden...
0: Y eso, ¿y a ti que te gusta la fritanga?
1: No, venden unas arepitas ahí.
0: Arepas.
1: Boyacenses, deliciosas.
0: Yo he traído arepas en estos días, pero no te he dado porque no me dijeron que no te gustaban las arepas.
1: Ay.
0: Eso me dijeron.
1: ¿Quién le contó ese chisme tan mal?
0: Yo tengo esa información.
1: Pero déjeme decirle que el que le contó el chisme muy mal.
0: Ah, bueno.
1: Pero ese, en ese lugar sí venden una comida muy, muy rica. Y creo que es el único lugar
0: por
1: ahí.
0: ¿Arepitas?
1: Arepitas, y venden como choricitos, o sea, ya ni me acuerdo
0: chorizos,
1: bien.
0: Chorizos, fritanga, pero, me imagino.
1: No, creo que ya no, pero hasta ya no, pero lo que vendían, no me acuerdo, ay, no me acuerdo exactamente qué era, pero muy, muy rico.
0: Bueno, vale la pena ir a Guatavita, esos lugares bonitos. Bueno, pero era que nos decías que hoy es el día de los lagos.
1: ¿Verdad?
0: Sí, empezaste a hablar y terminaste hablando que la laguna, que había ido a comer chorizo con arepa. ¿Y eso qué tiene que ver con...?
1: Pues hace parte de la experiencia ir a la laguna de Guatavita.
0: Sí, pero es que hoy es el día no de las lagunas, sino de los lagos.
1: De los lagos.
0: Sí, ve, Angie, ese es el problema. Empiezas por una ruta y terminas por otra. Pero eso es como cuando tú arrancas por la avenida 60 y arrancas hacia el norte. Y cuando te das cuenta, estás ya en dirección occidente-oriente, porque eso arranca así y después va subiendo hacia la autopista. Y uno no se da cuenta, uno cree que va a derecha. No, eso. Entonces, a ver, arrancas en un sitio y terminas en otro, pero bueno, enrutemos a Angie, enrutémosla. Porque también, mire, eso ocurre en la vida espiritual. Uno a veces piensa y se va por el camino y uno cree que va derecho, sí. Y al final... es camino de muerte, dice la Biblia. Hay caminos que al hombre le parece que son rectos y al final son caminos de muerte. ¡Pilas!
1: Sí, señor.
0: Enrutémonos, señorita.
1: Te decía que, claro, hoy es el Día Mundial de los Lagos y cada 27 de agosto se celebra el Día Mundial de los Lagos, una fecha proclamada por la Asamblea General de la ONU para destacar la importancia de estos ecosistemas. Los lagos son fundamentales para el abastecimiento de agua, la agricultura, la biodiversidad y la regulación del clima. La jornada también busca generar conciencia sobre amenazas como la contaminación, la sobreexplotación y el cambio climático, además de promover su conservación y restauración. Desde 2025, es decir, el año pasado, esta fecha hace parte del calendario oficial de conmemoraciones de Naciones Unidas.
0: Bueno, mira pues...
1: el otro micrófono.
0: No, espere, ya me voy a correr, es que tengo que, mis brazos no son tan largos, entonces tengo que por allá escribir, mira la computadora, la tengo por allá, sí. Hablando de lagos, bueno, porque es naturaleza, tengo mucha tristeza por todos los animalitos que murieron y los que quedaron heridos en estos incendios allí en el Tolima.
1: Ay, sí.
0: No, qué desastre. Y vuelvo a decir, si alguien ocasionó estos incendios o participó en que no se pudieran extinguir lo más rápido posible y hubo manos criminales, Dios sabrá qué hacer con esas personas, pero se han metido en un lío. Porque si hubo alguien que incendió, imagínate... se afectaron tortugas. Ahí en la zona, en lo que tiene que ver con la fauna. Murieron y quedaron heridos también algunos animalitos como iguanas, tigrillos. Entonces escuché que iguanas, tigrillos, bueno, los animales propios ahí de la zona, de ese hábitat. Tremendo eso, que murieron reptiles también. Pues imagino, había serpientes, bueno, todos, zarigüeyas, decían el informe. Algunos de esos animalitos fueron llevados a un hospital veterinario en el Tolima, creo que es en Ibagué, en la Universidad del Tolima, porque quedaron heridos. Y otros, pues definitivamente murieron. Terrible, todavía en San Luis... y en algunos municipios las llamas siguen vivas. Que Dios, Señor, una vez más, yo sé que varios te hemos pedido, pero una vez más te pedimos, Señor, no se envía lluvia, haz algo milagrosamente, Señor, para que con tu orden, da la orden, Señor, solamente da la orden, Di que las llamas se aplaquen, Señor, que se extingan completamente, que ese incendio se apague, Señor. Solamente con levantar tu mano, ya, así como cuando tú le dijiste al mar en ese lago tempestuoso, cuando estabas con los apóstoles, calla, enmudece, y el mar se apaciguó. Señor, por favor, da la orden de que en este momento, Señor, al mediodía, cuando pega más fuerte el calor, el sol está más radiante, Señor, da la orden de que este fuego en estos lugares se extinga definitivamente, Señor. Son animalitos, familias, los socorristas, la gente, Señor, ya agotados, miembros de la policía, del ejército, la gobernadora, los alcaldes, ya están extenuados, Señor, tanto psicológica como físicamente. Por favor, Señor, por favor, escucha nuestra oración. Rogamos, Señor, si es mediante la lluvia, que caiga lluvia para que ahogue esas llamas, Señor. O que algo sobrenatural se dé de tal manera que se apague ese fuego, Señor, que no siga avanzando más, quemando vegetación. Señor, tú nos has dado una nación bonita, un departamento bonito como el Tolima, con variedad de climas, de fauna, de flora, Señor, también en Pasto, en Nariño. Varias familias también se les quemaron los cultivos de caña de azúcar. Se quemaron varios cultivos, Señor, por favor, aquí en Cundinamarca también. Dios, escucha nuestra oración. Por favor, Dios. Nosotros aquí no notamos mucho la angustia. Estamos aquí en Bogotá, de lo que nos quejamos es del tráfico, del trancón, de una cosa, de la otra, del ruido. Pero allí están batallando contra algo que, Señor, es la naturaleza, es el fuego que es abrasador, Señor. Oramos, Dios, por cada lugar donde hay un incendio, Señor, apágalo, por favor, te lo rogamos. Y una vez más te pedimos, Señor, encárgate de las personas que, si hubo manos criminales, según lo están diciendo las autoridades, encárgate de ellos. Encárgate de políticos que incendian el país. No permitas que sus ideas, sus planes prosperen, que solamente prospere lo que genere bienestar al común del pueblo colombiano. Pero si alguien tiene alguna revancha política y movidos por el egoísmo, no importan a quién se lleve por delante, Señor. Dios, tú sabes quiénes son, encárgate de ellos. Ciérrales el camino, que no prosperen, que no se pongan de acuerdo, Señor. Que nada de lo que planeen para generar caos, intranquilidad, pobreza, porque todo esto también genera pobreza, Señor. Deténlos. Da la orden, Señor. Ellos no son superiores a ti por más poder que tengan. Deténlos, te lo rogamos en el nombre de Jesús. Amén.
1: Amén.
0: Bueno, sigamos orando por Colombia, Valeria, y por toda esta situación. Es muy difícil. Yo creo que una cosa es decirlo nosotros aquí desde un micrófono y ustedes escucharlo ahí donde se encuentran, y otra muy diferente, Valeria. Estar uno allí tratando de apagar. Mire, yo veía señoras ahí en la televisión, ve uno con canecas de agua. Imagínese una caneca de agua, una señora caminando por un terreno, un campo, y con una caneca ya, eso pesa, hasta llegar por allá para tratar de echar una canequita de agua y otra vez devolverse a donde hay agua y volver a cargarla. Y si se cansa uno llevando una olla de agua de la cocina al baño cuando se le quitan el agua, imagínense ellos, y corriendo, porque es que no pueden dar tiempo, porque las llamas siguen avanzando, y si vienen ya a dañar los cultivos, la casa, los animales, la ganadería, pues imagínense la angustia de ellos. Por eso digo que si hay mentes y personas que generaron ese acto criminal, que Dios les pague conforme a su maldad. Y que ojalá algún día se arrepientan, si es así. pero todo apunta a que sí ha habido manos criminales, Valeria, en estos incendios. Uno seguramente han sido por la sequía, pero también hay gente muy irresponsable. Cuando uno va, por ejemplo, que va a La Calera o que va a esos lugares de expediciones, irresponsablemente van fumando y botan colillas de cigarrillo.
1: Ay, sí, ay,
0: van y arman fogatas, van a cocinar, a hacer asados por allá, y no recogen las brasas, no las apagan bien, y eso puede generar fuego. Mire, aquí ya en Bogotá, en los cerros orientales, hace que como 2 años, si mal no recuerdo, también esos cerros orientales por arriba, por el cerro El Cable, cerca de Monserrate, eso se quemó, esa vegetación, y los bomberos, la Fuerza Aérea Colombiana, tratando de apagar esos incendios. Entonces, sigamos orando. Uno a veces cree que, ay, pero una oración, bueno, la oración, estamos orando al que puede hacerlo todo. Oremos al Señor y que Él se encargue y ponga freno a políticos, a ideólogos, a personas que tienen una mente guiada por el espíritu del mal, para que Dios los ponga en su lugar y no prosperen ninguno de esos planes de quienes están planeando secuestrar, matar, asesinar, generar caos en la nación. Bueno, ese es el pedido.
1: Así es.
0: Vamos porque con música. No, dime.
1: Que, como yo te decía ayer al final, eso no solo es como dañar también todo lo que las personas se han esforzado en sus cultivos, en su ganado y más, sino es no cuidar lo que el Señor nos ha dado. Entonces, el castigo es mucho mayor porque es una orden de Dios, ¿no? Administrar lo que Él nos dio.
0: Imagínate, Valerita, un animalito, una iguana.
1: Eso es creación del Señor y no lo estamos
0: administrando. Creación del Señor y un animalito bien. No puede hablar, no puede decir, tengo calor, me duele. Ah, o sea, eso es terrible. Como tampoco un niño en el vientre de una mamá cuando le están, se está provocando un aborto, que meten aparatos y cosas para destruir al niño. Imagínese, el niño no puede en ese momento decir, no puede decir, mamá, me duele, mire. Sí, terrible, un animalito tampoco se puede defender. Bueno, se defiende, sí, pero pues no puede hablar, no puede manifestar que le duele. Entonces, es creación del Señor, y si Él tiene cuidado hasta de un pajarillo, un pajarito, y les da de comer, pues Dios ama su creación, porque Él creó todo esto para el ser humano. Pero el corazón del ser humano es, ahí es donde se manifiesta la maldad. Ahora, los que hacen esas cosas no son más malos que nosotros. Uh-huh. Todos somos malos. Todos nacimos contaminados con el pecado. No hay justo ni aun uno. Pero en algunos se les desarrolla ese gen de la maldad, se les multiplica la maldad que ya traen en su ser y hacen ese tipo de cosas.
1: Entonces, porque realmente no tienen en cuenta a Dios en sus vidas.
0: Definitivamente. Y el pecado esclaviza. Uh-huh. Y cuando uno es esclavo del pecado, pues Satanás usa todo eso como y termina uno siendo el muñeco, el títere de Satanás, porque ya tenemos el pecado, y él manejándonos, vaya y mate tal persona, va. Vaya y viole a un niño indefenso, va y lo viola. Vaya y le roba, póngale un arma de fuego a alguien y si no le da, mátelo. Va y el que es esclavo del pecado, pues también se convierte en esclavo de Satanás. Por fortuna, Cristo vino, dice, a liberarnos, a rescatarnos de las obras del diablo y el pecado que está en cada uno de nosotros. Si venimos a Jesús, va a perder fuerza, va a perder poder. Ahora sí, la música, Valeria. A ver, estos días me compartiste Gilberto Daza, Juan Luis Guerra. Bueno, hay una canción, esa canción es como, no es nueva, pero me gusta.
1: ¿Cuál?
0: Me gusta, el grupo se llama Santo Remedio. Y la canción se llama Se Vende. Y ese tema habla de que se vende la fe. Se venden oraciones, se venden milagros, y hay gente que esta semana vi un mensaje ahí en el WhatsApp. Me incomodó, le iba a responder a la persona, pero dije, mejor no me enrancho con eso. Pero bien, en uno de los contactos en los estados, no en los Estados Unidos, sino en los estados de WhatsApp. Vi un estado de WhatsApp que decía algo así. Si no quieren que le regalen balones a los niños, entonces que a los pastores les den balones y no diezmos ni ofrendas. Algo así leí. ¿Sí? ¿Sí nota?
1: Sí, sí, sí.
0: ¿Y por qué? Porque pues el presidente fue a un lugar y sacaron todo de contexto y le regaló unos balones a unos niños. Entonces la persona no comulga con ese gobierno y escribió un mensaje, más o menos dice así. Si los pastores no quieren que se regalen balones, algo así, entonces que no les den diezmos ni ofrendas, sino que les den balones. O sea, ¿qué tiene que ver una cosa con la otra? Mira, yo pienso que un niño, a pesar de la tragedia, es un niño.
1: Sí, obvio.
0: Y si yo le llevo al niño un juguete, le distraigo un poquitico la mente al niño. No estoy tratando de comprar al niño, estoy en su inocencia, porque mire, el niño, por ejemplo, ¿cuántos niños en el terremoto? Pues sí, lloran, pero de pronto terminan jugando con el otro niño en la calle, él no está pensando, ay, estamos durmiendo en una carpa.
1: No son conscientes de lo que está pasando.
0: No son conscientes, entonces, pues el presidente fue y entregó unos balones y todo, pero sacan todo de contexto, y o sea, yo lo interpreto así. Es como, por ejemplo, cuando yo era niño pobre, ahora soy un niño rico. Pero cuando yo era niño pobre, cuando era niño, y en mi pobreza, llegaban una señora, una familia, todos los años iban. Los recuerdo siempre, no recuerdo cómo se llaman, ni los rostros de ellos, pero recuerdo el acto.
1: Sí.
0: Y ellos iban todos los años. Y como en noviembre, creo, llegaban allá al barrio pobre, y estábamos todos los niños y nos tomaban el nombre a todos los niños. Y el 7 de diciembre llegaban con un cargamento de regalos y nos daban regalos a los niños. Yo vivía en casa pobre, pero el hecho de que me regalaran algo como niño a mí me alegraba el corazón. Y yo no me ponía a pensar si mi papá tenía para comprarnos cena de Navidad. No, me alegraba el corazón que me regalaron un balón, un avión, algo. Yo recuerdo eso. Entonces, darle a un niño en medio de la tragedia un juguete, algo, en su inocencia. Ahora, diferente fuera que llegara uno a regalarle balones al papá y a la mamá. Y no, hermano, yo, señor presidente, yo no necesito balones ni juguetes. Yo necesito que me den comida, que me ayuden a recuperar mi casa. Eso es diferente. Pero por llevarle unos balones a unos niños se arma tanto tierrero. Y entonces esa persona puso que si los pastores no quieren que se les den balones a los niños, entonces que les den balones en lugar o a cambio de los diezmos y las ofrendas. ¿Sí ven cómo llevan todo? ¿Cómo lo deforman todo? Ese es un espíritu del mal. Eso es espíritu de anticristo. Y nosotros no podemos caer en eso. Y no podemos comulgar con ese tipo de pensamientos, ni apoyar ese tipo de filosofías, ni de políticos. Porque son antidios, son anticristo. Entonces, ¿eso por qué, Valeria? Porque, no nos digamos mentiras, también algunos inescrupulosos han usado la fe. Y dicen, bueno, esto de la fe, pues hagamos un negocio. Y entonces piensan que la iglesia es un negocio. Y por eso venden oraciones, venden milagros, pactan con la gente o les hacen traer cosas que den, sus joyas, lo que tienen, para que Dios se les haga el milagro. Jesús nunca lo hizo. Pero son unos pocos, no son la mayoría. Yo conozco pastores que pasan necesidades. Yo conozco pastores en lugares pobres que trabajan muy fuerte con la comunidad. Escasamente tienen un carrito por allá. Bueno, otros Dios los ha bendecido y bueno, pueden tener sus bienes materiales, algunos tienen sus profesiones. Bueno, en fin, el que ha hecho negocio con el Evangelio, pues ese tendrá que enfrentar al Señor algún día por haber usado la palabra del Señor. Y el apóstol Pablo ya lo decía, ¿y hace cuántos años? Dice que no por ganancia deshonesta, O sea, no, sí. Lo que me debe a mí motivar como pastor no es cuánto me voy a ganar. ¿Cuánto me van a dar de diezmos? Sino ayudar a pastorear las ovejas del Señor y ayudar a alcanzar a que quienes aún no han venido al Señor alcancen la vida eterna. Pero entonces, pero ese es un unos poquiticos, y han manchado el nombre de los pastores honestos. Y entonces personas como las que en mi estado de WhatsApp escribieron, o en un estado de WhatsApp escribió eso, son personas que odian el Evangelio. Y yo conozco a esta persona, y sé que conoce del Evangelio. Yo también le he compartido del Evangelio, pero son personas que aunque conocen del Evangelio, lo rechazan. Pero abrazan todo lo que es antidios, todo lo que es antinatural, y eso sí lo abrazan. Pero por un gesto de darle unos balones a unos niños entonces, y como algunos pastores seguramente salieron a defender, no, tal, como lo estamos haciendo nosotros. Entonces, ah, ok, entonces que a Nuevo Continente le den balones en lugar de ofrendas. Es que eso es diferente.
1: Sí, obvio.
0: ¿Cierto?
1: Sí, claro.
0: Son balones para unos niños, juguetes, para el corazón de los niños. Pero pues obviamente una iglesia, una estación de radio como esta, se necesita de dinero. El asunto es cómo se usa y en qué se usa ese dinero. ¿Acaso el dinero que llega aquí es para mejorarle el carro a Valeria? No tiene carro.
1: No tengo carro.
0: Bueno, la gente no entiende. Esto es para sostener la radio, ¿de acuerdo? Entonces, esta canción... Mire, todo lo que dije para decir esa canción, igual que tú.
1: Darle la introducción.
0: Después de esa pequeña introducción, ahora sí viene la canción. Santo Remedio dice, se vende, escúchela. Rodrigo Silva canta.

0: Me gustó esa canción. Me gustó, se escucha interesante y una realidad, ¿no? Que lo que tú decías, que hoy en día lo que se busca es vender dentro de la iglesia, ni siquiera un producto, sino vender sanidad, un ejemplo, o sea, muchas cosas que hoy en día estamos normalizando dentro de las iglesias.
1: Sí, no se puede normalizar eso y bueno, eso era lo que nos entregaba la canción Rodrigo Silva de Santo Remedio, Se Vende. Y eso le ha hecho tanto daño a la iglesia, los que solamente enseñan el bienestar material y solamente persiguen algún fin económico, le ha hecho daño a la iglesia. Y bueno, y eso es, obviamente, ¿quién es el encargado de eso? De desprestigiar, pues el enemigo, Satanás, usando personas que seguramente son, bueno, que son inescrupulosas, que a lo mejor no han nacido de nuevo, que hablan en el nombre de Dios, pero que el Señor al final les va a decir, yo nunca los conocí apartados de mí, hacedores de maldad. Señor, pero no profetizamos en tu... apartados de mí, hacedores de maldad. Entonces, pero valoramos cuántos pastores, Valeria, tú los conoces, yo también, cuántos amigos, conocidos, pastores que conocemos, que son hombres fieles, santos, hombres que se esfuerzan, que pasan también por necesidades económicas, que no viven con holgura, que de pronto tienen algún bien material, pero todavía seguramente estarán pagando su apartamento. Bueno, además la Biblia enseña que el trabajador es digno de su salario y es justo que si un pastor se dedica al cuidado de la iglesia del Señor, que reciba un salario. Es más,
0: Claro.
1: yo soy de los que piensa, y en algún momento lo hablábamos con un abogado, que por qué no la misma iglesia a su pastor le paguen una seguridad social, que le paguen para que vaya cotizando a una pensión, que tenga su seguro médico, que la iglesia le pague eso al pastor, porque están sirviendo en la obra del Señor, y Dios no es injusto. Él dice que el trabajador es digno de su salario, y el que sirve, pues en la casa del Señor, tiene que vivir de lo de la casa del Señor. Pero hay unos que son, se las dan de vivos, pero algún día van a tener que pagar eso, se las dan de vivos y dicen, ah, no, pues esto como es buen negocio, alquilemos un local, compremos 100 sillas y abramos una iglesia, que ese es un buen negocio. Bueno, ellos se la tendrán que arreglar con el Señor. Por eso no a todo el mundo uno le puede decir pastor, y hay personas, hay pastores que se hacen

0: pastores a ellos mismos. Dios nunca los ha llamado y ellos se ponen a predicar y pastores y que les digan pastores y otros títulos, pero nunca fueron llamados por el Señor. Entonces, a algunos Dios seguramente no nos ha llamado al pastorado, nos ha llamado a otros roles. Cada uno sí tiene un llamado dentro de la obra del Señor, pero el pastorado es un llamado santo. Y reúne una serie de requisitos que los podemos leer de parte del apóstol Pablo a Timoteo. ¿Cuáles son los requisitos para un pastor y para un diácono? Ser una persona irreprensible, marido de una sola mujer, que tenga sus hijos en sujeción, que, mejor dicho, es una vida pulcra, internamente en su familia y públicamente. Léalo. Pero a veces eso no lo leemos y entonces cualquier persona es pastor y hacen cosas como esas. Pero bueno, no son todos. Esa es una minoría, porque los pastores son hombres santos, íntegros, que enseñan la palabra, que no viven del Evangelio. Muchos de ellos hasta tienen sus profesiones, su negocio, y antes ayudan a la iglesia. Eso lo sabemos. Pero bueno, el que no sabe eso, o muchos sabiéndolo, igual aunque lo saben, quieren meter el veneno y la cizaña en redes sociales y en todo lado, y los comentarios. Bueno, el Señor es fiel, el Señor es bueno. Bueno, Angie, ya son las 12:40 y ¿qué? Y 48 minutos. Hora
1: de escuchar a nuestros oyentes.
0: Y hora de escuchar a los oyentes. Ok, perfecto. Hora de escuchar a los oyentes.
1: Henry.
0: ¿Qué dicen los oyentes?
1: Henry, por acá.
0: ¿Se dicen los oyentes y las oyantas? ¿O cómo? Que como ahora todos se le llaman ellos y ellas.
1: Los oyentes y ahí
0: se... Y las oyentas.
1: No. Los oyentes, ¿ah? Las oyentes.
0: A las oyentes, ok. Sí que eran las oyantas. Bueno, ¿qué dicen los oyentes? Incluye hombres y mujeres.
1: Incluye hombres y mujeres, sí señor. Henry, por acá nos deja notica de voz.
2: Buenas tardes, equipo de Nuevo Continente, hermanos de la pausa, Nelson y Valeria.
0: Henry.
2: Bueno, teniendo en cuenta la celebración del Día de los Lagos, vale la pena aclarar que en Colombia solamente tenemos dos lagos de agua dulce, los cuales son el lago de Tota, en Boyacá, y la laguna de La Cocha, que realmente es un lago, en Nariño. Son los dos únicos lagos de agua dulce en Colombia. El resto, pues, son lagunas, ciénagas, y también, pues, hacen parte del complejo de humedales de Colombia. De igual manera, pues, estos dos lagos, los de Tota y La Cocha, cobran gran importancia porque sostienen... Efectivamente, como se mencionó, pues una biodiversidad alta, son hábitat de especies amenazadas, endémicas, y proveen también de agua para ciertos municipios, incluso agua para el consumo humano. Aunque pues tienen también unos problemas que tienen que tenerse en cuenta, pues para la mejora del hábitat, igual pues, porque como son reservorio de agua dulce, entonces se deben atender. Muchas gracias, bendiciones.
0: Gracias, mi querido Henry, siempre con notas interesantes. Entonces, en Colombia solamente tenemos dos lagos.
1: Vea pues.
0: El resto son lagunas.
1: Lagunas.
0: Unos datos
1: interesantes.
0: Sí.
1: Mira lo que nos dice Delfina. Ah, acá nos envía, ¿te acuerdas que ya está ahí en su computador rodante de hilos?
0: ¿Qué dice? A ver, ¿y qué envía?
1: Nos dijo, como una máquina de moler con la mano, hablando de las anteriores que eran manual, ¿no? Y ahí nos envió una foto de esas máquinas antiguas, así.
0: Molino. Y por eso ella dice máquinas, porque no sabe qué es un molino. ¿Tú no sabes qué es un molino?
1: Claro que sí.
0: Pues ya estás en otra generación.
1: No, me tocó moler maíz.
0: ¿A ti te tocó moler maíz?
1: Sí, claro.
0: Ahora sí veo esos músculos. Hoy como... Ah, hoy qué bien. Oiga, sí. Ahora entiendo esos... Los músculos de tus brazos.
1: Claro, okay, eso, me tocó moler maíz.
0: Moler maíz.
1: Claro, mi mamá vendía arepas, entonces...
0: ¡Ay, qué rico!
1: Ella compraba Maíz y
0: maíz peto.
1: Sí.
0: De la del blanco.
1: Sí, sí, sí. Y pues una bolsa que un señor que pasaba ahí vendiendo en bolsas, yo no sé cómo me acuerdo. Era, yo estaba chiquita, pero me tocaba ahí.
0: Ayudar a moler. Bueno, yo también le ayudaba a moler a mi mamá el maicito para las arepas ricas. Hoy no lo muelo, lo muelo en la. Bueno, quien lo
1: muele.
0: Lo
1: muelo en la
0: licuadora. En la boca, sí. No, en la licuadora. Hace unos días hice unas arepas con maíz peto y pues no tengo molino. Entonces
1: con
0: lo
1: molí en la. Claro, ya es más fácil.
0: En la licuadora. Ah,
1: más fácil.
0: Pero quedan ricas las arepitas.
1: Que no, ¿cuál es la yo no entiendo de verdad cuál es la cosa con antojar a esta hora precisamente?
0: Es que yo no entiendo cuál es la cosa con el hambre. Ay, no, entonces tú no piensas en comida. Esta mañana se metió un desayuno delicioso y no dio ni el olor. ¿Ah?
1: Pero es que me siempre es la costumbre a esta hora hablar de comida.
0: Pero esas arepitas así de peto con mantequilla y un poquitico de sal. Eso es rico. Y el olor, ese olor del peto, del maíz.
1: Qué rico.
0: Bueno, estamos hablando de molino, entonces.
1: Delfina que nos envió. Pero eso es para telas, ¿no? Para hacer
0: Mira,
1: vestidos.
0: Por aquí veo en el estado de un amigo, dice, ya te muestro. Dice: cuando los teléfonos eran fijos, los humanos eran libres. Y muestro un teléfono de esos que estaban en los barrios. Uh-huh.
1: Sí.
0: En las calles, y uno les metía ya la monedita, sí. Y todo el mundo hacía fila, ¿cierto?
1: Uh-huh.
0: Y uno llevaba las moneditas, creo que eran de 50, de 20 centavos, no recuerdo muy bien, y uno le ponía ahí, le echaba moneditas. Y uno escuchaba todo lo que estaba diciendo ahí, esperando a que terminara la persona, y luego terminaba, colgaba, y el que le toca. Y escuchaba uno en la fila, ya señora, termine, corte, ya por favor, mire que todos tenemos que llamar. Y la gente se ponía a pelear por eso, ¿cierto? Y entonces dice aquí, y muestra, cuando los teléfonos eran fijos, los humanos eran libres, y muestra una cabinita de esas de teléfono público, mira. ¿Tú los conociste?
1: Sí, también.
0: ¿También llamaste a tu novio desde...?
1: No creo que para esa época fuera a tener novio, pero...
0: No tenía teléfono.
1: pero sí, claro, en Ibagué habían de
0: sí,
1: esos...
0: Sí, bueno, entonces dice, cuando los teléfonos eran fijos... Los humanos eran libres, pero ahora todo el mundo. Esta mañana, mire, a propósito, venía en el Transmilenio. Bueno, claro, no había mucho espacio para tenerse porque venía lleno. Pero una señora se subía empujando y hablando por teléfono. Y todos fuimos los que la ayudamos a tener. Y todo el tiempo la señora hablando y no se tenía. Y no, pues todos la teníamos. Y ella hablando y me provocaba decirle, señora, suelte el teléfono, guarde el teléfono y mire de dónde se agarra. De mí no. ¿Ah? Pues en serio, no les estoy mintiendo. Con el celular hablando la señora allá y yo no sé, le decía, no, sí. Y hablando, no sé, con alguien, no sé. Qué. Y entonces... pegada ya al teléfono celular en vez de buscar de dónde agarrarse, pero que no se agarrara de mi pierna ni de nada, ¿no? Pero no, la señora ahí campante hablando ahí por celular.
1: Pero a veces pasa que el Transmilenio está tan lleno que uno ni se puede agarrar.
0: Sí,
1: pero,
0: bueno, sí, está bien, defienda a la señora, está bien, bueno.
1: Lo digo porque me ha pasado, pero no por estar hablando sí, por celular,
0: pues,
1: sino...
0: Entonces pídale al señor que le dé un poquito más de estatura, ¿sí? Porque pues si es bajita y no alcanza.
1: No es eso, sino que totalmente uno ni puede... alzar un dedo porque es que todos ahí apretados.
0: Sí, no, y hay gente que le incomoda que la toquen y todo, y uno trata de... Sí, yo por ejemplo, una muchacha en mi espalda, ella pensaba que seguro que era que yo me le quería recostar. Bueno, pero iba con la espalda de ella, ¿no? Y yo iba agarrado allá y sí, el maletín venía pesado porque traía dos equipos y sí. Yo sí notaba a la muchacha incómoda, en cambio yo también estaba más incómodo, ¿sí? Le sentía caliente esa espalda, la muchacha parecía que tuviera candela en esa espalda. ¡Ay, Dios santo!
1: Pobrecita la muchacha.
0: No, pobrecita, bueno, ella también, porque imagino ella dirá lo mismo. Uy, ese tipo no sé, parece que tuviera un reverbero en la espalda, ¿no? Porque uno le toca espalda con espalda y bueno, cierto, hay veces cachete con cachete, ombligo con ombligo. Así le toca uno en Transmilenio. ¡Oh, no, Angie! ¿Ah?
1: Sí, sí, el diario vivir.
0: Y sí, y qué incómodo eso. Ayer que me fui, iba también lleno. Últimos mensajes.
1: Patricia, que fue la última que nos escribió por acá, dice, buen día, cordial, saludo, me encanta la sonrisa de Angie, eso que nos dice Patricia. Gracias,
0: ah, yo pensé
1: Patricia.
0: Que iba a decir que le encanta la sonrisa. Está bien, sí. Todo es para Angie, pero bueno.
1: Claro, gracias Patricia, qué bonita. Y ya es el último mensaje que nos llegó.
0: Y ya es hora de almorzar ya. Mire, algo con relación a los lagos, pero también hay una noticia interesante. Pero rápidamente, algo relacionado con los lagos. A ver si alcanzo a ver desde aquí. Son grandes masas de agua rodeadas de tierra. Pueden formarse de manera natural o artificial. Los lagos. Muchos lagos se forman por glaciares. Cuando los glaciares se movieron y se derritieron, dejaron grandes depresiones que se llenaron de agua. Y ahí se forman los lagos. El lago más grande del mundo por superficie es el Mar Caspio. Aunque se llama mar, geográficamente es considerado un lago. Como por ejemplo en Israel, creo que lo que se llama el Mar de Galilea o el son lagos, son realmente lagos. Más que mares. El lago Baikal en Rusia es el lago de agua dulce, es el lago de agua dulce más profundo del mundo, con 1642 metros de profundidad. Los lagos también los lagos tienen ecosistemas muy diversos. En ellos viven peces, anfibios, aves, plantas, microorganismos y muchos otros seres vivos. ¿Nada más?
1: Y nada más.
0: una notica, bueno, porque sí le tengo una notica. Ahora sí.
1: Ya, sí, señor.
0: Ahora sí.
1: En otras noticias internacionales. Imagínate que una madre rompe el vidrio de un autobús escolar para sacar a su hijo. Y es que una madre fue arrestada en California luego de romper el vidrio de un autobús escolar y entrar por la ventana mientras decenas de estudiantes permanecían dentro. El conductor había cerrado las puertas y esperaba a la policía tras un problema de conducta entre alumnos. El incidente, bueno, ocurrió en el condado de Calaveras y quedó registrado en el video. La mujer fue detenida por presunto vandalismo, mientras las autoridades recordaron que las ventanas solo deben utilizarse como salida en casos de emergencia.
0: ¡Ay, señora! ¡Ay, mamá! Rompió el vidrio del,
1: ¿cuál es el ejemplo?
0: Del bus para sacar a su niño de ahí. Lo que hace una mamá por los hijos. Bueno, Angie, ¿y algo más? ¿Cerremos?
1: Sí, mira, te cuento en los deportes que la UEFA prepara denuncia penal contra el presidente de la FIFA, Gianni Infantino. Y es que la UEFA prepara una denuncia penal en Suiza contra Gianni Infantino por una posible mala gestión financiera relacionada con un fallido acuerdo para vender a inversores privados parte de los ingresos futuros del Mundial. El plan contemplaba que gestión de Capital Trif y otros inversores pagaron unos 4.200 millones de dólares por el 20% de una filial encargada de gestionar eventos comerciales de la FIFA. La UEFA pues ya busca posibles pruebas ante un tribunal de Manhattan.
0: No la pasa muy bien el señor Gianni Infantino.
1: No, creo que la esté pasando.
0: Bueno, no tiene muchos afectos. Bueno, sí. Pero el que sí tiene respaldo es el presidente de la Federación de Fútbol, Jesurún. A él sí lo ratificaron hasta el año 2030.
1: Hasta el 2030, bueno. Uh-huh. Ahí tal le quedan 4 añitos.
0: 2030, 4 años más. Hubiera sido bueno un cambio.
1: Yo digo que en esos cargos siempre, como la presidencia normal de un país, siempre deben ser cambios.
0: Deberían oxigenar personas que vienen con nuevas ideas. Realmente a Colombia, mire, futbolísticamente no es que le haya ido bien, que uno diga, oiga, Colombia dio un salto de calidad, ¿no? Pues si este señor está ahí, pues Ramón Jesurún, pues bueno, sí. Pero que uno diga, uy, Colombia tuvo contratado un técnico diferente. Mire, Colombia jugó diferente ese mundial al de otra época. Bueno, pero pues, sí, siempre es bueno. Siempre es bueno oxigenar. También es bueno que cambien a los locutores.
1: Sí,
0: por eso hacemos un cambio a esta hora. Por eso hacemos, y viene ya en la tarde María Erika, Víctor.
1: Claro.
0: Okay. Sí, sí.
1: Porque ya hasta ahora ya da hambre.
0: Bueno. Escuchemos esta nota de meditación.
3: Solo un minuto.
4: Cristo nos pidió que continuáramos su obra en la tierra, que compartiéramos el mensaje de la gracia salvadora de Dios. Sin embargo, seguir este mandato no siempre es fácil, en especial con personas que pueden ser distintas a nosotros. Puede parecer más fácil hacerse amigo de alguien que comparte nuestros valores, pero el Señor nos dijo, haced discípulos a todas las naciones. Si bien algunas oportunidades pueden parecer una pérdida de tiempo desde la perspectiva humana, la verdad es que nunca sabemos quién puede ser dirigido a Jesucristo por medio de nuestra obediencia. Si Cristo estuviera en la tierra hoy, estaría ministrando a los necesitados, a los adictos y a los oprimidos. Para ser como nuestro Salvador, amemos a los demás y ayudémosles a encontrarse con Él.
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1: ¿Qué disfrutas de pasar tiempo con los niños? ¿Qué te ha enseñado Jesús hoy sobre amar a los demás e interesarte por ellos? Bienvenidos a nuestro pan diario. El tema para el día de hoy, aprender y amar. La lectura se encuentra en Marcos capítulo 10. Tomándolos a los niños en los brazos, los bendecía. En una escuela primaria de Greenock, Escocia, tres maestras con licencia por maternidad llevaban a sus bebés a la escuela cada 15 días para interactuar con los alumnos. Jugar con bebés les enseña a los niños a tener empatía por otras personas. A menudo, los más receptivos son los alumnos un poco complicados, como dijo una maestra. Al interactuar uno a uno, aprenden cuánto trabajo requiere cuidar a un niño y cómo son los sentimientos de los demás. Aprender de los niños sobre cómo cuidar a los demás no es un concepto nuevo para los creyentes en Jesús. Conocemos a aquel que vino como un bebé. Su nacimiento cambió todo lo que sabemos sobre ocuparnos de las relaciones interpersonales. Cuando unos niños fueron llevados a Jesús, Él reprendió a los discípulos que pensaban que los pequeños no eran valiosos, diciendo: «Dejad a los niños venir a mí y no se los impidáis, porque de los tales es el reino de Dios». Jesús, tomándolos en los brazos, poniendo las manos sobre ellos, los bendecía. Nosotros mismos, como sus hijos ocasionalmente complicados, podríamos ser considerados indignos también, pero Jesús, quien vino como un niño, nos acepta con amor y nos enseña sobre el poder bienhechor de amar a los bebés y a todas las personas. Oremos, Dios amoroso, ayúdame a mostrar empatía hacia los demás. Amén.
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1: Aquí está la hora exacta en toda Colombia a través de Nuevo Continente. Es la 1:34 p.m.
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3: Buenas tardes, bienvenidos a la información judicial para el día de hoy, 27 de agosto de 2026. En esta emisión los acompaña Martín Augusto Flores. El notario 52 del Círculo de Bogotá, Distrito Capital, emplaza a todas las personas que se consideren con derechos a intervenir en el trámite notarial de la liquidación de la herencia de Luis Hernando Balbuena Suárez. El notario quinto del Círculo de Bogotá, Distrito Capital, emplaza a todas las personas que se consideren con derechos a intervenir en la liquidación de la sociedad conyugal y liquidación de la herencia intestada de Luis Epimenio Contreras Pérez. El notario 29, encargado del Círculo de Bogotá, Distrito Capital, emplaza a todas las personas que se consideren con derechos a intervenir en el trámite de la liquidación notarial de la sociedad conyugal y de la herencia intestada conjunta de Carlos Alfredo Ricaurte Rosso y Berta Abella de Ricaurte. El notario 49 del Círculo de Bogotá, Distrito Capital, emplaza a todas las personas que crean y prueben tener derecho a intervenir en adjudicación en sucesión intestada y liquidación de la sociedad conyugal de Luz Marina Bustos Cárdenas. El notario 49 del Círculo de Bogotá, Distrito Capital, emplaza a todas las personas que crean y prueben tener derecho a intervenir en la sucesión intestada de Efraín Mateus Grandas. El notario 49 del Círculo de Bogotá, Distrito Capital, emplaza a todas las personas que crean y prueben tener derecho a intervenir en la sucesión intestada y liquidación de la sociedad conyugal de Luis María Torres Rodríguez y María Lilia Rodríguez de Torres. El notario 49 del Círculo de Bogotá, Distrito Capital, emplaza a todas las personas que crean y prueben tener derecho a intervenir en la sucesión intestada y liquidación de la sociedad conyugal de José del Carmen Arandia Sierra. El notario 49 del Círculo de Bogotá, Distrito Capital, emplaza a todas las personas que crean y prueben tener derecho a intervenir en la sucesión intestada de Luis Enrique Cortés Borda. El notario 49 del Círculo de Bogotá, Distrito Capital, da a conocer a todas las personas que crean y prueben tener derecho a intervenir en la sucesión intestada y liquidación de la sociedad conyugal de José Fernando Rincón Estrada. El notario 49 del Círculo de Bogotá, Distrito Capital, emplaza a todas las personas que crean y prueben tener derecho a intervenir en la sucesión intestada y liquidación de la sociedad conyugal de Roberto Escamilla Pineda y María Isaura Ruiz Abaunza. El notario 35 del Círculo de Bogotá, Distrito Capital, cita y emplaza a todas las personas que se consideren con derechos a intervenir en el trámite notarial de la liquidación de la sociedad conyugal y liquidación de la herencia intestada de Edgar Alberto Sarmiento Coconubo. El notario 11 de Bogotá, Distrito Capital, emplaza a todas las personas que se consideren con derechos a intervenir en el trámite de la liquidación notarial de la herencia y sociedad conyugal de John Freddy Cárdenas Benítez. El notario 29 del Círculo de Bogotá emplaza a todas las personas que se consideren con derechos a intervenir en el trámite de la liquidación notarial de la herencia intestada de Carlos Julio Estupiñán Arismendi. El notario 40 del Círculo de Bogotá, Distrito Capital, da a conocer a todas las personas que se consideren con derechos a intervenir en el trámite notarial de la liquidación sucesoral intestada de Manuel Alejandro Alarcón Gutiérrez y Ana Camila Rivera Pita. El notario 40 del Círculo de Bogotá, Distrito Capital, da a conocer a todas las personas que se consideren con derechos a intervenir en el trámite notarial de la liquidación sucesoral intestada de Héctor Narciso Cifuentes Ramírez. El notario 40 del Círculo de Bogotá, Distrito Capital, da a conocer a todas las personas que se consideren con derechos a intervenir en el trámite notarial de la liquidación sucesoral intestada de Luis Alberto Sánchez Galeano. El notario 40 del Círculo de Bogotá, Distrito Capital, da a conocer a todas las personas que se consideren con derechos a intervenir en el trámite de la liquidación sucesoral intestada de José Eparquio Gutiérrez Quintero y Edelmira Ramos Jiménez. El notario 40 del Círculo de Bogotá, Distrito Capital, da a conocer a todas las personas que se consideren con derechos a intervenir en el trámite notarial de la liquidación sucesoral intestada de José Francisco Parra Garzón. Estamos presentando la información judicial a través de Nuevo Continente. El notario 29 del Círculo de Bogotá emplaza a todas las personas que se consideren con derechos a intervenir en la liquidación notarial de la sociedad conyugal y de la herencia intestada de Pedro Julio Otero Acevedo. El notario 15 del Círculo de Bogotá, Distrito Capital, emplaza a todas las personas que se consideren con derechos a intervenir en la liquidación de la herencia de Edgar de Jesús Zambrano Ayala. La notaría quinta del Círculo de Bogotá, Distrito Capital, emplaza a todas las personas que se consideren con derechos a intervenir en el trámite de la liquidación de la herencia intestada de Franklin Steven González Jerez. El notario 15 del Círculo de Bogotá, Distrito Capital, emplaza a todas las personas que se consideren con derechos a intervenir en la liquidación de la herencia y liquidación de la sociedad conyugal de María Livia Jaramillo de Tamayo y José Humberto Tamayo López. La notaría novena del Círculo de Bogotá emplaza a todas las personas que se consideren con derechos a intervenir en el trámite notarial de la liquidación de la sociedad conyugal y de la herencia intestada de Jesús Alfonso Sánchez Acero. El notario noveno encargado del Círculo de Bogotá emplaza a todas las personas que se consideren con derechos a intervenir en el trámite notarial de la liquidación de la herencia intestada de José Farid Castro Ibarra. El notario noveno encargado del Círculo de Bogotá emplaza a todas las personas que se consideren con derechos a intervenir en el trámite de la liquidación de la herencia intestada de Carmen Sofía Ibarra. El notario noveno del Círculo de Bogotá emplaza a todas las personas que se consideren con derechos a intervenir en el trámite notarial de la liquidación de la herencia intestada de Celica Inés Muñoz Astudillo. El notario noveno encargado del Círculo de Bogotá emplaza a todas las personas que se consideren con derechos a intervenir en la liquidación de la herencia intestada y sociedad conyugal de Rosina Bocio Bosa. El notario 71 del Círculo de Bogotá emplaza a todas las personas que se consideren con derechos a intervenir en el trámite de la liquidación de la herencia y liquidación de la sociedad patrimonial de hecho de Luz Marlene Lozano Contreras. La notaría 36 del Círculo de Bogotá, Distrito Capital, da a conocer a todas las personas que se consideren con derechos a intervenir en el trámite de la solicitud de constitución de patrimonio de familia promovido por Diana Carolina Angulo Ramírez. El notario 66 del Círculo de Bogotá, Distrito Capital, emplaza a todas las personas que se consideren con derechos a intervenir en el trámite de la liquidación de la herencia intestada de María Arcelia Morales. La notaría 27 del Círculo de Bogotá, Distrito Capital, cita y da a conocer a todas las personas que se consideren con derechos a concurrir a la liquidación de la herencia de José Ricardo Flores Falla. El notario 27 del Círculo de Bogotá, Distrito Capital, cita y emplaza a todas las personas que se consideren con derechos a concurrir a la liquidación de la herencia de Santiago Cárdenas Sarmiento. El notario 27 del Círculo de Bogotá, Distrito Capital, cita y emplaza a todas las personas que se consideren con derechos a concurrir a la liquidación de la herencia de Teófilo Rincón Hernández. La notaría 27 del Círculo de Bogotá, Distrito Capital, cita y da a conocer a todas las personas que se consideren con derechos a concurrir a la liquidación de la herencia de Henry Botero Suárez. La notaría 27 del Círculo de Bogotá, Distrito Capital, cita y emplaza

0: tal cita y emplaza a todas las personas que se consideren con derechos a intervenir en el trámite de la liquidación de la herencia de María Emperatriz Peñalosa Chávez. El notario décimo del Círculo de Bogotá, Distrito Capital, emplaza a todas las personas que crean y prueben tener derecho a intervenir en la liquidación de la sociedad conyugal y liquidación notarial de la herencia de Carlos Humberto Manrique Roa. El notario quinto del Círculo de Bogotá, Distrito Capital, emplaza a todas las personas que se consideren con derechos a intervenir en el trámite notarial de la liquidación de la herencia intestada de Débora Morales de Luna. El notario 25 del Círculo de Bogotá emplaza a todas las personas que se consideren y prueben tener derecho a intervenir en la liquidación de la herencia conjunta e intestada de Gladys Fortaleche de Montenegro y Pedro Antonio Montenegro García. El notario 26 del Círculo de Bogotá, Distrito Capital, da a conocer a todas las personas que se consideren con derechos a intervenir en el trámite notarial de la liquidación de la herencia intestada de Santos Vicente Burgos. El notario 39 del Círculo de Bogotá, Distrito Capital, emplaza a todas las personas que se consideren con derechos a intervenir en el trámite notarial de la liquidación sucesoral de Octavio Gómez Luengas. El notario 55 del Círculo de Bogotá, Distrito Capital, emplaza a todas las personas que se consideren con derechos a intervenir en el trámite de la liquidación de la sociedad conyugal y de la herencia de Jairo Alonso Romero Hernández. El notario 55 del Círculo de Bogotá, Distrito Capital, emplaza a todas las personas que se consideren con derechos a intervenir en el trámite notarial de la liquidación de la sociedad conyugal y de la herencia de Sildana Rosa Amaya de Amaya. El notario 55 del Círculo de Bogotá emplaza a todas las personas que se consideren con derechos a intervenir en el trámite notarial de la liquidación de la sociedad conyugal y de la herencia de Santos María Jiménez Pita y Ermelinda Aguilar de Jiménez. El notario 65 del Círculo de Bogotá, Distrito Capital, da a conocer a todas las personas que se consideren con derechos a intervenir en el trámite de la liquidación de la sociedad conyugal y liquidación de la herencia de María del Pilar Montealegre Martínez. El notario 51 del Círculo de Bogotá, Distrito Capital, emplaza a todas las personas que se consideren con derechos a intervenir en la liquidación de la herencia intestada de Diógenes Cortés Arias. El notario 26 del Círculo de Bogotá, Distrito Capital, da a conocer a todas las personas que se consideren con derechos a intervenir en el trámite notarial de la liquidación de la sociedad conyugal y de la herencia intestada de Norberto Jaimes Rojas. El notario primero del Círculo de Caracá emplaza a todas las personas que se consideren con derechos a intervenir en el trámite notarial de la sucesión intestada de Isabel González de Valencia. El notario primero del Círculo de Calarcá emplaza a todas las personas que se consideren con derechos a intervenir en el trámite notarial para la sucesión intestada de Edilma Yepes de Posada. El notario primero del Círculo de Calarcá emplaza a todas las personas que se consideren con derechos a intervenir en el trámite notarial para la sucesión intestada de Carlos Alirio Galindo y Elinda Perdomo de Galindo. El notario primero del Círculo de Calarcá emplaza a todas las personas que se consideren con derechos a intervenir en el trámite notarial para la sucesión intestada de Ana Elvia Fiscal de Godoy. Hasta aquí la información judicial. Quien los acompañó, Martín Augusto Flores.
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2: 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Consuelo en la tormenta,
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1: Siendo las 14 horas y 5 minutos, 2 de la tarde, 5 minutos, estas son las noticias nacionales. Un juez ordena al presidente Abelardo de la Espriella a disculparse por neutralidad religiosa. El juzgado quinto laboral de Bogotá ordenó al presidente Abelardo de la Espriella ofrecer disculpas públicas por la presunta vulneración de la neutralidad religiosa del Estado durante su posesión presidencial realizada el pasado 7 de agosto en Cali. La decisión establece que el mandatario deberá emitir la disculpa para el día 30 de septiembre próximo, mediante una alocución transmitida por televisión y radio. La tutela fue presentada por Omar Alberto Franco Barrera, quien cuestionó la participación de diferentes figuras religiosas en la ceremonia.
2: Y en noticias internacionales, celulares Android ahora pueden detectar posibles disparos de IA. La startup SplitSec desarrolló una aplicación que utiliza el micrófono de los teléfonos Android y una inteligencia artificial para identificar posibles disparos. El sistema procesa el audio directamente en el dispositivo y tras la confirmación del usuario alerta a personas cercanas. Las primeras pruebas en dos distritos de Chicago registraron 4 alertas confirmadas por participantes. La tecnología aún enfrenta retos como falsos positivos y alto consumo de batería, mientras la empresa prepara una versión para iPhone.
1: Y finalizamos este bloque de noticias con algo de deportes, comentándoles que Cadavid aclaró qué pasó durante su discusión con Falcao. Andrés Cadavid explicó el fuerte cruce que protagonizó con Radamel Falcao García durante el partido benéfico Levantemos a Colombia, disputado en el Estadio El Campín. Según el ex defensor, ambos chocaron las rodillas durante una jugada en la que el delantero intentaba superarlo. Cadavid negó haber querido agredir al Tigre y aseguró que, después del incidente, se acercó para preguntarle si había algún problema y terminó disculpándose. La escena se volvió viral tras ser captada en video.
2: Hasta aquí las noticias, en una hora más información, y a continuación los invitamos a estar con nosotros aquí en las tardes de Nuevo Continente con Los Pies en la Tierra.
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1: Bueno, bienvenidos una vez más a nuestro espacio de la tarde con los pies en la tierra. ¿Cómo están? Espero que se encuentren muy bien. Saludito por aquí a todos nuestros amigos, hermanos, oyentes fieles de Nuevo Continente que siempre están ahí conectados con la emisora en 1460 AM y en nuestra página nuevocontinente.org. Nos gusta que ustedes se reporten sintonía por medio de la línea WhatsApp 311-830-4162. Y esta tarde nuevamente compartiendo con nuestro compañero Carlos Fernando.
2: Orlando. Víctor. Jaime. Eduardo. Ernesto.
1: Víctor.
2: Javier.
1: ¿Te puedes
2: ¿Dónde
1: reír?
2: ¿Dónde está Javier?
1: Te puedes reír en la casa. Mis hermanos a veces comienzo a decirles Delson, Carlos, Martín. Y ellos, no, pues dijo todo el equipo de la emisora.
2: No, pues qué alegría poderles acompañar. En efecto, Gabriela.
1: Gabriela.
2: ¿No?
1: Daniela.
2: Daniela.
1: Valeria.
2: María Erika.
1: Sí, señor. ¿Cómo estás, Víctor?
2: Bien, gracias a Dios, bien aquí.
1: No, me alegra mucho.
2: Tratando de sacar una sonrisa también en esta tarde ya. Jueves 27 de agosto. Erika, es el último jueves de este mes.
1: Dios mío, cómo pasa el tiempo, mire. Ya prácticamente despidiendo este mes, porque la otra semana vamos a iniciar el noveno mes del año, terminando este mes de agosto, bueno, con muchos movimientos, ¿no? Telúricos y movimientos en todo, políticos, movimientos. Es un año de cambios, definitivamente, un año de muchas cosas y también de muchas decisiones. Y qué bueno que tomemos las mejores decisiones, y una de las mejores es aceptar a Jesús. Recibir a Jesús, decidirnos por Él, porque Él es el camino, la verdad y la vida. Es la decisión más importante que cualquier ser humano debe, puede y toma en la vida. Así que, bueno, los invitamos para que si de pronto usted nos está escuchando por primera vez y no lo ha hecho aún, pues tome esa decisión, que es la mejor y la más importante.
2: Es cierto. Oye, Erika, ¿uno por qué se debería disculpar?
1: Uy, por muchas cosas. Yo creo que uno se debe disculpar porque, pues, a veces no actuamos bien. A veces no hacemos las cosas como Dios quiere. Uh-huh. Porque erramos o fallamos o ofendemos también. O porque decimos algo que no está fuera y que de pronto reflexionamos y decimos no estuvo bien dicho o no estuvo bien hacerlo.
2: O sea, generalmente y lo digo por tercera vez, generalmente una disculpa es porque se hizo algo mal.
1: Claro.
2: Bueno.
1: Sí, ¿por qué?
2: No.
1: Por lo que acabamos de hablar de
2: Radamel Falcao. Por la noticia que acabamos de emitir.
1: Sí.
2: Que el juzgado quinto laboral de Bogotá.
1: De Las Priellas, ¿sí?
2: Sí.
1: Ah, ok. Es que ahí hay dos disculpas.
2: Le ordena al presidente disculparse.
1: Ajá.
2: Por haber en su posesión, el día 7 de agosto en Cali, uh-huh, haber realizado o haber invitado a tres personas para que estuvieran allí orando y. Uh-huh. O sea, no sé, Erika.
1: No, eso sí ya, de verdad que ya eso tiene un tinte, puede ser, digamos, de amarillismo, de persecución, o definitivamente es una, digamos, un bloqueo a la manifestación de los creyentes, porque como creyentes tenemos toda la libertad a profesar nuestra fe, a hablar de Jesucristo, a hablar de Dios, como lo hacemos aquí. O sea, ¿qué tal que nos dijeran, no, ustedes, porque somos un país laico, ustedes no pueden predicar el Evangelio?
2: Sí, exacto. Y si bien, y tú lo acabas de decir, Colombia es un país laico, no ateo.
1: Exacto.
2: Sí. Ahora, perdón, voy a decir algo tal vez desde la ignorancia. No tengo muy presente hace 4 años atrás cómo fue la posesión del anterior presidente, si hubo chamanes o no hubo chamanes y brujos, pero no sé, creo que cuando hubo ese tipo de manifestaciones, nadie salió a discutir nada, o por lo menos desde los estrados judiciales no, pero ahora que hubo una posesión donde se le dio la gloria a Dios y donde sí hubo tres invitados, un judío, un sacerdote católico y un pastor cristiano, todos dándole gloria a Dios por la posesión del nuevo presidente. Entonces ahora resulta que un juez tiene que, ordena, debido a una tutela, al presidente de la Espriella a disculparse. Por eso era que hacía como el énfasis. Ajá. Uno, ¿por qué se tiene que disculpar? O sea, ¿yo me tengo que disculpar por decir que soy cristiano? ¿O por abrir mi boca por decir o confesar mi fe públicamente? Bueno, no sé, obvio, este evento de la posesión presidencial pues tenía obviamente que un tinte de carácter político, gubernamental, y algunos seguramente en este caso, como lo manifestábamos, la tutela presentada por este señor de nombre Omar Alberto Franco Becerra, pues cuestionando la participación de estas figuras que estuvieron allí en la ceremonia orando y dando gracias a Dios por la nueva posesión del presidente. Pero pues, no sé, Erika, permíteme rascarme la cabeza.
1: Sí, definitivamente, y es que nosotros no vamos a vender nuestros principios. Dice la Biblia que hablemos de él a cualquiera que nos pida razón de nuestra fe. Y yo pienso que como esos son los indicios del anticristo. El anticristo es el espíritu del anticristo, ¿no? Lo que se permea, lo que se mueve ahí. Porque la Biblia dice que él aborrece todo lo que mencione a Dios, todo lo que se llame Dios. Tanto así que cuando llegue el momento de manifestarse, él hará quitar todo lo que hable de Dios o aún de dioses, porque lo que quiere es que la gente pues no crea en Dios. Y por eso vienen 3 años y medio de supuesta paz, seguridad, tranquilidad, provisión. ¿Y qué es lo que está buscando la gente, no? La gente está buscando eso, comodidad, economía. Entonces no importa vender sus principios por tener lo material, por tener lo terrenal. Pero están negociando y están vendiendo su propia alma, su propia conciencia, porque no testifican de ese Dios que nos da todo, que nos da la vida, que nos da todas las cosas. Así que son, digamos, los visos del anticristo, del espíritu del anticristo. De hecho, la Biblia dice que esa potestad ya está operando. En el tiempo de los apóstoles, el apóstol Pablo decía, esa potestad ya está. Pues lógicamente que sigue y que está en el mundo. ¿Y cómo opera? De esa forma. Cuando se dice, saque la Biblia de los colegios, de las escuelas, cuando se dice, usted no puede mencionar el nombre de Dios, cuando se dice, usted aquí no puede predicar. Entonces es la oposición y ese es el espíritu del anticristo. Entonces tengámoslo muy claro, porque así es que empieza la persecución. La persecución va a empezar a decir, mire, usted está fallando aquí a la ley. Pero la Biblia dice, es mejor obedecer a Dios antes que a los hombres.
2: Totalmente cierto, Erika.
1: Entonces no nos tiene que intimidar nada de eso. Y eso es una lección para nosotros los cristianos, porque a veces nos intimidamos y como que escondemos nuestra fe y decimos, yo como que soy cristiano, pero por allá que nadie me vea o que nadie me escuche. No, nuestro evangelio tiene que ser visible para todos los hombres.
2: Ahora que hiciste, y no es para editorializar, ni más faltaba, porque pues vamos a dar paso también al texto bíblico de este jueves, pero eso que tú estás mencionando me hizo pensar en algo. Hay un libro que se llama El libro de los mártires, de Fox, y es una compilación de algunos testimonios de personas que murieron por Cristo, incluidos pues personas desde los primeros años, me refiero a la iglesia primitiva. Y uno de tantos, porque es que son muchos relatos los que hay en ese libro de los mártires de Fox, uno de tantos, recuerdo, voy así grosso modo a comentarlo, a un hombre le dijeron pues que tenía que negar su fe y así pues no matarían a su hijo, y su hijo estaba viéndolo ahí y él iba a negarlo. Y el hijo le dijo, a su padre, no recuerdo en este momento los nombres, pero le dijo, si tú niegas tu fe, estás, o sea, prácticamente negando lo que me enseñaste. Estoy parafraseándolo, palabras más, palabras menos. Entonces, lo que le estaba diciendo el hijo era, no importa que a mí me maten, pero usted me enseñó a mí que Cristo Jesús es el Señor. Entonces, cumpla, le decía el hijo al padre, cumpla su palabra, o sea, manténgase en su fe. Muy fuerte.
1: Mira que también escuché un testimonio, no recuerdo con claridad cómo fue, pero algo similar, también iban a matar a los padres, papá, mamá, y antes fueron los hijos los que le dijeron a los padres, no vayan a negar, porque también los pusieron como en ese laberinto, que negaran a sus hijos, a Dios, a Cristo, si no mataban a sus hijos. Y sus hijos le dijeron, papá y mamá, no vayan a negar a Jesús, porque nos avergonzaríamos de ustedes. O sea, ustedes no vayan a hacer eso. Nos sentimos orgullosos de que mueran por causa de Jesucristo. Y qué lindo eso, o sea, mire qué fe tan arraigada.
2: Sí, total.
1: Que esa debe ser nuestra fe. Nuestra fe no debe ser una fe ahí endeble, vacilante, sino que de verdad cada día fortalecer nuestra fe. Porque no sabemos el día de mañana que nos piden cuentas de nuestra fe, de lo que creemos y cómo vamos a responder. Si tenemos la fortaleza y nos hemos preparado para ello, nuestro corazón, nuestra vida, para que un día si llegaran a decirnos, si pasáramos por ahí, lo asumiéramos con toda la valentía, con todo el carácter. Por eso la Biblia dice que los valientes son los que arrebatan el reino de los cielos y que los cobardes no heredarán el reino de los cielos, porque un cobarde sencillamente siente el terror, siente el miedo y dice, no, esto no me acontezca, venga, hablemos de otra cosa, o bueno, sí, yo no soy tan cristiano, pues sí, yo voy a una iglesia.
2: Negociemos.
1: Yo voy a una iglesita, pero no más, no, la fe nuestra es una fe viva y es una fe que no importa, de verdad, no importa lo que nos pidan, vamos a dar nuestra vida por causa de Jesús. Eso es lo de menos, porque la Biblia dice, no tengan miedo al que mata el cuerpo, teman al que puede enviar el alma al infierno. Y a ese es que debemos temer, a nuestro Señor. No al que mata el cuerpo, porque definitivamente no puede hacer más, pero nuestra alma vale mucho más que este mundo terrenal.
2: Totalmente cierto. Bueno, Erika, no lo tenía planeado así, es que simplemente tenía que hacer un breve comentario de la noticia del presidente de la Espriella, supuestamente de la disculpa que le debe a la nación por causa de haber tenido a estas personas orando y dando gracias a Dios en su posesión. Pero bueno, no sé si nos da el tiempo para el texto bíblico de este jueves o entramos de una vez con la enseñanza bíblica.
1: Sí, entremos de una vez con principios y con el pastor David Ormachea.
2: Perfecto, entonces más adelante tendremos el texto de este día, el texto bíblico. La enseñanza del pastor David Ormachea en su sección principios, les comentamos. Hoy comienza una nueva serie de conferencias, o sea, tuvimos una extensa serie de conferencias, pero ya terminó y hoy comienza una que lleva por título Decisiones Bíblicas para Vivir Conforme al Diseño Divino. Ese es el título de la serie, Decisiones Bíblicas para Vivir Conforme al Diseño Divino. En esta primera enseñanza se presentará una verdad fundamental. Dios ha provisto todo lo necesario para que sus hijos vivan una vida fructífera y conforme a su voluntad. Pero hacerlo requiere mucho más que conocer la Biblia. Implica tomar decisiones conscientes, establecer principios bíblicos y practicarlos con disciplina y perseverancia. Esto a manera de introducción del tema que comienza el día de hoy el pastor David Ormachea, aquí en el espacio Con los Pies en la Tierra por Nuevo Continente. Bienvenidos.
3: Este es el primer programa de la serie titulada Decisiones Bíblicas para Vivir Conforme al Diseño Divino. Esta es una serie importantísima. Le ruego que la estudie con tranquilidad. Es posible que no tenga el tiempo para poder estudiarla completamente en la radio. Es por eso que le pido que la ordene. y para que pueda usted estudiar tranquilamente, porque es una de las series más importantes de mi vida. La inicio con el siguiente principio. Debido al pecado, el hombre sin Dios no puede ser salvo ni disfrutar de la vida maravillosa y hermosa que Dios diseñó. Dios determinó que la vida humana, sana, se pueda lograr tomando decisiones basadas en principios por Él diseñados. Todos los cristianos deben tomar estas decisiones bíblicas en su fundamento, prácticas en su aplicación, para vivir conforme al propósito que Dios tuvo para su creación. La vida en este mundo es injusta y es complicada. Esto no se debe a que Dios la diseñó de esa manera, sino que, debido al pecado de nuestros primeros padres, toda la humanidad es pecadora y no es justo ni fácil vivir con pecadores. Esa es la razón por qué no solo existen problemas en el mundo, sino también en nuestras familias, y la razón por qué nosotros mismos tenemos problemas y podemos convertirnos en problemas. Hablemos de la vida como Dios la diseñó. Es una tarea difícil de cumplir. Sería maravilloso que por el solo hecho de ser hijos de Dios podamos vivir la vida que Él diseñó, pero no es verdad. En forma natural no podemos vivir como Dios demanda. Necesitamos de Dios y sus principios para poder vivir saludablemente. Quisiera decirle que después de leer este libro que tiene que ver con esta serie de estudios, su vida será transformada, pero le engañaría. Por ello es mi deseo que comprenda muy bien que todo lo que enseño debe ser practicado. Observe lo que comunico en el siguiente principio. Al escribir este libro no tengo la intención de solo entregar teoría e información. Mi meta es que todos mis lectores adquieran las directrices para diseñar su propio credo de vida, en el que basará sus palabras, actitudes y comportamientos para vivir de acuerdo a la razón que tuvo Dios para su creación y su nacimiento. Sin cumplir con esta tarea de elaborar sus determinaciones y aplicar cada uno de los pasos en forma organizada, es imposible vivir conforme al diseño divino y disfrutar de una vida fructífera y realizada. Su obligación, al estudiar conmigo, será desarrollar su credo personal, por eso tiene que estudiar cada parte de esta serie. Pueden ser las mismas determinaciones mías, pero usted debe adquirir el compromiso de cumplirlas todas, sin excepción, y comenzar una por una su respectiva aplicación. Para nuestro estudio, voy a llamar a estas determinaciones un credo personal. Es un conjunto de doctrinas, de creencias, de verdades bíblicas que regulan, que sistematizan, que reglamentan las palabras, las actitudes y conductas de una persona. En este libro le mostraré mi credo de vida, mi sistema de verdades, que es el filtro por donde pasan la mayoría de mis decisiones. Digo la mayoría de mis decisiones porque soy un ser humano imperfecto y existen momentos en que, pese a la claridad que tengo en mi sistema básico para tomar decisiones, también elijo romper alguna regla. Mi deseo es que usted también establezca el grupo de reglas o elija las mías y las haga parte de su vida y sean el fundamento en el cual usted construye su vida. Mi deseo es que sean las reglas bíblicas que sistematicen su vida, que sean el cedazo por el que pasan sus actitudes, sus palabras y comportamientos, para que sean evaluados y no rompan ninguna de esas reglas. Estoy convencido que si usted crea un hábito, crea una rutina de evaluar por medio de estas reglas lo que hace, lo que dice y las actitudes que escoge, estoy convencido que si evalúa a través de este sistema los amigos que va a escoger, los involucramientos que va a tener, su vida será vivida conforme al diseño divino y disfrutará las bendiciones que obtienen quienes deciden la obediencia. En la introducción de este libro, permítanme decirle el siguiente principio. Dios diseñó la vida humana para que sea fructífera y produzca realización. Cuando los cristianos no tienen vidas, relaciones y familias saludables, la razón no es un error de Dios ni la falta de recursos divinos, sino la falta de conocimiento y decisión para vivir conforme al propósito que Dios tuvo para nuestra creación. Quisiera decirle que la vida que Dios diseñó es fácil y que solo es una reacción común y automática de todo cristiano que ha recibido la salvación y el poder divino para vivir como salvado. Pero le engañaría. No todos los cristianos viven la vida como Dios la diseñó. Tal vez usted se ha dado cuenta de ese problema. Lamentablemente, el problema es que es difícil utilizar los recursos divinos. Quisiera decirle que todos lo hacen. No todo cristiano filtra sus acciones, actitudes y comportamientos en un grupo radical de ideas y principios bíblicos que le permitan ajustar su vida a la voluntad de Dios. Pero es mi determinación decirle la verdad. Y tengo que decirle que este es uno de los viajes más difíciles que existe en la vida y en el que pocos se mantienen. Muchos cristianos tienen la tendencia a pensar de que debido a que tenemos tantos recursos, la vida será fácil. Y esa es la verdad. La vida será fácil si utilizamos esos recursos, pero el problema es que es difícil utilizarlos. Por ello, pocos cristianos viven su vida basados en una cosmovisión cristiana integralmente bíblica. Sin duda, después de escuchar algún motivador evangélico, muchas personas creen que vivir la vida exitosa es simplemente pensar positivo, elegir una buena actitud. Pero la verdad, que el aplicar los principios de la palabra de Dios requiere una seria determinación y mucha disciplina. Requiere negarse a sí mismo, elegir palabras, actitudes y comportamientos que no nos gustan, y aún dejar de hacer cosas y utilizar palabras que realmente nos agradan. Mientras pensaba en que las cosas no son tan simples como se ven, me vino a la mente una divertida historia que ocurrió a dos monjitas que ayudaban en un hospital. Ellas iban manejando una furgoneta de ese establecimiento. Tristemente, en media carretera y como a 500 metros de una gasolinera, se quedaron sin combustible. Fueron a la estación de gasolina, pero lamentablemente no tenían ningún contenedor de plástico vacío para poder comprar gasolina. Regresaron a la furgoneta, porque recordaron que en ella tenían un receptor de orina, de esos que usan en los hospitales, para evitar que los enfermos tengan que salir de sus camas. Sin tener otro recurso, decidieron ir a comprar la gasolina ahí, en ese contenedor, y regresaron. Entre risas y bromas y con su receptor de orina lleno de gasolina, regresaron al lugar donde se encontraba la furgoneta. Una de ellas hizo un embudo con las páginas de un periódico, lo colocó en la boca del tanque de gasolina y la otra comenzó a vaciar la gasolina. Dos hombres iban pasando y vieron esa asombrosa escena. Uno de ellos, muy sorprendido, le dice al otro: «Juan, ¿puedes ver lo que yo veo? ¡Eso es asombroso! A eso sí que yo le llamo fe que mueve montañas». La verdad es que las cosas no son tan fáciles ni sencillas como parecen, y no se consiguen grandes objetivos sin una gran dedicación. Tener un año, un ministerio, una congregación o una vida de excelencia no es posible sin una gran cuota de sacrificio personal. Tampoco podemos vivir la vida que Dios diseñó sin someternos a reglas y principios establecidos soberanamente para que los cumplan todos los cristianos que quieren vivir la vida que Dios quiere y que Dios ordena. Por otra parte, es cierto que nosotros tenemos un Dios todopoderoso y que no hay nada imposible para Él. Es cierto que Él es nuestro Dios y que desea que vivamos vidas realizadas. Es verdad que nos ha dejado grandes y maravillosas promesas que nos aseguran que vamos a vivir vidas grandiosas. Es cierto que Dios ha dejado todos los recursos que son esenciales para que podamos elegir vivir vidas extraordinarias. Pero no es menos cierto que Dios nos ha entregado a nosotros la responsabilidad de administrar con sabiduría nuestra vida y utilizar el potencial y todos los recursos que Él nos da. Y además, no es menos cierto que vivir sabiamente, ser un buen amigo, relacionarse bien con personas difíciles, ser un buen jefe, ser íntegro en medio de la corrupción, ser un buen padre, una buena mujer, un hombre fiel, vivir vidas responsables, es muy difícil. El vivir una vida conforme a nuestros gustos y metas o vivir la vida al estilo divino, cualquiera de las dos elecciones, depende de nosotros y de nuestra habilidad y determinación de aplicar las verdades que dan como resultado la vida que Dios diseñó. Todo depende de que entendamos lo que Dios demanda, que comprendamos los principios y verdades que es necesario aplicar. Depende de las decisiones sabias que tomemos y la práctica adecuada de lo que decidimos, y si lo que decidimos es bíblico o no. El éxito o fracaso de nuestra vida depende de las elecciones que hacemos, depende de dónde ubicamos, en qué parte de la lista de prioridades ubicamos a las cosas que son más importantes. El problema es que todos vivimos con la tiranía de lo urgente. Lo urgente muchas veces se realiza más rápidamente que lo importante, y así postergamos las cosas que deberían realizarse con mayor rapidez. El problema es que más nos gusta hacer lo que nos agrada y apasiona que lo correcto, cuando hacer lo correcto no es muy apasionante. El problema es que nos encanta hacer lo que nosotros pensamos, aun cuando sabemos que eso desagrada a Dios. El vivir la vida que Dios quiere que vivamos depende en gran manera de cómo ordenamos nuestra vida. Lamentablemente, la realidad nos muestra que no todas las personas tienen interés real de vivir para la gloria de Dios y vivir la vida que Dios diseñó y pagando el precio que Él estableció. La verdad es que no todos quieren sacrificar gustos para practicar principios. ¿Está usted decidido a aprender a vivir basado en principios a pesar de las emociones que experimenta? ¿Está usted dispuesto a vivir una vida fructífera? ¿Está cansado de una vida mediocre? ¿Quiere vivir una vida exitosa de acuerdo a lo que Dios define como éxito? ¿Pero está dispuesto a pagar el precio y dar todos los pasos esenciales? ¿Es para usted importante obedecer a Dios? ¿Está dispuesto a hacer lo correcto aunque sea desagradable en el momento? ¿Ha ordenado su vida de tal manera que sus acciones revelen que tiene como meta vivir la vida que Dios diseñó? Dios ha determinado que todos sus hijos vivan vidas fructíferas y realizadas. Y para poder vivir el tipo de vida diseñado por Dios y que produce satisfacción y realización, debemos vivir conforme al propósito divino. Pero eso no se consigue automáticamente. Debe ser determinado, cumplido, sabia, fielmente. Si observa a los que le rodean, se dará cuenta que a pesar de tener todo a su disposición para vivir vida extraordinaria, algunos cristianos viven vidas sin sentido, caracterizadas por resentimientos, amargura o por tener relaciones interpersonales y familias enfermas. A pesar de que Dios rechaza la violencia, rechaza el maltrato, la intimidación, existen cónyuges que la utilizan para enfrentar sus conflictos. La razón es que prefieren utilizar los recursos aprendidos en el desarrollo de su vida en vez de usar los recursos que Dios sabiamente dejó disponibles para que los utilicemos con sabiduría. La vida que Dios diseñó no es la que aprendemos a vivir en este mundo. De hecho, es todo lo contrario. A.W. Tozer escribe con mucha sabiduría lo siguiente: el cristiano real es un número impar de todas maneras. Ama supremamente a quien no puede ver, habla con familiaridad con él todos los días, espera ir al cielo por los méritos de otro, se vacía para poder llenarse, admite su equivocación para poder ser declarado justo, se humilla para que lo exalten, es más fuerte cuando es más débil, más rico cuando es más pobre, más dichoso cuando se siente peor, muere para poder vivir, deja para poder tener, da para poder guardar, ve lo invisible, oye lo inaudible y sabe lo que sobrepasa todo entendimiento. Sin duda es una vida extraña. Sin duda no encaja en la mentalidad narcisista y humanista de nuestra época. Pero es una acertada descripción de cómo debemos vivir los cristianos. Hablemos un poco del propósito de nuestra transformación. Los cristianos somos seres humanos salvados y debido a ello, por tener nueva vida, podemos ser transformados. Y si Dios no realiza un milagro que transforme todas las áreas de nuestra conducta indebida y costumbres pecaminosas, nosotros, usted y yo, somos los responsables de utilizar los medios por Él provistos para ser sistemáticos y constantes en nuestra transformación. Por el amor divino, recibimos la salvación, la nueva vida, y por ello ningún cristiano debería seguir manteniendo ideas y costumbres aprendidas en su temporada de vida alejado del reino de Dios. Lo más natural es seguir practicando cosas que Dios rechaza, y lo más fácil será seguir manteniendo comportamientos acostumbrados, pero que son errores o pecados. Los salvados tenemos que convertirnos en ciudadanos del reino de Dios. Debemos estudiar las leyes, los decretos, los principios que el Rey exige, que han sido diseñados por Él para que vivamos esa vida que Él sabiamente diseñó. Pero nadie se convierte en un sabio, respetuoso, responsable y fiel ciudadano del reino solo por recibir el milagro de la salvación. Somos ciudadanos del reino automáticamente, tan pronto tenemos ese nuevo nacimiento, pero no somos responsables y fieles a las leyes inmediatamente. Necesitamos aprender esas leyes, luchar contra nuestras ideas y costumbres y decidir comenzar a vivir como ciudadanos obedientes y fieles. La salvación de un perdido es una obra instantánea y milagrosa, pero la conversión de un cristiano que realiza a Dios en ese momento y luego la transformación es un proceso largo, sistemático y maravilloso. La salvación es un acto instantáneo y milagroso que solo depende del poder divino y que no necesita ni permite ninguna intervención humana. No existe nada que pueda hacer el hombre para recibir la salvación. No puede comprarla cuando la busca, no puede pagarla cuando la obtiene, no puede mantenerla para no perderla. Dios es el autor y consumador de la fe y el autor y ejecutor de la salvación. Dios no necesita del hombre para entregarle la salvación, pero el hombre necesita tener un sistema bien disciplinado y la presencia y poder divinos para poder vivir como salvado. La conversión la realiza el poder disponible. Debe ser ejecutada mediante la disciplina del creyente para utilizar las herramientas provistas y para aplicar los principios y verdades divinas reveladas. La conversión posicional, potencial, es un acto instantáneo y totalmente dependiente del poder divino. Pero la conversión de costumbres y acciones pecaminosas en nuevas prácticas santas es un proceso que todos debemos realizar. La conversión la recibimos cuando somos salvados y se aplica porque Dios tiene su poder, y la conversión de costumbres al formato exigido en el reino se inicia cuando Dios soberanamente decide incluirnos en su familia, pero luego nos ordena que vivamos la vida que Él diseñó. Nos exige que transformemos nuestra mente para poder realizar los cambios esenciales que Él soberanamente decidió no cambiar mediante un milagro. Hablemos ahora del Rey, de nuestro nuevo reino. Todo esto demanda nuestra conversión. La conversión posicional la posee todo salvado, pero la conversión real debe realizarse sistemáticamente. Cada cristiano, mientras va utilizando todos los recursos por el Dios poderoso que lo salvó, va realizando un proceso de conversión. Pablo en Romanos 12 dice: transformaos por medio de la renovación de vuestro entendimiento. Nosotros tenemos que hacerlo, a fin de que comprobéis cuál sea la buena voluntad de Dios, agradable y perfecta. Dios ordena que todos nosotros tengamos un proceso sistemático de transformación de nuestra mente. Nosotros debemos convertir nuestro sistema de pensamiento en un sistema basado en las leyes del reino, para que podamos comprobar la voluntad de Dios, la voluntad de nuestro nuevo rey. Debemos estudiar las leyes del reino y aprenderlas y practicarlas. Escuche este principio. La responsabilidad divina es proveer la salvación por gracia sin méritos humanos. Y la responsabilidad humana es la transformación humana con el poder y los méritos divinos. Nuestra transformación no es opcional, es una orden, es una acción que se nos ordena, debe ser total. Tenemos que realizar una renovación de nuestro total sistema de pensamiento para poder comprobar qué es lo que nuestro rey demanda. Tenemos que estudiar la verdad. Tenemos que realizar una renovación de nuestro entendimiento, estudiar las historias, los versículos, los libros de la Biblia, su teología, los mandamientos, las narraciones, los verbos, los adjetivos, los escritores, las circunstancias, para determinar con la mayor certeza la voluntad de Dios para cada aspecto de nuestra vida. La conversión humana se realiza cuando Dios nos salva y nos da el poder que nos santifica. Inmediatamente nos declara santos, aunque en la práctica aún somos pecadores. Inmediatamente nos declara convertidos, aunque en la práctica aún no nos hemos convertido totalmente, no hemos convertido nuestro lenguaje al lenguaje del reino, aún no entendemos todas las demandas del rey. Podemos convertir nuestras actitudes, palabras y acciones a las actitudes, palabras y acciones y demandas del reino, porque Dios nos ha dado el poder para hacerlo, nos ha dado la mente de Cristo, pero nosotros somos los responsables de la transformación de nuestra mente, de nuestro carácter, de nuestros valores, de tal forma que como resultado actuemos conforme a la voluntad de Dios en todos los aspectos de la vida. La conversión se inicia con la violenta conquista divina de la voluntad rebelde de los humanos. Es entonces que nos abre la posibilidad de ir ajustando nuestro carácter al carácter de Cristo para que podamos saber cuándo hablar, cuándo callar, cuándo exhortar, cuándo animar, cuándo unimos, cuándo separamos, cuándo ser cercanos, cuándo mantenemos a la distancia. Por el conocimiento de las verdades reveladas y los nuevos principios de la vida del reino, aprendemos a perdonar, a amar, a extender nuestra gracia, a mostrar misericordia. Por el conocimiento de las verdades reveladas y su práctica, damos los pasos que son esenciales para convertirnos en personas íntegras, confiables, responsables, solidarias, integradas, enfocadas.

0: basados en los principios del reino y no en las emociones humanas. Por vivir la verdad y las leyes del reino podemos rechazar la violencia, el maltrato, el insulto, la intimidación, el lenguaje soez de nuestras relaciones familiares. Por vivir las leyes y principios del reino no permitimos que nadie nos use, que no nos humillen ni nos destruyan. Pero convertirnos en sabios y fieles ciudadanos del reino que entienden sus leyes, que comprenden los principios, que aman a su rey, que se someten a él, no es nada sencillo ni instantáneo. Convertirnos en ese tipo de personas no es automático. No es fácil ni sencillo transformar nuestras vidas para que podamos vivir conforme al diseño divino y basados en los principios y verdades del reino al cual hemos sido transportados. Pero Dios ha dejado no solo sus verdades y principios bien establecidos, sino además su poder, para que a pesar de nuestro pasado y tendencia al pecado, podamos vivir la maravillosa vida que Él tan sabiamente ha diseñado. No vivir como Dios nos capacita y como demanda que vivamos, no solo es un acto doloroso que produce una vida no saludable, sino que además nos deja como buenos candidatos humanos a la dura disciplina divina.
1: Era el pastor David Ormachea y nos dijo en esta primera enseñanza de la serie Decisiones Bíblicas para Vivir Conforme al Diseño Divino, que el pecado hizo que la vida humana dejara de funcionar conforme al diseño original de Dios. Por eso, aún los cristianos enfrentan dificultades, relaciones complicadas y luchas personales. Sin embargo, Dios no ha dejado al creyente sin recursos. Ha provisto su palabra, sus principios y su poder para que podamos vivir de una manera diferente. La clave está en desarrollar un credo personal, es decir, un conjunto de verdades y principios bíblicos que funcionen como un filtro para nuestras decisiones, palabras, actitudes, relaciones y comportamientos. La salvación es una obra instantánea y completamente realizada por Dios. Pero la transformación de nuestra manera de pensar y vivir es un proceso que requiere nuestra participación, disciplina y obediencia. Por eso, no basta con ser salvos. Debemos renovar nuestra mente, conocer la voluntad de Dios y aprender a vivir como ciudadanos fieles de su reino. Esto implica sacrificar gustos, ordenar correctamente nuestras prioridades y escoger lo correcto aun cuando no sea lo más agradable o conveniente. En definitiva, vivir conforme al diseño divino no ocurre automáticamente. Decisiones bíblicas, perseverancia y una disposición constante a someter nuestra vida al carácter y a la voluntad de Dios. Como reflexión práctica, pues vale la pena preguntarnos, ¿qué principios bíblicos están gobernando realmente mis decisiones diarias? No basta con saber lo que Dios dice. Nuestra vida comienza a transformarse cuando hacemos de su verdad el criterio que guía lo que pensamos, decimos.
2: Bueno, esa era
1: la... Las referencias bíblicas. Romanos 12, versículos del 1 al 2, y Hebreos 12, 2. Si quieren conocer más sobre este ministerio, pueden visitar las redes sociales del pastor con el hashtag David Ormachea o arroba David Ormachea. 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Ya son las 2 de la tarde, 14 horas. 4 de la tarde, de pronto en otro lado, las 2 de la tarde y 47 minutos, 2 y 47 en Colombia. Y seguimos aquí con los pies en la tierra por Nuevo Continente.
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0: La música que nos presenta Rojo desde el amanecer, son las 2:52 minutos, 8 minutos nos separan de las 3 de la tarde. Seguimos aquí con los pies en la tierra, con nuestros amigos que queremos saludar a esta hora, por ejemplo, Oscar Cruz, que siempre nos deja por aquí reportes. Gracias, Misael Chaparro también, Gabriel Adolfo Cagua, gracias, nos saluda, dice buen día, bendiciones para el resto del día. Quiere saber si el pastor Héctor Manso del día de hoy se transmite nuevamente. Bueno, tenemos dos horarios, en la mañana, en la madrugada, 4 de la tarde, y el de las 11 pasadas, 11:15, 11:10 de la mañana. Únicamente en estos dos horarios, nuestro querido Gabriel que nos está preguntando. Johnny Zapata dice, buenas tardes mis apreciados hermanos Erika y Víctor, los saludo desde Ibagué con una tarde con alta temperatura. Seguimos en oración para que Dios nos mande lluvia. Un gran abrazo, bendiciones. Amén, así sea, que Dios siga enviando de su lluvia, que tanto necesitamos. Cristina dice, buen día, Dios te bendiga, te cuide y te acompañe siempre. Mercedes Mora también nos saluda, pide por aquí oración, vamos a tenerlos en cuenta para el programa de la tarde, la noche. Faradiva Corredor dice, ok, buenas tardes, lo que pasa es que detrás de esta tutela está la izquierda que odia a Dios, Israel y la iglesia, a la familia, la oposición por parte de ellos va a ser muy fuerte. Hay guerra entre la luz y las tinieblas, una guerra espiritual, muy cierto, para Diva, gracias. Angélica Ballesteros dice que toda la alabanza sea para Dios, el Padre, nuestro Señor Jesucristo, es por su gran misericordia que hemos nacido de nuevo, porque Dios levantó a Jesucristo de los muertos. Ahora vivimos con gran expectación y tenemos una herencia que no tiene precio, una herencia que está reservada en el cielo para ustedes, pura y sin mancha, que no puede cambiar ni deteriorarse. Bueno, vamos a dejar ahí los saluditos, Víctor.
1: Sí.
0: Porque vamos con el versículo, ¿no?
1: Claro que sí, y de antemano pues gracias. Qué alegría poder recibir el reporte de sintonía de nuestros oyentes, que se tomen ese trabajo de coger su celular y decir, vea, voy a escribirles ahí al WhatsApp a Nuevo Continente, a nuestros hermanos, y poder compartir juntos y recibir esos mensajes, esas palabras de apoyo, de aliento, esas reflexiones que también muchos de ustedes también nos comparten. Muchísimas, muchísimas gracias. El texto bíblico de este jueves, Proverbios 22:29, dice, ¿has visto hombre solícito en su trabajo? Delante de los reyes estará, no estará delante de los de baja condición. Alguien así apresuradamente dirá, uy, la palabra de Dios está haciendo acepción de personas. No. No, o sea, vamos por partes, como dijo Jack. ¿Has visto hombre solícito en su trabajo, dice la Escritura? Delante de los reyes estará y no estará delante de los de baja condición. Es decir, una persona diligente, una persona cuidadosa y verdaderamente hábil en su trabajo, pues es valorada y reconocida, llegando incluso a destacarse ante personas de gran autoridad, en lugar de quedarse en la mediocridad o en el olvido. Este versículo nos dice que el esfuerzo constante, la dedicación y el buen hacer siempre dan frutos y abren puertas importantes en la vida. Por lo tanto, pues debemos esforzarnos por hacer cada tarea diaria, ya sea en el trabajo, en el empleo, en el estudio, en el hogar, donde quiera que estemos, con la máxima responsabilidad, con excelencia, dando siempre lo mejor de nosotros. Porque al trabajar con honradez y calidad, pues construimos una buena reputación por un lado, es que habla bien de nosotros, pero también nos prepara para recibir nuevas oportunidades de crecimiento. Entonces, ahí está ese texto bíblico para que lo enmarquen. Proverbios 22:29.
0: Claro que sí. Gracias, Víctor, por ese proverbios que hoy nos has compartido y con también esa aplicación. Son las 2:56, tiempo para unas noticias y ya continuamos también saludando a más oyentes.
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4: Estas son las noticias locales. Bogotá plantea cambios en impuestos, alumbrado e inversión. La alcaldía presentó ante el Consejo el proyecto Ciudad Inteligente, que busca modernizar el alumbrado público con tecnología LED, telegestión e Internet de las cosas. Para financiarlo se propone una sobretasa predial de la que estarían exentos los estratos 1, 2 y 3. La iniciativa también contempla incentivos tributarios para atraer inversiones, beneficios para proyectos de vivienda y alivios para deudas con el distrito, con un descuento de 50% en intereses y sanciones si se paga el capital adeudado antes del 18 de diciembre de 2026.
5: En otras noticias internacionales, en el sur de la Florida se está enfrentando una creciente invasión de lagartos exóticos. ¿De qué se trata? Pues en el sur de Florida, que concentra decenas de especies de lagartos introducidos, favorecidas por el clima cálido, el comercio de mascotas y también la liberación de animales, y aunque algunas especies tienen poco impacto, otras amenazan la fauna nativa y generan daños en zonas urbanas. Entre las más preocupantes están el tegu argentino, que consume huevos de aves, tortugas y caimanes, y el monitor del Nilo, que puede también superar los 2 metros. Científicos y autoridades buscan nuevas estrategias para controlar su expansión.
4: En otras noticias deportivas, Mané Díaz celebró a lo grande la goleada del América al Junior. Luis Manuel Mané Díaz, padre de Luis Díaz, estuvo en el estadio Francisco Rivera Escobar de Palmira y disfrutó la contundente victoria 4-2 del América de Cali sobre Junior por la Liga Betplay. Pues el padre del delantero colombiano, reconocido hincha del América, fue grabado celebrando los 4 goles junto a los aficionados. A diferencia de su padre, Luis Díaz ha manifestado ser hincha del Junior de Barranquilla.
5: Esta es la información que les hemos brindado en esta revista noticiosa aquí en Nuevo Continente. En una hora tendremos más noticias y seguimos con los pies en la tierra por Nuevo Continente.
4: 3:04 son las 3:04.

No estoy solo, de la canción que nos entregaba Pedro Neira a esta hora de la tarde, cuando son las 3:08 minutos. Más oyentes, más saluditos y mensajes de nuestros amigos. Está por aquí Jardín saludándonos, Cinevaldo. Igualmente dice, hermanito, si es posible, me compartan el mensaje que acabo de escuchar de David Ormachea.

0: También dice para compartirlo, una hermana recién convertida que en menos de 4 meses ha llevado 5 personas a la iglesia. Ella es Claudia Marcela Villa, tiene 6 meses de ir a la iglesia y ya ha ganado a 5 personas para el reino. ¿Ah?
1: Bueno.
0: ¡Qué ejemplo, qué ejemplo!
1: Total, total.
0: Y nosotros que llevamos tanto, ¿cuántas hemos llevado últimamente? A ver, que hagámonos esa pregunta. Y que no sea solamente para pronto colocar un dedo ahí, señalador, no, sino para que reflexionemos de verdad si estamos cumpliendo con esa gran comisión, con esa tarea que el Señor nos encomendó. Muy bien, sí. Por ella, por favor, salúdanos a Claudia Marcela y felicitaciones porque ha dado el mejor paso de la vida, que es seguir a Jesús.
1: Mira que yo muchas veces me siento falto, digo... Cuando uno tiene que hacer esta labor, digamos, de ser evangelista, de llevar el mensaje del evangelio, y si bien lo hacemos diariamente aquí en la emisora, pero digo, me siento falto porque mi padre en algún momento decía, uno más, uno más, o sea, como que Dios le aparejara uno más a quien compartirle.
0: Wow.
1: Y en alguna oportunidad escuché una canción de Sandy Patty, no. Oh, no, de Patty Cabrera, era de Patty Cabrera, que se llama Uno Más para Cristo, e inmediatamente escuché esa canción, se me volvió la película de lo que mi papá decía, Uno Más para Cristo, o sea, dame uno más para Cristo hoy. O sea, ¿será que nosotros tenemos ese anhelo de cumplir esa gran comisión y decirle, Señor, que no pase este 27 de agosto sin que uno más pueda predicarle a uno más para Cristo? O sea, es un reto también, ¿no?
0: Sí, sí, y es el deseo del Señor que hagamos esa tarea. Mire que esa tarea no fue encomendada a los ángeles, no fue encomendada a otras criaturas de Dios, sino fue encomendada a nosotros. Y que ya por agradecimiento, por conocerlo a Él, por saber lo que Él representa, por conocer su camino y su verdad, estamos, pues... yo diría como responsables o quizás obligados a compartirle a otros de este mensaje de salvación. Así que no dejemos pasar el tiempo y hagámoslo pronto. Hablemos de Jesús, hablemos de Jesús, como dice la Biblia, a tiempo y fuera de tiempo.
1: Así es. Bueno, ya son las 3 de la tarde y 11 minutos. Uh-huh. Una frase para este jueves, una frase de Paul Tillich. Alguien de pronto dirá, bueno, ¿y quién es ese señor? Uh-huh. Bueno, yo les digo quién fue, porque ya partió para la presencia del Señor en el año 1965. Él fue un teólogo, escritor, filósofo alemán o estadounidense de origen alemán del siglo XX. Su experiencia como capellán durante la Primera Guerra Mundial influyó profundamente en su pensamiento. En el año 1933, debido a su oposición al nazismo, tuvo que emigrar a los Estados Unidos, donde continuó su carrera como profesor, pero también como pastor. Así, grosso modo, algo de Paul Tillich. La frase para este jueves es la siguiente. La fe auténtica nos permite abrazar la paradoja y la tensión inherentes a la vida y encontrar significado en medio del sufrimiento y la incertidumbre. A ver, la voy a repetir, porque muy profunda, pareciera un poquito enredada, pero no tanto. Escuchen. La fe auténtica nos permite abrazar la paradoja y la tensión inherentes a la vida y encontrar significado en medio del sufrimiento y la incertidumbre. ¿Qué tal la frase, Erika?
0: Tremenda frase. Y bueno, Víctor, la fe auténtica, ¿no? Nos habla él que va más allá de simplemente una creencia en un ser superior. Y es el camino realmente que nos permite, pues, como lo dice él, abrazar todas las paradojas y las tensiones que se presentan en nuestra vida. En lugar de buscar quizás alguna respuesta definitiva, esto pues nos reta a encontrar el sentido en medio de cada cosa que vivimos, ¿no? En medio del sufrimiento, de la incertidumbre. Y esa fe es la que no nos deja caer. Esa fe es la que nos ofrece una perspectiva más amplia que nos ayuda pues a enfrentar y también a aprender todo lo que nos presenta la vida. Y nos permite que encontremos significado en esos momentos difíciles. Y es una invitación a confiar en Dios, y a confiar en que Él también nos da capacidades y nos da su ayuda y ese poder para transitar por caminos difíciles, a veces intrincados, a veces que uno dice, pero ¿cómo? ¿Por qué? Y esto, aquello. Pero lo importante es nunca cuestionar a Dios. Recordemos que Él siempre tiene la razón. Los equivocados somos nosotros. Siempre lo seremos. O sea, Él es Dios. Él lo sabe todo. Y Él nunca se equivoca. Y nunca lo podemos ni increpar, ni cuestionar en el aspecto de muchas veces ofender a Dios con nuestras palabras o tentar. O muchas veces personas que dicen, pero ¿dónde está Dios? ¿Por qué me quitó mi padre, mi madre? ¿Por qué me pasó esta tragedia? ¿Por qué estoy viviendo? Dios nunca tiene la culpa de cosas que pasan en nuestra vida cuando provienen de nuestros propios actos y cuando son consecuencia de nuestra, muchas veces, apartarnos de Dios, de nuestra propia independencia de Dios. A veces decimos, Dios, ¿dónde estás? Pero ¿dónde estamos nosotros cuando Dios está ahí presente buscándonos y nosotros no queremos seguirlo, no queremos amarlo, no queremos obedecerlo?
1: Si a alguien le preguntaran y conoce de la palabra, si le dice, ¿y cuál es la fe auténtica? Pues dirá, ¿no? Ah, no, la fe es la certeza de lo que se espera y la convicción de lo que no se ve. Y sí, totalmente cierto, porque esa es la palabra de Dios. Pero con base en lo que habla acerca de la fe auténtica ante las tensiones de la vida, ante las situaciones. O sea, en otras palabras, si lo ponemos en términos coloquiales y de cómo lo expresan algunos muchachos hoy en día, vea, si usted está hoy en la mala y tiene fe auténtica, le va a encontrar significado a todo eso.
0: Sí, totalmente, totalmente. Y créeme que cuando uno va a Dios y le pide, y le clama, en un momento dado en que uno mismo no entiende cosas, Él nos va a explicar, porque Él es bueno, y Él quiere que nosotros también vayamos a Él.
1: Claro.
0: Y lo busquemos, y tengamos ese corazón siempre humilde, y aprendamos a confiar en Él, a descansar en Él, y a depender de Él.
1: Así es.
0: Bueno, 3:16, algo de música y ya venimos con Cruzada con Luis Palau.

0: Nada me separa, nada nos separa del amor de Dios. Escuchábamos a la banda Su Presencia con esta canción NMS. Son las 3:19. Bueno, cambia el reloj. 3:20 minutos y llega el momento para que escuchemos la sección de Cruzada con Luis Palao. Y comenzamos un ciclo de mensajes basado en el estudio del libro de Números. El tema introductorio será un bosquejo del libro de Números, y este libro puede parecer a primera vista un relato distante de la historia de Israel, pero sin embargo, esta enseñanza destacará que sus acontecimientos contienen principios espirituales profundamente vigentes para quienes servimos a Dios hoy día. Así que escuchemos y tomemos atenta nota. Bosquejo de Números.
1: Mi estimado amigo oyente, no sé si usted me ha estado acompañando en los últimos días de estudio, pero estamos dando una vuelta de pájaro sobre la Santa Biblia. Yo pensé que lo haríamos con más rapidez, pero resulta que me entusiasmo tanto y me encanta tanto este santo libro que uno se queda a veces más tiempo de lo que debiera en un libro. Hoy llegamos al cuarto libro de la Biblia, se llama el libro de Números. Si usted tiene un ejemplar de la Biblia, sea la traducción que sea, aunque es preferible que sea la Reina Valera traducción revisada del 60. Y estoy utilizando yo la Biblia de Estudio Ampliada, con concordancia, diccionario, índice temático, que publica la editorial Vida, una edición de la Biblia con notas de lo mejor que yo he visto en toda mi vida. Para decir la verdad, uno nunca está de acuerdo 100% con los seres humanos, pero el texto de la Biblia es la Reina Valera del 60 y las notas son absolutamente excelentes. Durante años yo las he usado y las he disfrutado y me han ayudado tremendamente. A lo mejor usted me dice, bueno, Palao, ¿por qué estamos estudiando tanto en el Antiguo Testamento? Al fin de cuentas, ¿no tenía eso que ver con el pueblo de Israel? ¿Qué tiene que ver conmigo? ¿Y cómo lo voy a entender? Bueno, mi amable oyente, de una vez hay que empezar, ¿no le parece? Si no empezamos de una vez, ¿cuándo vamos a empezar? Dios no dejó el Antiguo Testamento para que lo ignoremos. Por cierto, los cristianos vivimos bajo el Nuevo Testamento, el Nuevo Pacto. El viejo ya pasó, pero tiene lecciones profundas para nosotros, porque estas cosas fueron escritas, dice San Pablo, para nuestra enseñanza, nuestra exhortación, para que no caigamos en castigo como el pueblo de Israel cayó por desobedecer la palabra de Dios. Así que hay grandes lecciones y principios que podemos aprender en el libro de Números. Y digo que son lecciones y principios compatibles con el Nuevo Testamento, por supuesto. Hay lecciones primero en cuanto a la moral y la ética, de tremenda importancia. Y si nos quedamos en el libro de Números, usted lo va a disfrutar, pues le va a venir saliva a los labios, como quien ve cocer un regio trozo de carne en el fuego cuando uno está muerto de hambre y uno, bueno, que no aguanta de las ganas de comer. Así será el estudio del libro de Números. Segundo, hay lecciones en cuanto a lo que yo llamo, o los teólogos llaman, el gobierno de Dios. A mí me gusta llamar los caminos de Dios, la manera que Dios trata a su pueblo en el andar diario. Y tercero, hay verdad, la verdad de Dios. Y usted notará que el libro de Números fue citado en el Nuevo Testamento muchas veces por nuestro Señor Jesucristo mismo, por el apóstol Pedro, por el apóstol Judas, no Judas Iscariote, sino el apóstol. En el libro de Hebreos, sobre todo capítulos 3 y 4, se menciona toda una serie de veces. Y en el último libro de Apocalipsis también se toca pasajes relacionados con el libro de Números. De modo que ni usted ni yo tenemos derecho a decir que el libro de los Números no nos inmiscuye y que no nos debe tocar a nosotros. Lo dividen muchos en tres partes geográficas. Yo también lo divido en tres partes, exceptuando que lo hago de otra manera. En lugar de dividirlo en forma geográfica, porque el libro de Números nos explica cómo se movía el pueblo de Dios en tres grandes movimientos cuando estaban en el desierto después de haber desobedecido a Dios y cómo pagaron las consecuencias. Bien, primero le doy la división geográfica, ¿de acuerdo? Mire, capítulos 1 al 10, preparativos para partir del monte de Sinaí. El pueblo de Israel estaba estacionado, como dijeron en algunos países, parqueados frente al monte del Sinaí. Y en los capítulos 1 al 10, Dios les da órdenes, directrices para partir de allí y marchar a la Tierra Santa. Segunda división geográfica, el peregrinaje en el desierto, desde el capítulo 10 hasta el capítulo 20 y versículo 13. Esa es la división que nos da esta Biblia de estudio ampliada. Y la tercera división es el viaje a la Transjordania, listos para entrar a la Tierra Prometida, capítulo 20 con versículo 14, hasta el capítulo 36, o sea, hasta el final del libro de Números. Bien, pero yo le quiero dar otra división. Si usted está tomando notas, tome nota de lo siguiente. Primero, capítulos 1 al 10, legislación divina, leyes divinas. ¿Qué clase de leyes? Ya se las digo en un instante. Segunda división, capítulos 11 al 25, el fracaso de la nación. La nación fracasa y dan vuelta 40 años en el desierto por desobedecer el mandato de Dios. Y por último, la división que yo hago del libro de Números, que se la recomiendo, dicho sea de paso, si no, no se la estaría dando. Capítulos 26 al 36, la nueva generación, victoriosa y obediente. Ahora bien, vamos por partes. Estamos hablando del bosquejo general y me quedan solo, ¿qué? 2 minutos, así que corramos. Primero, legislación o las leyes divinas de los capítulos 1 al 10. ¿En qué sentido los está preparando Dios frente al monte de Sinaí para llevarlos a la tierra prometida? Primero, les está dando leyes con respecto a la adoración, parte de lo cual ya vimos en el libro de Levítico y parte en el libro de Éxodo. Segundo, leyes divinas preparándolos para servir y trabajar para la gloria de Dios, conforme al corazón, la mente y los planes de Dios. Tercero, leyes divinas preparándolos para caminar con Dios. O sea, santidad, pureza, cosas que ya hemos visto, pero que Dios recalca vez tras vez porque somos tan duros de aprender estas cosas. Y cuarto, y esto es de suprema importancia, Dios nos da aquí leyes divinas preparándolos para la guerra que iban a confrontar. Y ahí nosotros tenemos una gran lección, pero ya la analizaremos más adelante. En la división segunda, capítulos 11 al 25, el fracaso de la vieja generación, vemos que ellos llegan a Kadesh Barnea, llegan a la propia entrada de la tierra prometida y de repente fracasan. Están a un punto de entrar a las promesas de Dios y de gozar de lo que Dios les había prometido. Pero mis estimados amigos oyentes, al igual que millones y millones de creyentes en Jesucristo, este pueblo, estando al punto de entrar a todo lo hermoso que Dios tiene para nosotros, hicieron un error, ¿para qué lo digamos? Un pecado estupendo y terrible. Desobedecieron a Dios en el momento crucial. Y como consecuencia, la vieja generación, los padres y las madres, mire qué palabra para nosotros los que ya no somos jóvenes, los padres y las madres se rebelaron contra Dios y Dios dijo, muy bien, ahora van a dar vuelta por el desierto por 40 años. Por desobedecerme, la van a pagar duramente. Y vuestros hijos e hijas, que ustedes dijeron que iban a ser tragados por los enemigos, ellos van a entrar a la tierra prometida, van a disfrutar de la tierra prometida, todos los de menores de 20 años de edad. Por último, en los capítulos 26 al 36, la nueva generación aparece. Y la nueva generación obedeció a Dios, fueron victoriosos, fueron obedientes. Fue en Escocia que oí decir a alguien, en el tiempo antiguo, los padres oraban por sus hijos. En el día de hoy, los hijos tienen que orar por los padres. Y qué tremenda verdad para los que no somos ya jovencitos. Hoy en día parece que la juventud ama más a Dios que los viejos. Tiene más hambre de Dios que los mayores. Busca más la palabra de Dios que los que debiéramos estar guiándolos. ¡Qué golpe duro! Humillémonos, alabemos a Dios por la juventud y animemos a la juventud moderna.
2: Llegamos hacia el segmento de la música. Hoy nos acompaña Crystal Lewis.

0: Así nos acompañaba Crystal Lewis por el segmento de la música con esta preciosa melodía titulada No Soy Igual. Lamentablemente nuestro tiempo se terminó, pero si el Señor lo permite nos vamos a estar reencontrando en una próxima presentación.
1: Era Cruzada con Luis Palau. Escuchábamos la enseñanza que nos dijo que el libro de Números, como un libro de leyes, como un libro también de fracaso y restauración. En sus primeros capítulos, Dios prepara a Israel para avanzar hacia la tierra prometida, dándole instrucciones relacionadas con la adoración, el servicio a Dios, la santidad y la preparación para la guerra. Luego, entre los capítulos 11 y 25, se relata el fracaso de la generación que salió de Egipto cuando estuvieron a las puertas de la promesa. Desobedecieron a Dios y, como consecuencia, tuvieron que peregrinar 40 años en el desierto. Finalmente, los capítulos 26 al 36 muestra el surgimiento de una nueva generación que sí estuvo dispuesta a obedecer y a avanzar hacia lo que Dios había prometido. Este mensaje nos recuerda que la desobediencia puede hacernos perder oportunidades que Dios pone delante de nosotros, pero que también Dios continúa obrando y levantando nuestras generaciones. Por lo tanto, y de manera práctica, no debemos permitir que el miedo, la incredulidad o la desobediencia nos detenga cuando Dios nos llama a avanzar. Y como adultos debemos aprender a valorar, a animar y a orar por las nuevas generaciones, reconociendo con humildad que también podemos aprender de su fe y de su hambre por Dios. Estas son algunas de las citas utilizadas hoy, números de los capítulos 1 al 36, también 1 a los Corintios 10 del 1 al 11 y Hebreos 3, 7 al 19 y 4 del 1 al 11. Amigo oyente, gracias, gracias por su constante y generoso respaldo económico que nos ayuda y que hace posible que este mensaje llegue a muchas más personas y así juntos acumulamos tesoros en el cielo. Son las 3:35 minutos, 3:35. 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

0: Cristo es suficiente. Marco Barrientos con su música a esta hora de la tarde, cuando son las 3:44, 3:44. Seguimos por aquí saludando más amigos fieles, como lo hace nuestro querido William. Nos envió por aquí una foto. Bueno, también es una noticia lamentable, una noticia triste, Víctor. No sé si tú habías escuchado al pastor Ricardo Rodríguez en sus redes sociales, que estaba haciendo un llamado a la oración, por una nuera.
1: Sí, así es.
0: Bueno, ha partido con el Señor. Wow. Lamentamos esta situación y expresamos nuestro saludo de fraterno y de hermanos en Cristo a nuestro querido pastor Ricardo Rodríguez, a su esposa, a sus hijos y a toda la familia por este momento difícil en que están atravesando. Y pues aquí William nos envió este comunicado, también Sedecol ya se hizo también presente con su mensaje de condolencias, y aquí dice: con profundo dolor anunciamos el fallecimiento de nuestra amada Suner, con el corazón profundo entristecido, pero confiando en Dios y en sus propósitos, queremos comunicar a nuestra amada iglesia, a nuestros amigos y a todos los que estuvieron acompañándonos en oración, el fallecimiento de nuestra querida Suner, esposa de nuestro hijo Ricardo Mauricio, y una mujer que para nosotros fue mucho más que nuestra nuera, fue nuestra hija. Durante estos últimos días clamamos al Señor por su vida, después del derrame cerebral que sufrió y que la mantuvo en una unidad de cuidados intensivos en estado reservado. Hoy enfrentamos su partida con profundo dolor, pero también con inmensa gratitud a Dios por el privilegio de haberla tenido en nuestras vidas. Suner fue una mujer extraordinaria, una hija amorosa, esposa ejemplar, mamá entregada, nuera, hermana y cuñada maravillosa. De ella solo podemos decir cosas buenas. Fue noble, generosa, servicial y siempre dispuesta para dar lo mejor de sí misma. Como sierva del Señor, fue una mujer entregada y fiel que amó a Dios y sirvió con un corazón genuino. Su vida dejó una huella profunda en nuestra familia y en todos quienes tuvimos la oportunidad y el privilegio de conocerla. A cada persona que durante estos días se unió a nosotros en oración, gracias de todo corazón. Gracias por clamar por Suner, por acompañarnos y por sostener a nuestra familia con sus oraciones. Les pedimos que continúen orando por Ricardo Mauricio, por sus hijitas y por toda nuestra familia, para que el Señor nos fortalezca y nos dé su paz. Nos despedimos de nuestra amada Suner con lágrimas, pero también con gratitud por su vida. Siempre tendrá un lugar especial en nuestros corazones. Y deja el versículo bíblico: he peleado la buena batalla, he acabado la carrera, he guardado la fe. Por lo demás, me será guardada la corona de justicia, la cual me dará el Señor, juez justo, en aquel día. Y no solo a mí, sino también a todos los que aman su venida. Segunda a Timoteo 4, versículos 7 al 8. Con todo nuestro amor, pastores Ricardo y María Patricia Rodríguez.
1: Wow, tremendo. Tremendo. Y a ver, recientemente, no sé por tu lado, por mi lado, durante este año 2026 han pasado muchas, muchas personas que han partido a la eternidad. Y a veces a uno se le olvida algo que le enseñaron a uno desde pequeñito en el colegio. En el colegio le decían a uno que los seres vivos nacen, crecen, reproducen y mueren, ¿no? Después. Y a uno se le olvida que esa es la ley de la vida. Morir al final de todo, o sea, después de haber nacido, crecido, haberse reproducido, llega un momento en el que el ser humano cesa, muere. Y en este caso, pues obviamente que por la noticia que tú mencionas, pues al interior de esta familia pastoral, pues hay luto, hay duelo, hay dolor. Pero también por el comunicado que hay, da la impresión que la nuera del pastor pues era una persona que conocía del Señor, que pues había entregado su vida a Cristo. Y desde esa perspectiva, aunque no deja de dolernos, porque cuando una persona cercana parte a la eternidad, pues uno se duele. Pues es que somos humanos. Jesús lloró frente a la tumba de Lázaro.

0: y no lo hizo de una forma hipócrita, lo hizo genuinamente, con todo y que él sabía que algunos minutos después lo iba a levantar de esa tumba y lo iba a resucitar. Pero genuinamente le dolió la muerte de su amigo, de Lázaro. Y pero para nosotros como cristianos, y lo hemos mencionado en algunas oportunidades aquí en la emisora, con base en el texto bíblico, cuando se hace referencia a que los que duermen en el Señor, y no es que una persona, cuando se dice que duerme en el Señor, es que se quedó dormida y como que, ay, ya después se despertó, y ya se despertó en la presencia de Él. No, no, no. Acordémonos lo que le dijo el Señor Jesús al que estaba colgado al lado de la cruz de Él, y le dijo, hoy mismo estarás conmigo en el paraíso. O sea, no le está diciendo, bueno, ya después de que usted se despierte. No, no, no, le dijo, hoy mismo. O sea, en otras palabras, Él moría en esa cruz, pero se iba a encontrar con Él en la eternidad. Y entonces, creo que, a diferencia del mundo que no conoce de Cristo, que no conoce de su palabra, que no ha entregado su vida a Él, nosotros, los cristianos, el pueblo de Dios, tenemos la confianza, la certeza de que, aunque este cuerpo mortal ya cese, deje de existir, partiremos así, de una vez, para estar en presencia del Señor. Y creo que esa esperanza y esa certeza, esa fe, nos la da precisamente el Señor a través de su palabra. Porque pues Él dice que el que crea en el Señor Jesucristo será salvo. Entonces, bueno, si ella lo hizo así, pues ya está en presencia del Señor. Y pues que Dios sea trayéndoles a esta familia pastoral, pues todo el consuelo, la paz y la fortaleza en medio pues de la partida de ella.
1: Así sea, Víctor. 3:51 minutos, son las 3:51, hacemos una pausa musical y ya venimos con la información, toda el tiempo también devocional, pero también está las noticias, son las 3:51.

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2: Epicteto, filósofo griego del primer siglo, dijo: a los hombres no les perturban las cosas que suceden, sino la opinión de las cosas que suceden. En otras palabras, no son los acontecimientos en sí los que determinan cómo nos sentimos, sino nuestra respuesta a ellos. Nuestra felicidad, momento a momento, depende de esa respuesta más que de lo que ocurre a nuestro alrededor. Un versículo asombroso de la Biblia, Romanos 8:28, asegura que Dios hace que todo contribuya al bien de la vida de sus hijos. Saber que Dios puede usar cualquier circunstancia para bien nos permite responder a los eventos con paz, esperanza y confianza. Le habla David Jeremiah animándole a que tome el camino a una vida nueva. Descubra el poder de Dios para hacer bueno todo en su minuto en la Biblia.
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0: Las bendiciones de la sabiduría. Proverbios capítulo 14, versículos del 1 al 8 dice: La mujer sabia edifica su casa, mas la necia con sus manos la derriba. El que camina en su rectitud teme a Jehová, mas el de caminos pervertidos lo menosprecia. En la boca del necio está la vara de la soberbia, mas los labios de los sabios los guardarán. Sin bueyes el granero está vacío, mas por la fuerza del buey hay abundancia de pan. El testigo verdadero no mentirá, mas el testigo falso hablará mentiras. Busca el escarnecedor la sabiduría y no la halla, mas al hombre entendido la sabiduría le es fácil. Vete de delante del hombre necio, porque en él no hallarás labios de ciencia. La ciencia del prudente está en entender su camino, mas la indiscreción de los necios es engaño. El libro de Proverbios está lleno de sabiduría, pero no de una sabiduría que se queda simplemente en el conocimiento, sino de aquella que necesitamos para nuestro diario vivir. Es la sabiduría para edificar nuestro hogar, para caminar en rectitud y en el temor del Señor, para hablar con prudencia, para administrar correctamente los recursos que Dios pone en nuestras manos y para guardarnos de hacer daño a otros por medio de la mentira. En resumen, es la sabiduría que necesitamos para vivir de una manera que agrade a Dios. Si nuestro corazón es entendido y está dispuesto a aprender, encontraremos fácilmente esta sabiduría, la cual nos mostrará el camino correcto por el que debemos andar. Por eso, permanece en la palabra de Dios y busca cada día la sabiduría que viene de lo alto, pues ella guiará tus pasos y te ayudará a tomar decisiones conforme a la voluntad del Señor.
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0: Son las 4 de la tarde, 7 minutos en Nuevo Continente. A esta hora, como es habitual, la información, las noticias son las 4:07.
1: Esta es la revista noticiosa del momento, según la prensa, la radio, la televisión y los medios digitales de Colombia y el mundo.
2: En noticias locales les comentamos que el Regiotram de Occidente alcanza el 42% de avance en sus obras. El Regiotram de Occidente, que conectará a Facatativá con Bogotá, registra cerca del 42% del avance general. El patio taller de Facatativá, desde donde saldrán los trenes, alcanza un 46% de ejecución. La primera etapa tendrá 26 kilómetros hasta Fontibón y busca entrar en operación a finales de 2027. El sistema pretende movilizar más de 150.000 pasajeros diarios y conectarse con la primera línea del metro de Bogotá.
0: Y en otras noticias internacionales, recapturan en España al hombre que escapó 4 veces de prisión. Toma Taulán, ciudadano albanés conocido como el maestro de las fugas, fue detenido en Tarragona, España, tras escapar en diciembre de una cárcel de máxima seguridad en Milán usando sábanas, barrotes y una escalera improvisada. Durante el operativo, Taulán y sus acompañantes agredieron a policías, dejando 2 agentes heridos. Las autoridades les encontraron documentos falsos y dinero, y un juez ordenó su prisión provisional mientras avanza su extradición a Italia.
2: Finalizamos con algo de deportes, diciéndoles que De La Fuente defiende a España tras los incidentes con Argentina. Luis De La Fuente rechazó los hechos de violencia ocurridos tras la final del Mundial 2026 y aseguró que los jugadores españoles fueron las víctimas. El técnico lamentó la imagen que dejó el enfrentamiento ante una audiencia mundial. Sobre las sanciones de la FIFA, destacó que cada organismo toma sus decisiones. Además, aseguró que mantiene una grandísima relación con Lionel Scaloni, quien le habría enviado mensajes de disculpa junto a otros integrantes de la delegación argentina.
0: Hasta aquí la información. Esperé en una hora más noticias por Nuevo Continente. Son las 4:10 minutos, 4:10.

0: us. En la música disfrutamos de esta canción, Salmo 91, con la banda Su Presencia. El tema, bueno, Salmo 91. Y nos recuerda que si habitamos al abrigo del Altísimo, no tenemos nada que temer, porque Él nos cubre con su sangre, con su protección divina. Son las 4 y 14 y vamos con nuestro espacio a esta hora En Contacto.
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2: El amor nos capacita para que vivamos de cierta forma. Sin amor, no pudiéramos vivir así. Podemos tratar de fingirlo, pero no podemos vivir así. El amor nos da el poder y nos capacita para que vivamos de cierta forma. Tenemos dos opciones en la vida. Podemos andar en la vida llenos de ira, amargura, resentimiento, hostilidad, rencor, frustración. Podemos vivir infelices, sin paz, sin gozo, siempre sobreviviendo y despertándonos cada lunes con el pensamiento, bueno, tengo otra semana más que vivir. La otra opción es despertarnos con el amor de Dios que fluye en nuestras vidas y a través de nosotros. ¿Y sabe lo que sucede? No importa cómo lo traten, independientemente de cómo esté el tiempo, en realidad nada le afectará porque la fuente de su gozo, de su felicidad, de su amor, fluye dentro de usted y no es algo externo. Entonces no tiene nada que ver en cómo lo traten los demás, pero a menudo pensamos que amamos en respuesta a otros. Pero el amor no es meramente una respuesta, sino que es una acción. El amor es una decisión que tomamos, y quienes conocemos a Jesucristo como nuestro Salvador personal, hemos encontrado esa inagotable e infinita fuente de amor que es el Dios Todopoderoso, y lo que esto significa es que tenemos una capacidad de amar que la mayoría de las personas nunca llegará a entender en toda su vida. Fíjese cómo comienza el versículo 4 de 1 de Corintios 13. El apóstol Pablo dice en este versículo que, en primer lugar, el amor nos capacitará para poder esperar. Esto es lo que quiere decir al escribir que el amor es paciente. Es decir, el amor nos dará el poder. El amor nos capacitará para que esperemos el tiempo de Dios, para que esperemos por los propósitos de Dios. El amor nos capacita para que esperemos hasta que sepamos cuál es el tiempo de Dios. Luego fíjese que dice que el amor es benigno, o sea, que el amor nos capacita para que seamos benignos, para que expresemos bondad. Eso significa que tenemos la capacidad de ser bondadosos con otros, aunque ellos no sean bondadosos con nosotros. Y a menudo seremos criticados, acusados falsamente, lo que sea, pero ¿cuál debe de ser nuestra respuesta? Humanamente hablando, queremos responder de la manera como responde el mundo, pero si tengo a Dios dentro de mí, no importa lo que alguien diga de nosotros o lo que nos hagan, podemos responder con bondad. Luego añade en 1 de Corintios 13 que el amor no tiene envidia, es decir, que el amor no es envidioso ni celoso. La envidia y los celos expresan temor. Es el temor a perder a alguien o algo que amamos. A veces una persona expresa sus celos con envidia. Luego el apóstol Pablo continúa en la última parte del versículo 4 de 1 de Corintios 13 y nos dice que el amor no es jactancioso, sino que el amor tiene un sentido de humildad. No tiene que jactarse. ¿Sabe por qué? Porque si amamos a Dios y a otros, Tenemos una relación con Dios que nos satisface, nos llena. Por lo tanto, no importa lo que piensen los demás, lo que digan o lo que hagan, porque estamos llenos del amor de Dios. No necesitamos nada que nos haga sentir completos. Luego fíjese que indica en el versículo 5 de 1 Corintios 13 que el amor no hace nada indebido. Esto significa que el amor se comporta bien. Dicho de otra forma, el amor nos permite ser piadosos en nuestros modales, en nuestro carácter y en nuestras relaciones con otros. El amor nos capacita para que tengamos buenos modales, para que seamos cuidadosos sin importar nuestras circunstancias. Esto no significa que tengamos buenos modales solo cuando estamos en público, sino también en privado, porque somos los hijos de Dios. Y Él dice, «En esto conocerán todos que sois mis discípulos, si tuviereis amor los unos con los otros». Entonces, ¿cómo actúa el amor? El amor tiene buenos modales. Luego señala en 1 Corintios 13 que el amor no busca lo suyo. ¿Qué quiere decir con esto? Que el amor cede sus derechos. ¿Sabe por qué? Porque el amor nunca pierde. Nunca perdemos si amamos. Pero ciertamente sí podemos perder al reclamar y al defender nuestros derechos. Entonces, ¿qué hace el amor? El amor dice, tómalo, es tuyo. Porque es el amor de Dios que fluye de nosotros hacia otra persona sin importar cómo nos traten. ¿Cuál ha de ser nuestra respuesta? Amarles y no defendernos a nosotros mismos. Luego acota, siguiendo en 1 Corintios 13, que el amor no se irrita. El amor nos da el poder de tener un espíritu tranquilo. Pero si aprendemos a amar a otros, no importa lo que la gente diga o si nos acusan, respondemos en amor porque el amor de Dios fluye en nuestra vida. Recordemos cómo respondió Jesús cuando lo criticaban. Simplemente los amaba. Todos somos humanos, pero recordemos que tenemos el amor sobrenatural de Dios en nosotros. Dice en el versículo 5 que este amor del que hablamos es único. Y leo, no hace nada indebido, ni busca lo suyo, ni se irrita, no guarda rencor. Un espíritu rencoroso es un espíritu de esclavitud, porque no podemos tomar en cuenta el mal recibido y recordarlo sin estar atados al mal que nos hicieron, sin ser prisioneros del rencor. Pero Dios no quiere que actuemos de esa forma. Permítame hacerle una pregunta. ¿Cuántos pecados ha cometido que Dios no le ha perdonado? ¿Verdad que ninguno? Ahora permítame hacerle otra pregunta. ¿Qué derecho tenemos como creyentes seguidores de Jesucristo para no perdonarle a una persona algo que Dios ya le ha perdonado? Si una persona es creyente, entonces vive en el perdón de Dios. Dios le disciplinará por lo que ha hecho y corregirá su conducta y sus acciones o cambiará su sentido de dirección. Pero el perdón no es una opción para mí. El perdón es parte intrínseca del ser creyente. Ahora bien, el perdón es algo difícil para el no creyente. Pero los hijos de Dios tenemos el amor de Dios que fluye en nosotros. Él nos capacita. Así es el poder del amor. Nos capacita para que perdonemos. Probablemente 95% de las personas o más que tienen problemas en sus relaciones es porque tienen un espíritu rencoroso. No pueden perdonar. Pero Pablo dice que el amor nos ayudará a hacerlo. El amor nos ayuda a borrar la cuenta de los males que nos han hecho. ¿Basándonos en qué? Porque el Señor ha borrado cada una de nuestras faltas en la vida. Cuando Él nos perdonó, perdonó todo nuestro pecado del pasado, del presente y del futuro. La crucifixión solucionó ese problema. El amor no guarda rencor, sea lo que sea que le hayan hecho. Y luego continúa En el versículo 6 de 1 de Corintios 13 dice lo siguiente del amor en el versículo 6 y leo: no se goza de la injusticia, mas se goza de la verdad. ¿Qué significa esto? Simplemente significa que el amor me capacita para que aborrezca el mal que le sucede a otras personas injustamente cuando no lo merecen. Dicho de otra forma, el amor permite que salga de mí mismo para ver el dolor de la vida de otra persona. Odiamos la maldad y la injusticia. Estamos supuestos a hacerlo, a aborrecer lo que hace el pecado, no a odiar a quien comete la injusticia, sino odiar al mal en sí mismo. Por ejemplo, hemos visto cómo las personas cometen todo tipo de crímenes atroces y hay quienes piensan que deberían recibir la pena de muerte, pero ¿sabe qué? A pesar de todo lo que vemos, la verdad es que cada persona que Dios ha creado tiene la capacidad de convertirse en algo mejor. Pero a menudo la forma como fueron criados, lo que aprendieron o no aprendieron, a lo que fueron o no fueron expuestos, todo forma parte de ese sistema venenoso que los corrompe tanto en su moralidad, en su visión del mundo, que hace que quieran destruir a alguien más. Permítame hacerle otra pregunta. ¿Por qué nosotros no hemos cometido esos crímenes? Porque la gracia de Dios, su bondad, su amor, y por tantas cosas que no entendemos, no crecimos en una situación como esa. Recibimos una mejor educación. Quizás tuvimos mejores padres, o solo una madre, o tal vez no tuvimos padres, pero de alguna forma recibimos una influencia positiva para no involucrarnos en esas cosas. Pero hay quienes solo aprendieron a quitar, robar, golpear y cosas por el estilo. Eso significa que ellos no tienen la capacidad de amar, significa que su amor ha estado represado por tanto tiempo que quizás parezca que no pueden amar, pero Dios los creó con la misma capacidad de amar que nos dio a nosotros. Entonces, al conocer al Señor Jesucristo como nuestro Salvador, aprendemos a amar, pero a una persona que pensemos que es más difícil de amar merece el perdón. Pero nosotros pensamos que somos los únicos que merecemos su amor porque nos comparamos con personas que no saben amar. Porque Él dijo, porque de tal manera amó Dios al mundo que ha dado a su Hijo unigénito para que todo aquel que en Él crea no se pierda, mas tenga vida eterna. Así que a una persona más despreciable a nuestros ojos es amada por Dios. Él nos tomó y nos amó. Dios nos ama a todos por igual, a cada uno sin excepción. Entonces el amor no se goza de la injusticia, sino que se goza en la verdad. El amor quiere saber la verdad de sí mismo. Cuando amamos a alguien, queremos saber la verdad de esa persona, así como la verdad de nosotros, porque queremos ser las personas que Dios quiere que seamos. Sigue diciendo Pablo en 1 de Corintios 13 que el amor todo lo soporta. ¿Qué significa eso? La palabra utilizada aquí en realidad significa cubrir algo. Vayamos por un momento a 1 de Pedro, capítulo 4, versículo 8. Escuchemos lo que Pedro escribe a sus lectores. Dice así 1 de Pedro 4, 8 y leo: y ante todo, tened entre vosotros ferviente amor, porque el amor cubrirá multitud de pecados. Prestemos atención a lo que dice en la segunda parte de este versículo. Al decir que el amor cubrirá multitud de pecados, lo que eso significa es que el amor de Dios dentro de mí me da el poder, por ejemplo, para que aunque escuche cosas malas de alguien, no las repita a otros. Entonces, si usted es una de esas personas que corre al teléfono tan pronto escucha algo malo de alguien, eso no es amor. Al decir que el amor cubrirá una multitud de pecados, eso significa que no hablaré de lo malo de otros, sino que los ayudaré a resolver ese problema, si está en mis posibilidades. Quizás no pueda hacer nada al respecto, pero en ese caso me quedaré callado, porque el amor cubrirá una multitud de pecados. Entonces, si amo a alguien, recuerda lo que eso significa, que buscaré la felicidad, la seguridad y el bienestar de esa persona. Ahora bien, si busco su bienestar, tal vez eso haga que vaya a esa persona y le diga, esto que haces no está bien y tienes que corregirlo. Y estoy dispuesto a ayudarte si puedo hacerlo, porque quiero que te conviertas en la persona piadosa que Dios quiere que seas y estoy dispuesto a ayudarte a edificar esas características en tu vida para que puedas ser la persona que quieres ser. Pero las críticas no constructivas y los chismes no tienen nada que ver con el amor. El hecho que el amor cubre multitud de pecados también significa que estemos dispuestos a sobrellevar las cargas de otros. Vayamos por un momento a Gálatas capítulo 5. En este pasaje, Pablo habla de los hermanos que habían cometido algún error o que habían tenido algún tropiezo en la vida. Luego escribe lo siguiente a los Gálatas capítulo 6, versículo 1. Hermanos, si alguno fuere sorprendido en alguna falta, vosotros que sois espirituales, restauradle con espíritu de mansedumbre, considerándote a ti mismo, no sea que tú también seas tentado. Sobrellevad los unos las cargas de los otros y cumplid así la ley de Cristo. Ahora bien, ¿cuál es la ley de Cristo? Recordemos que Él dijo que toda la ley y los profetas se resumen en esto. Amarás al Señor tu Dios con todo tu corazón y con toda tu alma y con todas tus fuerzas y con toda tu mente y a tu prójimo como a ti mismo. Entonces nos dice que debemos llevar las cargas los unos de los otros. Puede tratarse de cargas emocionales o de asuntos financieros o alguna situación en su trabajo, no importa lo que sea, lo que Él nos dice es que el amor está dispuesto a llevar las cargas de otros, a compartir la carga de alguien más y a cubrir sus faltas. Entonces el apóstol Pablo continúa con la descripción del amor al señalar que todo lo soporta, todo lo cree. Eso significa que si en verdad amamos, entonces seremos personas muy ingenuas que creeremos todo lo que se nos dice. No, significa lo siguiente, que el amor me capacita para esperar lo mejor de la otra persona sin importar cuáles sean las circunstancias. Cuando pasa por momentos difíciles y pruebas en su vida, ¿qué es lo que le da más esperanza? Nuestra mayor esperanza está en tener a alguien que nos ama, en que sentimos su amor y lo experimentamos. ¿Sabe qué? Si es así, no importa cuán difícil u oscura sea la prueba, hay algo que estimula y vigoriza la esperanza en nuestra vida y eso es cuando nos sentimos amados por alguien. Por esta razón somos tan importantes los unos para los otros, porque si atraviesa un momento difícil en su vida y sabe que alguien le ama y siente ese amor, entonces tendrá una esperanza. No importa lo que depare el futuro, tendrá una esperanza. El amor genera esperanza. El amor hace algo en nuestro corazón que ninguna otra cosa puede hacer. Entonces Pablo nos dice que el amor todo lo espera y luego que todo lo soporta. ¿Eso qué significa? Lo siguiente, que si nosotros amamos, entonces tendremos la fortaleza, el poder, la energía, la fuente del amor que fluye en nosotros, que nos capacitará para que soportemos y atravesemos las pruebas y los problemas. De algún modo, Él nos mantendrá firmes. Vayamos ahora al versículo 8 de 1 de Corintios 13. Con este versículo, el apóstol Pablo concluye esta parte del pasaje y dice simplemente lo siguiente en ese versículo 8 y leo, el amor nunca deja de ser. Al decir que el amor nunca deja de ser, entonces eso significa que finalmente venceré a esa persona a quien amo. No. Lo que significa es que pase lo que pase, no importa lo que digan o los problemas que atravesemos, la respuesta correcta es amarles. Eso nunca deja de ser, nunca falla. Eso significa que si mi respuesta ante cualquier dificultad siempre es amar a la otra persona, Seguiré siendo libre porque no doy lugar a ataduras de amargura, resentimiento, ira, hostilidad o un espíritu rencoroso en mi vida. Si yo le preguntase, ¿quiere usted estar libre o preso? Todos responderíamos que queremos estar libres. Y mi amable oyente, si quiere ser libre, el amor de Dios debe fluir en su corazón. Y yo creo que Dios quiere que todos seamos fuentes de amor, para que su amor fluya y rebose en nosotros y a través de nosotros hacia otras personas que sufren a nuestro alrededor. Por alguna razón, si doy amor a todos, dejo de pensar en mí mismo. Y al hacer esto, sentiremos que su amor continuamente vuelve a llenarnos. Este amor es el eterno amor de Dios que nos hace libres y que le trae gloria al Padre.
1: El poder del amor, parte 2. De este tema que nos compartía el pastor Stanley, Charles Stanley, nos dijo que el amor de Dios nos permite vivir libres de la ira, del resentimiento, la amargura y el rencor, porque nuestra fuente de gozo y seguridad deja de depender de cómo nos tratan los demás. Amar es una decisión y una acción. Nos capacita para esperar con paciencia el tiempo de Dios, actuar con bondad, aun cuando otros no lo hagan, vivir con humildad, comportarnos con respeto, ceder nuestros derechos y mantener un espíritu tranquilo. También nos enseña a perdonar, recordando que Dios ha perdonado nuestras propias faltas y a no guardar una cuenta de los males que hemos recibido. El amor no se alegra de la injusticia, sino de la verdad. Busca el bien del otro, evita el chisme y procura restaurar en lugar de destruir. Además, nos mueve a llevar las cargas de quienes atraviesan dificultades, a esperar lo mejor de ellos y a sostenerlos en medio de sus pruebas. En definitiva, el amor genera esperanza, nos fortalece para perseverar y nos mantiene libres de las cadenas del resentimiento, porque el amor nunca deja de ser. Por estas razones deberíamos preguntarnos, ¿qué está fluyendo de nuestro corazón cuando somos heridos? ¿Resentimiento o amor? Cada día podemos decidir no reaccionar según lo que recibimos, sino permitir que el amor de Dios fluya a través de nosotros, incluso hacia quienes nos resulta difícil amar. Así reflejamos a Cristo y experimentamos una verdadera libertad interior. Las referencias bíblicas utilizadas en este mensaje fueron 1 Corintios capítulo 13, versículos del 4 al 8, Juan 13, 35, Juan 3, 16, 1 Pedro 4, 8, Gálatas 6, versículos 1 y 2, y Mateo capítulo 22, versículos del 37 al 40. 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

0: Bueno, ahí teníamos la música que nos presentaba Evan Craft, 10.000 razones. Tenemos muchas razones para adorar, muchas, pero muchas razones para agradecer a Dios. 4:42, seguimos aquí con los pies en la tierra, con nuestros amigos oyentes. Y bueno, Víctor, tenemos una pregunta, ¿no?, para nuestros oyentes.
1: Al comienzo del programa estábamos hablando acerca de ganar almas para Cristo y de cumplir con esa gran comisión, ¿verdad? Pero tú sabes, Erika, que a veces hay barreras, ¿no? Y hay barreras de muchos, hay muchos factores que pudiera uno decir, ay no, pero es que sí, yo sé, Señor, que tú me llamas a llevar el mensaje del Evangelio, pero... Y ahí empiezan las barreras, empiezan los peros. La pregunta para el día de hoy es, ¿qué nos impide hablar de Cristo a otras personas? Porque es que uno puede llenarse de argumentos. Algunos de ellos, ojo, dependiendo de las circunstancias, uno diría, oiga, pues hasta así, ¿no? Pero la pregunta puntual es, ¿qué nos impide hablar de Cristo a otras personas?
0: Bueno, es una pregunta muy interesante y pues uno tiene que mirar, digamos en el caso personal, ¿no? ¿Qué será lo que a cada uno de nosotros se nos dificulta o que es un poco más complicado? Algunos pueden decir, no, es mi personalidad, yo soy una persona muy introvertida. ¿Sí? Sí. Otros pueden decir, no, es que a mí no me queda tiempo. Otros pueden decir, no, es que soy una persona que no me sé expresar, no puedo comunicar algo. Bueno, que nos digan qué es lo que impide que muchas personas compartan la palabra, el evangelio, la predicación de las buenas nuevas de salvación.
1: Tú sabes que hay personas que aunque aman al Señor y conocen de Cristo, les da miedo al rechazo.
0: Sí, claro.
1: Les da temor que lo rechacen. Y entonces

0: Razones. Y aquí obviamente pues no, al plantear este tema no necesariamente es para señalarlo y decirle, oiga, pecador, ¿por qué no? No, es simplemente poner los pies sobre la tierra, por eso este espacio se llama así, con los pies en la tierra, y más allá de señalar, y si alguien de pronto, pues a bien tiene decir, oiga, sí, a mí me da... miedo o no lo hago por esta o tal razón, magnífico, pero pues igual si aquí no se trata de exponer a nadie, de pronto alguien no lo hable a título personal, sino diga, oiga, yo considero que muchas personas pueden tener temor o les impide hablar de Cristo a otras personas por esta X, Y razón. Entonces, pues usted, si quiere participar del tema del día de hoy, nos gustaría mucho escuchar sus comentarios, si envía un mensaje de voz o escrito también, si deja su mensaje escrito, puede hacerlo a través de la línea WhatsApp 311-830-4162. ¿Qué nos impide hablar de Cristo a otras personas?
1: ¿Qué nos impide hablar de Cristo a otras personas? Bueno, deja tu comentario en la línea WhatsApp 311-830-4162.

0: Cantando Gozando, bueno, esa es la canción que escuchamos a esta hora de la tarde y seguimos aquí recibiendo más mensajes, oyentes fieles. Por aquí Ernesto nos dejó un mensaje. Ernesto, buenas tardes.
1: Muy buenas tardes, hermanos de Nuevo Continente.
0: Buenas tardes.
1: Mi nombre es Ernesto Martínez. Es que estaba escuchando el comentario de que el tipo entuteló a... ¿al qué? Al presidente Abelardo Espiga por la oración que se hizo en la posesión. Uh-huh. Y entonces que pide pedir disculpas. Ahora, ellos, ¿cuánto satanismo han hecho? ¿Cuánta brujería han hecho por ahí? Y cuando le

0: sí, disculpa al país, cuando han de confrontarlo también a ese demonio. ¿Sí? Porque ellos sí aplican su satanismo, su abominación, sus perversiones, y nadie les dice nada. Deben tutelarlo también. Porque cuánta brujería hay en videos que Petro estuvo, no solamente ahí, sino también publicó en la Plaza Bolívar y eso. Bueno, hermanitos, entonces que les sigan diciendo también, no tengan que restregarles en la cara también a los demonios para que también afinen, como dicen. Porque nosotros, si ellos tienen derecho, nosotros también. Y tiene que prevalecer la luz sobre las tinieblas. Pero hay que orar y clamarles para que anule, para que destruya y desintegre toda obra del diablo. Porque si esa es la obra del enemigo. Bueno, pues es que un poquito me enoja, si ¿sí me entiende? Y eso es normal, ¿no? Jesús se enojó con tanta injusticia cuando le volcó la mesa a los cambistas y todo, ¿se acuerdan?
1: Sí.
0: Bueno, feliz día para todos y que estén muy bien. Y bueno, si me pueden devolver algún mensaje, pues bien, se lo acepto, se lo recibo. Si estoy equivocado. Bueno, feliz día para todos los los que trabajan allí en Nuevo Continente. Dios les bendiga. Gracias, chao.
2: Bueno, Dios te bendiga, muchas gracias por participar, nuestros oyentes ahí dejándonos sus comentarios también.
1: Fíjate que es genuino lo que dice nuestro oyente, ¿me recuerdas el nombre?
2: Él se llama, ya te digo que tengo aquí, él se llama Ernesto Martínez.
1: Es muy genuino lo que dice nuestro oyente Ernesto, porque sí, humanamente también genera como indignación, ¿no? O sea, tantas situaciones que ha vivido el país. Si hablamos, pues, desde que se posesionó el presidente Abelardo de la Espilla, todo lo que ha sucedido, terremoto, incendios, ahora una tutela por el hecho de que tres personas hubieran orado a Dios agradeciendo en su posesión. Sí, o sea, como que...
2: Es absurdo, uno piensa en eso y dice, pero estas personas, bueno, sabemos que hay, bueno, como lo decíamos al inicio, Víctor, detrás de todo eso está el maligno.
1: Claro,
2: porque claro. ¿Quién está en contra de Dios? Pues el diablo. ¿A quién no le gusta que oremos? ¿A quién no le gusta que encomendemos nuestro país a Dios? Pues al enemigo. Entonces, pues no se nos hace raro que utiliza una persona que, por supuesto, está muy alejada de Dios, porque no tiene temor una persona que diga eso, que pedir disculpas porque se permitió entregar este país al Señor. ¿Ah? Y triste porque, como decía nuestro oyente, a veces se ha querido entregar el país a otras cosas, a otras fuerzas malignas, ocultas, perversas, pero no... Colombia está de la mano de Dios, y aunque muchas personas pueden no comulgar con el tema y decir, no, pues yo no creo en Dios, pues es respetable, se le respeta, pero también es respetable que muchos colombianos sí creemos en Dios, claro. Y que sí lo honramos y que lo hacemos públicamente sin miedo y sin temor de declarar su nombre, porque es que cuando llegue el momento en que nos persigan o nos echen a la cárcel por declarar el nombre de Cristo, pues ya sabremos qué hacer. Pero que estamos en una democracia, estamos en una libertad, y que se nos quiera coartar y coaccionar nuestra expresión de encomendar al Señor este país, pues entonces ahí ya es otra cosa, ¿no?
1: Ay de al que a lo bueno le dice malo, y a lo malo bueno. Que sí. Pone la luz por tinieblas y las tinieblas por luz, que pone lo amargo por dulce y lo dulce por amargo.
2: O sea, y sabe que esas personas nunca han prosperado, y es triste, pues, si no se arrepienten, ¿no? Porque yo escuchaba casos, por ejemplo, una mujer que promovió mucho el aborto en Estados Unidos, creo que al final, pues, murió de una manera, pues, muy, muy violenta, muy mal. Y así, personas que no se arrepienten de sus actos y promulgan y promueven y además y levantan banderas, pues, de muerte y todo esto. Y eso dice la Biblia, que tarde que temprano su mal los alcanzará.
1: Claro, claro, claro. Es que hay una ley, la ley de la siembra y la cosecha. Todo lo que el hombre sembrare, eso también segará. O sea... Y no lo dice un hombre por ahí, no es palabra del vecino, ni palabra mía, es palabra de Dios. Todo lo que el hombre sembrare, eso también segará. Y si siembra para la carne, de la carne, ¿qué va a segar? Corrupción. Pero si siembra para el Espíritu, segará vida eterna. Entonces, bueno, en fin. Sí. Gracias a nuestro oyente, a Ernesto, gracias por su participación. Y bueno, tenemos que seguir orando, por supuesto, por nuestra nación. Este gobierno apenas está comenzando. Y pues que sea obrando bajo la dirección de Dios en sus decisiones, en cada paso que esté dando tanto el presidente como sus ministros, como todo su gabinete. Bueno, tema del día, lo recordamos.
2: Sí, y es para que nuestros oyentes, bueno, participen, nos dejen sus comentarios a través de la línea WhatsApp 311-830-4162, 311-830-4162, y bueno, hablando precisamente de la predicación del Evangelio, ¿por qué muchas veces nos sentimos impedidos? ¿Qué es lo que realmente nos impide que llevemos la palabra, que evangelicemos, que hablemos de Cristo? ¿Y por qué muchas veces no lo hacemos? ¿Qué es lo que de pronto nos impide, no?
1: Tú sabes que la vida del ser humano está llena de experiencias desde el mismo nacimiento. Uh-huh. O sea, seguramente que yo no me acuerdo cuando yo nací. Pero sí tengo seguramente muchos recuerdos, al igual tú, Eric, y nuestros oyentes, desde niño. Y nuestra vida está llena de experiencias. Y cuando hablamos a otros de las experiencias que vivimos, podemos muchas veces, con pelos y detalles, decir de qué se trata. ¿Será que de pronto nuestra experiencia con Dios a veces ha sido tan vaga, tan superflua, tan de azúcar, que eso hace que no tengamos esa seguridad de compartir con otros acerca del Señor? Porque es que puede ser eso también, ¿no? O sea, no hemos tenido una experiencia así cercana, como cuando a Pablo se cayó del caballo. O sea, ¿será que nos falta caernos del caballo para poder compartir?
2: No sabemos. ¿Qué faltará? ¿Qué pasará? Bueno, déjanos tu comentario en la línea WhatsApp. Por aquí nos está saludando Judith Guerrero. Dice, el día del rey te dirá, bienvenido hijo mío, esta corona es para ti. María Castillo dice, ella se equivocó, nos envió un mensaje que no era para nosotros. Arturo, ¿qué dice Arturo por acá? Nos envió un audio.
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2: Dice, hermanos Eriquita y Víctor, qué bendición poderlos saludar en el nombre de nuestro Señor Jesucristo. Sigamos intercediendo por nuestro gobierno y por nuestro país de tantos ataques, calumnias y mentiras de los enemigos. Jehová está con nosotros como un poderoso gigante, por tanto, los que nos persiguen tropezarán. Jeremías 20:11, gracias por todas las bendiciones que nos dan a diario a través de la programación. Feliz tarde, un gran saludo. Bueno, gracias a ti y saluditos también. Fernando Gutiérrez dice, muy buenas tardes, Dios los bendiga. Algo que nos puede impedir predicar, lo digo por experiencia, y es el pecado. Hubo un tiempo donde entré en tibieza espiritual y eso hizo apagar el fuego del Espíritu Santo. Y pierde uno el amor por las almas. Pero cuando me volví a enamorar de Dios, otra vez comencé a hacer las primeras obras. Muchas gracias. Es lo que nos dice Fernando Gutiérrez.
1: Tremendo y totalmente cierto. Uh-huh. Porque si uno ha dado cabida al pecado, pues el mismo Satanás... Obviamente que es el acusador y va a venirle a decir, oiga, ¿usted de qué está hablando? Vea, si es que usted supuestamente está como de mi lado.
2: Sí, y mire qué bonito lo que él dice, ¿no? Que él volvió a buscar de Dios, que volvió a pedirle amor a Dios por las almas, como que ese fuego se encendió, ahora está nuevamente haciendo esas primeras obras, ¿no? Y es que lo que dice el Señor por allí en Apocalipsis, arrepiéntete y vuelve a las primeras obras. Y eso que hacíamos cuando estábamos encendidos en ese fuego, en ese primer amor, que bueno, le predicábamos para toda la gente que se nos acercaba, no quedaba, mejor dicho, nadie sin que se llevara su mensaje. Y entonces, ¿qué ha pasado? ¿Qué ha pasado? ¿Qué nos ha enfriado? ¿Qué nos ha vuelto tibios? ¿Qué nos ha vuelto, pues, conformes y ya no lo hacemos?
1: Mira que Pablo, en una carta, en la primera carta a los Corintios, en el capítulo 9, expresa de una manera muy particular eso. Dice, pues, si anuncio el Evangelio, no tengo por qué gloriarme, porque me es impuesta necesidad, y ¡ay de mí! Si no anunciare el Evangelio. O sea, Pablo tenía clarísimo. O sea, dice, me es impuesta necesidad. O sea, uno a veces, ¿uno de qué necesita? Uno necesita ropa, uno necesita vestirse, uno necesita el aire, uno necesita dormir, uno necesita también no pasarse la chavo acostado, sino levantarse. Uno necesita hacer muchas cosas. Y ahí dice que me es impuesta necesidad. ¿De qué? De llevar el mensaje del Evangelio. Y dice más aún, ¡ay de mí! Si no anunciara el Evangelio. ¿Será que para nosotros el llevar el mensaje del Evangelio es como una necesidad impuesta o como ¡ah! Vamos a ver si de pronto aparece por ahí alguien. Y si aparece dentro de los 365 días alguien a quien yo le pueda hablar del Evangelio, pues entonces lo haré. Pablo decía era que le era impuesta necesidad y ponía un ¡ay! Cuando hay un ¡ay! En la Biblia, uno como que también uno dice, oiga, ¡ay! ¡Ay! ¡Ay de mí! Si no anunciar el Evangelio, decía Pablo.
2: Sí, ay de mí, ay de mí. Me es impuesta obligación, imagínate. Nos impone el Señor esa obligación de hacerlo, de predicar, de evangelizar. Bueno, seguimos esperando más comunicaciones. Música a esta hora. Santiago Benavides, La mirada de Jesús.
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3: Mega Aulas, la alternativa para que miles de estudiantes regresen a clases. Tras el terremoto del 10 de agosto, cerca de 2.000 sedes educativas resultaron afectadas y entre 400.000 y 500.000 estudiantes quedaron sin condiciones para regresar a las aulas. Ante la demora de las reconstrucciones, una fundación propone instalar unas 2.000 estructuras modulares, las llamadas Mega Aulas, que podrían montarse en pocas semanas y recibir hasta 250 estudiantes cada una. La propuesta busca servir como solución temporal mientras se construyen los colegios, proceso que podría tardar entre 3 y 5 años.
4: En noticias internacionales, les comentamos que una mujer fue condenada a 16 años de prisión por millonario fraude contra Amazon. Brittany Hudson, de 40 años, fue sentenciada en Georgia a 16 años de cárcel por participar en un esquema que permitió desviar cerca de 9.4 millones de dólares de Amazon mediante proveedores ficticios y facturas falsas. La mujer también fue declarada culpable de lavado de dinero y falsificación de documentos judiciales. Además de la condena, deberá pagar cerca de 9,5 millones de dólares en restitución y cumplir 3 años de libertad supervisada.
3: En deportes, Pojacar se impuso y Harold Tejada entró al top 10 de la Vuelta a España. Tahet Pojacar ganó la sexta etapa en la Vuelta a España 2026, disputada entre Alcocebre y Castellón, y amplió su ventaja como líder de la clasificación general. El colombiano Harold Tejada tuvo una destacada actuación y terminó décimo en la general, a 6 minutos y 30 segundos del líder. El corredor de la XDS Astana Team se mantiene así como el mejor representante colombiano de la carrera.
4: Son las 5 de la tarde y 9 minutos. En menos de una hora también tendremos noticias, pero las noticias que vendrán desde Israel en el enlace judío. Por lo pronto, seguimos aquí ya en nuestra última hora de programa. Estamos con los pies en la tierra por Nuevo Continente.

Avanza la tarde, 5:13 minutos en Nuevo Continente, son las 5:13 minutos. Seguimos aquí escuchando música a esta hora, Lo Silva, Bendita Locura.

0: Son las 5:16, 5 de la tarde, 16 minutos, hora de escuchar la enseñanza bíblica de Visión para Vivir. Y la enseñanza de hoy con el pastor Carlos Azazueta es un monje, una puerta y una guerra. Y este mensaje presenta la vida de Martín Lutero, mostrando cómo Dios utilizó a personas comunes y valientes para que su palabra pudiera llegar a las manos de muchos en su propio idioma. Esta enseñanza pretenderá hacernos valorar el privilegio de tener acceso a las Escrituras y a descubrir en ellas una fe capaz de transformar la vida. Escuchemos.
1: Vamos a comenzar todos juntos a abrir la Biblia en la carta a los Hebreos. Es una de las cartas al final del Nuevo Testamento, casi al último. ¿Ya todos están ahí? ¿Por qué no me ayudan a hacer algo importante? Un pequeño ejercicio. En la carta a los Hebreos, capítulo 11, póngala enfrente de usted. Ahora le voy a pedir que le dé la vuelta, la ponga al revés. ¿Sí? ¿Ya lo hizo? ¿Ya la tiene al revés? Ahora le voy a pedir que lea ese pasaje. ¿Por qué se ríe? Es un poquito confuso tratar de leerlo al revés, ¿verdad? Bueno, ahora póngala al derecho, pues. Y mientras la tiene abierta ahí, déjenme decirles por qué les puse a hacer ese pequeño ejercicio. ¿Sabía usted que durante siglos la gente de la iglesia no había tenido el privilegio de poder leer las Escrituras en su propio idioma? Estaba escrita en un idioma que era el idioma común, que se hablaba en todos lados, sobre todo en el idioma que tenía que ver con todo lo sagrado, que era el latín. Y muchas personas en muchos países tenían que limitarse a aquellos que conocían un poco de latín o lo habían memorizado para poder entender así de pasada lo que pudiera decir la Escritura. Usted y yo tenemos en nuestras manos una Biblia en nuestro idioma, un privilegio que muchas veces pasamos por alto, pero por muchos años personas tenían que limitarse a escuchar las Sagradas Escrituras de personas que tenían que leerlas por ellos y lo hacían en un idioma que no conocían. Esta Biblia que nosotros tenemos realmente está manchada en sangre, porque muchas vidas hicieron la diferencia en el mundo antiguo para que esta Biblia pudiera ser traducida en el idioma vernáculo de las personas de muchos países y muchas culturas. Usted y yo tenemos ese fruto del trabajo de estas personas. Es por eso que yo hago un énfasis muy grande en decirle a usted que no se confíe tanto en la Biblia electrónica que tiene en su teléfono o en el iPad. Está bien, pero no hay como tener ese libro por el cual muchas personas dieron su vida para que estuviera en su propio idioma. Personas que trabajaron arduamente para estudiar los idiomas originales en que fue escrita, que fue el hebreo, el griego, y así fue siendo traducida de alguna otra manera en los idiomas que eran comunes. La Biblia del Antiguo Testamento se escribió en hebreo, con partes en arameo, el Nuevo Testamento en griego. Después, como la mayoría de la gente hablaba griego, la tradujeron toda al griego, el Antiguo Testamento, y se le llamó la Septuaginta. 70 personas contribuyeron para traducirla al griego. Después del griego, el Imperio Romano llegó y el idioma que ellos estipularon fue el latín. Entonces, toda la Biblia la tradujo San Jerónimo al latín, conocida como la Vulgata Latina. Si usted tiene una versión en su Biblia que dice en el canto o en la portada Reina Valera, déjeme decirle que usted tiene una versión de la primera traducción que existió de la Biblia completa. La Biblia al castellano fue realizada por Casiodoro de Reina en 1569 y revisada más adelante por Cipriano de Valera en 1602. Ambos monjes católicos romanos, españoles de origen, Vivían en la ciudad de Sevilla, ambos estaban en un monasterio que todavía existe en nuestra actualidad, que es en el monasterio de San Isidoro del Campo, en las afueras de Sevilla. Estos monjes eran jerónimos. El fundador de esta orden era San Jerónimo, el que tradujo la Biblia, y él también transmitió una pasión para estos monjes en este monasterio, para que estudiaran fielmente la Escritura, y fue su estudio de la Escritura lo que los motivó y los inspiró a querer traducirla en el castellano, el idioma vernáculo de ese país allí en España. Estos monjes trabajaron mucho en poder entender los contextos originales y poder estudiarlos. Sin embargo, cuando la Inquisición se enteró de que ellos estaban traduciendo la Biblia en un idioma vernáculo, en el español en este caso, se molestaron muchísimo porque eso era inconcebible. El idioma sagrado era el latín en ese tiempo. Así es que estos hombres tuvieron que huir cuando en 1517... se enteraron de que la Santa Inquisición había mandado un séquito de personas para arrestar y castigar severamente a estos monjes, que muchos de ellos ya habían sido influenciados por los principios de la Reforma Protestante de ese mismo tiempo, en la Reforma en la cual hablamos la vez pasada, que ocurrió en Alemania. Finalmente huyeron, se fueron con ellos varios de los monjes, varios de los frailes que estaban ahí, que también simpatizaban con los principios bíblicos de la Reforma. Y Casiodoro de Reina huyó primeramente a Inglaterra y allí continuó su trabajo. Inglaterra en ese tiempo ya era protestante, entonces estuvo bajo el apoyo del mismo gobierno, o del mismo reino, ahí en Inglaterra. Cipriano de Valera huyó en otro sentido, no querían ver, que los vieran juntos para evitar que ambos pudieran ser encontrados más fácilmente. Y Casiodoro de Reina estuvo en varios lugares, estuvo ahí, después se fue a Alemania, finalmente terminó en Suiza, en una ciudad llamada Basilea. Ahí terminó de traducir e imprimir la Biblia por primera vez completa y se imprimió en el castellano, conocida como la Biblia del Oso. La Biblia del Oso, por el grabado que tenía en su tapa, un oso pintado. Entonces, podemos ver de alguna otra manera que mientras la Biblia estaba siendo impresa por primera vez ahí, más adelante, en Ámsterdam, Holanda, en 1602, Cipriano Valera revisó el trabajo de Casiodoro de Reina y finalmente se pudo tener la Biblia ya revisada en una segunda versión en ese tiempo. Ha habido otras versiones que han surgido, como la que ustedes me han escuchado predicar en los últimos meses, que es la nueva traducción viviente de la Biblia, y me gusta utilizarla porque es fácil su lenguaje, porque aparte de eso ha sido cuidadosamente traducida con un español contemporáneo, a la misma vez que ha sido fácil de leer y comprender, pero también comunica con precisión el significado del contenido de los textos originales. No hay una preferencia. ¿Sabe usted cuál es la mejor versión de la Biblia? La que usted realmente está leyendo. Esa es la mejor. Lea la que usted lea y compréndala en su propio idioma, y eso es. Y dicho sea de paso, en el capítulo 11 de Hebreos, quisiera leer para ustedes el versículo 32, que considero fundamental para este mensaje. El versículo 32 de Hebreos, capítulo 11, dice de la siguiente manera: ¿cuánto más les tengo que decir? Se necesitaría demasiado tiempo para contarles acerca de la fe de Gedeón, Barak, Sansón, Jefté, David, Samuel y todos los profetas. Me gusta este pasaje porque está hablando de estos héroes de la fe. Todo el capítulo 11 es como si fuera un museo que tiene una galería de arte con pinturas de todos aquellos hombres y mujeres que realmente se distinguieron en las páginas de la Escritura, no por sus dotes de liderazgo, sino por la fe tan valiente que tuvieron en Dios. Y lo que me gusta de este pasaje es que no termina ahí, sino que deja puntos suspensivos para que sigamos añadiéndole otros nombres de personas que realmente han servido como piezas claves para que la palabra del Señor sea llevada por todos los rincones del mundo. La Biblia sigue siendo el libro más impreso, o puedo decir imprimido en la historia, sigue siendo el número uno en impresión. Y sigue siendo el más vendido todavía. El Señor lo dijo claramente, el cielo y la tierra pasarán, mas mi palabra no pasará. Aunque en el tiempo de la reforma de Martín Lutero, del cual vamos a hablar en un rato más, se trató de desaparecer completamente cualquier otra versión de la Escritura que hubiese sido traducida en un idioma distinto en este aspecto. Entonces, quiero que ahondemos un tiempo, que pasemos un tiempo analizando a este héroe de la reforma protestante en Alemania. Ya lo mencionamos brevemente en el mensaje anterior, lo mencionamos junto con otros dos grandes hombres de la reforma, ¿verdad?, en ese tiempo. Pero vamos a pasar más tiempo en este que considero es una de las personas que más influyó en que la Biblia la pudiéramos tener nosotros en nuestro idioma. Realmente, Martín Lutero fue sorprendente por su fe valiente y audaz, y es un hombre que literalmente reformó la manera de leer las Escrituras. El mensaje de esta mañana lo vamos a dividir en cuatro partes, y ese es el título del mensaje. Curiosamente, fácilmente lo van a seguir. Lo vamos a llamar un monje, una puerta, una guerra y un himno. Facilito. Vamos a iniciar hablando de este hombre. ¿Sabían ustedes que Juan Hus, cuando él fue prisionero, cuando estaba siendo condenado a morir en la hoguera, antes de que prendieran las brasas, antes de que prendieran las ramas a sus pies de esa hoguera, dijo las siguientes palabras: puede que quemen al ganso, en su lengua natal, ganso, Hus, eso es lo que significa. Pero dentro de 100 años, dice él, aparecerá un cisne que no podrán quemar. Y ese cantará un canto que nadie podrá callar. ¿Sabe usted que 102 años más tarde nació el 10 de noviembre de 1483 ese cisne que fue bautizado con el nombre de Martín Lutero? Los padres de Lutero tuvieron que trabajar incansablemente para poder vestir, para poder alimentar a sus 7 hijos. El padre trabajaba en las minas de esa localidad, mientras que la madre acarreaba leña desde el bosque al pueblo, aparte de hacer sus quehaceres domésticos, simplemente para poder sobrevivir. Un historiador llamado Philip Schaff escribió acerca de Lutero lo siguiente, escuche, dice: Lutero tuvo una juventud difícil. Sin embargo, él no recuerda días soleados y días de juegos. Fue criado bajo la disciplina severa. En una ocasión, su madre lo castigó por haberse robado una insignificante nuez, y lo castigó tan severamente que hasta sangre le sacó en las pompas. Su padre una vez lo azotó tan severamente que él huyó de la casa y sintió rencor temporal. Después regresó. Entendió que ellos trataban, a como podían, de la mejor manera ayudarlo y educarlo. En su casa se le enseñó a rezarle a Dios, a las imágenes de los santos, a reverenciar a la iglesia y a los sacerdotes. De niño se le contaban historias tan terribles de acerca de demonios y de brujas que eso lo traumatizó, y toda su vida tenía miedo a la oscuridad, al mismo tiempo que tenía miedo de acercarse ante la presencia del Señor porque se consideraba él un indigno pecador. Él recordaba que en una ocasión lo habían castigado también en la escuela, no menos de 15 veces. Así es que en la casa, en la escuela y también en la iglesia, mucho era la disciplina para este joven Martín Lutero. La religión constituía otro tributario más a esa disciplina. En una ocasión en su parroquia, donde él estaba aprendiendo acerca de teología, acerca de la Biblia, acerca de Dios, había un vitral muy grande donde se miraba a Jesucristo sentado sobre un arco iris con una mirada penetrante y el ceño fruncido, con una espada levantada anunciando el juicio venidero. Esa era la imagen que él tenía de Jesús. Ese era el Jesús que él conocía en toda su niñez, en toda su adolescencia, y cuando llegó él a aprender más acerca de las cosas de Dios en un monasterio. Un día fue confrontado con sus temores hacia los demonios y también hacia Dios, cuando de camino a un lugar, junto con unos amigos, empezó una tormenta muy fuerte. Los rayos, los truenos eran tan fuertes que él se asustó, cayó un rayo cerca y fulminó a uno de sus compañeros. Y él, en la desesperación, comenzó a gritar fuertemente a una de sus imágenes que tanto le rezaba, que era Santa Ana, y le decía: Santa Ana bendita, si tú me libras, yo me convierto en monje. Y esa fue la razón por la que él entró al ministerio, porque salió ileso, no murió en esa tormenta. Pero su vida de tormenta interior continuó, porque él consideraba que había mucha culpa guardada dentro de sí mismo, y él continuaba de alguna u otra manera pensando que era tan malo que Dios no podía perdonarlo. Entonces, ¿cómo fue que un hombre tan miedoso como era Martín Lutero, un hombre con un trasfondo tan pobre, emergiría a la superficie como un cisne que cantara ese canto de la Reforma por el que es muy conocido en todo el mundo? ¿Cómo es posible que escribiera esos grandes himnos y le diera a la gente la Biblia en el idioma de ellos para que aprendieran a conocer más de Dios? ¿Sabe usted por qué? Por la fe valiente que tenía y que fue dada cuando, al estudiar la Biblia, descubrió una verdad que le transformó por completo. Sin embargo, ¿por qué hablaba de esta manera? ¿Qué le motivó a él a levantar esa antorcha de la verdad en un tiempo de oscuridad religiosa, de oscuridad espiritual como la que vivían en los años 1500? Tres cosas. Una, la hipocresía y el libertinaje que se vivía en la iglesia en ese tiempo. Hoy día, un caso o dos de inmoralidad dentro del clero o dentro de los ministros ocupa las páginas de los medios de comunicación. Se hace escándalo. Pero en este tiempo no era un caso o dos, sino completamente, constantemente, la mayoría de los clérigos estaba sumido en la indecencia, en el libertinaje y en la hipocresía. Erasmo, uno de los sacerdotes en ese tiempo, contemporáneo de Lutero, escribió acerca de la deplorable situación que vivían los curas en ese tiempo y dijo, hablando de sus contemporáneos, de sus colegas, dice: hay una vasta cantidad de sacerdotes, montones de ellos que viven de forma mundana, y es notorio que muy pocos de ellos son castos. Una gran proporción de ellos ha caído en la lujuria, el incesto y el despilfarro. ¿Usted cree que estas situaciones son de nuestro tiempo? No, aquí en el siglo XVI ya estaba ocurriendo todo esto. La segunda razón era el analfabetismo bíblico en la iglesia, entre la gente. La gente común tenía muy poco acceso a las Sagradas Escrituras. Acuérdense que el idioma en el que se hacían todos los servicios religiosos era latín, y la gente no hablaba latín, sobre todo acá en esta Alemania de Lutero. Escuche de nuevo la opinión de Erasmo para que vea cómo aún aquellos que se supone debían traducir la Escritura, lo que estaban haciendo era mancillarla, porque ni ellos mismos entendían lo que estaban tratando de enseñar. Dice, acusando ferozmente a los teólogos de su época: yo venero a la teología y siempre lo haré, pero jamás a los teólogos de nuestro tiempo, que tienen los cerebros más podridos, los intelectos más embotados, las doctrinas más torcidas, los modales más brutales, las vidas más repugnantes, el lenguaje más malicioso y los corazones más ennegrecidos que he encontrado en el mundo. ¡Ay! Tenía convicciones firmes don Erasmo, ¿verdad? Lutero detestaba esa clase de hipocresía en la que había caído la iglesia. Él sabía que no era correcto que hubiese ese tipo de ignorancia tampoco de las Escrituras. ¿Cómo la gente iba a aprender a caminar bien con Dios cuando no sabía lo que su palabra decía de cómo caminar bien con Dios? Había analfabetismo y eso le preocupaba mucho, así que decidió actuar. La tercera razón por la que decidió actuar era por el materialismo, por la codicia en la que había caído la iglesia. Usted pensaría que eso solamente se ve en estos tiempos, pero déjeme explicarles en este siglo también. Los sacerdotes de aquel tiempo desvivían sus vidas por ganar dinero. Un historiador español del siglo XVI escribió lo siguiente, dice: veo que escasamente podemos obtener algo de los clérigos de Cristo, excepto que sea por dinero. Para un bautizo, dinero. Para una boda, dinero. Para una confesión, dinero. No hay extrema unción sin dinero. No doblan las campanas sin dinero. Tal parece que el paraíso se ha cerrado para los que no tienen dinero. Siguió diciendo más adelante: los ricos son enterrados dentro de los templos, mientras que los pobres en el patio donde nadie los vea. Los ricos pueden casarse con un pariente cercano, pero no los pobres. Los ricos pueden comer carne en la cuaresma, pero los pobres solamente pescado y pan. El hombre rico podrá obtener grandes indulgencias, pero el pobre ninguna, porque no tiene dinero para pagar por ellas. ¿Se imagina? Esto fue la gota que derramó el vaso para Lutero. Él odiaba tanta codicia en que había caído la iglesia y que se engañara a la gente de esta manera. Ahora, Lutero seguía siendo católico romano, no se extrañe, no piense mal de él, no piense tampoco bien como un héroe. Él seguía orando a la Virgen María, él seguía arrodillándose delante de imágenes. Lutero no estaba rebelándose en contra de la iglesia, sino que anhelaba reformar las cosas que estaban haciendo para que volvieran a la Biblia. Hasta donde él le constaba, la iglesia todavía estaba enseñando el camino de la salvación, aunque por méritos, por obras. Él estaba determinado a seguir por ese camino hasta que un día entrara a las puertas del cielo. Un comentarista bíblico dijo: Lutero se convirtió en la personificación de la piedad monástica. Se flagelaba cada vez que venían malos pensamientos, se imponía penitencia tras penitencia, se confesaba y buscaba la absolución del más pequeño de los pecados que él mismo consideraba pecado, aunque otros dijeran, no hay ningún problema. Es más, dejaba de confesarse porque le prohibieron que se confesara, a menos que tuviera una razón real de que confesarse. Sin embargo, más adelante, en 1518, escribió en uno de sus diarios: ninguna pluma puede describir mi tortura mental ante lo pecador que soy. Este era Lutero. No lograba tener paz ni descanso con tanta penitencia, con tantas situaciones, con tantos ejercicios espirituales. No lograba tener, ni recibir, ni sentir el perdón de Dios en ninguna manera. No se consideraba digno de presentarse delante de su presencia. Venían a su mente pensamientos, a veces trataba de pelear con el diablo, con esas voces que llegaban a su mente, lo acusaron de esquizofrénico en ocasiones, pero de alguna otra manera era la forma en cómo había sido creado, con los temores, con las historias, con los castigos y todo lo demás, que no se consideraba el digno de ser un hijo de Dios. Es más, lo escuchaban a veces cuando pasaban por su celda ahí en el monasterio, que decía: oh, mi pecado, mi pecado, mi pecado, mi pecado. Hasta que un día su amigo y sacerdote confesor, Johannes von Staupitz, le dijo lo siguiente. Le aventó un salvavidas porque este hombre había caído en el legalismo, que para qué les cuento. Le dio un consejo que lo sacó de ese lugar. Le dijo: Martín, no seas tonto. Dios no está enojado contigo, tú estás enojado con Dios. Cambia tu atención de tu pecado a los méritos de Cristo, de la ley a la cruz de Cristo, de las obras a la fe en Cristo, de la erudición al estudio de la palabra de Cristo. Y fue precisamente lo que hizo Martín Lutero después de ese consejo. Particularmente estudió la carta de Pablo a los romanos. Lo que Dios utilizó con esta carta fue lo que sacó a Martín Lutero del pozo, del abismo, de la autocondenación y del legalismo. Cuando llegó al Romanos 1, 16 y 17, fue como si a él se le hubiera abierto los cielos, literalmente. Escuche lo que dice la palabra de Dios en Romanos 1, 16 al 17. Pues no me avergüenzo de la buena noticia acerca de Cristo, porque el Evangelio es poder de Dios en acción para salvar a todos los que creen, a todos los judíos primero y también a los gentiles. Es buena noticia que nos revela cómo Dios nos hace justos ante sus ojos, lo cual se logra del principio al fin por medio de la fe en Cristo. Como dicen las Escrituras, es por medio de la fe que el justo tiene vida. La frase típica de Martín Lutero, que repetía por todos lados: mas el justo por la fe vivirá. Lutero meditaba de día a noche en esa frase, en ese pasaje de la Escritura. Quería entender qué es la justicia, porque toda su vida, como muchos de los que han leído estos pasajes de la Escritura, han creído que la justicia de Dios era precisamente la pena o el castigo por el pecado del hombre. Pero aquí estaba hablando de todo menos de castigo. Aquí no hablaba de castigo, aquí hablaba de liberación. La justicia de Dios ha sido revelada por medio del Evangelio. Pero lo que él leyó aquí en el versículo 17 era que la justicia era libertad, liberación.
0: Visión para vivir. Un monje, una puerta y una guerra. Primera parte, escuchábamos en esta enseñanza que nos traía el pastor Carlos Azazueta. Y es que nos dijo que tener una Biblia en nuestro propio idioma es un verdadero privilegio que costó enormes sacrificios. Durante siglos, gran parte de la población no podía leer las escrituras directamente y dependía de traducciones en idiomas que no comprendía. Nos habló del esfuerzo de hombres como Casiodoro de Reina, Cipriano de Valera, y cuya labor permitió que la Biblia llegara al castellano y nos animó a no dar por sentado el regalo de poder leer y comprender la palabra de Dios. A partir de ahí el mensaje se enfocó en Martín Lutero, presentado como un hombre que, a pesar de una infancia difícil, marcada por el temor, la disciplina y una profunda sensación de culpa, llegó a convertirse en una figura decisiva de la Reforma. Lutero observó la hipocresía, el analfabetismo bíblico y la codicia que afectaba a la iglesia en su época. Pero inicialmente él mismo vivía atrapado en el legalismo, intentando alcanzar la paz con Dios mediante penitencias, confesiones y obras. Todo comenzó a cambiar cuando su estudio en la Carta a los Romanos le permitió comprender una verdad que transformaría su vida. La justicia de Dios no era simplemente el castigo que merecía el pecador, sino la justicia de Dios ofrece por medio de la fe en Cristo, como dice Romanos 1:16-17, se convirtió así en la luz para Lutero y en el fundamento del mensaje: el justo por la fe vivirá. Y pues en esta enseñanza nos deja una reflexión muy práctica. Podemos tener la Biblia cerca y aún así vivir dominados por la culpa, por el miedo o el esfuerzo de querer ganarnos el favor de Dios. La palabra nos invita a mirar menos nuestras propias obras y más a Cristo, confiando en que nuestra relación con Dios descansa en su gracia y en la fe. No debemos dar por sentado el hecho de tener una Biblia en nuestras manos, sino más bien leámosla, comprendámosla y permitamos que transforme nuestra manera de vivir. Estas son las referencias utilizadas en el mensaje de hoy. Hebreos 11:32, Romanos 1:16-17 y Mateo 24:35. 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

0: Bueno, y ya estamos llegando a los minutos finales de Nuevo Continente, digo, en este espacio, con los pies en la tierra, y tenemos un último mensaje. Bueno, Fernando por aquí ya nos había, ya lo habíamos escuchado, pero María Isabel no, con respecto al tema, a ver qué nos dice nuestra querida María Isabel. Hola, buenas tardes.
1: Buenas tardes, Erika y Víctor, Dios les bendice.
2: Igualmente.
1: A mí me gusta hablar del Señor, predicar el Evangelio. Así, a la persona que Dios me pone, yo le hablo y uno siembra la semilla y el Señor es el que da el crecimiento. Entonces, pero a veces sí, yo creo que es el temor al rechazo, como decía el hermano Víctor, pero sobre todo uno tiene que sobreponerse y entender que el Señor nos dio para hacer la gran comisión. Entonces tenemos que cumplir. Y en cuanto a lo que usted estaba diciendo ahorita, que estamos esperando que Pablo se caiga del caballo, Pablo no se cayó del caballo, teológicamente sí, no, no se cayó del caballo.
0: No se cayó, Víctor. Sí, sí.
2: Entonces, no, eso es un dicho.
1: Espero que investiguen y verán que él no se cayó del caballo.
0: Ponga a decir cosas que no
1: Dios
0: son.
1: Les bendice grandemente.
2: No, no, eso es un decir, sí, tiene toda la razón nuestro oyente. Eso, o sea, propiamente no dice que se cayó del caballo, sino que eso es como, digamos, como esos términos que uno emplea así como
0: proverbios,
2: como dichos.
0: Como dichos, sí.
2: Sí, como dichos. Sí, como sí. Dichos, exacto. Eso es como cuando se habla de los tres reyes magos.
0: Ah, sí.
2: Algo así, algo
0: exacto,
2: así.
0: Como la manzana de Adán.
2: La manzana, exacto, sí, sí.
0: Que no es ninguna manzana, porque la Biblia no dice que era manzana.
2: era ahí como un comentario, pero igual, gracias por la aclaración a nuestro oyente, porque sí, efectivamente no lo menciona así en la escritura, pero fíjate que fue ese evento donde el Señor, como lo expresa ahí sí la escritura, dice como un abortivo, o sea, me apareció a mí. En ese encuentro con el Señor Jesús, pues bueno, o sea, yo creo que ya

0: a Pablo tenía una experiencia tan vívida, tan espectacular y tan especial que él, hombre, de pasar de ser un perseguidor de la iglesia definitivamente a decir, bueno, cuando el Señor le dice, cuando la voz le dice, era el Señor mismo, yo soy Jesús a quien tú persigues. O sea, yo creo que eso le cambió totalmente la vida y cómo se iba a quedar el callado, ¿no?
1: Sí, totalmente, Víctor. Y bueno, Víctor, ya llegando a una conclusión, tú nos hablabas de cosas que nos pueden impedir hablar la palabra, predicar, llevar las buenas nuevas, y hablabas
0: Mira,
1: del miedo, ¿no? Hablabas del rechazo. Cuéntame.
0: sí, o sea, a veces hay miedo al rechazo, a veces hay argumentos de vergüenza o timidez, y sí es cierto, no a todas las personas se les, o sea, no todas las personas tienen esa facilidad de palabra. Hay personas que entran fácilmente y otras personas que les cuesta y ponerlos, por ejemplo, a hablar en público, les va a costar porque no hace parte, digamos, como de su ADN o de su personalidad. Ahora, si uno mira, aparte de los temas de esas barreras, porque hablamos de unas barreras, ¿no? De las barreras emocionales, personales, el miedo, la vergüenza, la timidez, también, tristemente, pues también uno mira que también hay barreras sociales, hay barreras culturales. Pero bueno, por tiempo creo que no podemos profundizar en ellas. Pero yo creo que todo esto trasciende, o sea, es decir, corrijo, no trasciende. Tiene que quedarse de lado cuando definitivamente el Señor nos ha llenado y no, o sea, cuando el Espíritu Santo de Dios nos llena. Él hace que nuestras bocas hablen, así de sencillo. Más aún, en la misma escritura en algún momento se hace referencia a que cuando estemos delante, o sea, dando razón de ser de Él, Él pondrá esas palabras en nuestra boca. Entonces, es el Espíritu Santo de Dios morando en nosotros el que nos hace abrir nuestra boca, el que nos hace hablar. Entonces, cuando a veces ponemos de antemano un pero, sí, yo hablo, yo amo a Cristo, pero cuando tenemos el pero por delante, creo que se puede convertir en una excusa. Repito, hay situaciones, de pronto uno pudiera decir, no, pues es que yo no tengo facilidad de palabra. Moisés no la tenía y se llevó a todo el pueblo de Israel a la tierra prometida. Bueno, no entró ahí, ¿no? Y no tenía fa facilidad de palabra. Entonces, yo no sé hasta dónde, y bueno, uno de nuestros oyentes mencionó, creo que uno de los aspectos fundamentales es el pecado. Si hay pecado en nuestra vida, obviamente, ¿cómo se va a hablar y cómo se va a dar testimonio? O sea, ¿cómo se puede decir, por ejemplo, soy libre y decirle a otra persona, mira, tú también puedes ser libre si la persona es esclava del pecado? Pero también cuando se habla de esas barreras emocionales, personales, culturales, sociales, a veces pudieran ser meras excusas, porque Dios es quien pone en nuestras bocas la palabra y finalmente, pues, de lo que nosotros somos y tenemos, de eso hablamos, ¿no?
1: Sí, definitivamente. Y a veces también hay otra excusa y es creer que es responsabilidad de otros, que no es
0: Sí.
1: nuestra responsabilidad, que eso es para los pastores, los evangelistas, los líderes de la iglesia, pero que para eso Jesús llamó a esas personas, que las dotó. Pero no, el Señor dice que todos, dice, vayan por todo el mundo y prediquen el Evangelio a toda criatura. Y sin distingo, sin miramientos, es decir, nosotros no debemos hacer diferencia a quién sí y a quién no le predicamos, sino que él dice a toda criatura. Y a veces eso pasa, ¿no? O también por falta de compasión, ¿no? No tenemos ese sentir en el corazón de que si un alma muere sin Cristo, pues se va a condenar. Y que pues no tenemos esa sensibilidad. Sí, el Señor Jesús nos dio ejemplo, él veía las multitudes. Recuerdo cuando él veía a Jerusalén y lloraba y decía, oh Jerusalén, cuántas veces quise, como la gallina, cuida sus polluelos, pero tú no quisiste.
0: Montarla bajo sus alas.
1: Sí, tú no quisiste, Y a él le dolía en su corazón porque veía la dureza del corazón de Jerusalén, de Israel. Y el Señor siempre tiene un anhelo porque las vidas lo conozcan. Igual, el resultado se lo dejamos a Dios. Nosotros no convertimos a nadie. Cumplimos con el propósito de llevar el Evangelio. Somos eso, mensajeros. Pero la obra la hace el Espíritu Santo y la persona que decide si seguir a Dios o no. Pero no, nosotros no nos debemos limitar por eso. Porque a veces por el rechazo, porque nos dicen, no me gusta eso, no quiero escuchar. Nos sentimos o nos desanimamos y no volvemos y no continuamos con esa tarea. Pero hay que seguirlo haciendo, a tiempo y fuera de tiempo. Bueno, Víctor, agradecemos a nuestros oyentes por haber estado aquí conectados, hablando, también compartiendo, participando y dejándonos sus mensajitos por nuestra línea WhatsApp.
0: Bueno, gracias. Si Dios nos lo concede, si Dios nos lo permite, pues mañana estaremos nuevamente aquí, en este espacio, con los pies en la tierra desde las 2 de la tarde y hasta las 6. Mañana ya, viernes, se nos fue esta semana. Uh-huh. ¡Wow! Corriendo.
1: Sí, Víctor, entonces, bueno, nos despedimos ya agradeciendo a todos nuestros oyentes. Los dejamos con las principales noticias de Israel y el mundo judío. Y, por supuesto, que después de las 6 de la tarde llega Momento de Gozo y Alabanza, un tiempo para interceder y orar por las peticiones de nuestros oyentes. Chao, chao, bendiciones.
2: Hola, a continuación las principales noticias de Israel y el mundo judío, solo en Enlace Judío.
3: El ministro de Defensa de Israel, Israel Katz, amenazó a Hamas con una respuesta inmediata ante cualquier lanzamiento de cometas o globos desde la franja de Gaza hacia las comunidades fronterizas del sur del país. Desde nuestro punto de vista, cada lanzamiento es un acto de terrorismo en toda regla y así lo trataremos, afirmó en un comunicado. A partir de ahora, cada lanzamiento recibirá una respuesta contundente contra los responsables, organizadores y autores materiales, así como contra los lugares de lanzamiento y la infraestructura que utilicen, agregó Katz. El jefe de la CFDI, el teniente general Lael Zamir, ordenó un importante refuerzo de tropas en Judea y Samaria ante las recientes tensiones en el territorio, además de exigir al Ministerio de Finanzas que proporcione fondos adicionales al ejército. Tenemos muchos desafíos por delante. Estamos avanzando en los preparativos de combate en todos los frentes, desde Irán y el Líbano hasta Gaza, y nos mantenemos en alerta máxima ante la volatilidad en múltiples frentes, afirmó Zamir durante una reunión de evaluación con la cúpula militar de las Fuerzas de Defensa de Israel. Las FDI llevaron a cabo una serie de ataques contra infraestructura de Hezbollah en la zona de Nabatí, en el sur del Líbano, tras un ataque con drones perpetrado la noche anterior por dicho grupo terrorista contra las tropas, sin que ningún soldado resultara herido. Entre los objetivos figuraban instalaciones utilizadas para almacenar armas que Hezbollah planeaba emplear en ataques contra las tropas y la población civil israelí, según comunicó el ejército. Las FDI eliminaron a un comandante de Hamas que mantuvo como rehenes a 3 israelíes en Gaza durante la guerra, en un ataque en el sur de la franja. El ataque en Jan Yunis acabó con Ismail Mohamed Ibrahim Barem, quien, según las FDI, participó en el cautiverio de Ibn Alexander, Matan Zengauker y Avera Mengistu. Barim había impulsado recientemente ataques contra tropas israelíes, además de trabajar para restablecer las capacidades de Hamas en medio del cese el fuego.
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Muy buenas tardes, saludo a esta hora, como siempre, en este tiempo especial de momentos de gozo y alabanza. Bueno, quiero agradecerles por su apoyo incondicional, también por sus oraciones a este ministerio radial. Bendeciré a Jehová en todo tiempo, su alabanza estará de continuo en mi boca. En Jehová se gloriará mi alma, lo oirán los mansos y se alegrarán. Salmo 34, versículos 1 y 2. Dios Padre no cambia jamás, aunque muchas situaciones a diario sean duras, aunque el camino sea difícil y lleno de obstáculos. Los hijos de Dios estamos llamados a seguir confiando en la grandeza del Señor y a no desmayar en ningún momento. Su palabra nos invita para que exaltemos y alabemos el nombre de nuestro Dios, reconociendo su poder en todo tiempo y lugar. Alabar a Dios en todo tiempo quiere decir que no importa el momento, la circunstancia o la crisis personal o familiar por la que estemos atravesando, siempre debemos desarrollar una alabanza continua y genuina. Cuando lo alabamos, aprendemos a confiar y a descansar en el Señor. Cuando son los temores los que se apoderan de nuestro ser, debemos combatirlos alabando, cantando himnos y cánticos espirituales para el Señor. Alabarlo es volver nuestro corazón a Dios, y su misma presencia estará cercana a nuestras vidas. Es Dios quien nos libra de todos nuestros temores, pues muchas veces creemos estar solos y desamparados, pero jamás es así. El Señor nos prometió su presencia eterna y de esa manera se cumple nuestra vida. Ser victoriosos es saber que le pertenecemos a Él y que nada podrá hacernos daño. Debemos practicar más la alabanza para el Señor. La alabanza es una forma de oración que agrada al Señor. Dios como Padre y Señor espera que nosotros, sus hijos, le alabemos, así cada día comprenderemos más de cerca la grandeza del Señor. Alabar a Dios en medio de una adversidad nos dará la confianza y fortaleza para seguir adelante, pues nos ayuda a comprender que el poder de Dios está a disposición de todos aquellos que deciden descubrir en lo secreto los tesoros divinos. ¿Qué tal si hablamos con Dios? Señor, te bendecimos, te damos muchas gracias porque tú estás con nosotros en todo momento, en todo lugar, donde quiera que estemos, así como estamos unidos y unánimes a esta hora, Señor, orando para agradecerte, porque diariamente te necesitamos. Confesamos que solo tú puedes darnos los anhelos de nuestro corazón, tú puedes, Señor, fortalecernos en medio de cualquier adversidad. Por eso, mi Padre amado, en este tiempo que tenemos, te presentamos cada una de nuestras necesidades, reconociendo que tú nos escuchas y que tú estás atento a nuestro clamor. Gracias, Señor, porque en medio de la adversidad, tú nos das la confianza para comprender que el poder es tuyo y que nosotros disponemos nuestro corazón, nuestro tiempo y pensamientos para seguir tu palabra y así alabarte. Oramos en el nombre de Jesús. Amén.

0: El tiempo musical que presentábamos con Marcos Vidal, esta canción que lleva por título Lléname de ti, es una profunda declaración de dependencia absoluta, entrega y rendición espiritual ante Dios. Su mensaje principal es reconocer que el ser humano está incompleto y sediento, y que solo la presencia divina puede saciar y transformar el alma. Tiene un fundamento bíblico perfecto para esta canción y se encuentra en Efesios capítulo 5, versículo 18, que dice: «No os embriaguéis con vino, en lo cual hay disolución. Antes bien, sed llenos del Espíritu». También encontramos como este tiempo de clamor en el Salmo 42, versículo 1. «Como el ciervo brama por las corrientes de las aguas, así clama por ti, oh Dios, el alma mía». Esta canción tiene un significado muy especial. La letra utiliza potentes metáforas de la naturaleza y elementos sagrados para describir la relación entre el creyente y el Creador. Respirar tu aire y beber de tu agua viva representa la necesidad diaria de Dios. El aire y el agua son indispensables para la supervivencia física. De la misma forma, la comunión con Dios es indispensable para la vida espiritual. Que me limpies con tu sangre es el reconocimiento del sacrificio de Jesús y la necesidad constante de redención, pureza y perdón. Sumergirme bajo tus aguas, mar de maravillas, simboliza una entrega total. No se trata de una relación superficial, sino de perderse voluntariamente en la inmensidad del amor y la gracia divina. La canción nos deja tres enseñanzas fundamentales para nuestra vida cotidiana. La vacuidad del egoísmo nos enseña que intentar llenarnos con cosas materiales, aplausos o placeres efímeros siempre nos dejará vacíos. Por eso, la búsqueda de la santidad al pedir que me limpies con tu sangre nos enseña que la verdadera adoración requiere un corazón humilde que reconoce sus fallas y busca ser transformado. La paz en la tormenta. Al dejarse arrastrar por la oleada de su amor, el creyente aprende a descansar y a confiar en que la soberanía de Dios es un refugio seguro. Muchas veces caminamos por la vida secos espiritualmente, intentando resolver los problemas con nuestras propias fuerzas o buscando la felicidad en los lugares equivocados. Esta canción actúa como una rendición de parte nuestra hacia Dios. Pedirle a Dios, lléname de ti, implica necesariamente despojarse de cada una de sus cargas, dejar el orgullo, entregarle a Él nuestras ansiedades, todo temor. Solo cuando dejamos esas cargas, generamos el espacio para que su paz, que sobrepasa todo entendimiento, inunde nuestra mente y nuestra alma. Es una invitación diaria a detenerse, respirar, recordar su identidad y protección, porque de ello dependemos nosotros, hablando de su amor eterno y su misericordia. Y en la enseñanza bíblica que a continuación vamos a presentar, hoy continuamos nuestro recorrido por el libro de Hechos, especialmente en los capítulos 14 y 15. En este pasaje encontramos experiencias muy diferentes, un milagro extraordinario, una multitud que primero quiso adorar a Pablo y Bernabé y después terminó apedreando a Pablo. Y finalmente, una gran discusión sobre cómo se obtiene la salvación. Todo esto nos lleva a una enseñanza fundamental. Nuestra fe no debe estar puesta en los hombres, sino en Jesucristo y en su palabra. También aprendemos que la salvación no se obtiene por cumplir ritos o por las obras de la ley, sino por la fe en Cristo. Esta pequeña introducción que hago para ustedes para dar paso al espacio de A Través de la Biblia, el pastor y maestro Samuel Montoya viene presentándonos esta serie en el libro de Hechos.
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2: Con gran gusto y placer les doy la bienvenida a otro encuentro con la palabra de Dios, la Biblia. Hoy estamos en el libro de Hechos de los Apóstoles y el autobús bíblico nos ha traído al capítulo 14, versículo 8. Este será nuestro punto de partida en el estudio de hoy. Oremos para iniciar. Padre Celestial, mientras avanzamos en nuestro recorrido de Hechos, te pedimos que traigas convicción a nuestras vidas, que podamos ser motivados a vivir en misión en un mundo que necesita escuchar tu voz y que necesita de nosotros, tus hijos, que hablemos de tus maravillas. En el nombre de Jesús te lo pedimos y oramos. Amén. Con nosotros, nuestro maestro Samuel Montoya guiándonos y dirigiéndonos en el estudio bíblico de hoy.
3: Continuamos hoy estudiando el capítulo 14 de los Hechos de los Apóstoles, y consideraremos hoy los eventos en Listra. Leamos los versículos 8 al 11 de este capítulo 14. Y cierto hombre de Listra estaba sentado, imposibilitado de los pies, cojo de nacimiento, que jamás había andado. Este oyó hablar a Pablo, el cual, fijando en él sus ojos, y viendo que tenía fe para ser sanado, dijo a gran voz, «Levántate derecho sobre tus pies». Y él saltó y anduvo. Entonces la gente, visto lo que Pablo había hecho, alzó la voz, diciendo en lengua licaónica, «Dioses bajo la semejanza de hombre han descendido a nosotros». Pablo y Bernabé tenían los dones de un apóstol, es decir, dones con señales. Entraban en estos lugares sin tener en la mano el Nuevo Testamento. Llevaban el mensaje del Evangelio. Ahora Dios sabía que tendrían dificultad en lograr que su mensaje fuera recibido. Por tanto, Dios les concedió dones junto con señales porque los necesitaban, les eran necesarios. Hoy en día, amigo oyente, es la palabra de Dios la que los hombres necesitan. Tenemos la Biblia entera. Y lo que los hombres necesitan hoy es estudiar esta Biblia y aprender lo que tiene que decir. Ah, si solo pudiéramos lograr que los hombres hicieran eso. En cierta ocasión un pastor conversaba con un hombre muy amable, generoso y magnánimo, pero que no era salvo. Este hombre decía con toda franqueza que él vivía en pecado. Algunos amigos del pastor le habían pedido que conversara con él. El pastor trató de hablarle acerca del Evangelio y descubrió que él conocía muy bien los hechos del Evangelio. ¿Y sabe otra cosa? Los creía. Dijo que creía que Jesús murió y que creía que si uno ponía su confianza en Jesús, Jesús le salvaría. El pastor entonces le preguntó por qué él mismo no hacía esto. Y este hombre empezó a mencionar unos nombres, nombres de ciertos hombres, cuyas vidas simplemente no estaban de acuerdo a la profesión de fe que habían hecho. El pastor le contestó, «Quita los ojos de los hombres». En el primer siglo, los apóstoles hacían milagros y los hombres ponían los ojos en los apóstoles. Pero ellos tenían que quitar sus ojos de los apóstoles y ponerlos en las Escrituras y en el Señor Jesucristo. Lo que usted necesita es poner sus ojos en la palabra de Dios y aprender lo que Dios dice hoy. La Biblia nos dice que lo importante es nuestra relación personal con Dios por medio de Jesucristo. Todas esas personas que usted mencionó, le dijo el pastor, ni aún figurarán en el asunto cuando usted se presente algún día ante el Señor Jesús. El único asunto que tendrá importancia entonces será su relación personal con Jesucristo, como está revelado en la palabra de Dios. Ponga sus ojos en Cristo y en su palabra. Y amigo oyente, esto es verdad para cada uno de nosotros. Debemos quitar nuestros ojos de otros cristianos, pues todos somos humanos. Debemos poner nuestros ojos solamente en Jesús. Esto es lo mismo que aconseja el escritor a los hebreos allá en el capítulo 12 de su carta, versículos 1 y 2, después de presentar a los héroes de la fe allá en el capítulo 11. Leamos este capítulo 12 de la carta a los hebreos, versículos 1 y 2. Dice, «Por tanto nosotros también, teniendo en derredor nuestro tan grande nube de testigos, despojémonos de todo peso y del pecado que nos asedia, y corramos con paciencia la carrera que tenemos por delante, puesto los ojos en Jesús, el autor y consumador de la fe, el cual por el gozo puesto delante de él, sufrió la cruz, menospreciando el oprobio, y se sentó a la diestra del trono de Dios». Bien, los hombres de Listra miraban a Pablo y a Bernabé. El hombre tenía una verdadera fe para ser sanado, y cuando Pablo le dijo que se levantara derecho sobre sus pies, saltó y anduvo. Los otros hombres en la región eran paganos. Cuando vieron lo que había hecho Pablo, empezaron a dar voces exclamando que los dioses habían bajado hasta ellos en figura de hombres. Sus ojos estaban puestos sobre Bernabé y Pablo. En realidad, estaban muy excitados. Continuemos con los versículos 12 y 13 de este capítulo 14 de los Hechos. Y a Bernabé llamaban Júpiter y a Pablo Mercurio, porque este era el que llevaba la palabra. Y el sacerdote de Júpiter, cuyo templo estaba frente a la ciudad, trajo toros y guirnaldas delante de las puertas y juntamente con la muchedumbre quería ofrecer sacrificios. Ahora note usted que Pablo es el líder del conjunto. Es el principal vocero. Y vemos aquí que los habitantes de esta región querían hacerles dioses. Trajeron guirnaldas y sacrificios y estaban listos a adorarles. Todo esto nos demuestra que eran hombres muy volubles. Pero, ¿no le hace pensar esto en otros? En todo el mundo pasa lo mismo hoy en día. Adoran a un jugador de béisbol un año, luego a un político, después a un héroe de fútbol, y luego a un artista o cantante. Entonces, en el año siguiente, ocurre que todos estos son olvidados y adoran a otras nuevas estrellas. Es lo mismo con los predicadores. Uno puede predicar la palabra de Dios y todos dicen que es un predicador tan maravilloso. Pero luego, al otro día, ocurre que muchas de estas mismas personas están listas a crucificar al predicador. Bien, continuemos con los versículos 14 al 16 de este capítulo 14 de los Hechos. Cuando lo oyeron los apóstoles Bernabé y Pablo, rasgaron sus ropas y se lanzaron entre la multitud dando voces y diciendo, «Varones, ¿por qué hacéis esto? Nosotros también somos hombres semejantes a vosotros, que os anunciamos que de estas vanidades os convirtáis al Dios vivo que hizo el cielo y la tierra, el mar y todo lo que en ellos hay. En las edades pasadas, Él ha dejado a todas las gentes andar en sus propios caminos». Pablo y Bernabé no quieren ser objeto de semejante atención. No solamente están asombrados y admirados de que estos hombres les quieren adorar, sino que se quedan completamente escandalizados. Se lanzan entonces en medio de ellos para decirles que eran seres humanos y no dioses. Usted recordará que el apóstol Pedro también tuvo que decirle lo mismo a Cornelio. Tuvo que decírselo cuando Cornelio se postró para adorarle. Recuerde que estos hombres eran paganos. Pero cuando ocurría algo así, los apóstoles siempre les mandaban que se pusieran de pie, que se levantaran porque no nos es permitido arrodillarnos para adorar a ningún hombre. Y eso todavía es cierto hoy en día, amigo oyente. No debemos nunca arrodillarnos para adorar a ningún hombre. Un cristiano no debe adular servilmente a nadie. A veces encontramos a ciertas personas que quieren que los hombres hagan eso. Lamentablemente, aún en la obra cristiana, hallamos a quienes quieren que otros se les arrodillen. ¡Cuán trágico es eso! Continuemos ahora con los versículos 17 y 18, pero leamos una vez más el 16. En las edades pasadas, Él ha dejado a todas las gentes andar en sus propios caminos, si bien no se dejó a sí mismo sin testimonio, haciendo bien, dándonos lluvias del cielo y tiempos fructíferos, llenando de sustento y de alegría nuestros corazones. Y diciendo estas cosas, difícilmente lograron impedir que la multitud les ofreciese sacrificio. Note usted que ahora Pablo y Bernabé dirigen la atención de estas personas hacia el Dios vivo que es el Creador. Quieren disuadirlos de sus ídolos paganos y de la mitología de los griegos. Pero observe usted lo que ocurre aquí en el versículo 19. Entonces vinieron unos judíos de Antioquía y de Iconio, que persuadieron a la multitud, y habiendo apedreado a Pablo, le arrastraron fuera de la ciudad, pensando que estaba muerto. ¡Cuán asombroso es esto, amigo oyente! ¡Qué hombres tan volubles! Un día están dispuestos para adorar a Pablo y a Bernabé como dioses, y al otro día quieren matar a pedradas a Pablo. Amigo oyente, en el mundo de hoy en día abundan quienes son como estos. Lo único que persiguen son las novedades. Un día es la minifalda, y luego al día siguiente la maxi, y otro día más tarde es otra cosa. Siempre siguen una novedad tras otra. Pues bien, estos hombres apedrearon a Pablo y le arrastraron fuera de la ciudad creyendo que había muerto. ¿Cómo le parece? Permítanos decirle lo que creemos nosotros. Creemos que Pablo en realidad murió. Pablo nos cuenta lo siguiente en cuanto a esta experiencia en su segunda carta a los Corintios, capítulo 12, versículos 2 al 4, donde dice, «Conozco a un hombre en Cristo que hace 14 años, si en el cuerpo no lo sé, si fuera del cuerpo no lo sé, Dios lo sabe, fue arrebatado hasta el tercer cielo. Y conozco al tal hombre, si en el cuerpo o fuera del cuerpo no lo sé, Dios lo sabe, que fue arrebatado al paraíso, donde oyó palabras inefables que no le es dado al hombre expresar». Ahora, ¿quién fue ese hombre? Creemos que fue Pablo mismo. Y continúa diciendo en ese mismo pasaje, en el versículo 7, «Y para que la grandeza de las revelaciones no me exaltase desmedidamente, me fue dado un aguijón en mi carne, un mensajero de Satanás que me abofetee, para que no me enaltezca sobremanera». Amigo oyente, creemos que Pablo estaba muerto. No creemos que la multitud lo dejara allí solo medio muerto. Creemos que lo dejó por muerto. Y creemos que Dios entonces lo levantó de los muertos. Ahora, en su carta a los Gálatas, capítulo 6, versículo 7, el apóstol Pablo dice, «No os engañéis, Dios no puede ser burlado, pues todo lo que el hombre sembrare, eso también segará». Y Pablo segó lo que sembró. Se había parado allí cuando apedreaban a Esteban. Ahora, quizá alguien ponga objeción diciendo que ahora él era un hombre convertido. Pero todavía es cierto, amigo oyente, que segaremos lo que sembremos. Esta es una ley de la naturaleza, tanto como es una ley que opera en nuestras vidas. Segaremos lo que sembremos. Saulo participó en el apedreamiento de Esteban, y años después, lo mismo le sucedió a él. Leamos ahora el versículo 20 de este capítulo 14 de los Hechos. Pero rodeándole los discípulos, se levantó y entró en la ciudad, y al día siguiente salió con Bernabé para Derbe. Ahora esto en verdad es milagroso. Un hombre que había sido apedreado normalmente sufriría graves quebraduras de huesos y severa desfiguración. Sin embargo, vemos aquí que Pablo se levantó y al día siguiente le fue posible viajar. Esto es un milagro. Y por eso repetimos que Pablo fue levantado de los muertos. Leamos ahora los versículos 21 y 22 de Hechos 14. Y después de anunciar el Evangelio a aquella ciudad y de hacer muchos discípulos, volvieron a Listra, a Iconio y a Antioquía, confirmando los ánimos de los discípulos, exhortándoles a que permaneciesen en la fe y diciéndoles, «Es necesario que a través de muchas tribulaciones entremos en el reino de Dios». Si usted está siguiendo este viaje en su mapa, amigo oyente, notará que Derbe es un punto céntrico. Y ahora veremos que Pablo y Bernabé se vuelven por el mismo camino, pasando nuevamente por Listra, Iconio y Antioquía. Ahora los versículos 23 al 25 dicen, «Y constituyeron ancianos en cada iglesia, y habiendo orado con ayunos, los encomendaron al Señor en quien habían creído. Pasando luego por Pisidia, vinieron a Panfilia». Y habiendo predicado la palabra en Perge, descendieron a Atalia. Si volvemos nuevamente nuestra mirada al mapa, veremos que pasaron por Pisidia y Panfilia y predicaron nuevamente en Perge. Luego fueron a Atalia y navegaron desde aquel puerto hasta Antioquía. En los versículos finales de este capítulo 14 de los Hechos, versículos 26 al 28, dicen, «De allí navegaron a Antioquía, desde donde habían sido encomendados a la gracia de Dios para la obra que habían cumplido. Y habiendo llegado y reunido a la iglesia, refirieron cuán grandes cosas había hecho Dios con ellos y cómo había abierto la puerta de la fe a los gentiles. Y se quedaron allí mucho tiempo con los discípulos». En otras palabras, cuando Pablo y Bernabé regresaron a Antioquía, presentaron allí un informe sobre su viaje y sobre el avance de la obra. No olvidemos que esta era la misma iglesia que les había enviado. Y en su informe revelaron que Dios ahora había abierto la puerta del Evangelio a los gentiles y que las iglesias que estaban estableciendo no eran ya integradas solamente por judíos, sino por gentiles también. Hasta aquí las iglesias habían sido integradas exclusivamente por los judíos, pero desde ese entonces las iglesias que estaban en Asia Menor se integraban mayormente de gentiles. Ahora es posible que hubiera algunos judíos en estas iglesias. Sin embargo, parece que en la mayoría de los lugares fueron precisamente los judíos los que rechazaron el Evangelio y los gentiles los que lo recibieron. Y ahora se presenta un gran problema en la iglesia. Aparecieron los judaizantes, quienes insistieron en que los gentiles debieran estar bajo la ley. Más tarde veremos que Pablo tuvo que escribir una epístola a los hermanos de Galacia precisamente porque estos judaizantes habían ido a su país. Pero como lo veremos en el capítulo siguiente, primero es necesario tener un gran concilio en Jerusalén para tratar este asunto. Aquel concilio fue sumamente importante, pues su decisión influye en la vida cristiana aún en nuestros días. Leeremos acerca de esta decisión en el próximo capítulo. Llegamos entonces al capítulo 15 de los Hechos. Y en este capítulo tenemos el concilio en Jerusalén. El primer viaje misionero de Pablo y de Bernabé ha terminado ya. Habían viajado a través de la provincia de Galacia. Las iglesias que fundaron allí fueron establecidas mayormente entre los gentiles. Pero ahora vemos que la iglesia enfrenta una gran crisis. Entre los creyentes judíos había muchos sacerdotes. Ellos creían que no podían abandonar la ley mosaica. Creían que era necesario guardar todos los ritos de la ley. Ellos exigían que se cumpliera con los ritos de la circuncisión, el guardar el día de reposo, los ayunos, ciertos votos y todo eso. Continuaban asistiendo al templo. Es posible que continuaran con los sacrificios, pero al parecer no lo hicieron. Además, estos sacerdotes que eran creyentes en Cristo, creían que los gentiles debían entrar en la iglesia por medio del sistema mosaico. Creían que era necesaria una especie de iniciación para ellos por medio de la circuncisión. Luego creían que un creyente gentil también debía guardar la ley mosaica y seguirla. lo que realmente significaría que no podrían ser salvos sin guardar la ley. En otras palabras, creían que era necesario guardar la ley para poder ser salvo. En Jerusalén entonces los apóstoles tuvieron que enfrentar el problema de qué hacer en cuanto a esto. De modo que un concilio de la iglesia fue convocado en Jerusalén. Ahora es interesante notar que a través de toda su historia, la iglesia ha convocado grandes concilios para resolver ciertos problemas básicos. Cuando surgió una pregunta en cuanto a la validez y la infalibilidad de las escrituras, se reunieron en un concilio para tratarlo. Hubo un concilio con respecto a la deidad de Cristo. Y ha habido otros concilios cuando se han presentado ciertas diferencias en la iglesia. Algunos creen que nosotros también debiéramos convocar a un concilio ahora en nuestros tiempos. Por cierto que lo necesitamos. Sin embargo, tememos que nunca se pueda llegar a ningún acuerdo. Hay demasiadas iglesias hoy en día que niegan la verdad bíblica en cuanto a la persona de Jesucristo. La persona del Señor Jesucristo debe ser el centro mismo de la iglesia. El punto principal no es el de ritos, ni de membresía, ni ceremonias. El punto central, amigo oyente, es el de la relación personal de cada creyente con Jesucristo. Lamentablemente, los hombres que se han alejado personalmente de Cristo y que no gozan de una comunión con Él son los que más quieren discutir en cuanto a los ritos. Jesucristo debe ocupar el centro mismo de nuestras vidas y de nuestra atención. La cuestión no es solamente llevar bajo el brazo una Biblia grande los domingos y cantar fuertemente en la iglesia y luego dejar que el Señor Jesús esté muy alejado de nosotros el lunes y los demás días de la semana. Debemos pensar en Él constantemente. Debemos alabarle por cada puesta de sol y por cualquier cosa de belleza que veamos. Él es el creador de todo, en todas las situaciones de la vida, aún con sus tensiones y ansiedades. Él debe ser una parte integral de nuestro vivir diario. Enfoquemos ahora nuestra atención en este concilio en Jerusalén. Notemos que es un grupo sobresaliente que se ha juntado aquí. Se ha convocado para considerar este gran punto, la ley contra la gracia o la ley contra la libertad. Leamos el primer versículo de este capítulo 15 de los Hechos. Entonces algunos que venían de Judea enseñaban a los hermanos, si no circuncidáis conforme al rito de Moisés, no podéis ser salvos. Aquí tiene usted lo esencial del asunto. No se trata simplemente de si uno debe ser circuncidado o no, ni si uno debe comer carne o no. El asunto que aquí se trata es el de si es necesario o no hacer estas cosas para poder ser salvo. Ahora seguiremos y entraremos con más profundidad en este problema. Leamos el versículo 2 de este capítulo 15 de los Hechos. Como Pablo y Bernabé tuviesen una discusión y contienda no pequeña con ellos, se dispuso que subiesen Pablo y Bernabé a Jerusalén y algunos otros de ellos a los apóstoles y a los ancianos para tratar esta cuestión. Permítanos nuevamente, amigo oyente, dirigir su atención al uso del diminutivo aquí. Dice el doctor Lucas, una discusión y contienda no pequeña. Y esto quiere decir que tuvieron una discusión bastante grande. Es seguro que tuvieron una discusión bastante acalorada y vehemente. Tenemos que darnos cuenta que en realidad era el Evangelio lo que estaba en cuestión en este concilio. Es necesario leer la Epístola a los Gálatas para recibir una explicación más completa sobre este concilio. Y llegaremos a esta epístola más tarde y pasaremos mucho tiempo en nuestro estudio de esta epístola de Pablo a los Gálatas. Pero ahora, permítanos notar que la palabra Evangelio se usa en dos sentidos. En primer lugar, hay los hechos del Evangelio. Estos son categóricamente fundamentales y esenciales. El apóstol Pablo da estos hechos en los primeros 5 versículos de su primera carta a los Corintios capítulo 15. Son la muerte, la sepultura y la resurrección del Señor Jesucristo. Ese es el Evangelio, nada menos y nada más que eso. Y el apóstol Pablo expone esto con suma claridad. El Evangelio está centrado alrededor de la persona de Jesucristo. Dice el apóstol Pablo en su primera carta a los Corintios, capítulo 15, versículo 1 al 5, «Además os declaro, hermanos, el Evangelio que os he predicado, el cual también recibisteis, en el cual también perseveráis. Por el cual, asimismo, si retenéis la palabra que os he predicado, sois salvos si no creísteis en vano. Porque primeramente os he enseñado lo que asimismo recibí, que Cristo murió por nuestros pecados conforme a las Escrituras, y que fue sepultado y que resucitó al tercer día conforme a las Escrituras, y que apareció a Cefas y después a los 12». Estos, amigo oyente, son los hechos del Evangelio y todos tienen que ver directamente con la persona de Cristo. Ahora, en los versículos 15 al 17 de este capítulo 15 de 1 Corintios, dice el apóstol Pablo: «Y somos hallados falsos testigos de Dios, porque hemos testificado de Dios que Él resucitó a Cristo, al cual no resucitó, si en verdad los muertos no resucitan. Porque si los muertos no resucitan, tampoco Cristo resucitó. Y si Cristo no resucitó, vuestra fe es vana, aún estáis en vuestros pecados». Hay que enfrentarlo, amigo oyente. Si Cristo no fue levantado de los muertos, entonces no hay ningún evangelio tampoco. Pero gracias a Dios, como lo dice el versículo 20, «Mas ahora Cristo ha resucitado de los muertos, primicias de los que durmieron es hecho». Estos son los hechos del evangelio, amigo oyente. Ahora, el segundo sentido de la palabra evangelio tiene que ver con la interpretación de los hechos. Esta interpretación es la verdad fundamental tratada en la Epístola a los Gálatas. Y esto fue también lo esencial en este primer concilio en Jerusalén. Por eso, el evangelio también depende de este hecho que el apóstol Pablo declara en su carta a los Gálatas, capítulo 3, versículo 22, donde leemos: «Mas la Escritura lo encerró todo bajo pecado, para que la promesa que es por la fe en Jesucristo fuese dada a los creyentes». Ahora, ¿qué debe uno hacer? Pues nada más y nada menos que creer, amigo oyente. Y otra vez, en la misma carta a los Gálatas, capítulo 2, versículos 15 y 16, dice el apóstol Pablo: «Nosotros, judíos de nacimiento y no pecadores de entre los gentiles, sabiendo que el hombre no es justificado por las obras de la ley, sino por la fe de Jesucristo, nosotros también hemos creído en Jesucristo para ser justificados por la fe de Cristo y no por las obras de la ley, por cuanto por las obras de la ley nadie será justificado». Y aquí vamos a dejar por hoy, amigo oyente, porque nuestro tiempo ya ha concluido. Que las bendiciones del Señor le acompañen ahora y siempre.
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0: En Hechos capítulo 14 encontramos a Pablo y Bernabé en Listra. Allí Pablo vio a un hombre que era cojo de nacimiento, y al reconocer su fe le dijo que se levantara. El hombre fue sanado inmediatamente. Al ver este milagro, la multitud pensó que Pablo y Bernabé eran dioses que habían descendido en forma humana. Querían ofrecerles sacrificios y adorarlos. Pero Pablo y Bernabé reaccionaron inmediatamente, rasgaron sus vestiduras y explicaron que ellos eran solamente seres humanos.

0: persuadieron a la gente y Pablo fue apedreado y dejado por muerto. Sin embargo, se levantó y continuó su misión. Pablo y Bernabé regresaron a las iglesias para fortalecer a los creyentes y animarlos a permanecer firmes en la fe, recordándoles que era necesario pasar por muchas tribulaciones para entrar en el reino de Dios. Después regresaron a Antioquía y contaron cómo Dios había abierto la puerta de la fe a los gentiles. Pero entonces surgió un problema. Algunos enseñaban que los gentiles debían circuncidarse y guardar la ley de Moisés para poder ser salvos. Esto llevó al Concilio de Jerusalén. El verdadero asunto era muy importante. ¿Somos salvos por las obras de la ley o por la fe en Jesucristo? La enseñanza de Pablo es clara. Al ser humano es justificado por la fe en Cristo y no por las obras de la ley. Y ya como conclusión, el mensaje de este estudio sigue siendo muy actual. Las personas pueden cambiar, fallarnos y decepcionarnos. Por eso, nuestra mirada no debe estar puesta en ningún líder, predicador o ser humano, sino en Jesucristo. También debemos recordar que la salvación no depende de nuestras ceremonias, tradiciones o esfuerzos personales. Cristo es el centro del Evangelio. Él murió por nuestros pecados, fue sepultado y resucitó. Que hoy podamos hacer nuestra la exhortación de Hebreos capítulo 12, versículo 2. Puestos los ojos en Jesús. Que nuestra confianza esté en Él, que nuestra vida esté fundamentada en su palabra y que, como Pablo y Bernabé, continuemos viviendo y compartiendo el Evangelio aún en medio de las dificultades.
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0: Atráenos a ti, Señor.
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